0: 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Como hemos escuchado en Lo mejor de las dos carátulas, William Shakespeare supo escribir enormes comedias, pero sus tragedias son las que hacen de Shakespeare el referente del teatro universal. Hamlet, que vamos a escuchar hoy en Lo mejor de las dos carátulas, es una obra que todo el mundo conoce. Ser o no ser, esa es la cuestión. Es una frase repetida hasta en diálogos de nuestra vida cotidiana. Pero Hamlet es el príncipe de Dinamarca. Ahí donde algo huele a podrido, que planea la venganza por la muerte de su padre, el rey.
1: La acción en la explanada que se encuentra frente al castillo de Elsinore en Dinamarca. Es una noche helada, neblinosa y oscura, en la que se abre paso la presencia de Horacio, el joven amigo de Hamlet.
2: Amigos de esta tierra y vasallos del rey de Dinamarca, buenas noches. Vasallos, dije, pero ¿vasallos de qué rey? Hagamos un poco de historia. Nuestro difunto rey, llamado Hamlet, al igual que su hijo el príncipe, fue retado a duelo por el noruego Fortinbras. Y los dos sellaron un contrato, según los usos y fueros heráldicos, por el cual las tierras y los dominios del vencido pasarían a poder del vencedor. Hamlet dio muerte a Fortinbras, y el contrato fue cumplido. Pero después de esto, nuestro soberano murió en extrañas circunstancias. Y su hermano menor, Claudio, es hoy nuestro rey. Mientras tanto, el joven Fortinbras, hijo del rey vencido, reunió en las fronteras unas legiones de aventureros para despojarnos por la fuerza de las tierras que nuestro rey ganó legítimamente. Por eso Claudio impuso guardias muy severas. Hay ruido de guerra en todo el reino, y el miedo envuelve a nuestros compatriotas. Así como en Roma antes de la caída del César quedaron despoblados los sepulcros y los muertos envueltos en sudarios chillaban y graznaban por la calle, así, iguales presagios de desgracia, invaden Dinamarca. Dios. ¿Quién eres? Tiene la misma figura del rey muerto. ¿Te atreves ante mí, espectro, ante Horacio, a usurpar la estampa guerrera de nuestro monarca? Debo detenerte para que me hables del nuevo destino de Dinamarca antes de que desaparezcas. ¿Hacia dónde huyes? Es él. Es el rey que ha muerto después de engrandecer a nuestro reino. ¡Habla! ¡Habla si puedes! Hay algo que podamos hacer por ti. Podemos evitarle a nuestra patria algún mal que solo tú puedes prever. No contestas con el silencio. ¡No te vayas! ¡Debo detenerte! Se ha ido. Mi afecto y el deber me obligan a informar a Hamlet sobre esta aparición. Y quizá también me obligue a Dinamarca.
1: Interior del castillo donde el rey Claudio conversa con la reina Gertrudis. Laertes, Hamlet, Polonio y Ofelia. Horacio observa en silencio.
3: Aunque todavía nos duele la muerte de mi hermano Hamlet, la sabiduría aconseja la aflicción que no nos olvidemos de nosotros mismos y de nuestras obligaciones. Por eso he tomado por esposa la que antes fue de mi hermano. Y en este aspecto, no dejo de tener en cuenta el juicio que ustedes, mis queridos súbditos. Y ahora, a los asuntos del día. Sabemos que el joven Fortinbras, creyendo que Dinamarca estaría desquiciada por la muerte de mi hermano, su rey, insiste en reclamar la tierra que su padre perdió. Para evitar el derramamiento de sangre, hemos escrito al actual rey de Noruega, tío de Fortinbras, para que aplaque a su sobrino. Nuestros enviados ya parten para ver al viejo rey. ¿Y tú, Laertes? ¿Qué necesitas?
4: Quiero, venerado señor, su licencia para regresar a Francia, de donde vine para mostrar mi lealtad en el día de su coronación.
3: Ah, ¿y tu padre te lo permite? Responde, Polonio.
5: Mi hijo es muy obstinado, señor. Logró arrancarme la difícil venia para hacerlo.
3: Bien, bien. El tiempo es tuyo, Laertes. Gózalo. Y ahora... ahora, Hamble. Mi hijo. Mi heredero.
6: Un poco menos que hijo y un poco más que heredero.
3: Pero ¿cómo? Todavía te envuelven esas nubes.
6: Todo lo contrario, señor. Estoy expuesto al sol. Querido Hamble, basta ya. Mira al rey como a un amigo. Que tus ojos no sigan abatidos en el polvo buscando a tu padre. Hay un tiempo para vivir y otro para morir.
7: Sí, señora, eso es lo común.
6: Y si lo es, ¿por qué te empeñas en que lo común parezca en ti tan particular?
7: ¿Que parezca? ¿Qué es parecer? No, yo no sé parecer. No es solo lo que se ve. Las lágrimas, el gesto abatido, eso se puede fingir. Lo mío está muy por encima de esos simples atavíos del dolor.
3: Está bien. Está muy bien. Sí, Hamlet. Y hasta es tierno de tu parte que rindas a tu padre el homenaje fúnebre que se merece. Pero tu padre perdió a su padre y este otro padre al suyo. Y rebelarse ante la naturaleza no es de hombres fuertes e inteligentes. No, sino una actitud muy poco varonil. Por lo tanto, te pido que moderes ese dolor inútil y que me veas como a un nuevo padre. Porque yo te quiero como a un hijo, sí. En cuanto a tus deseos de retomar tus estudios en Wittenberg, mira, no estoy de acuerdo. Te ruego, como hijo nuestro que eres, que te quedes aquí, alegrándonos con tu presencia.
6: Yo también te lo pido, hijo. Que no sean vanos los ruegos de tu madre. Te suplico, quédate con nosotros.
7: Madre, obedeceré en todo lo que pueda. Si esta carne sólida, demasiado sólida, pudiera derretirse, disgregarse, disolverse en el rocío. Si el Eterno no hubiera establecido su ley contra el suicidio. Qué tediosas y gastadas resultan para mí las costumbres de este mundo. ¡Qué asco! El mundo no es más que un jardín abandonado, pestilente, cubierto de maleza. ¡Qué asco! Y solo son 2 meses de su muerte. Debo acordarme de mi madre colgándose de su cuello como si su hambre aumentara con lo que fuera su alimento. Hasta una bestia irracional había guardado un luto mayor. Solo 1 mes. Y ya está desposada con mi tío, un hermano de mi padre que no se le parece en nada. ¡Qué perversa urgencia por correr a un nuevo lecho! Esto no es justo. No puede terminar bien. Pero aunque se me rompa el corazón, debo callar.
8: Príncipe.
7: Oh.
8: Príncipe.
7: Horacio.
8: Príncipe,
7: no. Soy tu amigo. Me alegra verte, amigo.
8: A mí también.
7: ¿Qué te trajo de Wittenberg?
8: Vine para asistir a los funerales de tu padre.
7: O a las bodas de mi madre.
8: Sí, es cierto. Las ceremonias fueron casi consecutivas.
7: Economía en el reino, Horacio, economía. Los cálidos manjares del banquete fúnebre sirvieron de fiambre en la mesa de la boda. Todavía creo ver a mi padre.
8: ¿Dónde, señor?
7: En los ojos de la mente.
8: Señor, yo he visto a tu padre.
7: ¿Cómo?
8: O algo que se parece a tu padre anoche.
7: ¿Qué estás diciendo?
8: Era sin duda el mismo rey, o por lo menos su imagen.
7: ¿Por qué? Pero habló contigo. ¿Cómo estaba? ¿Qué dijo?
8: No, lo encontré anoche en la explanada del castillo y solo puedo decirte que su rostro demostraba más aflicción que enojo.
7: Ay, Horacio, me gustaría haber estado allí.
8: Hubiera sufrido mucho, señor.
7: Horacio, debo verlo.
8: Pero
7: seré yo quien haga guardia esta noche.
8: Pense.
7: Te ruego, Horacio, que no. Por favor, guarda.
8: Que Dios nos ayude.
7: El espíritu de mi padre, su rostro que viene de la oscuridad, sospecho alguna infamia. Si se ha cometido un crimen, todos lo sabrán, aunque se use toda la tierra para taparlo.

0: Todo está pronto. Adiós, Ofelia. Cuídate, hermana.
1: Lo haré, Laertes.
0: En cuanto a Hamlet y a su frívolo afecto, considéralo algo fugaz, un juego de su sangre, una flor endeble, perfume y pasatiempo de un instante.
1: ¿Solo eso?
0: No más. Hamlet no es un hombre corriente y debes creer en sus promesas solo hasta donde Dinamarca y sus deberes se lo permitan. Cuida tu casto tesoro. Conviene que te quedes a un costado del amor y al margen del deseo y sus riesgos. Cuídate mucho, Ofelia. La joven más prudente es demasiado generosa solo por descubrir su belleza ante la luna.
1: Seguiré tus consejos, pero confío en que no seas como el mal pastor que mientras nos señala el camino del cielo, toma por su cuenta el camino del placer.
0: No te preocupes por mí.
2: Ah, todavía aquí, hijo. Ya deberías estar a bordo, ¿eh? No hagas esperar a tu compañero de viaje. Mi bendición es tuya. Y también unos pocos preceptos como guía. No digas nunca lo que piensas, aunque seas cordial. Evita el exceso de confianza. Presta a todos tu oído, pero a muy pocos tus palabras. Nunca prestes ni pidas prestado. Que quien presta suele perder préstamo y amigos. Y sobre todo, debes ser sincero contigo mismo. Solo así podrás hacerlo con los demás. Otra vez te bendigo, hijo.
0: Padre, me despido humildemente. Ofelia, recuerda mis palabras.
1: Sí, Laertes.
0: Adiós, padre.
2: Adiós, hijo.
0: Adiós, Ofelia.
1: Adiós.
2: Cuídate. Ofelia.
1: ¿Sí?
2: ¿De qué hablaste con Laertes?
1: Hablamos de Hamlet.
2: ¿Qué pasa entre ustedes?
1: Solo que he tenido tiernas muestras de su afecto.
2: ¿Acaso crees en eso?
1: No sé, padre, qué debo creer.
2: Mira, yo te lo enseñaré. Eres una chiquilla confundida.
1: Solo ha requerido mi amor de modo honorable y lo sostuvo con sagrado juramento.
2: Sí, sí, trampa. Trampa para cazar perdices. Sé bien con cuánta facilidad el alma le presta palabras a la lengua cuando la sangre quema. No tome por fuego esa lumbre que da más luz que calor y que se extingue cuanto más promete.
3: Explanada del castillo donde Horacio y Hamlet hacen guardia para encontrarse con el espectro del rey.
1: El aire muerde con fuerza. Está muy frío.
4: Sí. Es un aire que penetra y corta.
1: Lloré.
4: Ya dieron las 12. Y seguramente se acerca. ¿Pero qué significa eso?
1: Significa que el rey celebra su orgía. Y que a cada trago que toma, las trompetas rebuznan.
4: Aquí llega. Yo veo que si se acerca a ti. Te pido no arriesgues tu vida, príncipe.
1: A mi vida no le doy el valor de un alfiler. Acepto este encuentro.
4: Pero es peligroso, señor.
1: Mi destino me está llamando a gritos. Y yo voy a taparme los oídos.
4: ¿Qué va a terminar?
1: No lo sé, pero me quedo aquí.
4: Yo solo sé que hay algo podrido en Dinamarca.
1: ¿Quién eres? Sea lo que fueres, espíritu, alucinación, demonio de la mente, preséntate claramente ante mí. Yo te llamo Hamlet, padre, rey, soberano de Dinamarca. Quiero saber por qué vuelves del descanso de tu sepulcro.
5: No opines ni me compadezca, Hamlet. Solo escúchame.
1: Lo estoy haciendo.
5: Soy el alma de tu padre. Y si la ley de la naturaleza no lo prohibiera, podría revelarte una historia que te desgarraría.
1: Necesito saberla.
5: Si una vez me amaste...
1: Sí, te amé.
5: Debes vengar entonces mi asesinato.
1: ¿Cómo?
5: monstruoso de todos. Sé que circula un informe sobre mi muerte. Dicen que una serpiente me mordió mientras reposaba en mi jardín. Pero debes saber que esa serpiente lleva hoy mi corona.
1: Lo sospechaba. Mi tío.
5: Supieron engañar a toda Dinamarca. Pero a ti no deben engañarte. ¿Qué virtudes perversas fueron las que conquistaron el corazón de una reina? Sí. Ella también se dio. Te contaré lo que pasó.
1: Estaré aquí primero para escucharte y después para vengarte.
5: Dormía en mi jardín como todas las tardes. Pero quien apareció no fue una serpiente, sino tu tío, con un frasco de veneno que vertió en mi oído. Y así, despojado de mi vida, de mi mujer y de mi reino,
1: traición.
5: Debí enfrentar al juez supremo.
1: ¡Traición, traición!
5: Vaneste, Hamlet, debo irme. No permitas que la injusticia se apodere de Dinamarca. Pero pase lo que pase, no odies a tu madre. Adiós.
1: ¿Padre?
5: Adiós y recuérdame, hijo mío. Recuérdame.
1: ¡Padre! Aguanta, corazón. Que mis nervios no me dejan de golpe. Sí, padre. Te recordaré. Puedes estar seguro. Juro no olvidar. Borraré de mi memoria las imágenes, las impresiones, el pasado. Y solo tu orden, padre, vivirá en mi memoria. Esa inicua mujer de canalla, con hoyo, sonriente y condenado con hoyo. Tendría que escribirlo. En este país se puede sonreír siendo un canalla. Sí, tío, sí. Ahora te tengo. Horacio.
4: ¿Qué noticias hay, señor?
1: Maravillosas noticias, Horacio. ¿Sabrá guardar el secreto?
4: Lo juro.
1: Me ha dicho que no hay un solo canalla en Dinamarca que no sea un verdadero canalla.
4: Para eso no hacía falta que viniera un fantasma. Bueno, tus palabras son desconsideradas, príncipe.
1: Siento que te haya ofendido. Mi fantasma era un buen fantasma.
4: ¿Pero qué pasó?
1: No. Será mejor que domines tus deseos de saber lo que pasó entre nosotros.
4: Hamlet.
1: Horacio, si eres un buen amigo, promete olvidar este episodio.
4: No, no, soy tu amigo, pero todo esto es muy extraño.
1: Querido Horacio, entre el cielo y la tierra hay más cosas de las que tu ciencia sueña.
4: Sea como fuere, soy tu amigo. Mi boca no se abrirá, Hamlet.
1: Gracias. Ahora vete, amigo, vete.
4: Sí.
1: El mundo está desquiciado. Y el destino quiere que sea yo quien lo arregle.

0: aposentos de Polonio en el castillo. Polonio está ordenando unos papeles cuando ve entrar a Ofelia muy abatida.
1: ¡Oh, Ofelia, hija! ¿De dónde vienes? ¿Qué pasa? Estás extraña.
2: ¿Qué miedo sentí, padre?
1: ¿Miedo? ¿Miedo de qué? ¿Por qué?
2: Estaba en mi habitación cuando repentinamente entró Hamlet.
1: Ah.
2: Ay, lo hubieras visto. La ropa en desorden, la cara pálida. Su expresión era la de quien termina de dejar los espantos del infierno y se dispone a hablar sobre ellos.
1: ¿Qué estará loco, acaso? ¿Loco de amor por ti?
2: No lo sé, pero me temo que sí. Me tomó la muñeca y con la otra mano sobre su frente me miró como si quisiera dibujarme el rostro. Luego suspiró tan honda y tristemente como si todo su cuerpo se deshiciera. Entonces me soltó sin dejar de mirarme. Caminó hacia la puerta y desapareció.
1: Ay, ven, ven, ven conmigo. Vamos a contárselo al rey. Es el frenesí del amor que puede desviar la naturaleza del hombre. Quizá le hayas hablado con demasiada dureza. Quizá yo mismo, pensando que su único deseo era perderte con sus artificios, te aconsejé con demasiado rigor. Vayamos a ver al rey. Antes de que cause más dolor, ocultar ese amor que anunciarlo.

0: sala del trono. El rey y la reina reciben a Rosencrantz y Guildenstern, dos amigos de Hamlet.
1: Bienvenidos a palacio, queridos jóvenes.
2: Gracias.
1: Además del deseo de verlos, los he llamado por necesidad. Ya se habrán enterado de la transformación que sufre Hamlet.
2: Sí, así es, señor.
1: Quiero saber qué le sucede. Ustedes podrán ser sus compañeros de diversión y de paso averiguar lo que le preocupa para que podamos aliviarlo.
3: Sí, con ustedes se siente mejor que con nadie. Si nos ayudan, serán recompensados.
2: Gracias, Majestad.
4: Como reyes nuestros, ustedes tienen derecho a ordenar y no solo a pedir amablemente.
2: Estamos al servicio de sus majestades.
1: Gracias. Gracias, Guildenstern. Y a ti también, noble Rosencrantz.
4: Señor.
2: Bien.
3: Gracias. Yo suplico. Vayan a verlo.
2: Bien, cumpliremos. Con vuestro permiso, Majestad.
1: Majestad, mi señor, traigo buenas noticias de Noruega.
5: Habla, Polonio, habla.
1: Y además creo haber encontrado el motivo de la aflicción de Hamlet.
5: Háblame de eso, Polonio.
1: Primero, majestad, la política. El viejo rey retribuye a sus majestades los saludos y les informa que su sobrino Fortinbras le ha jurado no volver a levantarse en armas contra Dinamarca.
5: Bien.
1: Por ello, le ha sido concedida una renta anual de 3.000 ducados y se le permitió que usara a sus soldados en una campaña contra los polacos. De ahí que ruega a su majestad que autorice el paso de las tropas por nuestro reino.
5: Está bien. Ya estudiaremos y contestaremos el petición.
1: Pero ahora hablemos de Hamlet.
3: Sí.
1: Ah, sí, de Hamlet. Sí. Seré breve, majestad. ¿De qué valdría discutir por qué el poder es poder y por qué el día es día, la noche es noche? Discutiéndolo, perderíamos el día, la noche y el tiempo.
3: Claro.
5: Polonio.
1: Vayamos, pues, al grano, majestad. El noble príncipe... ¡Ay! Está loco.
3: ¿Qué?
5: ¿Qué dices?
1: Che. ¿Y qué es estar loco, majestad? Definirlo correctamente sería ya una forma de participar de esa locura.
3: Polonio, por Dios, más sustancia y menos artificio.
1: Majestad, sí, perdón, admitamos que el príncipe está loco. Habría que averiguar la causa de su locura. Escúchenme esto, majestades. Mi hija Ofelia me entregó una carta que les leeré.
5: Vamos, Polonio, hazlo.
1: Al ídolo celestial de mi alma, a mi muy florecida Ofelia, duda de que el sol sea capaz de moverse, duda de que la verdad mienta, pero jamás dude de mi amor. Oh, querida Ofelia, tengo poco arte para medir mis lamentos, pero puedes creer que te amo mucho más que a todo tuyo por siempre, mi querida señora Hamlet.
5: Pero ¿cómo? ¿Cómo aceptó ella su amor?
1: No, majestad, no lo hizo. No, porque llamé a mi hija y le ordené que no aceptara sus visitas, ni admitiera sus mensajes. Y él, sintiéndose rechazado, cayó en esa melancolía que después derivó en ayuno, en languidez y, por último, en las perturbaciones que todos lamentamos.
5: ¿Crees que podría ser eso, Gertrudis?
3: Puede ser, es posible.
1: Y si aún falta un poco de verdad, yo lo sabré.
5: ¿Cómo?
3: Sí.
1: Hamlet a veces se pasea horas enteras por esta galería.
3: ¿Es verdad?
1: En el momento preciso, suelto a mi hija y mientras tanto, usted, señor, y yo, escondidos detrás de las cortinas, escucharemos todo.
3: Mirad. Allá viene el pobre Hamlet. Hacia nosotros, leyendo tristemente.
1: Le ruego que me dejen solo con él.
5: De acuerdo, Polonio. Ya nos retiramos.
1: ¿Cómo está, mi buen príncipe?
6: Bien, gracias a Dios.
1: ¿Ah, me conoce, señor?
6: Claro. Eres un pescador.
1: No lo soy, señor.
6: Ojalá fueras tan honesto.
1: ¿Ah? ¿Honesto como qué?
6: Honesto. Según anda el mundo, solo uno en 10,000 lo es.
1: Es verdad, señor.
6: Si el sol cría gusanos en un cadáver y siendo un dios acaricia la podredumbre. ¿Tienes una hija?
1: Sí, sí, la tengo.
6: Pues no la dejes pasear al sol, ¿eh? La concepción es una gracia, pero no como ella podía concebir.
1: Señor.
6: ¡Cuidado!
1: Sigue con lo de mi hija. Me confundió con un pecador. Nunca supe que un amor trastornara tanto. ¿Qué está leyendo, príncipe?
6: Palabras, palabras, palabras.
1: ¿Y cuál es el asunto, señor?
6: Calumnias. Que los viejos tienen barbas grises y arrugas en las caras. Que sus ojos destilan ámbar y goma. Que les falta el juicio y tienen las nalgas flojas. Y bueno, creo en todo lo que leí, pero no considero que sea decente ponerlo por escrito. Porque también usted... podría ser tan viejo como yo si caminara para atrás como un cangrejo.
1: Delirio. Y sin embargo lo hace con cierta lógica.
7: ¿No quiere retirarse a donde no le dé el aire, señor?
6: ¿A mi tumba?
7: No. Ahí no da el aire.
6: No.
1: Sus palabras tienen la lucidez que otorga la locura.
7: Ahora, mi señor, tomo licencia para retirarme.
6: No podrías tomar de mí ninguna otra cosa de la que me costara menos desprenderme. Excepto la vida. La vida. La vida.
7: Que siga bien, mi señor.
6: Viejos fastidiosos y tontos.
7: Mi honorable señor, mi queridísimo señor.
6: Mis buenos y excelentes amigos. ¿Cómo estás, Gildersen?
7: Bien, príncipe, gracias.
6: Hola, Rosencrantz.
7: ¿Príncipe?
6: ¿Cómo están los dos?
7: Felices, por no ser demasiado felices. No somos el gorro de la fortuna.
6: Ni tampoco la suela de sus zapatos.
7: Oh, bien decir.
6: Bueno, entonces viven en su cintura, centro de sus favores.
7: Sí. Ahí mismo somos sus íntimos.
6: Está bien. La fortuna siempre fue una puta.
7: Sabia definición, señor.
6: ¿Qué noticias traen?
7: Ninguna. Salvo que el mundo se ha vuelto honesto, señor.
6: Entonces se aproxima el juicio final.
7: ¿Cómo?
6: Pero esas no son noticias exactas. Contéstenme una pregunta.
7: ¿Sí?
6: ¿Qué delito cometieron para que la fortuna los mande a esta cárcel?
7: ¿Cárcel, señor?
6: Dinamarca es una cárcel.
7: Pero entonces el mundo también lo es,
6: sí,
7: señor.
6: Sí, una cárcel excelente en la que hay muchos carceleros, celdas y calabozos. Y Dinamarca es una de las peores.
7: Pero no creemos eso, señor.
8: No lo creemos,
6: para
8: señor.
6: Ustedes puede no serlo. Para mí sí lo es.
7: Su ambición la convierte en una cárcel.
6: No. Yo podría estar encerrado en una cáscara de nuez y considerarme rey del espacio infinito si no fuera porque tengo malos sueños.
8: Los sueños son ambición también. La sustancia de la ambición es apenas la sombra de un sueño, príncipe.
6: Entonces nuestros ambiciosos reyes no son más que sombras y los simples mendigos verdaderos cuerpos.
8: No entiendo.
6: Vamos a la corte. Mi cabeza no está para razonar.
7: Nosotros lo cuidaremos, príncipe.
6: No, de ninguna manera. No quiero que los confundan con mis criados. Mejor díganme qué los trae por aquí.
8: ¿Qué nos trae?
7: Visitarlo, nada más.
6: Muchas gracias, queridos amigos. Pero, ¿los mandaron aquí?
8: Nos
6: hablen.
8: Pero...
6: Sean francos.
8: Pero, ¿qué podríamos decirle, príncipe?
6: Cualquier cosa. Si sé que el rey y la reina los mandaron.
8: ¿El rey y la reina?
6: Sí.
7: ¿Pero para qué lo habrían hecho, príncipe?
8: Sí, ¿para qué?
6: Eso es lo que deben explicarle. Sobre todo si el afecto que hubo entre nosotros todavía significa algo. No me oculten nada. Si todavía me estiman.
8: Fuimos llamados, señor.
7: Sí, señor.
6: Yo mismo.
3: para no obligarlos a develar el secreto, les diré para qué están aquí. Hace un tiempo que he perdido la alegría de vivir y no sé por qué. He abandonado mis ocupaciones y todo contribuye a ensombrecer mi carácter. La tierra no me parece más que un inútil promontorio y el cielo no es otra cosa más que una sucia y pestilente aglomeración de vapores. ¡Qué obra maestra el hombre! ¡Qué noble es su razón! ¿Y qué es para mí, sin embargo, esa quinta esencia del polvo? No, no me deleita el hombre, ni tampoco la mujer. Aunque se sonrían y quieran decir lo contrario.
4: No, no, no pensaba en nada de eso, señor.
3: ¿De qué te ríes entonces cuando dije no me deleita el hombre?
4: Imaginaba que si no lo deleita el hombre, no recibiría bien a los actores que vienen a ofrecerle su servicio.
9: Claro.
4: Reí pensando en lo mal que lo pasaría.
3: ¿Quiénes son esos actores?
4: Aquellos de la ciudad que le gustaban tanto.
3: ¿Siguen siendo tan prestigiosos?
4: No, no, señor, no.
3: Nuestro pueblo antes los quería.
4: Sí.
3: Bueno, pero no es raro que hayan cambiado de opinión. Antes todos se reían de Claudio y ahora compran su retrato por 100 monedas, como si fuera una gran adquisición.
10: ¡Los actores! ¡Príncipe! Me parece que están llegando los actores.
3: Bueno, para terminar esta conversación, amigos míos, sean bienvenidos a Dinamarca. Pero mi padre se equivoca.
11: ¿En qué, señor?
3: Solo soy loco si sopla el viento del noroeste. Si el viento sopla del sur, puedo distinguir un halcón de una garza. ¡De verdad! ¡Sí!
10: ¡Aquí están los actores!
1: Pero, señor, señor, traigo novedades. Han llegado los actores, los mejores actores del mundo.
3: ¡Oh, jefe, juez de Israel! ¿Qué tesoro tenías?
1: ¿Qué tesoro tenía, señor?
3: Una hermosa hija, tan solo a la que amaba sin límite.
1: Ay, otra vez con mi hija.
3: ¿No es cierto lo que digo, viejo jefe?
1: Sí, me llama jefe, señor.
3: Sí,
1: lo es. Tengo una hija a la que amo mucho.
3: No, no es eso lo que sigue.
1: Ah, ¿no?
3: No.
1: ¿Y qué sigue, señor?
10: ¡Príncipe!
3: Aquí llega uno de los actores.
10: ¡Príncipe!
3: Mi viejo camarada. Tu pelo está más blanco.
1: ¡Oh, mi príncipe!
3: Bienvenido. A ver, oigamos un parlamento. Danos una muestra de tu arte.
10: ¿Qué parlamento quieres, señor?
3: Mi preferido, ya lo has olvidado. Es el relato de Eneas Sabido y dentro de él, el relato del asesinato de Príamo. ¿Recuerdas cómo empieza?
10: Oh, sí.
3: El fiero Pirro, horriblemente pintado con la sombra de padres, madres, hijas e hijos, ardiente de fuego e ira, engrosado por la reseca sangre y con los ojos de carbunclos, el infernal Pirro busca al anciano Príamo.
1: El tono adecuado.
10: Enseguida lo encuentra asestando débiles golpes a los griegos. Nunca los martillos de los cíclopes cayeron sobre la invicta armadura de Marte como la espada ensangrentada de Pirro cae sobre Príamo. Quítenle su poder y hagan que su rueda despeñe hasta el abismo infernal. ¿Y quién? ¿Quién quiera ver ahora la embozada reina? Correr descalza de un lado a otro, mientras miraba a Pirro en su maligno juego, triturar con la espada los miembros de su esposo. Y en tanto prorrumpió en alaridos de dolor que hubieran arrancado lágrimas de los ardientes ojos del cielo y apiadado a los dioses.
1: No, basta ya, por favor.
3: Está bien, después me recitarás lo que falta.
10: Bien,
3: Polonio.
1: Sí.
3: Ocúpate de que traten bien a los actores.
1: Oh, sí, señor, sí. Iré a dar las indicaciones.
0: Sala del trono. Claudio y Gertrudis conversan con Rosencrantz y Guildenstern. También están presentes Ofelia y Polonio.
9: De modo que no pudieron sonsacarle la causa de sus trastornos.
4: Él admite estar perturbado, pero calla los motivos, señor.
3: ¿Y los recibió amablemente?
4: Como a caballeros.
9: Pero con evidente esfuerzo.
3: ¿Le sugirieron alguna diversión?
4: Señora, nos cruzamos en el camino con un grupo de actores.
3: Ah.
4: Y cuando se lo dijimos, pareció alegrarse. Después los actores llegaron y el príncipe les pidió que actuaran para él.
7: Sí, es verdad. Y también me ha pedido que invitara a sus majestades para que concurran a la función.
9: Iremos de corazón, Polonio. Me alegra que Hamlet busque divertirse. Ustedes, Rosencrantz y Guildenstern, ustedes alienten esa disposición.
4: Así lo haremos, señor.
9: Con gusto, señor. Dulce Gertrudis, déjanos tú también. Y se llamará Hamlet para que se encuentre aquí como si fuera por casualidad con Ofelia. Polonio y yo nos esconderemos para que al verlo sin ser vistos podamos deducir de la conducta del príncipe si son penas de amor las que lo agobian.
3: Ofelia, celebro que tu belleza sea la causa feliz de su estado, porque entonces puede esperar que tus virtudes lo vuelvan al buen camino.
12: Ese es mi deseo, señora.
3: Bien, es hora de retirarme.
7: Ofelia, paséate por aquí y toma este libro como pretexto de tu soledad. Y usted, majestad, venga a esconderse conmigo. Ya oigo que sus pasos vienen hacia aquí.
12: Sí, padre. Sé o no sé. Ser o no ser. Ese es el problema. ¿Será más noble para nuestro espíritu sufrir los golpes y los dardos de la oprobiosa fortuna, o más bien tomar las armas frente a un océano de males y al enfrentarlos acabar con ellos? Morir, dormir, no más. Y pensar que con un sueño terminan las congojas heredadas por nuestra sangre. Esa es una consumación que deberíamos esperar devotamente, morir. Dormir, dormir. Quizás soñar. Sí, ese es el obstáculo. Porque, ¿qué sueños tendremos en aquel sueño de la muerte cuando nos hayamos liberado del tumulto de la vida? El temor a esos sueños es lo que nos hace vacilar. Sino quién aguantaría los ultrajes y sarcasmos del tiempo, la brutalidad del opresor, las injurias del soberbio, las congojas del amor desdeñado, la lentitud de la ley, las insolencias del poder, las vejaciones de los indignos a los hombres de mérito. Si es tan fácil liberarse de todo ello con un desnudo puñal. Pero el terror de lo que puede haber después de la muerte, el espanto ante esa región de la que no vuelve ningún viajero, confunde nuestra voluntad y nos hace preferir los males que conocemos a otros que no son conocidos. Así, la conciencia nos convierte a todos en cobardes. La solución nace enferma bajo la palidez del pensamiento y las empresas de mayor peso y aliento se desvían y no merece el nombre de acción.
3: ¡Oh, ninfa! Acuérdate en tus oraciones de todos mis pecados.
12: Mi señor, ¿cómo está después de tantos días?
3: Humildemente te agradezco.
12: Bien, bien, bien. Tengo aún recuerdos suyos que quisiera devolverle.
3: No, yo nunca te di nada.
12: Yo sé que sí. Y con las dádivas recibí dulces palabras de aliento. Perdido su perfume, las devuelvo porque los regalos más hermosos de nada valen si el que los ofreció ya no es amable. Aquí están, señor.
3: ¿Eres honesta?
13: Ay, señor, eres hermosa.
12: ¿Pero qué quiere decir?
13: Si eres honesta y hermosa, tu honestidad no debería admitir trato con tu hermosura.
12: ¿Podría la belleza tener mejor trato que con la honestidad?
13: Sí, porque la fuerza de la belleza convertiría en una prostituta la honestidad antes de que la honestidad someta a la belleza a sus leyes.
12: Yo te amaba antes. Por lo menos así me lo hizo creer.
13: No debiste haberme creído. La virtud no puede injertarse en nuestro viejo tronco sin tomar un poco de su sabor. No te amaba.
12: ¿Cuánto me engañé?
13: Ofelia, vete a un convento. ¿Por qué tendrías que engendrar a pecadores? Yo mismo soy medianamente honesto y, sin embargo, podría acusarme de tantas cosas que sería mejor que mi madre no me hubiera parido. ¿Por qué tiene que haber sujetos como yo arrastrándose entre el cielo y la tierra? Vamos, vete, vete a un convento. Somos todos unos canallas. No nos creas a ninguno. Ofelia, vete a un convento. ¿Dónde está tu padre?
12: En casa, señor.
13: Pues que le cierren bien las puertas. Así no hace el tonto más que en su propia casa. Adiós.
12: Cielos, devuélvanle la razón.
13: Vete ya, no quiero nada más contigo. Y si no tienes más remedio que casarte, cásate con un imbécil. Los inteligentes saben que las mujeres no nos convierten en monstruos.
12: Dios
13: les ha dado una cara. ¿Por qué se fabrican otra? Las mujeres se contonean, hablan ceciando y hacen pasar liviandad por candidez. Deben saber que aquí no habrá más casamientos. Los que ya están casados vivirán. Menos uno. El resto quedará como está. Vete, Ophelia. Vete a un convento. Vete, vete.
12: Qué noble inteligencia trastornada. Yo, la más acongojada de las mujeres, la que libó la miel de sus promesas, veo ese entendimiento noble convertido en dulces campanadas destempladas y aquel rostro joven marchito por el delirio.

0: si majestad habla de amor.
1: No, no, Polonio, no, amor, no. No es el amor lo que lo hace penar, ni su falta.

0: Otro salón del castillo. Hamlet acaba de dar instrucciones al actor antes de la función sobre el párrafo que le hará agregar a la obra.
1: Y te ruego que digas el parlamento con naturalidad.
2: Oh, lo prometo, señor.
1: Bueno, gracias, amigo. Ve a prepararte.
2: Todo saldrá bien, señor, ¿eh? Permiso, príncipe.
3: Sí, príncipe.
1: Horacio, amigo mío.
2: Sí, mi querido príncipe.
1: No es por alabarte, Horacio, pero mi alma te eligió a ti.
2: Sí.
1: Porque supiste recibir con temple los reveses y favores de la suerte y porque las pasiones no pudieron esclavizarte.
2: Gracias, príncipe.
1: Ahora escucha. Las escenas que se representarán tienen que ver con la muerte de mi padre y con el destino de Dinamarca.
2: Ah.
1: Le pedí al actor que agregara unas acciones y unos parlamentos que sin duda alterarán a Claudio.
2: Sí.
1: Te pido que lo observes con el mayor empeño en ese instante.
2: Sí, sí, sí, lo haré, señor.
1: Ya vienen a ver la obra. Tengo que hacerme loco. Búscate un asiento.
2: Sí,

0: Después de concluida la representación, Hamlet y Horacio conversan apartados de los demás.
1: Horacio, ahora creo en el espectro. ¿Te fijaste cómo se puso el rey cuando se habló del veneno?
2: Sí, el príncipe lo noté perfectamente. Y además Polonio hizo suspender la función debido al estado de su majestad.
1: De hecho, allí vienen Rosencrantz y Guildenstern. ¡Vamos! ¡Toquen un poco de música! Si la comedia al rey no le gusta, ¿será acaso porque le disgusta?
3: Príncipe, ¿me permite una palabra?
1: No, una historia completa, caballero.
3: El príncipe, el rey.
1: ¿Qué? ¿Qué le ocurre al rey, Guildenstern?
3: Está en su habitación, absolutamente destemplado.
1: ¿Está borracho?
3: No, está furioso, señor.
1: Bueno, ¿y ahora qué deseas?
3: La reina, afligida hasta lo más hondo, nos envía a Rosencrantz y a mí para decirle que desearía verlo antes de que usted se acueste.
1: Bueno, está bien. Ve, sí, ya voy.
3: Bien, se lo diré.
4: Señor, la reina quiere hablarle enseguida.
1: ¿Polonio? ¿Ves esa nube que parece tener la forma de un camello?
4: Ay, por Dios. Sí, príncipe, parece un camello.
1: No, más bien se parece una comadreja.
4: Y de atrás, sí, parece una comadreja.
1: O una ballena.
4: Es verdad, muy parecida a una ballena.
1: De acuerdo, Polonio. Vamos, vete. Iré a ver a mi madre enseguida.
4: Eso le diré. Ay, Dios mío.
1: Ay, qué fácil que es decir enseguida. Ahora déjame, amigo. Corazón, no pierdas tus naturales sentimientos, serio y cruel, pero no desnaturalizado. Aunque mis palabras hieran,

queda el hito de voz. La más antigua de las maldiciones recae sobre lo que he hecho. La muerte de un hermano. Pero el crimen ya está consumado. Oremos. ¿Qué clase de plegaria inventar? Perdóname, Dios, mi horrendo asesinato. No, no, no, no, no, no es posible porque todavía poseo todo aquello por lo que maté.

0: corona de ambición, la reina. Puede haber perdón si se retienen los frutos del agravio. Aquí en este mundo corrupto quizá la mano criminal pueda sobornar a la justicia y destruir las leyes. Pero no allá arriba donde no hay trampas. ¿Qué queda entonces? El arrepentimiento tal vez. O cuando uno no puede arrepentirse. Oh, miserable condición. Oh, alma que más te aferra, cuanto más quieres librarte. Y tu corazón de fibra de acero. Vamos, vamos. Suavízate como los nervios de un recién nacido. Tal vez. Todo se arregla.
1: Ahora podría hacerlo. Ahora que está rezando. No. Hay que esperar otro momento. Cuando esté blasfemando o en la cama del incesto, entonces sí. Aplastaré la cabeza. Y quede así, batallando. Mi madre espera. Este remedio, Claudio, solo alarga tus males.

0: Estamos en la habitación de Gertrudis. La reina junto con Polonio esperan a Hamlet.
1: Ay, ya viene hacia aquí.
2: ¡Madre!
1: Firmeza, firmeza ante todo, señora. Yo voy a esconderme detrás de este...
2: ¡Madre!
3: Madre, ¿qué pasa ahora?
2: Hamlet, ofendiste mucho a tu padre.
3: Madre, ofendió mucho a mi padre.
2: Está contestando insensatamente.
3: Está preguntando insensatamente.
2: ¿Qué es esto, Hamlet? Olvida quién soy.
3: No, usted es la reina y la esposa del hermano de su esposo. Y ojalá no lo fuera.
2: Bueno,
3: madre,
2: sí. Llamaré a otra persona que tendría...
3: ¡Quieta! ¿Qué hace? O no se moverá de aquí hasta que ponga frente a su rostro un espejo que le refleje hasta lo más recóndito.
2: ¿Acaso quieres asesinarme? ¡Socorro!
4: ¡Socorro! ¡Socorro!
2: ¿Quién grita detrás del tapiz?
3: ¡Socorro!
2: Tal vez sea una rata, ¿no? ¡Una rata! ¡Ay, de mí! ¿Qué has hecho?
3: Apuesto que está muerta.
2: ¡Ay, Dios mío! ¿Qué has hecho? ¡Qué locura criminal!
3: Criminal, querida madre, como matar a un rey.
2: ¿A un rey?
3: Y quedarse con su hermano.
2: Merecía el rey el que estaba tras el tapiz.
3: No.
2: Era tonto,
3: entrometido. Adiós, soporta tu muerte, Polonio. Ya ves que ser comedido tiene sus peligros.
2: Ay, Dios.
3: Basta,
2: Dios,
3: señora, Dios, de retorcerse las manos. Yo voy a retorcerle el corazón.
2: ¿Por qué me haces esto? ¿Por qué me insultas así? ¿Qué me reprochas?
3: Algo se hace de la virtud de hipocresía y convierte a los juramentos conyugales en falsas promesas de taúd. Una acción...
2: No.
3: ...de la que se sonroja el cielo.
2: ¡Ay, de mí! ¿De qué acción estás hablando?
3: ¿Quién era su esposo?
2: ¿Cómo?
3: ¿Quién es?
2: ¡Soy su esposo! ¿Cómo fue que
3: pudo dejar de pasear en un hermoso monte para revolcarse en una ciénaga? ¿Por amor, acaso?
2: ¡Dios mío!
3: ¡Mentira! ¿Dónde estuvo la trampa?
2: ¡No, Hamlet, lo sigas pasando!
3: En el nauseabundo sudor de ese lecho corrupto.
2: ¡Basta!
3: Un asesino, un ladrón, de la ley. Un rey de partes y remiendos.
2: ¡No, Hamlet, no hables más!
3: ¡Déjame, guardianes de los cielos!
2: ¡Ay, Dios mío!
3: ¿Quién dices eso?
2: ¡Hijo mío! ¡Elías!
3: No, madre, no estoy loco. No creas que mientras habla de mi locura su crimen se calla. Confiese su culpa al cielo, madre. Arrepiéntase de su pasado.
2: Oh, Hamlet, Hamlet, me ha partido en dos el corazón.
3: Arroje de él la peor parte y vivirá con la más pura.
2: ¿Qué dices?
3: No vaya a la cama con mi tío. Finja por lo menos cierta virtud si no la tiene. Conténgase esta noche. Así la que viene le será más fácil. La costumbre puede llegar a frenar la naturaleza y a vencer al demonio.
2: ¿Qué debo hacer?
3: Es inútil, madre. Haga todo lo contrario de lo que le dije. Sí, madre, y no se olvide de aclarar cuando vaya a la cama con él que no estoy loco, sino que me hago el loco. Y ahora... tengo que partir para Inglaterra, ¿lo sabías?
2: Sí, ay, de mí. Lo olvidaba, es cierto. Así se resolvió.
3: Hay órdenes escritas y precisamente mis dos compañeros, Rosecrans y Gildersten, son los que deben llevarme a la perdición. El cadáver de Polonio me obligará a hacer las valijas. Voy a arrastrar sus huesos para ocultarlos. Buenas noches, madre.

0: mío.
1: ¿Qué ha pasado? ¿Dónde está Polonio?
0: Lo ha matado.
2: ¿Lo ha matado?
1: ¡Qué acto perverso! No, su libertad es un peligro. Me habría hecho lo mismo si hubiera estado en su lugar. Ve, ve a descansar, Gertrudis.
0: Oh, sí. Sí, me hace falta.
1: Ve. ¿Y tú, Inglaterra? Si aún estimas mi amistad, no tomes con indiferencia mi real mandato que implica la muerte de Hamlet.

0: Fuera del palacio, Rosencrantz y Guildenstern buscan a Hamlet como se los indicara el rey.
1: ¡Príncipe! ¡Hamlet! ¡Príncipe Hamlet!
2: ¡Príncipe!
3: ¿Quién llama Hamlet?
1: ¡Príncipe!
4: ¿Qué ha hecho con el cadáver de Polonio?
3: ¿Polonio? Lo mezclé con el polvo, su pariente.
4: Díganos dónde está, para que podamos llevarlo a la capilla.
1: ¡Hamlet! Hamlet, ¿dónde está Polonio?
3: Cenando.
1: ¿Cenando dónde?
3: No donde come, sino donde es comido. Sí, cierta reunión de gusanos políticos está ahora con él. El gordo rey y el flaco mendigo no son más que variedades del servicio. Dos platos para una misma mesa. Un hombre puede pescar con el gusano que ha comido a un rey y después comerse al pez que alimentó ese gusano.
1: ¿Y eso qué quiere decir?
3: Que un rey puede, sin darse cuenta, hacer un viajecito por las tripas de un mendigo.
1: Hamlet, por tu seguridad debes irte de aquí. La nave está preparada y los vientos son favorables.
3: ¿A Inglaterra?
1: Así es.
3: Está bien. Adiós, querida madre.
1: ¿Cómo? ¿Y a tu amante padre, Hamlet?
3: Padre y madre son marido y mujer. Marido y mujer son una misma carne. Entonces... adiós, querida madre. Vamos a Inglaterra, compañeros.
4: Vamos, príncipe.

0: Sala del Trono. Ha pasado tiempo desde que Hamlet viajara a Inglaterra.
1: No quiero, Horacio, hablar con ella.
2: Señora. Señora, está realmente loca, señora.
1: ¿Y bien? ¿Qué es lo que quiere? ¿Qué es lo que pretende?
2: Pobrecita, tan mal habla de su padre, tartamudea, se golpea el pecho.
1: Está bien. Trae a Ofelia, Horacio.
2: Sí, señora. Iré a buscarla.
1: A mi alma enferma todo le parece el prólogo de un desastre. Tan torpemente desconfía la culpa que se pierde por miedo de perderse.
3: ¿Dónde está la preciosa majestad de Dinamarca?
1: Ofelia, ven.
3: ¿Cómo diferenciarte de otros, mi amor? Por el gorro, las sandalias y el duro bordón.
1: Mi dulce amiga, dime, ¿qué significan esos versos?
3: Ya se murió, señora.
1: ¿Qué?
3: Se murió y se fue.
1: ¿Sí? Sí, Ofelia, pero...
3: Y su mortaja, como la nieve.
4: ¿Cómo estás, Ofelia?
3: Bien. Que Dios se lo pague. Sabemos lo que somos, señor, pero no lo que podemos ser.
4: Artrudis, ¿desde cuándo estás así?
3: Mañana es el día de San Valentín. Temprano al alba vendré por aquí. Él se puso sus ropas. La ventana abrió. La que entró doncella, sin doncellez salió. Espero que todo termine bien. Hay que tener paciencia. Pero no puedo contener las lágrimas cuando pienso que lo dejarán en la tierra fría. Mi hermano tendrá que saberlo. Les agradezco los consejos. Mi coche, por favor. Buenas noches, dulces señores. Buenas noches.
4: Síguela, Horacio, y vigílala.
3: Pobre niña.
4: Síguela, Horacio.

0: ¿Dónde está el rey? ¿Dónde está el rey?
1: Laerte, por Dios, cálmate, buen Laerte, cálmate.
0: El rey, dame a mi padre.
1: Por favor, cálmate.
0: La gota de mi sangre que esté en calma proclamará que soy un bastardo.
2: Está bien. Déjalo, Gertrudis, déjalo. No temas por mí. A ver. Dime, Laerte, ¿qué te enfurece?
0: ¿Dónde está mi padre?
2: Tu padre está muerto.
1: Laerte, pero no por el rey.
0: ¿Cómo murió? Nadie jugará conmigo. Solo quiero venganza.
2: Querido Laertes, ¿es que acaso tu venganza arrastrará juntos amigos y enemigos?
0: Solo a los enemigos de mi padre.
2: Está bien. Enseguida comprenderás por qué soy inocente.
3: Dios mío, mi querida hermana, ¿es posible que el juicio de una doncella pueda ser tan frágil como la vida de un viejo? Si tu entendimiento fuera claro y quisieras empujarme a la venganza, no tendrías tanto éxito como ahora.
4: Para usted, señor, no. Aquí hay una ruda para usted, señora.
3: Ofelia.
4: Y para mí un poco de... Aquí hay una margarita. Le daría violetas, pero... dicen que se marchitaron todas cuando murió mi padre.
3: Ofelia.

Bien, Laertes, está bien. La tendrás. Y la ofensa recibirá su castigo.

0: sala contigua. Entre tanto, Horacio lee una carta que le envió Hamlet desde Inglaterra.
1: Querido Horacio, hacía 2 días que habíamos salido del puerto cuando nos atacaron los piratas. Yo abordé la nave enemiga y quedé prisionero del corsario. Ahora debo pagarle el rescate y necesito tu ayuda. Rosencrantz y Guildenstern siguen viaje a Inglaterra. Robé los legajos del rey y descubrí que eran una orden para que me mataran al llegar. ¡Ay, santo Dios! Cambié la carta por un saludo al rey de Inglaterra pidiéndole que por razones de Estado diera muerte a sus portadores. Bravo príncipe. Acude a mi lado lo antes que puedas. Adiós, tu amigo de siempre, Hamlet.
2: Querido Laertes, supongo que ahora comprendes que el que mató a tu padre en realidad me perseguía a mí.
3: ¿Pero por qué usted, siendo nuestro soberano, no procedió con todo el peso de la ley?
2: Porque tenía 2 razones. Una es que nuestra reina, su madre, solo vive por sus ojos. Otra es el amor que le dispensa al pueblo y que un juicio público convertiría sus delitos en virtudes.
3: ¡Solo quiero venganza!
2: ¡Cálmate! ¡Cálmate, amigo! Mira esto. Una carta de Hamlet. No es necesario que la leas. Sí, Hamlet regresa. Y yo trataré de empujarlo a cierta empresa en la que sucumbirá. Su muerte no ocasionará sospecha, no. Hay una cualidad tuya que despertó la envidia de Hamlet. Tu destreza en esgrima y tu habilidad con el florete.
1: ¿Y con eso?
2: Escucha. Mira, debes encerrarte en tu cuarto hasta que él vuelva. Cuando esté aquí y se haya enterado de tu presencia, excitaremos su envidia hablándole de tu fama de esgrimista. Organizaremos un enfrentamiento entre ambos. Él, muy confiado e ignorando la conjura, no examinará las hojas. ¿Entiendes? Tú podrás elegir la espada que no tenga el botón protector. Y de ese modo, un golpe certero te asegurará la venganza.
1: También voy a envenenar mi arma para que un arañazo baste para acabarlo.
2: Bien. Bien. Y yo tendré una copa especialmente preparada para cuando le desee.
4: ¡Una desgracia! ¡Dios mío, ha ocurrido una tremenda desgracia! ¡Laertes!
1: ¿Qué?
4: ¡Tu hermana! ¡Se ahogó!
1: ¿Qué? ¡No!
4: ¡Se ha ahogado, Laertes!
1: ¡No!
4: Iba cubierta de flores, como acostumbrado últimamente. Cuando se quebró una rama y cayó al lago. Mientras sus ropas la mantuvieron un rato en la superficie, la pobre cantaba fragmentos de viejas baladas. Luego su vestido absorbió el agua. ¡Dios mío! ¡Se ahogó!
1: Mis palabras arderían.
4: ¡Murió! ¡Ahogada!
1: ¡Si mi dolor no la sofocara!

0: Habrá que sepultar cristianamente a la que buscó su salvación voluntariamente. Cuando era joven, amaba y amaba. Maldita tierra dura. Todo muy dulce me parecía. Para matar el tiempo que pasaba, ahora lo sé. Nada bueno traía.
1: Ese hombre no tiene conciencia de su oficio. Canta mientras hace la sepultura.
2: La costumbre lo ha hecho indiferente a su tarea.
3: Mira esa calavera, Horacio. ¿Alguna vez pudo hablar?
2: Es verdad.
3: La cabeza con la que juega ese bruto habrá sido acaso la de algún político. O la de un intrigante que era capaz de enredar al mismo Dios.
2: Pudo ser, señor.
3: Claro que sí. Y ahora es de la señora Gusano. Linda transformación. Voy a hablar con el hombre.
4: ¡Tú!
0: Sí. ¿Qué quiere, señor?
4: ¿De quién es esa tumba?
0: Mía, señor.
4: La sepultura se hace para los muertos. ¿Para qué hombre la estás haciendo?
0: Para ningún hombre, señor.
4: Entonces, ¿para qué mujer?
0: Sepultarán a una que fue mujer, pero que ya no lo es.
4: ¿Cuánto tiempo hace que eres enterrador?
0: Desde que el difunto rey venció a Fortinbras.
3: ¿Y cuándo fue eso?
0: El día que nació el joven Hamlet. El que está loco y fue enviado a Inglaterra.
3: ¿Y por qué fue enviado a Inglaterra?
0: Porque está loco y ahí sanará. Y si no, da lo mismo.
3: ¿Por qué?
0: Nadie lo notará, porque allí todos están como él.
3: ¿Cuánto tiempo tarda un hombre en pudrirse?
0: Bueno, si no está podrido antes de morir, tal vez unos 8 o 9 años. Mirad, este cráneo ha estado en tierra 23 años.
3: ¿De quién era?
0: De un loco hijo de su madre. Esta calavera era del bufón del rey.
3: No. Dame esa calavera.
0: Sí, acá está.
3: Yorick. Pobre Yorick. Horacio, yo lo conocí. Era un hombre de infinito ingenio. Me llevó mil veces en sus hombros. Y ahora me repugna su recuerdo.
2: Príncipe, ahí viene la procesión para enterrar a la mujer.
5: Y la entierran así, sin más ceremonia.
6: Dijo el sacerdote que no podía hacerse más.
3: Adiós, Ofelia. Dulce doncella. Esperaba que fueras la esposa de mi Hamlet.
5: Maldito 10 veces. Aquel que con sus actos te privó de tu inteligencia.
4: ¿Quién es el que proclama su dolor? ¡Aquí está Hamlet!
5: ¡Que el diablo se lleve tu alma!
4: Yo amé a Ofelia. 40.000 hermanos juntos no podrán haberla amado tanto. ¿Qué harías tú por ella? ¿Luchar? ¿Llorar? ¿Comerte un cocodrilo? Yo así haré todo eso. ¿Vienes aquí para provocarme delante de su tumba? ¿Quieres hacerte enterrar vivo con ella? ¡Yo haré lo mismo! ¿Por qué me tratas así, Laerte? Yo siempre te quise. No importa, ya no importa, no importa.
6: Ve con él, Horacio, ve con él. Y tú, Laertes, vamos, endurece tu paciencia pensando en lo que hablamos.
7: Bienvenido a Dinamarca, joven príncipe. Quisiera comunicarle algo de parte del rey.
3: Te escucho, Rick.
7: Su majestad ha hecho una apuesta a su favor.
3: ¿Y cuál es la apuesta?
7: Su señoría sabe que Laertes es muy diestro en el uso de las armas. La apuesta del rey consiste en que Laertes no podrá anotarse más de 3 toques entre 12. La apuesta se hará en cuanto usted lo disponga.
3: Bien. Estaré aquí esperando que traigan las armas y que venga el caballero.
7: Se lo diré a su majestad.
5: Príncipe, si sientes alguna aprensión en tu alma, respétala.
3: Nada de eso. Desafío los presagios.
5: Pero
3: si esta es la hora, no está por llegar. Y si no está por llegar, es la hora. Y si esta no es la hora, llegará de todos modos. Lo importante, Horacio, es estar preparado.
6: Sí, pero...
3: si el hombre no es dueño de nada de lo que deja, ¿qué importa dejarlo?

0: Concédeme, Laertes, tu perdón. Te he ofendido, es verdad. Pero bien saben todos que me aflige un estado de demencia. Y a él debes atribuirle las heridas a tu honor. No fue Hamlet quien ultrajó a Laertes. Fue su locura.
1: Mis sentimientos quedan satisfechos.
2: Dales las armas, Osric. ¿Conoces la apuesta, Hamlet?
0: Sí, señor. Su majestad apostó al más débil.
2: No temo haberlo hecho. Bien. Comiencen.
1: De nuevo.
2: Un momento, voy a beber.
0: Toma mi pañuelo y sécate tu frente, Hamlet.
3: Ganará a nuestro hijo, Hamlet.
1: De nuevo.
0: La reina brinda por tu suerte, Hamlet.
3: No, Artus, no bebas esa copa.
4: A ver si atacas esta.
0: Mira, Claudio.
3: Eso.
0: En el calor de la lucha han cambiado las espadas. Adelante, Hamlet. ¡Tu madre debe partir!
3: ¡No, Jesús! ¡No lo hagas!
0: ¡Dime cuenta que te tocó la herida!
1: Y la de mi padre no caigan sobre ti ni sobre mí. La tuya.
0: Laertes, el cielo te absuelva. Ya estás muerto y yo te sigo.
5: No,
0: tú, Horacio, vas a sobrevivir. Informarás sobre mi causa.
3: No, príncipe, ni lo pienses. Soy más un romano antiguo que un danés. Tomaré yo también de esta copa envenenada.
0: No.
3: Pero...
0: Por favor, si significo algo para ti. Horacio, afronta con dolor este mundo para contar mi historia. ¿Me oyes? El resto es silencio.
3: corazón se rompe. Buenas noches, dulce príncipe. Que bandadas de ángeles te lleven a tu descanso. Expongan esos cuerpos para que la gente los vea. Yo informaré al mundo de estos hechos. Escucharán hablar de actos impúdicos, de juicios falsos, de crímenes casuales, de muertes perpetradas por la astucia o la violencia. Hablemos. Gritemos la verdad al mundo para que nada de esto vuelva a repetirse. Amigos de esta tierra y vasallos del rey de Dinamarca, buenas noches.

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2: No debe haber cosa más linda que juntarse para escuchar música. Yo me juntaba con los pibes del comercial, compañeros del comercial, 13, 14, 15 años. Y después más, desde luego, a escuchar música en mi casa. Yo tenía un... podía faltarme cualquier cosa, menos un tocadiscos. Casero, ¿no? Pero era medio como encontrarme con vos. Y por ahí caía uno y decía esto, que tiene mucho que ver acá, mirá lo que te traje,
3: mirá lo que te traje.
2: Tenían un disco que eran en ese tiempo 78 RPM, que se rajaban, se rompían, te ponías a llorar.
3: Eran más duros que el vinilo que se usó después.
2: ¿Cómo más duro?
3: Era como una fuente de losas, digamos.
2: Claro, pero se rompía.
3: No tenía flexibilidad, nada.
2: No, ninguna, nada. Ninguna. Yo no sé, pero el otro día dice los discos de 78 eran de tal material, pero no menciona la ebonita. A mí me han dicho que el material era ebonita.
3: Ah, no sé qué es la ebonita.
2: Y el material con lo que se hacían los discos de 78.
3: Ah, ¿sí? ¿Y qué era? Claro. Una especie de...
2: pero...
3: A mí lo que más me llama la atención, lo que más me llamó la atención siempre... de lo que me toca a mí de escuchar música, era la actitud zen, ¿sí?, que teníamos chicos muy inquietos,
2: sí,
3: por naturaleza,
2: sí,
3: y la música nos dejaba quietos. Seis en repartidos en sillones y almohadones, escuchando 40 minutos un disco entero.
2: Claro, es que no se sabe... ¿A dónde va la música? ¿A qué entretela de tu almita va la música? Todavía no se sabe. Pronto se va a saber, porque con el tiempo... Pronto no sé. Pero con el tiempo se sabe todo. La física cuántica va a entrar a revelar cosas. Y cosas que antes decían, es una cosa sobrenatural. Y entonces los que no creen en las cosas sobrenaturales rajan por otro lado y tienen razón.
3: Claro. Sí, sí.
2: ¿Qué es lo...? Va a llegar el momento en que va a haber menos cosas sobrenaturales y más naturales. Cuando la física, la química y todo eso puedan demostrar que...
3: Sí.
2: Schumann decía, lo único que me comunica con el más allá es la música. Y es cierto, claro. te comunica con otros mundos. ¿No? ¿A vos no te pasa?
3: Bueno, Schopenhauer, ya que traemos gente así bastante conocida a la mesa...
2: Sí, gente amiga, además.
3: Gente amiga.
2: Oyente de la radio.
3: Schopenhauer, Chopito para los amigos. Schopenhauer decía, no hay música en el mundo. Hay un mundo que es de música y que es tan vasto y tan complejo como el mundo de la religión, el mundo de la economía, el mundo de la política.
2: Tiene razón.
3: Y cuando ahondás...
2: Tiene razón.
3: Claro, claro, es inagotable.
2: El otro día un tipo decía que... No, lo leí esto. Una cosa que yo sabía, pero no nunca lo había expresado porque no sabía cómo se expresaba. Vos vas a ver... Por ejemplo, determinados intérpretes, si vas al Colón y observas el primer violín, suponete.
3: Sí.
2: Lo miras y el tipo está en estado de beatitud, están en otro lado.
3: Sí.
2: Lo mismo pasa con la orquesta de la de Barenboim.
3: Claro.
2: La orquesta que dirige Barenboim,
3: sí,
2: que hizo con chicos de distintas nacionalidades.
3: Sí.
2: Y los pibes están en otro mundo en ese momento.
3: A mí me llamó mucho la atención de ese proyecto genial de Barenboim, la velocidad con que los pibes entendieron todo.
2: Y no es para todos.
3: No.
2: Tenés que tener por naturaleza talento.
3: Sí, y oído y memoria.
2: Y sí, y ser músico.
3: Y ser músico.
2: Nada menos.
3: Nada menos.
2: Tenés que ser músico, porque si no sos músico, no podés cazar la sutileza. Vas a tocar. Vas a tocar, si no sos músico con mayúsculas, no vas a tocar bien.
3: Claro.
2: Mirá, yo conocí un muchacho, hermano de una concertista muy importante, y lo conocí porque él iba a River, yo iba a River. Entonces me contaba, la hermana era muy conocida como concertista de piano. Dice, mi hermana y yo estudiamos lo mismo, desde el primer año hasta el último. Yo estudié lo mismo que mi hermana. Mi hermana es genial y yo soy un pianista más. ¿Cuál es el tema? Que ella es artista. Tiene alma de artista.
3: Sí, sí.
2: Como Goyeneche. Goyeneche era un cantor artista, además.
3: Sí, sí.
2: Sabía revertir sus dificultades y trocaba sus dificultades en cosas beneficiosas.
3: Inimitable.
2: Inimitable, que lo hicieron inmortal.
3: Y claro, por original.
2: Claro, por original. Cuando dicen que Goyeneche cantaba los puntos y las comas,
3: sí,
2: lo hacía por necesidad. Pero la inteligencia que él tenía le permitía saber que eso hacía una interpretación rica. Era muy inteligente.
3: Sí, y una sensibilidad especial también.
2: Sí, sí.
3: Lo que tenía el polaco era, yo no sé si llamarlo desvergüenza, capaz que otros cantantes hubiesen tenido cierto pudor de hacer lo que él hacía con total delicadeza y le salía así naturalmente.
2: Porque era inteligente. Y sabía que eso es lo que en definitiva a la mayoría le iba a gustar.
3: Es inteligencia.
2: Mirá lo que te traje.
3: A ver.
2: Hay momentos en la vida de los artistas donde su obra, con el tiempo, supera sus propias expectativas. Yo sabés que tengo un gran cariño por Osvaldo Pugliese.
3: ¿Y quién no?
2: Por él, personalmente, por su recuerdo y por esa bonomía, esa categoría.
3: ¿Cómo lo conociste vos a Pugliese? ¿Trabajando?
2: No. Lo conocí haciéndole un reportaje. Cuando me pude acercar a él recién cuando empecé a trabajar en la radio. Y claro. con rapidísimo. Con qué otro motivo me iba a acercar, ¿no?
3: Claro.
2: Y trabajé mucho con él, fui a presentaciones con él, un hombre ético, un hombre que daba gusto tratar. Aquel famoso asunto pensamiento, palabra y obra, en una continuidad, eso era Osvaldo.
3: Sí, sí.
2: Y Osvaldo, la coronación de la obra de Osvaldo viene cuando va al Colón. Pero parecía un chiste que la barra que seguía Pugliese, en los 40, gritaba al Colón, al Colón. Y la madre, cuando él tocaba, eso me lo contó Osvaldo a mí, Le gritaba desde la puerta, al Colón, cuando tocaba el piano en la casa.
3: ¿Qué entusiasmo le debía dar, ¿no?, al tipo que la madre dijera eso.
2: Y sí.
3: Y sí.
2: Y llega el 85 y llega el Colón para Osvaldo.
3: Sí, me acuerdo.
2: Y Osvaldo compuso muchos tangos muy importantes. Pero hay uno que lo define masivamente, que es en definitiva lo que vale.
3: Sí.
2: El reconocimiento masivo de la gente común.
3: De lo adivino.
2: Sí.
3: La yumba.
2: Sí, pero ¿sabe cómo vino la yumba?
3: No.
2: Esa noche.
3: No.
2: No tocaba la yumba y no tocaba la yumba y no tocaba la yumba. Y los tipos, la yumba. Pero Osvaldo tenía una sorpresa para ellos. Invitó a venir al Colón a todos los músicos bandoneonistas y violinistas y un contrabajista que habían estado con él en distintos años.
3: No.
2: En toda su carrera hizo una orquesta de 20, más o menos. Y nosotros le llamamos la yumba gigante.
3: Claro.
2: Y entonces la gente del Colón se quedó tranquila.

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1: Yo le quiero decir algo, mi querido Héctor.
0: Sí.
1: A mí me contaba mi viejo que un día fue a ver a Pugliese y lo anunciaste vos.
0: Ah,
1: en el Luna Park, ¿puede ser?
0: Sí.
1: En el Luna Park.
0: Estuve en el Luna Park, estuve en el Alvear,
1: sí.
0: Estuve en el Colón y estuve en la Casa de Gobierno.
1: ¿También?
0: Sí, sí, sí.
1: Mira, yo te voy a decir, yo he pasado música en Río de Janeiro, en un encuentro de muchos musicalizadores de radios y todo eso de Uruguay, Brasil, Argentina, que se hacía hace como 20 años. Y un día, ellos me pedían música argentina, pero no la que escuchaban en ese momento. Yo me acuerdo que en ese momento estaban escuchando una de Fito Páez, porque había hecho una con Veloso, ¿sí? Y me pusieron un compromiso, que dije, ¿qué hago ahora? ¿Qué hago ahora, no? Y siempre tuve cierta debilidad por lo que se llamó, que vos te debes acordar muy bien, porque yo escuchando tu programa a través de mi viejo, porque yo era chico, pero me acuerdo, vos y Antonio Carrizo, que hablaban del folclore de proyección.
0: Ah, sí.
1: Fines de los años 60, principios de los 70 sería esto. Hamlet, Lima Quintana, ¿sí?
0: Qué, qué movimiento es. Sí, un movimiento muy importante. Mercedes.
1: Vamos a Mercedes Sosa.
0: Claro que la...
1: Hay una canción que se llama La Zamba para no morir, que yo creo que es de Hamlet Lima Quintana, sí. La letra. Que es una canción que yo aprendí en el colegio primario porque los curas hacían un acto y nos enseñaban algunos temas de folclore y todo eso. Y siempre era una cosa muy engorrosa para los chicos aprender un tema de folclore. Todos decíamos, otra vez aprender.
0: A los pibes era aburrido en ese momento.
1: Claro, sin embargo, cuando nos enseñaron la zamba para no morir, la aprendimos de un saque. Así fue como una cosa, que es una letra enrevesada la zamba para no morir.
0: Y además hay un concepto adentro.
1: Hay un concepto muy profundo de para no morir, ¿no? Del fruto.
0: Qué bien que los pibes se sientan atraídos por eso.
1: Sí. Y me acuerdo que lo puse en Brasil y los brasileros, los cariocas que estaban ahí, medio eran el botánico de Río, estaban ahí sentados tomando caipirinha, esa cosa que toman ellos, y me decían que ese tema para ellos les sonaba como una samba de ellos, ¿no?
0: Sí.
1: Y un día se lo comento a Matus, a Fabián, al hijo de Mercedes, ¿no? No sé, que puse un tema de tu madre y le sonaba, y él me dijo, mi mamá siempre dijo que eso es como una samba carioca. A lo que me di cuenta que el oído no tiene nacionalidad,
0: no
1: tiene edad, no tiene ni siquiera por qué saber qué es lo que está escuchando.
0: Una gran verdad.
1: Así que voy a hacer un lugarcito aquí en nuestro espacio, Héctor, si usted me permite, para poner la samba para no morir de Mercedes Sosa.
0: Bienvenida.

0: pulpería, alguna nota. Sí. Para rapidísimo.
1: Es un bar, Valderrama, una pulpería.
0: Un bar, pero ellos, claro, es lo mismo cuando estos extraordinarios poetas argentinos agarran un pueblito chiquitito del norte y lo cantan, parece que fuera Nueva York. Es que para ellos, en su corazón, es una cosa grande, luminosa, inolvidable. Claro.
1: Sí, sí.
0: Valderrama es un chevoli,
1: boliche,
0: donde los tipos encontraban poesía porque ellos eran artistas. Ellos, claro, lo hacían ellos. Un poema a ese lugar.
1: Claro. Yo cuando vi Valderrama yo pensé que era un templo de un indio, de un dios. No es eso.
0: Eran dos hermanos, una mujer y un hombre, los que regenteaban eso.
1: Qué
0: y no, ya no se asombraban de que fueran a hacer un reportaje porque iba todo el mundo.
1: Claro.
0: Mirá lo que te traje, Bobby Flores.
1: Sí.
0: ¿Te gusta Sargán?
1: ¿Cómo no me gusta? Una vez lo vi en la calle y lo seguí, y no le dije nada. Seguí 100 metros y me sentí hecho ese día. Claro. Caminé la misma vereda que Sargán, ahí en Cerviño y en Palermo, Las Heras y Canning ahí.
0: Sargán era un genio incomparable.
1: Sí.
0: Pero a él también le pasó que una de sus criaturas fue mucho más allá de sus expectativas iniciales. Él es el autor de A Fuego Lento. Lo tocó una vez y no lo quería tocar más porque dijo que no se iba a entender, que iba a ser muy complicado, que era defraudar al público. Y después A Fuego Lento fue de una consagración que no sé hasta dónde llega geográficamente, pero es muy popular.

0: Mirá vos.
1: Y de Salgan y de Lío fue el cenit de Salgan, fue el...
0: Todo fue el cenit de Salgan. Ahí es más lindo, nos gusta más a los salganianos porque podés escuchar bien, bien, bien el piano. Ahí hace todo. Hace de bajo, hace de bandoneón, hace de todo. Es un genio Salgan. Mucho más allá de lo que se pueda pensar. Mucho más allá. Y para mí el mejor tango de Salgan es, no es a Fuego Lento, sino a don Agustín Bardi, que él le dedicó a Agustín Bardi cuando murió. Hubo dos tangos. Uno de Pugliese y Osvaldo, Adiós Bardi, y otro a don Agustín Bardi y gracias a Salgan. Porque Bardi fue, para los músicos, el gran compositor. Era el compositor de los músicos, que también le gustaba a la gente, por supuesto.
1: A Bardi no lo tengo yo mucho, ¿ves? No es tan popular como debiera ser, me parece.
0: No, no, y menos ahora, pero él fue un gran criollista. Hay un género criollista, ¿no? El de que toca malambos y eso. No, no. Un tango que se confunde en cierto y determinado momento con un aire de Vidalita. Porque estaba muy mezclada la capital con la llanura. Sí. Estoy hablando del año 10.
1: Sí, sí.
0: Que es cuando Bardi componía sus grandes tangos. Y después, los grandes intérpretes elegían a Bardi. Sí. Troilo, cuando dio la primera prueba en Odeón, tocó un tango de Bardi. Tanturi tocó un tango de Bardi. Casi todos tocaban Bardi porque eso ayudaba a demostrarle al director artístico que sabían tocar cosas complejas y que necesitaban de la calidad de un artista.
1: ¿No hay discos de Bardi? Así...
0: Bardi hacía perforaciones de pianola.
1: Ah, ese que...
0: ¿Te acordás? Sí, lo que lleva un cilindro.
1: Lo que lleva un cilindro con agujeritos.
0: Sí, él era pianista, tuvo orquesta también. Era de Bernal.
1: Mira.
0: Y bueno, un gran criollista, que era un género.
2: Dos grandes, Héctor Larrea y Bobby Flores. No, no te vayas, quédate cerquita porque esto continúa.

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5: Las 11 de la noche en la República Argentina. El presidente viaja a Francia. Javier Milei encabezará entre el 30 de septiembre y el 3 de octubre la Argentina Week en París y tendrá una reunión con su par, Emmanuel Macron. El encuentro reunirá autoridades nacionales y provinciales, empresarios de ambos países, que buscan potenciar sus inversiones. Alerta meteorológico por tormentas para 14 provincias. Rige para Santiago del Estero y Tucumán y regiones de Jujuy, Salta, Catamarca, La Rioja, Mendoza, San Luis, Córdoba, La Pampa, Santa Fe, Corrientes, Entre Ríos y Provincia de Buenos Aires. Se esperan tormentas, algunas localmente intensas, con fuertes precipitaciones. La información deportiva con Jorge Godoy.
6: Partidos amistosos internacionales que se van a disputar este martes con protagonistas sudamericanos. A las 7 de la mañana de nuestro país, Australia recibe a Brasil. A las 9 de la noche, Estados Unidos-Chile. 23:30, México-Perú. Recordando que Argentina jugará el miércoles a las 21 ante Bolivia en el estadio Mario Alberto Kempes de la provincia de Córdoba.
5: El tránsito con Ernesto Arriaga.
7: El paso internacional Cristo Redentor abre mañana a las 9 de la mañana. Recordemos también que el paso San Francisco y el paso Aguas Negras, Catamarca y la zona de San Juan están cerrados. El paso internacional Cardenal Zamora y Villangostura abre a las 9 de la mañana a Osornos, Chile.
5: En San Juan, donde nos escuchabas por AM 910, la temperatura es de 17 grados con cielo despejado. Aquí en Buenos Aires, 17 grados y medio, humedad 93%. El cielo está cubierto.
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2: Piazzolla hace el quinteto, se desilusiona del primer quinteto y dice, voy a formar acá, yo necesito ganar un poco de dinero.
3: ¿De cuál es el primer quinteto? ¿El de Sáenz Páez?
2: No, el primer quinteto es el de Concim Ceballur. Y después el mismo quinteto con el vino Bardaro. No, Soles Paz viene más adelante.
3: Claro.
2: Después de Agri viene Soles Paz. Y hace un noneto. ¿Por qué? Porque un empresario llamado Pagani lo quería llevar a Europa. Que ese Pagani era el. Le interesaba mucho que evolucionara Piazzolla porque tenía los derechos de los discos en Europa. Claro. Entonces lo lleva a Europa, se lo graba en el programa de Mina, que era Mina en actividad, era importante. Sí. Ella canta con Piazzolla Balada para
3: sí,
2: mi muerte.
3: Eso está en YouTube. Sí, eso yo lo vi
2: ¿está?
3: En YouTube. Sí,
2: fantástico.
3: Sí, Mina con Piazzolla.
2: Entonces, también graba. ¿Y qué lleva? ¿Qué es el noneto? El noneto es un quinteto agrandado.
3: ¿Cómo era? ¿Tres bandoneones?
2: No, bandoneón, que, no, era Astor solo. En el octeto había estado Leopoldo, pero sí. Eso era anterior. En el noneto estaban López Ruiz en guitarra, Quicho Díaz en contrabajo, Osvaldo Tarantino en piano, porque Manzi no pudo ir. Osvaldo Manzi no pudo ir. Y se agrega otro violín, Hugo Baralis. Una viola de Néstor Panín, un chelo, José Bragato y José Correal en percusión.
3: Un trío de cuerdas puso.
2: Él un cuarteto de cuerdas metió ahí.
3: Claro.
2: Un cuarteto
3: con la guitarra, claro.
2: Con la estructura del cuarteto de cuerdas clásico,
3: claro.
2: Que suena como una, en determinado momento suena como una sinfónica.
3: Claro.
2: Vas a ver.
3: Claro.
2: Él grabó con el noneto 11 versiones. Y allí la gente conoció y admiró Fuga y Misterio por primera vez.
3: Claro, claro.
2: ¿Quieres escucharla?
3: Sí, sí.
2: Dale.

0: No, el detalle importante que de lo que hablábamos recién, que nos llamó mucho la atención aquí con Pinky Cerebro, nuestros productores, es el hecho de que nosotros teníamos, no sé por qué, no me preguntes por qué, pero nosotros teníamos que Troilo se había enojado con Piazzolla cuando se fue. Que incluso que hubo unos encontronazos ahí, que no sé si es mito o es cierto, pero
1: siempre, pero no hay nadie que dé la versión definitiva.
0: No, no.
1: Porque Troilo no tenía ningún problema en que la gente cambiara, ¿eh? Mirá que se fueron, el único que se fue mal con Troilo fue un
0: Goñi.
1: Cantor. No, Goñi desde luego.
0: Porque no vivo.
1: Pero un cantor, Aldo Calderón, muy buen cantor, que estuvo en la época, que reemplazó a Floreal Ruiz, que estuvo en la época de Rivero. Y
0: ese se fue mal.
1: Se fue mal, sí. Dijo cosas que a Troilo no le gustaron, llegaron a sus oídos y bueno,
0: era muy de Troilo, era muy de muy de esencia, ¿no?
1: Sí, además cuando una persona no tenía que estar más, no estaba más. Fuera quien fuere. Con Astor se dicen muchas cosas, pero siempre volvían a juntarse.
0: Yo creo que capaz que se enojaron una tarde y se reputearon y después al otro día se olvidaron incluso.
1: Pero sí.
0: Es más, yo trabajaba en una discoteca. Una discoteca no era un pub, en Marcelo T. de Alvear y Talcahuano. Sobre Marcelo T. de Alvear, que se llamaba Bajo Harlem. Duró poco, pero fue buenísimo. Una experiencia que yo no me olvido más. Y te dije Talcahuano y Marcelo T. de Alvear, que era donde estaba Caño 14.
1: Claro.
0: Pasa que Caño 14 estaba sobre Talcahuano y esta estaba sobre Marcelo T. Caño 14 todavía estaba, no era lo que había sido. Le quedaba la menta de lo que había sido, ¿no? Pero la verdad no era un lugar así que atrapara multitudes. Quedaba algo del Caño 14 viejo, parece. Pero un día un tipo que trabajaba hacía mucho en Caño 14 y que ya había dejado, pero esa noche había vuelto a Caño 14 a saludarnos aquí, en qué sé yo, y nos encontramos en la pizzería El Cuartito, que estaba ahí a una cuadra, media cuadra.
1: Sí, señor.
0: Y comíamos todos ahí, los de Bajo Harlem, temprano, ¿no? Tipo 7:30 de la tarde, antes de empezar la jornada laboral, morfábamos unas buenas pizzas.
1: Como los viejos.
0: Como los viejos.
1: Que comemos temprano y nos acostamos temprano.
0: Sí, nos despertamos tarde.
1: Sí.
0: Bueno, y comíamos con los de Caño 14. Ellos después iban a laburar a Caño 14 y nosotros íbamos al nuestro. Y ese día, pues siempre hablábamos de la vez que se habían encontrado Troilo y Vinicius.
1: Que parece,
0: parece que fue una noche que fue histórica.
1: Imagínese,
0: claro, los dos, ¿no? Entonces me dice, este estuvo, que lo tenían al tipo este que había estado en Caño 14, que había estado esa noche. Y entonces, ¿usted estuvo la noche? Y dice, vino, casi siempre se andan buscando, porque a Troilo le habían hablado de Vinicius. Vinicius estaba en la fusa, que estaba, según me dijo Sergio Renan, en Callao y Combate de los Pozos, por ahí. No, en Santa Fe y Combate de los Pozos. Por ahí estaba. Y como tocaban a la misma hora, nunca coincidían. Y terminaban los dos tarde. Decía el tipo, terminaban muy doblados los dos. Entonces, nunca ocurría el encuentro.
1: Sí.
0: Hasta un día, que ocurrió el encuentro, que Vinicius termina un rato antes y lo llevan a Caño 14, porque Vinicius lo quería conocer a Troilo, y Troilo quería conocer a Vinicius. Entonces dice, termina, que vamos a Caño 14, que Troilo está tocando esta noche. Y entonces yo le digo, qué momento, ¿no? Que no, ni nos dimos cuenta nosotros. Decía el tipo, pero ¿cómo? Le digo, se juntan Troilo y Vinicius. Ustedes, no, pero Vinicius vino acá como a las 5 de la mañana. Ya no quedaba nadie. Y entra uno y dice, está Troilo, sí, y los presenta, y se fueron a un rincón a hablar, los 4 o 5 que estaban. Y los tipos seguían limpiando lo que había quedado, estaban cerrando el boliche ya. No es que había gente, porque hay todo un mito respecto de esa noche. Y yo le contaba, pero a mí me dijeron que no.
1: Noche memorable, si se quiere.
0: Sí, esa fue la primera, después hubo otra, sí, que donde tocaron, creo, incluso alguno presenció el show del otro. Pero esa noche que se conocieron, me decía el tipo, porque yo le preguntaba, pero la gente, como, no había gente. ¿Cómo no había gente? Dice uno que estaba al lado mío. Si yo conozco 3 o 4 que estuvieron, no, dice el tipo. Si todos los que te dicen que esa noche estuvieron hubieran estado, no era Caño 14, era River esto. Que tiene que ver con los mitos, ¿no?
1: De
0: que se generó un mito, sí, yo estuve. No había nadie, estaban los cinco, estaban limpiando y se quedaron como hasta las 9 de la mañana escabeando en un rincón.
1: En derredor de esa figura siempre se tejen anécdotas.
0: Sí, eso es buenísimo.
1: Leyendas, ¿no? Algunas.
0: Sí. Mira lo que te traje ahora.
1: A ver.
0: Es un pianista argentino que en algún momento, en la época en que de jazz, ¿no? Que a quien yo quiero mucho, que cuando te lo nombre seguramente vas a decir lo mismo, que es Jorge Navarro. El querido Jorge Navarro.
1: Hizo un disco que se llama El Loco Son Ustedes. Porque le decían a otro muchacho que trabajaba con ellos, pero vos estás loco. No, el loco son ustedes.
0: Genial.
1: Y le puso ese título al disco.
0: Sí, Jorge era muy callejero también, muy nochero, era muy... Jorge Navarro, a mí me contaba sus aventuras en Nueva Orleans, cuando estuvo en Estados Unidos. Él se fue con esa camada de músicos, como Lalo Schifrin, el Otto Barbieri, Jorge Dalto.
1: Sí.
0: Que llegan a Estados Unidos y la suerte es diversa. A alguno le va fenómeno, Lalo pega laburo en Hollywood, Lalo Schifrin.
1: ¡Qué carrera!
0: Al Gato no le va tan bien, pero se va a Francia con la mujer, que era actriz, y se encuentra con Bertolucci, y hacen la música del Último Tango en París, que gana el Oscar, y entonces ya vuelve triunfante a Estados Unidos. Y Jorge Navarro, en ese interín, vuelve a Argentina. Jorge Navarro había tenido sus bandas y todo eso. Y yo me acuerdo en el año 76, 77, por ahí, 77, con Néstor Astarita, yo llego a Jazz y Pop, un boliche que había en Chacabuco y
1: sí, me acuerdo.
0: Y Diagonal Sur, ¿sí? Que parece que un día me contó Astarita que el día que abrieron mataron un tipo en la puerta.
1: Ah.
0: Un tiroteo.
1: Ah,
0: sí,
1: bueno.
0: Sí, era un lugar que estaba medio...
1: Linda manera de empezar.
0: Sí. Bueno, y ahí lo veo a Jorge Navarro, pero yo digo, qué pianista,
1: ¿viste?
0: ¿Cómo tú? Que yo no tenía mucho Jorge Navarro. Entonces fui a la disquería y busco un disco de Jorge Navarro, y había sacado un disco que se llamaba Con Polenta. Jorge Navarro con Polenta. Que era una declaración de principio, ¿no? Ponerle Con Polenta al disco. Yo lo miré como con desconfianza, sí, me acuerdo, decía jazz rock, era la época que el jazz rock, querían imponer el jazz rock, que es como imponer, un oxímoron, ¿no? Lo miro con desconfianza al disco con Polenta, pero vamos a ver. Y el disco abre con un tema de Led Zeppelin, que era, para mí, un rocker básico de barrio, todo lo que tenía Polenta. Led Zeppelin era la polenta pura. Y el tipo abre con un tema de Led Zeppelin muy complejo de tocar, muy difícil, que se llama Black Dog, perro negro. Quizás lo de Zeppelin decían que se les complicaba a veces tocarlo. Y Jorge Navarro hace una versión. ¿Quieres escucharla?
1: Sí, ahí va. Dale.

0: grande.
1: Sí, muy bien arreglado, se lo arregló para él. No pierde la polenta original.
0: No.
1: Y unos arreglos con un buen gusto. De lo que hablábamos hace...
0: ¿Vos viste la banda elástica?
1: Sí. Sí, sí.
0: Con Hatcher.
1: Con Rada, Hatcher.
0: Sí.
1: Navarro.
0: Este... Yo lo vi con Hatcher, una... Con Hatcher, sí, con
1: sí,
0: el maestro
1: Hatcher.
0: Dirigiendo una orquesta de cuerdas. Muy buena.
1: Sí, sí.
0: Seleccionada con músicos del Colón. O entre músicos del Colón. Y recuerdo esa noche, habíamos ido... ¿Vos te acordás del Claudio Orellano?
1: Claudio Orellano, sí, gran locutor, Claudio Orellano.
0: ¿Gran locutor? Entonces, ¿estaba Bacaro Orellano?
1: Era la voz del estadio en la cancha de Boca, Orellano.
0: No sabés.
1: Sí, sí.
0: Y bueno, había mucha gente habitué del Colón.
1: Claro.
0: Entonces estábamos ahí nosotros. Y termina Jorge, él era muy hincha de Jorge Navarro. Entonces...
1: ¿Quién, Orellano?
0: Termina Orellano. Porque él canta blues también.
1: Sí, sí, sí, lo
0: retiro. Dice, Jorge Navarro. Y una señora, sobria, del Colón, claro, se da vuelta y dice, esto es el Colón, señores. Y él le dice, pero estamos escuchando ya, señora. Entonces lo aplaudí. Todo el tipo de yo lo aplaudí.
1: Claro, con ese bozarrón.
0: Yo también iba a verlo a Jorge Navarro. No me entusiasmaba, sí, me entusiasmaba, pero no gritaba.
1: Claro, yo no sobrio cuando veo a Jorge Navarro.
0: Pero claro, yo sí. ¿Qué querés escuchar?
1: Lo que quiera.
0: ¿Querés escuchar a Leloutier?
1: Me encantaría.
0: Yo les agradezco eternamente a Leloutier el humor, los he visto mucho. Pero sí, acá hay una... Tocan el Concierto Grosso a la Rústica, que es una de las piezas, como ellos mismos dicen,
1: sí,
0: de los recitales de Leloutier.
1: Sí.
0: Yo lo he visto casi todo a Leloutier, sí, en vivo. El provocar la risa y la alegría con la música no suele ser habitual.
1: No.
0: Sin embargo, ellos van a ver la mezcla que hay de una suerte de orquesta de cámara tocando un carnavalito y de pronto salen las quenas. Esa contradicción, gracias a Dios,
1: sí,
0: te provoca risa y buen humor y te reís y generás endorfinas y entonces por ahí las endorfinas te salvan de los malos momentos que la moderna sociedad no nos obliga a vivir.
1: Sí, cómo no.
0: ¿Es el
1: cómo no? Sí, me encantaría.
2: El Concierto Grosso a la Rústica, Opus 58, de Johann Sebastian Mastropiero, es interpretado por Concertino Puneño de Leloutier, compuesto por Quena, Charango y Bombo, Clave Continuo y Orquesta de Cuerdas Alternada.

0: Muy lindo. Muy lindo. Muy lindo. La verdad que
1: qué siempre... creativos son estos hombres, ¿eh?
0: Sí.
1: Muy creativos y serios.
0: Y muy luthier. O sea, han hecho con un calefón, me acuerdo, un calefón ese con cuerdas, con rueditas que tenía.
1: Es humor.
0: Ya veías entrar el tipo con el calefón con cuerdas y te reías. Y fíjese, ¿qué iba a tocar? Y tocaba el tipo después en el calefón.
1: Gustan muchísimo en España. Muchísimo,
0: sí,
1: en España.
0: Sí, sí, en Brasil también.
1: También.
0: En Brasil, te pasa que no le entiende muchos chistes en Brasil.
1: Y bueno. ¿Qué me trajiste hoy, Flores?
0: Mira, a ver, si vamos a... ya que estamos con Bardi, con los tipos que han marcado, el blues tiene un inicio mítico, si querés. Romántico, si querés. Quizás ni existió, pero la historia está... hay una película incluso, que se llama Encrucijada, Crossroads, que es donde se cruzan los caminos, que es... la vida de Robert Johnson. Robert Johnson se murió a los 23 años. Era un guitarrista que dicen que quería enamorar a las chicas con su guitarra y no le salía nada porque era bastante maleta tocando. Entonces dicen que hizo un pacto con el diablo. El diablo lo citó en una encrucijada, en un cruce de rutas, y le dijo: yo te voy a enseñar la música del diablo, pero me llevo tu alma para siempre. Y él dijo: bueno, ¿cómo no? Y le enseñó los tres tonos básicos del blues. Él volvió, dicen que triunfó, y dicen que no llegó a disfrutar su triunfo porque se murió. O sea, popularizó entre los suyos la música blues, y se murió el tipo.
1: Pero no importaba morirse porque había hecho un pacto con el diablo. Claro. El diablo le habrá acomodado una habitación en el infierno.
0: Y sí, cerca de él, porque aparte inventó una buena, ¿eh?
1: Y bueno,
0: inventó una buena.
1: Sí.
0: El blues ha tenido muchas vertientes después. Es muy distinto al blues del Mississippi, al blues de Memphis, al blues de Chicago. El blues de Chicago es un blues de banda. Los Blues Brothers eran de Chicago, ¿sí? Es un blues de 7-8 tipos capaz en el escenario. El blues de Mississippi no, el blues de Mississippi es el blues de pobre. Es de un guitarrista generalmente gordo, que hay videos de los primeros bluesman del Mississippi que se hacían la percusión, ¿sabes con qué? Tenían uno atrás, él estaba con la guitarra, y tenían uno atrás que hacía con la escoba en el piso, hacía como una línea de percusión.
1: Pero ambos tenían alcantarilla, ¿no?
0: Claro, sí.
1: Pues si no tenía alcantarilla, no.
0: No. Era imposible.
1: Es lo que decía Piazzolla, no tiene mugre.
0: No tiene mugre. Claro, estoy hablando de Mississippi, Chicago, de siglo XVIII.
1: Ah.
0: Hubo una cofradía en el blues que son los King. Albert King, Freddie King y B.B. King. Que no tenían nada que ver uno con el otro. Pero llamaban que King es como llamarse Gómez, ¿no? Sí. Muy popular allá. Muy diferentes los tres. Albert King era muy explosivo, muy de solos explosivos, ¿no? De velocidad y todo eso. B.B. King era más de acariciar la guitarra, ¿viste? La guitarra de él tenía el nombre de su esposa. Que la tocaba con...
1: y hacer que parezca fácil tocar la guitarra.
0: Claro, porque tenía una ductilidad que era
1: única. Después agarra la viola y nos bocas una.
0: No, bueno, que decía Papo, ¿no?
1: ¿Sí?
0: Si yo pudiera tocar como B.B. King, sería negro. Pero...
1: es muy bueno.
0: Claro, sí, lo quería imitar, pero no me salió. Nosotros decíamos, está bien, Papo, no está bien, no sale. Y está el otro que quedó, que fue el primero que se murió, Freddie King. Freddie King es un tipo que influyó a dos de los más grandes guitarristas de la generación rock, que es lo que me toca a mí, digamos, generacionalmente. Eric Clapton, declarado fan de Freddie King, lo iba a ver tocar y llegó a subirse al escenario con Freddie King en algún momento, ocupando un segundo plano que lo ponía Freddie King mucho más alto de lo que lo teníamos todos, ¿sí? Ya que un tipo como Clapton dijera, no, hacer solo vos. Y el otro fan de Freddie King era Jimi Hendrix. Jimi Hendrix dijo un día que él empezó a tocar blues porque quería tocar como Freddie King. Jimi Hendrix, nada menos, ¿no? De Freddie King no quedó mucho y hay mucho conflicto familiar Entonces, los discos de Freddie King cuesta mucho sacarlos porque como tienen que arreglar con uno, con otro, con un sello, con otro, con el cuñado, con el que queda ahí, con un primo que aparece ahora. Entonces es bastante difícil conseguir música de Freddie King. Vamos a tener algo de Freddie King acá. Esto se llama Ain't Nobody Business. No es asunto de nadie lo que hago. Que era también una declaración de principio, ¿no? Músico negro, fines de los 50, principios de los 60, cantando para una audiencia que los blancos ya se empezaban a animar un poco a aparecerse en los shows de blues de estos negros. Vamos a escuchar a Freddie King haciendo esta bonita canción con una producción de un tipo que se llamó Donny Hathaway. Un día vamos a tener música de Donny Hathaway. Donny Hathaway se suicidó por amor, dicen, a Roberta Flack. Dicen. Dicen. Pero vamos acá hasta Freddie King, producido por el legendario Donny Hathaway, y no es asunto de nadie.

0: ¿Te gustó? ¿Freddie King?
1: Muchísimo.
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3: Más de lo mejor de Mirá lo que te traje. Continúa un poco más. Adelante, Larrea, adelante, Flores.
4: Pensé que traje un dúo.
1: ¿A ver?
4: Un dúo. Chucho Valdés.
1: ¿Sí?
4: Chucho Valdés. Hijo.
1: ¿No? Sí, el hijo de Bebo.
4: El hijo de Bebo. Claro. Ah, claro, el hijo. El padre es Bebo.
1: El hijo de Bebo.
4: Chucho Valdés. Ya un pianista en este momento donde te lo voy a mostrar, ya un pianista que había conquistado al público latino de Estados Unidos, había entrado en el Latin Jazz, ya tenía su noche propia en el...
1: A él le gusta que digan jazz cubano.
4: Sí, está bien, está bien. Está bien.
1: Yo lo hablé con él.
4: Me imagino.
1: Y me dijo todas las razones por las cuales él entendía que debía considerarse jazz cubano.
4: Sí.
1: Porque el origen de ese tipo de jazz está basado en ritmos cubanos, en armonizaciones cubanas.
4: Claro, claro, sí, no tengo duda. Sí, no tengo duda.
1: Un pianista de la gran flauta.
4: Sí, un tipo de formación clásica, ¿no?
1: Sí, claro.
4: Se nota.
1: Y además los grupos que hacían, los grupos que formaba.
4: Quiero decir, no es un callejero, uno que aprendió a tocar el piano de Jerry Lee Lewis.
1: No,
4: en serio.
1: Además el padre lo mataba si llegaba.
4: Claro, con el viejo.
1: Porque con todas las posibilidades que tenían de estudiar en el Conservatorio Nacional de Música de Cuba.
4: Sí. No tenían
1: que aprovecharlo. No hay excusa, ¿no?
4: En un momento, él, ya con un pie bien puesto en el ambiente del jazz americano, aprovecha y empieza a traer sus raíces. En vez de mezclarse con los americanos, el tipo llamaba artistas que lo habían formado. Entre esos artistas que él llama estaba Omar Aportuondo.
1: Ah, claro.
4: Cantante cubana.
1: Sí.
4: Que es de Buenavista Social Club de esa época,
1: sí,
4: ¿no?
1: La época de esos grandes.
4: Claro, ella se formaba también en esa
1: era
4: época.
1: Era ya mayor ella. En ese
4: claro, momento. Sí.
1: Era más grande que Chucho.
4: Sí. Y hacen un disco que son canciones bastante tradicionales para ellos, de los cubanos, pero que eran un repertorio totalmente desconocido para los americanos, ¿no?
1: Sí.
4: Estaban mirando el show como embelesados por esa melodía, esa línea de percusión tan sobria que usa, nada de estridencia.
1: No.
4: Y en ese repertorio, ellos tienen, por ejemplo, Niebla del Riachuelo, hacen.
1: Sí.
4: Que a mí, un día me vas a explicar por qué trasciende tanto Niebla del Riachuelo, que la hizo Mara con Chucho acá, que la hace Diego Sigala en sus shows. Es un tango difícil, Niebla del Riachuelo.
1: Sí, pero se la pregunta el millón.
4: Y la letra es rarísima.
1: ¿Por qué una música gusta?
4: Sí, pero ¿por qué Niebla del Riachuelo? ¿Qué les da Niebla del Riachuelo? Cuestión que ellos lo hacen, Niebla del Riachuelo.
1: La música, yo creo que la cosa entra por la música.
4: Yo creo.
1: Sí.
4: Pero Niebla del Riachuelo no es musicalmente una cosa.
1: Sí, pero se te pega, es muy entrado.
4: Sí,
1: es una melodía bárbara.
4: Sí,
1: la letra no desmerece, pero lo que lleva a que se retengan las cosas son las melodías que entran.
4: Sí.
1: Cuando vos no tenés melodía y tenés que ver qué pasa.
4: Sí, es verdad. Bueno, acá te traje yo a Omar Aportuondo y Chucho Valdés haciendo una canción lindísima, que se llama Lo que me queda por vivir.
1: Ah, sí.
4: ¿Te gusta?
1: Sí.

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1: Lo que me queda por vivir, Omara y Chucho.
2: ¿Cómo vamos? Tiene todas las cualidades, tiene todas las herramientas para decir lo que ella piensa. Además, se preocupó en educarse desde lo técnico.
1: Claro.
2: Yo digo que los dones, la vida te da los dones, pero si vos no, sobre todo en el canto, si vos no la apuntalás con técnica, vas a tener más dificultades para expresar tus sentimientos.
1: Claro.
2: Hay mucha gente que vuelve a decir la técnica, y no, pero eso enfría. No, eso no. Te ayuda. Eso
1: claro.
2: Y hay quien dice, creo que lo comentábamos acá mismo, hay que cantar con los intereses y no con el capital. Porque el capital
1: sí,
2: no es la garganta no. Con lo que vos cantás, cantás con todo.
1: Sí. Sí, hay que aprender a respirar, a moverse, ¿no? Yo admiro mucho a Mick Jagger, el cantante de los Rolling Stones.
2: Ah, bueno.
1: Porque canta después de correr. El tipo terminó de correr y sale cantando.
2: Sí.
1: Yo,
2: ese bueno, eso es un fenómeno, siempre me pareció un fenómeno.
1: Bueno, pero ahí tenés.
2: Hace años que me parece.
1: Ahí tenés.
2: Este tipo,
1: un dotado y que aprendió todo, todo lo que había que hacer.
2: Y tiene sus años.
1: Y, sí. Y está muy bien.
2: Cuerpito gentil.
1: Sí.
2: Vos lo ves caminar del escenario por un lado y para el otro con un dinamismo que te contagia, ¿no?
1: Te contagia, pero no le puedes seguir el tren.
2: No.
1: No puedes. Bueno, ahí estamos.
2: ¿Qué querés escuchar?
1: ¿Qué querés?
2: Tengo un muchacho que canta.
1: Mm.
2: Vos vas a decir, No, sí. Vos no, pero hay gente que puede decir, Luis Miguel.
1: Luis Miguel. Canta, Luis Miguel.
2: Pocas veces he escuchado de los nuevos
1: sí.
2: Un cantante que tenga esas cualidades. Sí. A él la naturaleza le dio herramientas naturales, si lo dio la naturaleza son naturales,
1: sí.
2: para hacer un montón de cosas que hace, pero se sabotea, y luego tiene que estar mucho tiempo. Claro. Para recuperarse.
1: Tiene un escenario. ¡Oh! Se para donde se tiene que parar,
2: Su registro es muy amplio.
1: Sí.
2: El rango vocal de
1: Miguel
2: es muy amplio.
1: Sí.
2: Entonces puede llegar a notas altísimas sin que se degenere el color.
1: Sí.
2: Y no parece un esfuerzo.
1: Bueno, uno de sus primeros éxitos, No culpes a la noche, no sé cómo se llama exactamente, No culpes a la noche, era un tema de los Jackson 5.
2: Sí.
1: La banda de Michael Jackson, que había que cantar eso.
2: Había que cantar. Y canta.
1: ¿Qué canta?
2: Yo le preguntaba a mis amigos, che, ¿qué te parece este pibe? Luis Miguel recién empezaba. Ah, es muy bueno. Nadie me dijo. Solo aquellos que se enojan porque les gusta mucho a las chicas.
1: Eso atenta,
2: Eso pasa.
1: Sí.
2: Es puertorriqueño este chico, nació en Puerto Rico. Y después se fueron a vivir a México.
1: Sí.
2: Y
1: bueno, eso pasa con Nito Mestre, ¿verdad? Nito Mestre, todos te lo defenestraban, ¿por qué? Porque todas nuestras novias en la adolescencia tenían un póster de Nito Mestre.
2: Claro, ¿qué hace ese tipo en la pared?
1: Es un tarazo.
2: Ese estúpido de ahí.
1: Sí,
2: y porque Nito, lo primero que haces es denostarlo al tipo que hace sombra.
1: Claro, y Nito era un cantante sensacional.
2: Un día, yo estaba embragado y fue la orquesta de Armando Pontier con Julio Sosa. Y una noviecita que yo tenía entonces, una chica con la que salíamos, íbamos a dar vueltas por la plaza, nos tomamos un helado. Y estaba parada frente al escenario viendo a Sosa. Y digo, ¿por qué no vamos a bailar? No, porque yo vine a ver a Sosa. Entonces, en ese momento, lo querés agarrar del cojote al tipo.
1: Ese gordito.
2: Sí. Bueno, Luis Miguel, te traje un clásico.
1: Qué bueno.
2: Se llama Tres Palabras, donde demuestra todo.

0: tema que ha tenido miles de versiones.
1: Y esas palabras son... Mirá qué linda la letra, sí, esas palabras son... ¿Cómo me gustas?
0: Sí, sí, yo en algún momento me suena que alguien la cantó en inglés esta canción.
1: Sí, sí, eso se
0: grande,
1: cantó muy...
0: grande.
1: Hay versiones de... de todo tipo, por todas partes.
0: Los yaceros, los Charlie Haydn tiene una versión de este tema.
1: Pero sí, por eso te lo traje, porque me parece un clásico de esos que...
0: No, Luis Miguel elige unos repertorios que dan envidia cuando lo ves. Cuando agarró los boleros de Manzanero, que todos lo teníamos a mano y nadie los usó.
1: Todo lo canta bien este chico. Todo lo canta bien este chico. Y en un momento dicen que no le atendí el teléfono a Manzanero.
0: Sí, seguro.
1: Un par de años, pero bueno, son los artistas. No, tampoco... Hay que olvidarse de que los artistas tienen su propia vida. Y que esa vida suele ser a veces dificultosa y hay que admitirlo.
0: Me gusta eso. Mira lo que te traje. Ahora vas a ver. Estuvo en la conversación porque le otorgaron el Premio Nobel de Literatura. Que se discutió mucho. Primero se discutió... en ámbitos académicos, como con todos los escritores que hay, no sin cierta razón, decían los tipos.
1: Eso se va a discutir toda la vida.
0: Le vamos a dar el Nobel a Bob Dylan, que es un músico.
1: Sí.
0: Que ante todo hace canciones, no es un escritor, como se... Y los tipos que decían, los que apoyaban la moción.
1: Que había contenido.
0: Desde hace muchos años.
1: Que había contenido literario.
0: Que había contenido literario en Bob Dylan. Hay contenido literario.
1: Otros te van a decir, sí, pero es otra cosa, es otro género. El día que se premien canciones, eso dicen.
0: Eso dicen, sí, sí.
1: Yo, no, francamente, no.
0: La verdad
1: no
0: es que...
1: No tengo, me parece bien, qué sé yo.
0: Mira, hay tipos como Leonard Cohen, como Bob Dylan, como Serrat mismo, autores, que como Borges, te llevan a otros autores.
1: Sí.
0: Y eso es buenísimo. Borges, aunque era mentira a veces, a mí me dijeron que a veces es mentira lo que pone.
1: Sí, por ahí pone tipo que no existía.
0: Como decía Hermes Trismegisto.
1: Trismegisto por ahí no existía, por ahí.
0: Por ahí no
1: existía.
0: Pero si
1: existía...
0: Lo ibas a buscar a
1: Trismegisto. Ah, bueno, pero claro. Valía la pena
0: sí,
1: buscarlo.
0: Sí, sí. Bueno, había un tour, un día me encuentro con uno que, ¿sabés qué hacía? Tour literarios. Un curro que había encontrado en el 1-1.
1: ¿Qué era?
0: Entonces, tipo, no, recibía gente y que había fan de Bioy Casares. O de Sábato, o de Borges. Y viste que siempre nombra lugares así, de Buenos Aires y todo, direcciones, barrios, esquinas. Y el tipo, a los fans de Borges, le había armado un tour por lugares de Borges, por la esquina de Palermo, donde no sé qué pasó, donde uno cuchilló a otro, en otro cuento.
1: Porque Borges llegó a dar hasta el número.
0: Llegó a dar, bueno, este es el punto. Y dice el tipo, cuando no, me volví loco con lo de Atlón Urbis, no me acuerdo cómo se llama, Atos Urbis Atlón, que es un cuento que empieza diciendo en una calle, en la calle Esmeralda al 544 de Ramos Mejía, no sé qué dice.
1: Sí.
0: Y tipo, fue Ramos Mejía, pero no, acá no existe esa calle, le decía. No, pero mire que la puso Borges, no, pero acá no existe esa calle.
1: Pero es un cuento.
0: Es un cuento, claro. Entonces, no sé cómo...
1: El escritor se toma todas las licencias que quiere en
0: claro.
1: La ficción.
0: Bueno,
1: la ficción te inventa tipos, te mata tipos.
0: Te mata gente, sí. Claro. Este se había inventado una que decía, es acá. Ahora se llama otra forma.

0: aparece acá.
1: El gran rebusque.
0: El gran rebusque argentino. Bueno, Dylan lo que tenía era eso. Que vos escuchabas a Dylan.
1: Había una esencia.
0: Y te hablaba de Ginsberg, te hablaba de Sam Shepard, de toda una literatura. Bueno, él se llama Bob Dylan, ¿por qué? Por Dylan Thomas.
1: Ajá.
0: Él se llama Robert Zimmerman, en realidad. Se puso Dylan por su fervor por Dylan Thomas, un poeta americano de los primeros del siglo pasado.
1: Es muy buena la comparación que has hecho, porque los tipos que mencionan tipos,
0: sí,
1: te obligan a ir a buscarlos.
0: Sí, y sí.
1: Por dos o tres tipos o cuatro vas a ir a buscar a sí. Walt Whitman, sí o sí.
0: Sí, sí.
1: Y... A ver, ¿quién era este niato? ¿Quién era este niato?
0: Y qué bueno cuando te encontrás con Walt Whitman.
1: Y claro, ahí, bueno, cambia todo.
0: Bueno, Spinetta cuando hizo Artaud.
1: Ahí está, ¿ves?
0: Ni sabía quién era Artaud.
1: Eso es bueno, pero lo averiguaron muchos.
0: Pero yo fui a comprarme libros de Artaud y yo leí, gracias a Spinetta, Elio Gábalo de Artaud, que un día le digo a Spinetta...
1: Te deja mucho eso.
0: Un día le digo a Luis, yo por vos me compré Elio Gábalo. Y me dice... Y pero no me tenés que dar tanta boba. Luisito. Dylan tenía eso de te llevaba a lugares donde le agradecías a Dylan gracias. Y capaz que la canción es una porquería, pero qué lindo el libro que me apareció en la vida. Y yo creo que por eso solo merece el Nobel, Dylan. Mira vos.
1: Sí, señor.

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0: 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También podés, según la compañía de cable que tengas, buscar en la grilla de canales de radio, y ahí también los podés escuchar desde el televisor y en la camucha, porque desde acá intentamos que se vuelvan a las viejas costumbres de dormirse con la radio encendida. A esta hora la radio se escucha, y de aquí promovemos esa posibilidad. Acá estamos, como siempre, para buscar el sol de un nuevo día de una manera distinta, entre todos, disfrutando de esta madrugada, para los que sufren de insomnio, para los noctámbulos, o para los que están haciendo alguna de estas actividades que pasamos a enumerar, para los que están ruteando, tractoreando, cosechando, sereneando, estudiando, veterineando, empanaveando, sanando, panadoreando, altamareando, recorredoreando, computadoreando, amasando, locutando, enamorando, insomniando, kilometreando, tejiendo, despertando, escuchando, rasqueteando, apicultureando, costurereando, insomniando, chateando, noctambuleando, remiseando, talabartereando, calefaccionando, taximetreando, parrillando, empalagando, madrugando, hermoseando, plomereando, colectiveando, pisteando, mamando, segurideando, refrigerando, sorrentineando, lidiando, timbeando, chambeando, chamullando, amasando. Para todos ustedes estamos aquí, disfrutando. ¿Qué me dice Jorge Falcone? Enfermereando también, pero sanando, enfermereando es lo mismo, querido Jorgito, pero también lo podemos agregar, acá estamos y acá nos quedamos, junto a Jackie Carol Macarevillo, nuestra productora ejecutiva comercial estrella, jurisconsulta, abogada y mancha papeles. También está Jorgito Falcón, usted ya sabe, monitoreando la primera hora, poniéndonos al aire, musicalizando. Luego llega Gaby Zeni, el Casau. Pero un rato le vamos a contar esa historia de Gabriel Zeni, que nos sorprendió a todos. El amor pudo más. Y tras 26 años en pareja, Gabriel Zeni se casó. Y un rato, cuando llegue, lo vamos a felicitar como corresponde. Ustedes ya saben, estamos con nuestras vías de comunicación, digo, desde siempre. Nos pueden escribir por WhatsApp o dejarnos un mensaje de no más de un minuto. Recuerde, la tecnología, cuando se cumple el minuto, corta la burra y vuelve atrás el mensaje. Así que más de un minuto se pierde. 11-38-70-74-85, usted ya lo sabe, 11-38-70-74-85, lo digo por tercera vez y más lento, porque sé que mucha gente se queda pataleando y no pudiendo retener cada número. Entonces el WhatsApp es 11-38-70-74-85. Lo dije en el low motion, en cámara lenta. Y también tienen el Facebook de la 2, Fabián Codevilli y Sonia Ferrari, Radio Nacional AM870. Atención. Con cada mensaje escrito, con cada mensaje de WhatsApp escrito, no olviden de darnos sus tres últimos números de documento, porque se viene un sorteo de dos remeras de Titanes en el ring, en lo que será la previa del regreso. Atención con la información, que en un par de meses Titanes en el ring se podría instalar en la televisión pública, que pasará a llamarse Canal 7. No es un dato menor. y desde aquí, fogoneando el regreso, dos remeras de Titanes en el ring que ustedes ya pueden observar en la página de Facebook de Día 2, Fabián Codevil y Sonia Ferrari, Radio Nacional, AM870. Ahí ya están las fotos, ahí las podrán ver, y a partir de este momento, y cuando nos escriban, dejarnos sus tres últimos números de documento, aquellos que quieran participar. Ustedes saben que estas remeras llegan a todo el país. ¡Titanes en el ring! El Ancho Rubén Peuchele, un abrazo al cielo para el querido Ancho.
1: Por favor, señora, otra vez esas dos rosas rojas. Por favor, ya se lo dije, no me convencerá ni su fortuna ni su belleza.
0: Ahí estaba.
1: ¿Será que vas a hablar?
2: Sí.
0: El querido Martín Caradagel y la viudita misteriosa.
2: De nadie.
1: No convencerá a usted tal casto, Martín. No, no.

0: leyenda Paulina Karadagian. Con el caballero rojo, con la momia negra, el androide, el diablo, Pepino el payaso, y los viejos queridos personajes y los nuevos, con la incorporación de la mujer. Así tal es el ring, ¿eh? Así que, desde aquí entonces, fogoneando el regreso, dos remeras de Titanes en el ring que se van a ir en aproximadamente 15 días. Tendrán esta semana y la que viene para dejar sus tres últimos números de documento para participar de las remeras.
1: Mira, mira. Escucha.
2: Luchador sordomudo. Es más fuerte que el acero. Es el paladín de la justicia. La momia.
0: Qué lindo. Pero qué hermoso volver a vivir estos momentos. Así que ya saben, ¿eh? Acá estamos preparados para la vuelta de Titanes en medio de este programa, que es su programa, el de ustedes. Y los mensajes que empiezan a llegar a través de las distintas vías de comunicación, como ya les dije. De A2, Fabianco de Vini, Sonia Ferrari, Radio Nacional AM870. Recuerden, es el Facebook, nuestro grupo, nuestra página oficial, y ahí nos pueden dejar sus mensajes, hermosos mensajes que nos van dejando, ¿no? Cachi de Córdoba, felicitaciones, genios, abrazo grande desde Chivilcoy. Rubén el Ruso Girfiel, qué bueno, la pareja perfecta que mata el aburrimiento todas las noches, por Nacional, abrazo grande. Luis Héctor Salas, también un beso y un abrazo grande para él. Y para sus mensajes, como el de Mario Echeverri de San Luis, que se toma unos mates mientras espera que lleguemos nosotros. O Sergio Correa, desde Tacuarembó, un beso grande y gracias por estar. Ni hablar de Nina Cáceres, que está siempre prendida a Nacional, nuestro amor eterno. Y para los que van escribiendo a través del WhatsApp y que empezamos ya a nombrar, en Tacuarembó 28 grados a esta hora, qué linda noche en Uruguay. El saludo para Sergio y para Nubia, Diana, Cintia, Zuli, Marisela, un beso grande para todos ellos. Para Norma, ti querida de Jujuy, que nos dice buenas madrugadas, Fabián y equipo de Día 2, buen inicio de semana, feliz martes, excelente compañía de la buena música y bellas palabras, gracias por estar. Gracias a vos, Titi, hermosa, por cada noche que nos regalás, como así también las medialunas en forma de foto que nos manda Mario. Mandala de verdad, Mario, dejate de joder. Gracias, Mario. María del Carmen de Escobar, que nos dice buenas noches, y le deseamos desde aquí también unas lindas buenas noches. Ni hablar para Héctor Salas, llegó el martes, excelente programa de A2 y luego Discoteca Nacional. Gracias, desde Salta la Linda, Salta que enamora, un beso grande, y acá estamos. Para Cristian de La Rioja, buenas noches, Fabi, prendido con ustedes. Cristian de La Rioja, que es el primero en dejar sus tres últimos números de documento, y ya estamos tomando nota. Cristian La Rioja, 454. Anotado, querido Cristian. Por aquí Raquel de Humboldt, Santa Fe. Hola, buenas noches de A2, como siempre, en vuestra compañía, buena música, Raquel de Humboldt, Santa Fe. Hola, Rachel, un beso grande para vos. Hola, señora Condesa, ¿cómo le va? Helen, de San Isidro, un beso gigante. Fabián, querido, bendecido martes, alegría escucharte, gracias por tu compañía, un beso, te queremos mucho, Helen, también, es recíproco el cariño. Cecil Hughes de Esquel, feliz programa, Fabián, aquí presente desde la fresca Esquel, con los ciruelos en flor en casa, qué lindo, al igual que en toda la avenida de acceso a la ciudad, qué hermoso, estos lujos de la primavera, claro que sí. marcha un abrazo, y desde acá correspondido, querido Cecil Hughes, que también se anota con el número del diablo, me dice, 666. Acá anotamos a Cecil entonces, de Esquel, tomando nota, 666, anotado, querido, y participando. Hola, somos Alay y Ren, que nos mandan su mensaje. Me gustaría saber de dónde son, si son tan amables. Del Bolsón, ahí está, qué lindo. Y claro que están participando, Alay y Ren, ya anotando sus números de documento. Alay 329, Alay, El Bolsón, 329, y por aquí Ren, también del Bolsón, con el número 657, anotados. Catalino Fulkin, desde Crespo, Entre Ríos, el mejor asador de la República Argentina y aledaños. Noche lluviosa, pero tranqui, terminando el día, un abrazo enorme. Y el abrazo para vos, Catalino, y si quedan comensales, para todos los que estén presentes en esa rica y hermosa parrilla de Crespo, Entre Ríos, que se nos hace agua la boca por poder estar ahí, querido Catalino. Un beso grande a Teresa de Capilla del Señor. Muy buenas noches, amigo Fabián. Un beso grande, buena semana para vos, gracias, Tere. Igual para vos también, querida Tere. Muchas gracias. Teresa de General Enrique Mosconi. Hola, Fabián. Quiero participar por el sorteo de las remeras. Claro que sí, ya te estoy anotando, Teresa. Tere. De Mosconi Salta, con el número 056. Anotada, Tere, un beso grande para vos, Tere, y gracias por estar. Carly López, de Neuquén, buenas madrugas, amigos. Participo del concurso, claro que sí, Carlitos, ya te estoy anotando. Carlos, de Neuquén, acá anotando, obviamente, deben tener paciencia porque estoy solo, tengo que leer, escribir y hablar, todos juntos. Se me hace un lío bárbaro, qué fenómeno, diría Pepe Biondi. 116, el número de Carlitos anotado, Carlos, y participando, querido. Gracias por comunicarte. Por aquí, buenas noches. Mi nombre es Anabela, soy de Comodoro Rivadavia, Chubut, y los escucha todas las noches. Es el amor de mi vida, dice, por ya 25 años. ¡Matías! Muy bien, quien esta noche lluviosa está trabajando y escuchando la radio. Mi saludo es para que él sabe que es bueno recordarlo. Todo lo que le amo, para ustedes que le hacen compañía, gracias. Él llega de trabajar y me cuenta esas maravillosas historias que cuentan en la radio. ¡Qué lindo lo que decís! Hermoso lo que nos contás, Anabela, y de Matías, y a los dos un beso enorme. Bueno, se hizo largo el mensaje, no importa, acá leemos todos, y todos tienen la misma importancia, y a todos les damos el mismo momento de poder compartir su mensaje con todos los que somos haciendo de dos y para nuestros oyentes. Muchos cariños desde la Patagonia, y desde acá los devolvemos, querida Anabela. Ya nuestra productora está anotando y cerciorándose de que quede en la lista de contactos. Así que gracias por estar, Anabela, y gracias, Matías, por ser tan conspicuo oyente. Beatriz de Paraná, buena jornada, un beso grande, te anotamos. Betty, 359. Betty, de Paraná, 359, anotada. Lalo de Jujuy, hola. Cuando era adolescente me decían Pepino el gran payaso por mi corte de pelo, o sea que tenía melena y flequillo. 400 días la terminación y estás participando, Lalo, querido. Lalo, Jujuy, y el número 410, anotado. Sandra, de Zapala, Neuquén, hola, Fabián. Un beso grande, les deseo buenas noches y excelente día. Ya está costurereando y escuchándonos. Un beso grande, querida Sandra. Y gracias por estar ahí. Vamos a un par más, y después ya nos metemos con la música, con todo lo que tenemos para hoy. Alejandra de San José de Hachal, como siempre, buenas madrugadas, Fabi, escuchando de a dos, y luego con la Discoteca Nacional, feliz martes, participo por el sorteo. Claro que sí, Ale, ya te estoy anotando. Alejandra de Hachal, el número 980, anotada. Diego, el camionero de Bransen. Yo camino a Rafaela, los quiero, y nosotros también te queremos, Diego, te queremos, te queremos, Diego, te queremos, un beso grande. Miguel de Montserrat, hola, Pomelo querido, anóteme, claro que sí, el número 10, Miguel, mira qué número te tocó en cuanto a orden de aparición, ¿no? Del barrio de Montserrat, y el número 570, anotado todos, Agustín de Punta Alta, provincia de Buenos Aires. Acá noche lluviosa en la ciudad, quiero participar, claro que sí, Agustín, ya te estoy anotando. Agustín de Punta Alta. Y el número 674, anotado. Por aquí Francisco de Montecomán. Buen comienzo de semana y quiero participar por las camisetas, no, remeras. querido Francisco de Montecomán, ya te estoy anotando. Pancho, entonces. Pancho. Montecomán. Y el número 787, tomamos un respiro con los mensajes y empezamos a atender el camino de la música. 1983 nos invita a recorrer aquel año con la mejor música de los 80. Claro que sí, que arranca con uno de esos temas. ¡Pum, pum, pum, pum, pum, pum, pum, para arriba! ¡Lionel Richie!

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0: Hola, hola, Fabián Pereira. Voy a tratar de pasar no pasar del minuto. Bueno, muy buenas transmisiones, muy buen programa. Que tengan una buena madre noche. Y yo acá estoy lasañando noche, o sea, comiendo lasaña. Recién llego, ya entro en ¿cómo es? En sintonía. Así que bueno, felicitaciones por todas estas noches que nos hacen pasar bien. Néstor de Punta Alta, un beso y un abrazo grande. Aunque no esté Soya, un beso y un abrazo a la distancia. También para la coequipo.
1: Querido Fabián, amada amiga Sonia, buenas noches. Buenas noches a toda la audiencia de Radio Nacional. Agradezco de Gramsen, camionero. Le quería hacer un dato. No hace mucho escuché a la hija de Martín Caradagian, que le comentó que cuando Martín se fue en su última gira, dejó encargado, que no me gusta la palabra ataúd, pero de su último ring, está suspendido sobre dos cadenas, porque Martín dijo, de espalda ni de muerto. Mi ídolo de la infancia, que jamás lo voy a olvidar. Hasta el día de hoy lo recuerdo con amor. Gracias por todo y gracias por la compañía.
2: Buenas madres, noches, feliz martes para nuestro amigo Fabián. Abrazo grande desde Uruguay. Un beso grande para Sonia, que ande bien.
3: Y así pasaba Big Hit, secretario de Nacional, y el agradecimiento a Néstor de Punta Alta, que está lasañando, se está morfando una lasaña. Para Diego el camionero, es verdad, yo soy parte de Titanes en el Ring desde hace muchos años, Diego, y soy amigo personal de Paulina Caradagian. Y es tal cual, Martín está en su féretro, en su bóveda, en el cementerio de Recoleta, y de espaldas ni de muerto, el gran campeón del mundo. Y a Sergio de Tacuarembó, un clásico de nuestro programa. Quiero saludar a Emma de La Plata, mi tiripera querida, dice muy buenas madrugadas, buena semana Fabián. Ya presente para disfrutar de vuestro programa de a dos. Gracias, Emma. A Roberto de Tartagal, Salta. Hola, muy buenas madrugadas, soy Fabián. Es para dejar los últimos números de documento. Roberto de Tartagal, ya estás anotado. Juan Manuel de San Miguel de Tucumán. Muy buenas madrugadas, un buen martes para todos. Y buena música y los recuerdos. Gracias, Juan Manuel, por estar ahí con nosotros. Por aquí aparecen... Jorge de Casanova, de Atalaya Casanova, dice, qué bárbara la música de los 80, me encanta, felicito, y quiere participar por las remeras. Estás anotado, querido Jorge, con los tres últimos números de documento. Por aquí a Tahir Suárez Coelho, mi amigo, tu Brasil, un abrazo grande para él, y gracias por tus palabras, como siempre, a Tahir. Por aquí Asu de Almagro, Asu de Almagro, nos manda saludos, y también estás anotada, Asu, para el concurso. Gloria de Jujuy, buenas noches, qué gusto escucharlos, linda música, saludos de Jujuy, un beso grande para vos, querida Gloria. Matías de Comodoro Rivadavia dice, buenas noches Fabián, que tengan un buen inicio de semana, quiero aprovechar para mandarle un saludo a mi compañera de vida, Anabela. ¿Cómo se aman estos dos, Se mandan besos, abrazos. A través del aire, después se los dan en persona, me parece bien, me encanta, que hoy, a partir de hoy, Anabela, que hace un rato la leímos, se sumó a día 2, una oyente más, qué lindo Anabela, qué lindo Matías, que el amor fluya, un beso grande para ustedes de Buenos Aires, a Comodoro Rivadavia, Chubut, gracias por tanto afecto y por tanto cariño. Estamos haciendo día 2. Y quiero anunciar, lamentablemente, que hay una alerta amarillo para Buenos Aires y otras 13 provincias en esta madrugada de martes. Así lo anunció el Servicio Meteorológico Nacional. Advirtió ráfagas sobre ráfagas, granizo y lluvias intensas en gran parte del país, con alertas paralelas por precipitaciones en Chubut y vientos sonda en el Cuyo y en el NOA. La advertencia meteorológica abarca un extenso territorio que incluye las provincias de La Pampa, Entre Ríos, Santa Fe, Córdoba, Santiago del Estero y Corrientes, además de la provincia de Buenos Aires. Asimismo, el aviso preventivo se extiende hacia la región de Cuyo y el noroeste argentino, afectando los territorios de San Luis, Mendoza, La Rioja, Catamarca, Tucumán, Salta y Jujuy. Según precisó el organismo meteorológico, las áreas indicadas serán impactadas por tormentas de variada intensidad, algunas de las cuales podrán manifestarse de manera localmente fuertes. El fenómeno meteorológico estará acompañado por intensas precipitaciones en cortos periodos, ocasional caída de granizo, actividad eléctrica frecuente y fuertes ráfagas de viento. Así que atención, para esta madrugada, el Cuyo, el noroeste argentino, San Luis, Mendoza, La Rioja, Catamarca, Tucumán, Salta, Jujuy, La Pampa, Entre Ríos, Santa Fe, Córdoba, Santiago del Estero, Corrientes y la provincia de Buenos Aires, para todos ellos. Y les contaba en el arranque del programa esta hermosa historia de amor que nació hace 26 años y que logró sellar con matrimonio el querido Gabriel Zeni, que ya se encuentra con nosotros aquí. Él y su señora contrajeron enlace en la semana, no, ya hace 15 días, lo que pasa es que el hombre tuvo que tomarse licencia obligada, el hombre que emocionado junto a su señora y sus hijos en una ceremonia muy discreta y muy personal, pasó al bando de los casados, así que acá lo tenemos y lo felicitamos. Bienvenido Gabriel Zeni, nuestro almirante Kirk, manejando el Enterprise como siempre durante toda la madrugada, así que miren qué historia, la del querido Gaby Zeni. Como las historias que habitualmente contamos aquí en nuestro programa, ese primera persona que es copyright de Sonia Ferraris y que nosotros también, como para no olvidar y tenerla siempre presente, seguimos implementando en esta madrugada historias que nos retrotraen en el tiempo con actores que nos han marcado durante nuestra niñez, juventud, adolescencia. Hoy, en esta primera parte, porque como ustedes saben tenemos dos, arrancamos hablando de una película que conmocionó a todos los que queríamos ser como él. Cuando Arnold Schwarzenegger se convirtió en Conan, el bárbaro.

Mass Stride. Matthew Wilber sonando en esta madrugada ochentosa, año 1983. Y casi ahí, unos años después, se estrenaba

0: Conan the Barbarian.
1: ¡Claro, Conan el Bárbaro! Cuando Arnold llegó a Conan el Bárbaro, ya tenía 7 títulos de físico-culturismo, pero le faltaba saber moverse con una espada. Fue entonces cuando conoció a Kiyoshi Yamazaki, un instructor en la enseñanza del karate clásico japonés. No tuvo problema para mover las espadas, llevaba 3 años entrenando con Sensei Yamazaki cuando rodaron esta película, y supo que ya estaba bien entrenado cuando su compañero de set dejó practicar ese manejo de las espadas con él. Y Arnold dijo: no fallé para nada. Y respondió así directamente a quienes preguntaban si estar demasiado musculoso le había dificultado el manejo de las espadas. Ese entrenamiento de años no fue casualidad. El proyecto de Conan llevaba en desarrollo desde 1970 y su realización se retrasó más de una década por problemas de derechos y financiamiento antes de que finalmente comenzara la producción a inicios de los 80. Ese largo tiempo de espera terminó siendo, sin buscarlo, la razón por la que Arnold Schwarzenegger pudo entrenar con Yamazaki durante un periodo tan extenso antes de pisar el set. Las sesiones reales fueron exigentes. El director requirió un entrenamiento de 2 horas diarias, 3 días a la semana, durante 5 meses seguidos. Sin ningún doble de riesgo, las escenas eran puramente físicas.

solamente 3 años, Arnold le dedicó unas palabras cargadas de gratitud. Un hombre maravilloso y un maestro fantástico. Con su entrenamiento de espada me hizo creíble como Conan. Cuando digo que nadie se hace solo, hablo de esto. ¿Quién sabe si Conan habría funcionado sin Sensei Yamazaki? Esto lo hizo mucho más realista. Y el manejo de la espada fue gracias a las enseñanzas del Sensei, que tuvo un papel importante en mi vida. Y además era un gran amigo, dijo Arnold. Esa combinación de años de entrenamiento, disciplina absoluta por parte de él y la enseñanza precisa de un verdadero maestro sensei, termina siendo la base invisible detrás de uno de los personajes más icónicos del cine, de fantasía y acción. La prueba de que hasta el guerrero más importante de la pantalla necesitó en algún momento a alguien que le enseñara a moverse de verdad.

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Y esa es la historia de Conan el Bárbaro y de Arnold empleando su espada. Quiero mandar un beso grande a María Graciela Vendramini, que nos escribe a través del Facebook, a Rubén el Ruso Hirschfeld, que también nos manda un beso grande y obviamente está anotado para el concurso, y a todos los que se toman un ratito para dejarnos un mensaje a través de el WhatsApp, como Matías, como Betty del puesto Las Taguas de Malargüe, Mendoza, dice: hola Fabián, muy buenas madrugas y saludos a Sonia, serán dados. Juan de Montecomán, San Rafael, Mendoza: hola, buenas madrugas, querido Fabián, presente, acá estamos, que tengas un excelente programa, un abrazo grande de Juan y Mabel desde Montecomán, bendiciones, gracias, queridos amigos. Rubén de Jujuy, y aquí estamos en una foto enorme que nos manda el querido Rubén, hecho con inteligencia artificial, donde estamos el Caballero Rojo, Martín Caradagian, y quien les habla. Preciosa foto, que la voy a guardar con mucho recuerdo, ¿eh? Espectacular, querido amigo. Gracias por este recuerdo maravilloso. ¿Eh? Ojalá se hubiese dado este encuentro. Precioso de verdad, ¿eh? Agradecido, Rubén. Juan de Dios, del barrio Santa María de Tandil, que también nos manda su mensaje. Hola Fabián, espero que estés muy bien, buenas madrunoches. Juan López, de barrio Santa María de Tartagal, Salta, y su documento. Le decimos al querido Juan de Tartagal, que también está anotado el 707, casi como un Boeing. No sé si lo agarraron, ¿eh? El Boeing, el 007, el avión, digo. Olga de San Rafael, Mendoza: buenas madrugas, Fabián, que tengas una linda semana, quiero participar por la remera. Claro que sí, Olguita, ya te estoy anotando. Olga de San Rafael. Rafael, anotada con el 418. Oscar Marín de Paysandú dice: buenas madrugas, Fabián, que estés muy bien, gracias, Oscar. Cruzando el charco en la República Oriental del Uruguay, un beso grande a Juan de Dios, que nos manda el pulgar después de haber sido anotado.

Claro que sí, estás anotado, querido amigo. Todos van participando de nuestro concurso. Estamos cerca de la 1 de la mañana, 0:57 minutos. Y no va a haber hoy boletín, por lo que no vamos a tener el querido Darío Burstin en el aire. Pero sí será el momento, en un rato nada más, de la historia del día. Pero antes, querido Gabriel Ceni, seguimos disfrutando de ese 1983. Se viene Ryan Parrish, se viene la Dolce Vita.

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1: Seguimos aquí en día 2, 1:05 de la madrugada, para saludar a Magui. Hola Magui, de Comodoro Rivadavia, dice muy buenas noches, muy buenas madrunoches Fabi. Fabi querido, en realidad, vamos a hablar con propiedad y a leer el mensaje como corresponde. Anduve camponeando, dice. Será así, unos días de campo de una amiga. Campeando podría ser tranquilamente, ¿eh? Seguimos con lluvia y frío, 4 grados ahora, y en Comodoro Rivadavia, qué frío, Magui. Pronto voy a florecer con tanta agua, dice, ya sos una hermosa flor, Magui. Amigo, que disfrutes de un buen martes, y como siempre va mi cariño para Sonia y todo el equipo de la 2, abrazos. 791, mis tres últimos números, estás anotada, Magui, desde aquí le mandamos un beso a Sonia, claro que sí. ¿Cómo olvidarla? Si ella fue lo mejor del amor. Y Amanda, le mando un beso a mi querida Amanda. Un abrazo de corazón, Amanda. Por aquí el gato de Corina, gatito, claro, y cómo no, todavía recaliente. Y Johnny te digo, el gato, ¿eh? Viste, el salto de calidad y la inversión no era un gasto para el príncipe. Se le vino la estantería abajo. Ay. Bueno, ¿qué le vamos a hacer, gato? Estamos hablando de Racing y la dura derrota ante Boca. Y haber quedado afuera de Copa Argentina y de un papelón mayúsculo, ganando 2-0, perder 3-2. Nada, no voy a hacer más referencia al tema. Adolfo de Rosario Santa Fe dice, muy buenas noches. Muy buenas madrunoches, Fabián. Buen comienzo de semana y gran programa. Saludos al talentoso operador, mirá vos, ¿eh? Que no es Gaviceni, no, sí. Quiero participar de la remera, sí señor, anotado 261, y están todos anotados. Momento de hacer un impasse, si estás en la cama, acomodarte bien, si tenés ganas de hacerte un tecito, un café, si vas a calentar el agua del mate, si estás ahí a los arrumacos con tu pareja. Porque siendo la 1:07 con 38, 39, 40... ¡Se viene la historia del día!

viene una historia esta madrugada que tiene un final muy particular. Presta atención a cómo se va dando y al epílogo de esta hermosa historia que lleva por título Aromas de una pasión.

Envuelto entre las cáscaras de limón que iban cayendo de la mesada, corría de un extremo a otro de ella con el simple hecho de no olvidar de un detalle. El cuchillo plateado esperaba a un costado para ser usado por cuarta vez para cortar un nuevo ingrediente. Un simple paño servía de lavadero entre apuros. Corridas que no eran urgencia. Un reloj de roble colgado en una pared de costado intentaría marcar una hora inventada, pues las pilas ya no tenían la resistencia que hacía 5 meses habían tenido. El olvido que generó su pasión las había descuidado. Ahora solo podría guiarse por uno pequeño que se balanceaba en un imán colgado de la heladera, que con el vaivén de la abertura de la puerta y cierre de la misma se iba corriendo más y más hasta terminar rebotando en la cerámica oscura. Los descuidos de él dejarían más de una vez la puerta abierta. ¿Para qué? Por el miedo a querer más detalles que agregarle a esa cena. Y seguía cortando. Y era las 10 de la noche. Y un apuro que no tenía sentido. Tan detallista y tan alborotado al mismo tiempo, burbujas creaban un próximo hervor en una salsa suave que hacía con el solo hecho de satisfacer a una persona. Pero rápidamente un manotazo hacía una perilla que funcionaría de controlador apagaría un incendio de sabores que explotaban en esa cazuela. Él seguía tan concentrado que ahora se olvidaría del mundo. Seguramente lo habría hecho desde el comienzo, eso parecía, va. Los cubiertos que volaban de mano en mano caían al piso. Pero el ruido no parecía faltarle para nada. Ya era un reflejo tomarlos y colocarlos en el secaplatos para luego pasar a ser más de un montón acumulados. Más de una colección del cual sería un simple número, una melodía de Diego Torres que ponía alegría al ambiente, era su mundo. Y el concentrado seguía cocinando, pero pendiente del mundo a su alrededor. El pequeño movimiento de caderas de un jean ya gastado daba la señal de saber que al mismo tiempo que cocinaba, disfrutaba de la música. Pero los llamados constantes de terceros no lo modificaban en nada. Efectivamente, en nada. Peticiones y más pedidos que haría después. Por ahora solo quería terminar. Sus manos, como dos cometas que volaban de un estante a otro buscando las especias para poder sazonar. Su nariz estaba colorada de aromas fuertes y sabrosos al mismo tiempo que recorrían el aire de su alrededor. De pronto, un reflejo pareció revivirlo, pues la cocción en el horno ya estaba lista. Era su pasión, pero parecía sufrirla por fuera y disfrutarla cada segundo por dentro. Una mueca de sonrisa saltaba en su cara cada tanto. Algún chiste que captó del mundo exterior le soltó en algún momento una carcajada maravillosa que cautivaría a toda persona que lo mirase en ese momento. De pronto levantó la mirada, como buscando una salvación. Solo aquel aceite de soja dejaría complementar la comida, como la sed de un moribundo en el desierto. No hablaba, apenas corrían por su boca 2 o 3 palabras como asentando que escuchaba, pero no oía, pues solo oiría el lenguaje de una preparación que necesitaba de solo su ayuda para ser terminada. Preparaba una obra de arte que para él solo tendría sentido si la aprobación de un tercero o un simple ¡qué rico! Por parte de éste
se le escapara por momentos. Lágrimas corrían por sus pómulos rosados, que más tarde se volverían más irritados por el roce de una manga de tela oscura. Ahora sus ojos rojos le revelaban que no solo una cebolla lograría ese estado, sino que era la puerta para dejar caer unas gotas de una cascada guardada hacía bastantes meses, por obligaciones que lo agobiaban. Reconocía dentro suyo que muchas veces fueron excusas para usar una imagen con el significado de otra. Tenía miedo. Miedo al rechazo. Miedo a la insatisfacción de degustadores, que jamás le había importado tanto. Se descargaba con una tabla de madera, clavando un cuchillo de filo interminable como reflejo de la sala continua en este. Volvió a sonreír, pero ahora no sabía por qué. Fue como algo que tenía acumulado y tenía que soltar. Tomando el paño colorido con dibujos poco distinguibles del uso y reuso, ¿no? Sacó la cazuela del fuego y la dejó caer, como catarata por sobre las papas que había preparado. Con la punta del trapo, retiró todo el excedente que tornaría como incómodo cualquier tenedor rebelde que lograría correr la salsa y volcarla en la mesa. Con sus manos ya un poco hinchadas del esfuerzo por abrir una bebida, se apoyó sobre el borde del mármol negro que servía de mesada. Respiró hondo, tan lento y suave que relajaría a cualquier oso furioso. Su corazón parecía latir cada vez más y más y más, al punto que se notaba en la cara con sonrisas nerviosas. Sus manos ahora se agitaban al compás de una vieja melodía latina que sonaba de fondo y estaban temblorosas como un cartón arrastrado, soplado por el viento. Caminó por la sala hasta una mesa de unas velas coloridas que más tarde encendería, sería de apoyo a la obra de arte. Ahora su mayor miedo sería enfrentado y calmado por esa pequeña persona, personita, de 6 años, que se reflejaba en sus ojos celestes y que ese día cumplía 1 año más. Un beso a la frente, una caricia y un te quiero en conjunto de una sonrisa de oreja a oreja sería la satisfacción más grande que pudo obtener ese hombre después de 1 hora seguida de labor. Unos faroles cristalizados por emoción demostraron la felicidad que tenía por dentro aquel momento y que perduraría el resto de su vida.

Y así pasaba Eddie Grant y Electric Avenue, 1983, los hits de aquel año. Saludo a Ana María de Santa Fe, un beso grande, dice, hola Fabián, ya que estás anotando, anotame a mí por favor por la remera, 792 el número, ya estás anotada Ana María. Oscar de Tortuguitas, buenas madrunoches, hermosa noche, ¿verdad? Saludos a todos los oyentes, Oscar de Tortuguitas, buena música. Gracias. Y dice aguante Boca. Sí, está bien. Recuerden que hay dos remeras de Titanes en el ring. Jugamos con la vuelta de Titanes a la televisión en Canal 7 y a partir del 2027 todos apuntamos al regreso de ese programa inolvidable, ¿eh? Y obviamente dos remeras que tenemos para que ustedes puedan disfrutar de Titanes en el ring, remeras que pueden observar y están ya publicadas en la página de Facebook de Día 2, Fabián Codevilla y Sonia Ferraris, Radio Nacional AM870. Ahí las van a encontrar, las van a ver y las van a disfrutar. Estamos aquí haciendo este programa por y para ustedes, recibiendo sus mensajes, interactuando juntos. En un rato, para los que disfrutaban como yo disfruté, y me considero un poquito un historiador de los tres chiflados, personajes entrañables para mí, en el rincón del comedor de mi casa hay un sector dedicado a los tres chiflados donde están las mejores fotos que pude conseguir a lo largo de mi vida hasta aquí. Y obviamente fui de aquellos que disfrutó y mucho de chico viendo el show de los tres chiflados, ¿no? Hijos de judíos lituanos llegados a Nueva York, de apellido Horvitz, que cuando llegaron y pasaba en aquellos momentos, llegaron a la aduana, a migraciones, y los anotaron mal y quedaron para siempre como Howard. Eran tres hermanos. Moe, cuatro en realidad. No, tres. Moe, Larry, después, perdón, Moe, Curly y Jem. Moe Howard, Curly Howard y Jem Howard. Los tres que incorporaron en algún momento a Larry Fine, un eximio violinista. Larry era un eximio violinista que se transformó en un espectacular comediante, ¿no? Moe era paternal con sus hermanos, más allá de lo que lo veíamos siempre en el rol de agresión, de agresivo, ¿no? Moe era realmente cuidadoso de su familia y de sus hermanos. Justamente el primero en morir fue Curly, ¿no? El trío empezó como un dúo, con Moe, con Jem y un tercer integrante que acompañaba ese dúo. Luego se transformó en el trío y ya Jem dio un paso al costado. Por eso es que incorporaron a Curly. Curly era un tipo muy fachero, con rulos, con rizos, rubio, pero necesitaban romper en ese trío. Ya tenían a el morocho de flequillo, tenían al cabeza de porco espín, como le decían a Larry Fine, y necesitaban un gordo y pelado. Y él pasó por muchas penurias para llegar ahí, Curly. Sufrió mucho el hecho de verse gordo, desalineado, porque era un hombre amante de las mujeres, Curly. Era amante de las mujeres y era un gran fan de las mascotas. Adoraba a los perros. Todo lo contrario a Jem, del cual nos vamos a referir en un ratito, de los miedos de Jem. Para mí, el mejor de todos. Yo, particularmente, más allá de que Curly ha sido ese que nos hizo reír con sus gestos, con sus caras, con sus ruidos, pero yo soy particularmente un admirador, profundo admirador de Jem, y del que vamos a contar alguna cosita en un rato nada más. De los miedos de Jem, de las virtudes de Jem,
un tipo apasionado por el boxeo. De hecho, muere al borde de un cuadrilátero viendo una pelea, habiendo sufrido un infarto. Ustedes recordarán que él tenía un pasito muy singular cuando hacía de boxeador y iba con un paso atrás, hacía un paso como de moonlighting, caminante lunar, el que hizo 60, 70 años después Michael Jackson. Bueno, Jem lo interpretaba y muy bien en Los Tres Chiflados. Pero no les quiero adelantar más. En un rato nos vamos a meter con la historia de este enorme chiflado que nos alegró la vida a muchos. 1:27 de la madrugada. Sigo con algunos mensajes más antes de ir a la música y a la tanda. Si no, Gaby Ceni me mata. Por aquí aparece Viviana de Colonia Rivadavia y dice: hola Fabián, buenas madrunoches para ti y todos los oyentes. Hermosa música, bendecido programa, bendiciones para vos, Vivi. Un beso muy, muy grande. Leo de Córdoba Capital dice: buenas noches, qué lindo lo de las remeras, me anoto, dice Leo, a quien anotamos ya en este preciso momento. Leo de Córdoba. Leo de Córdoba, el número 497. Anotado, que termines bien tu jornada, dice Leo, y le agradecemos desde aquí. Gracias por estar. Jorge de Aedo. Hola Fabián, soy Jorge de Aedo, excelente profesional y excelente programa. Gracias por tantos recuerdos. Y su número nos deja el querido Jorge de Aedo, al que anotamos también. Jorge de Aedo, con el número 765, anotado. Hola Violet, ¿cómo estás? Hermosa mía, gracias por esas caritas, gracias por esos emoji, ¿eh? Un beso grande para vos. Acá estamos, ¿eh? Y estamos para todos ustedes. Antes de irnos a la pausa, ¿te parece, Gaby, si nos vamos con Quad Riot, que nos había quedado pendiente? Cuando vos me des el ok. Quad Riot, come on, feel the noise. Suena en Nacional, nos vamos a la pausa y volvemos en un ratito.

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Y así pasaba Every Price to Take. The Police sonando en Nacional. El saludo para Oscar de Tortuguitas. Un beso grande, Oscar. Estás anotado. Gracias por tu mensaje. Mauricio de Guamayé, Mendoza. Dice buenas noches, Sonia y Fabián. Gracias por el saludo, Mauricio. Aquí estamos haciendo día 2. Y hace un ratito les hice una introducción recordando a los tres chiflados. Más precisamente, vamos a hablar de uno de ellos. Y nos metemos despacito recordándolos de esta manera.

parece remontarnos a la década del 70, a los mediodías de Canal 13. Los que volvían de la escuela se sentaban a almorzar, los que íbamos por la tarde comíamos y mirábamos a los tres chiflados antes de irnos a la escuela. Y vamos a hablar de las curiosas fobias de uno de los más grandes de los tres chiflados, Jim Howard, del querido Jim. Era un actor brillante, con una expresividad cómica única. Pero detrás de su soltura en la pantalla escondía una lista de miedos y fobias muy particulares en su vida cotidiana. Como por ejemplo, tenía terror a los animales y al agua. Jim le tenía pavura a los perros grandes. Todo lo contrario de su hermano, Curly, que amaba a los perros. También le temía a las serpientes y a los reptiles. Y le asustaba mucho nadar, aunque sabía que tenía miedo al agua. Por eso hubo escenas de agua que debían hacerse en aquel momento en piletas muy poco profundas, donde él pudiera moverse con facilidad y no tener el miedo que solía tenerle al agua. También le tenía miedo a la velocidad, Jim. Odiaba viajar a alta velocidad en automóvil. Y uno se remonta a la década del 30, al 40, del 50, ¿qué velocidad podrían tener los autos, no? Salvo los de competición, pero digo, lo cierto es que le tenía miedo a la velocidad. Y cuando el trío salía de gira por carretera, Moe o Larry tenían que manejar muy despacio para que Jim no se pusiera nervioso. Ah, eso sí, era un profesional de la comedia. A pesar de sus miedos, cuando el director gritaba ¡acción!, Jim superaba cualquier temor para grabar escenas con animales, con autos, entrando una pileta. Se entregaba a su actuación con una sonrisa. Fue un verdadero gigante del espectáculo. Jim Howard, así era su nombre real, era excepcionalmente talentoso, muy expresivo hasta con la mirada. Para mí, el más cómico y carismático. Para mí, para otros será Curly. Era inolvidable, es inolvidable, ¿no? Tuvo que adaptarse a algo que en su momento fue muy difícil debido a lo que estaba desarrollando para ese entonces, que difería diametralmente de lo que hacían sus hermanos, ya que él estaba incursionando en cine con los más grandes y en algún momento tuvo que dejar todo para decirle que sí a sus hermanos ante la muerte de Curly. Jim vuelve al trío una vez que fallece Curly. Lo hizo muy bien, fue muy ocurrente, muy humorista. Un verdadero comediante eximio, ¿no? Recordamos a los tres chiflados con su música característica.

seguramente a más de uno se le va a caer un lagrimón de emoción, y a otros una enorme sonrisa al escuchar esta música, la que presentaba el show de los Tres Chiflados. Quiero saludar a Teresa de Capilla del Señor. Hola, muy buenas noches, querido amigo Fabián. Y obviamente tiene ya anotados sus tres números de documento, 321, Teresa, como así también Jorgito de Aedo, el 665, y a todos los que fueron llamando y se fueron comunicando con nosotros en esta madrugada de martes, que nos tiene a todos unidos a través de este programa, porque en definitiva es lo que buscamos, ¿no? Y escuchando la buena música de los 80, sin ningún lugar a dudas. Exactamente, mira, parece que me hubiese leído la mente. Le digo a Gaby Zeni, me dice, lo va a defender a Colapinto, y justamente decía hablar de Colapinto y de algunas cosas que sucedieron el último fin de semana, ¿no? Es cierto, pecado de juventud, pero el que ve el hueco y no lo va a buscar, que se dedique a otra cosa. Ayrton Senna siempre decía lo mismo. Ayrton Senna, que fue el más grande después de Fangio, decía, si hay un piloto que ve el hueco y no lo va a buscar, que se dedique a otra cosa. Después estarán los Lando Norris de la vida, que salen a llorar y decir, hay que sacarle una carrera, hay que suspenderlo. Pero Lando Norris se olvida de todas las veces que se pegó y que le pegó a los compañeros y que dejó sin carrera a su propio compañero. Por eso los verdaderos pilotos de sangre salieron a respaldarlo, como Max Verstappen, que dijo, pidió disculpas, reconoció su error, listo, se terminó la situación. A mí el que más me duele de todos estos, no de los pilotos, porque en definitiva los pilotos siempre van a decir algo, porque le cagaron la carrera, porque lo chocaron, y es lógico que se... Pero Flavio Briatore, que salga a decir, voy a ver qué voy a hacer, porque esto no se permite. Flavio Briatore, que estás con pena de cárcel en suspenso, 18 años tenés que cumplir por falsificación y estafa, Briatore, y te venís a hacer el santo de la espada. ¿Por qué no te mirás para adentro, Briatore? En vez de decir, voy a ver qué medidas voy a tomar con Colapinto. ¿Vos querés dar clase de moral cuando tenés una prisión en suspenso por falsificación y estafa, Briatore? No jodamos, Tano. Todo bien, te permito hasta ahí, pero cuando querés pasarte de visto, es cierto, descubriste a Fernando Alonso, lo hiciste campeón del mundo, descubriste a Michael Schumacher, lo hiciste campeón del mundo, pero también te diste trapito sucio, ¿eh? Estás con una prisión en suspenso por estafa y falsificación, Briatore. Así que bajá un cambio con Colapinto. Ya te bancamos que saliste a copar la parada y dijiste que no ibas a dejarlo hablar más con la prensa argentina, porque la gente de Argentina en criollo bardea mucho e insulta a las redes. Briatore, baja un cambio, Briatore. Mirá que si no lo querés, hay cola de escudería que lo quieren, ¿eh? Hoy salió a respaldarlo Mark Wolf, el tío Mark, el que lo descubrió en Williams. Mirá que hay varios que lo quieren, ¿eh? Mirá que Max Verstappen está al acecho para que sea su compañero de equipo desde hace rato, ¿Cómo no voy a defender a Colapinto? Me encantan los pilotos que van a buscar. Bánquensela, viejo. La Fórmula 1, en los últimos 20 años, se convirtió en un internado de señoritas. Todos están pendientes, ay que me chocó, ay que me tocó, ay que me pasó cerca. Deberían ver la Fórmula 1 de los 70 y de los 80, cuando volaban por el aire y nadie decía nada. Por eso Flaco Traverso era el más grande de todos sin haber corrido Fórmula 1, cuando decía, y está, y lo pueden googlear y lo pueden buscar, y decía el Flaco Traverso, esto, ¿qué se piensa, que somos amigos? ¿Va a pasar uno? Pasá, por favor, adelante, ¿no? ¿Cómo te voy a cerrar, ay, ganó mi compañero de equipo, un fuerte aplauso, yo le quiero ganar a todo. Y eso, el Flaco tiene razón, y eso es lo que pasa en la Fórmula 1. Señores, y al que no le gusta, que mire otra cosa. Y si la Fórmula 1 se ha convertido en lo que se convirtió, la verdad,
prefiero lo de los 70 y los 80, cuando se mataban, palaban por el aire, se prendían fuego. Ni hablar de Niki Lauda, que cuando le daban como un año y medio para superar lo que había sido el 90% de su poco cuerpo quemado, a los tres meses estaba corriendo y no se podía poner el casco y se lo calzaba con dolor. Igual, para salir a correr con la piel quemada, esos tenían huevos. Pero no me quiero embalar más, señores, porque nos vamos despidiendo como venimos haciendo últimamente, con este 2x1 del final. Antes quiero saludar a Rubén de Jujuy, le mando un fuerte abrazo. Rubén, que nos manda una foto de Curly y de Jem. Gracias a Mario del Lobo, a Mario Lobo del Yacimiento Cerro Dragón. Buenas, buenas, firme en esta cofradía de cada noche. Con Día 2 continuamos en Discoteca Nacional desde el rincón de la Patagonia. Mario Lobo de Yacimiento Cerro Dragón, un beso grande a Nelly de San Benito. Hola Fabi, buenas noches, que por ahí estamos, por ahí no estamos presentes como mensaje, sí escuchamos Día 2. Nos reímos, cantamos, la pasamos hermoso. Hoy feriado en Entre Ríos, nuestro patrono San Miguel Arcángel, así que rezamos y lo acompañamos desde aquí por toda esta linda gente y por ustedes. Buenas madrunoches, querida Nelly, un beso grande. Y a Gerardo Gómez de la Marque, buenas madrunoches, un beso. No sé a qué te referís, Gerardo. Tenés la posibilidad de cambiar de dial si no te gusta el programa. Así que nada, ¿eh? Buena vida, Gerardo Gómez de la Marque, Río Negro. Nos vamos a ir con un doblete, 2x1. Se vienen Freeze con Yowu y Madonna con Holiday. Gracias por tanto amor y por tanto afecto. Gracias por acompañarnos. Gracias por estar presente. Gracias por ser como son. Los amamos. Gracias a Gaby. Gracias a Jackie. De corazón a corazón a todos ustedes. Este es su programa. Los queremos un montón.

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1: Las 2 de la madrugada en la República Argentina. El presidente Javier Milei aceptó la excusación de Diego Santilli y en su lugar designó al ministro Federico Sturzenegger en una licitación a través del decreto 1122/2026. Hizo lugar a los argumentos del jefe de gabinete, quien además es director de YPF, oferente en la licitación de combustibles. Santilli se apartó del procedimiento de elección de proveedores para automotores, embarcaciones y aeronaves oficiales a fin de evitar conflictos de intereses. El gobierno renovó la totalidad de los vencimientos de deuda en pesos y evitó liberar fondos extra al mercado. La Secretaría de Finanzas precisó que adjudicó 8.620.000 millones de pesos en la licitación de deuda luego de recibir ofertas por un total de 9.770.000 millones de pesos. El dato equivale a una renovación o prórroga automática del vencimiento de casi el 101%. Se suspendió la audiencia del juicio contra Pity Álvarez tras un intento de fuga. El cantante sufrió un severo cuadro de alteración mientras era trasladado dentro del hospital Tornú para participar de la jornada de manera remota. En medio de la crisis nerviosa, el músico intentó retirarse por la fuerza de la institución médica, por lo que el personal sanitario debió intervenir para contenerlo. El tiempo en la ciudad de Buenos Aires y alrededores, la temperatura 18 grados 2 décimos, el cielo está cubierto, la humedad es del 91%. En la ciudad de San Luis, donde escuchan Radio Nacional a través de la AM1170 y por la FM96.7, rige una alerta amarilla por tormenta.
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0: 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Entre Ríos. El Palacio San José, hoy Museo y Monumento Histórico Nacional Justo José de Urquiza, fue la primera edificación del país en contar con servicio de agua corriente e iluminación generada por gas acetileno. La instancia llegó a tener 2.500 hectáreas, de las cuales 20 estaban destinadas a parques, jardines y quintas de frutales. En medio de estos aparece aún el casco principal, con una arquitectura mezcla de estilo renacentista italiano. Posee más de 30 habitaciones, una de ellas marcada por el asesinato del general el 11 de abril de 1870. 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

0: 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Las 3 de la madrugada en la República Argentina. El presidente Javier Milei nombró a Juan Andrés Trevino al frente de la Subsecretaría de Ambiente. Mediante el decreto 1119/2026, el jefe de Estado formalizó la designación del abogado en la estructura de la Secretaría de Turismo, Ambiente y Deportes. El nuevo funcionario asumirá funciones en el ámbito de la vicejefatura de gabinete de la Jefatura de Gabinete de Ministros. El Cristo peregrino del Milagro salteño estará presente en un encuentro con León XIV. La histórica imagen religiosa será trasladada desde la provincia de Salta hacia la Catedral de Córdoba para participar de la misa que dará el pontífice. El evento se llevará a cabo el próximo 10 de noviembre durante la reunión de la autoridad papal con la vida consagrada, el clero y los seminaristas. El INCUCAI actualizó los criterios para la lista de espera de trasplante hepático. El organismo nacional aprobó la modificación de las pautas clínicas para agilizar y facilitar el ingreso de pacientes con falla hepática aguda en situación de emergencia. La norma elimina la exigencia de presentar un diagnóstico de encefalopatía para la población pediátrica y evita tramitaciones especiales por vía de excepción. En Paso de los Libres, provincia de Corrientes, donde escuchan Radio Nacional en AM840 y por la FM92.7, rige una alerta naranja por tormenta. En la ciudad de Buenos Aires y alrededores, temperatura 18 grados 2 décimos, el cielo está cubierto, la humedad es del 91%.
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1: Las 4 de la madrugada en la República Argentina. El presidente apartó a Diego Santilli de una licitación y encargó el trámite a Federico Sturzenegger a través del decreto 1121/2026. Aceptó los argumentos del jefe de gabinete, director de YPF, para no intervenir en la compra de combustible. Santilli invocó razones de ética pública y prevención de incompatibilidades, ya que la empresa se presentó como oferente en el llamado. Mirtha Legrand evoluciona favorablemente y completó su tratamiento médico. La reconocida conductora continúa internada en el sanatorio Mater Dei, mientras los profesionales de la salud monitorean la evolución de su cuadro de neumopatía. Los últimos informes sobre su estado de salud indican que respondió de forma positiva a la medicación y que ya finalizó la etapa de antibiótico. Internacionales, Estados Unidos y China continúan la discusión por comercio, tecnología e inteligencia artificial. Tras la reunión entre Donald Trump y Xi Jinping, China anunció bajas arancelarias para una serie de productos estadounidenses, incluidos productos agrícolas. La soja, un punto relevante para el comercio entre ambos países, quedó afuera de la lista. En Alto Río Senguer, provincia de Chubut, donde escuchan Radio Nacional en AM740 y por la FM93.5, rige una alerta amarilla por lluvias. En la ciudad autónoma de Buenos Aires y alrededores, donde rige también una alerta amarilla por tormentas, la temperatura es de 17 grados 8 décimos, el cielo está cubierto con llovizna, la humedad es del 94% y la visibilidad se reduce a 5 kilómetros.
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0: 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Este gentilicio se debe a los inmigrantes de la maragatería leonesa que se asentaron en esta localidad bonaerense. 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

estamos en todo el país. Salta. Salta Capital se fundó en 1582 y fue uno de los bastiones económicos en la época del Virreinato del Perú. Famosa por su arquitectura colonial española y su patrimonio andino, se la conoce como Salta la Linda. Pero el nombre de Salta es anterior a la colonización de los españoles y la historia de cómo llegó a imponerse es interesante. El conquistador al que le habían sido otorgados estos dominios le dio su propio nombre al poblado inicial. La llamó San Felipe de Lerma, Valle de Salta, pero esto no prosperó. Como un triunfo de los sometidos, al poco tiempo se silenció el nombre impuesto y se recordó solo la segunda parte, más descriptiva y con más sentido, seguramente para la gran cantidad de pobladores indígenas de la zona, Salta. En cada provincia argentina.

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1: Las 5 de la madrugada en la República Argentina. La República Argentina solicitará un arbitraje internacional para frenar la explotación de recursos en Malvinas. El Poder Ejecutivo resolvió accionar por la vía legal para impedir el desarrollo hidrocarburífero ilegítimo en la cuenca Malvinas Norte. La medida oficial surge a raíz del avance del proyecto Silayon, el cual cuenta con el respaldo explícito de las autoridades de Gran Bretaña. La mesa política volverá a reunirse en la Casa Rosada. La secretaria general de la presidencia, Karina Milei, encabezará desde las 13 el encuentro, que contará además con la presencia del jefe de gabinete, Diego Santilli. Se producirá en una jornada en que el oficialismo considera clave para definir su estrategia legislativa y ordenar la agenda política de las próximas semanas. Adolfo Cambiaso fue designado como embajador ad honorem para promover el deporte argentino. A través del decreto 1116/2026, se le encomendó contribuir a la proyección internacional del polo y del deporte nacional como plataforma de imagen país. La categoría diplomática de embajador extraordinario y plenipotenciario se le otorga únicamente mientras cumpla el cometido especial. En Río Cuarto, provincia de Córdoba, donde escuchan Radio Nacional en AM750 y por la FM 100.1, rige una alerta amarilla por tormentas. En la ciudad de Buenos Aires y alrededores, la temperatura es de 17 grados 7 décimos, el cielo está cubierto con lloviznas, la humedad es del 96%, la visibilidad se reduce a 5 kilómetros y rige una alerta amarillo por tormenta.
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que Argentina es uno de los países con más glaciares del mundo, con un total de 16.968 glaciares, de los cuales 16.078 se encuentran en la cordillera de los Andes y 890 en las islas del Atlántico Sur. El país se posiciona como la segunda república de Latinoamérica con mayores recursos de agua dulce disponibles. 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

0: bienvenidos al panorama federal de noticias, el correspondiente a este martes 29 de septiembre de 2026. En la pendiente ascendente de esta semana número 40 del año, ya en la última parte, finalizando el noveno mes del año. Y lo estamos haciendo con un día bastante particular, atención con esto, porque está cubierto con lloviznas en la Ciudad Autónoma de Buenos Aires. La temperatura es agradable, 17 grados 7 décimos. La humedad casi en los niveles máximos, 96%. El cielo está cubierto con llovizna, decía, y eso reduce la visibilidad a 5 kilómetros, la mitad de lo habitual. La presión está por debajo de los niveles habituales, estamos en 1.002,4 hectopascales, y el viento sopla del este a una velocidad moderada, solo 6 kilómetros por hora. Se espera que el sol este martes aparezca, si las nubes lo dejan, a las 6:33. Lo que sí va a haber seguramente es claridad. Y el sol se va a poner a las 18:55. Y como hacemos habitualmente, vamos a la calle para empezar este panorama federal.
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0: Lo anticipábamos, mañana complicada para poder circular en la capital federal. Hay registro de incidentes ocurridos con intervención del SAME. La lluvia ha vuelto resbaladizo al pavimento, por lo que se recomienda reducir la velocidad y aumentar la distancia entre vehículos. Federico Lacroce, altura del cruce con Forest, esto es cerca del límite entre Colegiales y Chacarita, se da el choque entre un auto y una moto con dos heridos, que son los que viajaban en la moto, heridas leves, pero sin traslado. Hay reducción de calzada. En Avenida General Paz, altura Panamericana, frente al shopping, choque entre auto y moto, el SAME asiste a los conductores de ambos vehículos. También hay reducción de calzadas. Y el más reciente se produjo en el Camino Negro, a la altura de Virgen de Itatí, esto sería Recondo, sentido Puente La Noria. Se recomienda buscar una bajada anterior para evitar estas complicaciones de tránsito. El estado de los accesos y las autopistas, por las condiciones meteorológicas que reducen la visibilidad, se recomienda disminuir la velocidad. De este modo el tránsito será fluido y con buena marcha. Puente Pueyrredón, La Noria, Alsina, autopistas Buenos Aires-La Plata, Richeri, 25 de mayo, Delepiane, Lugones, Cantilo, Iria, Cámpora, 9 de julio, Perito Moreno, Camino del Buen Aire, Autopista del Oeste, Panamericana y Avenida General Paz. Vamos a los servicios. Los trenes Ramales Mitre, Tigre y José León Suárez de la línea Mitre circulan a horario. En la línea Roca, los ramales La Plata, Gleu, Cañuelas, Ezeiza y Bosques corren dentro de los cronogramas previstos. También están operando con normalidad las líneas Belgrano Norte, Belgrano Sur, Urquiza, San Martín y Sarmiento. Subte y Premetro comenzaron a funcionar según las grillas anticipadas. Recordemos que por obras de renovación no están funcionando las estaciones Medrano, de la línea B, Tribunales, de la línea D, y Urquiza y Entre Ríos Rodolfo Walsh, de la línea E. En el Aeropuerto Internacional de Ezeiza y en el Aeroparque Metropolitano Jorge Newbery, pese a estas condiciones meteorológicas, la operatividad es normal.
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0: Y este es el pronóstico por regiones para este martes 29 de septiembre. En el NOA, Jujuy, Salta, Tucumán, Catamarca, La Rioja y Santiago del Estero, cielo nublado a cubierto con tormentas y chaparrones de variada intensidad, algunas localmente fuertes, especialmente en el este y centro. Temperaturas entre 15 y 26 grados, con vientos del sur al sudoeste y ráfagas ocasionales. En el NEA, Formosa, Chaco, Misiones, Corrientes, se espera inestabilidad marcada con lluvias y tormentas, algunas intensas, que pueden dejar acumulados destacados. Ambiente fresco a templado, con marcas entre 18 grados y 30, y vientos moderados a fuertes del sector sur. En Cuyo, Mendoza, San Juan y San Luis, nubosidad variable con probabilidad de chaparrones o tormentas aisladas, más probables hacia el sur y el este. Temperaturas en descenso, entre 10 y 21 grados, acompañadas de vientos del sur. En el centro, Córdoba, Santa Fe, Entre Ríos, Buenos Aires, La Pampa y el AMBA, se espera tiempo adverso con tormentas, lluvias persistentes y vientos intensos del sur, con ráfagas que pueden superar los 50 kilómetros por hora. Temperaturas entre 13 y 22 grados, mejorando parcialmente hacia la tarde-noche en algunos sectores. En la Patagonia, Neuquén, Río Negro, Chubut, Santa Cruz y Tierra del Fuego, se espera que el cielo esté mayormente nublado, con lluvias o chaparrones en el norte y centro de la región, y posibilidad de nevadas en zonas cordilleranas y más altas. Ambiente frío a fresco, con marcas entre 1 y 18 grados, y vientos moderados a fuertes. Nos queda el sector antártico argentino y nuestras islas del Atlántico Sur, condiciones frías y ventosas, con cielo nublado, posibles nevadas o precipitaciones débiles y temperaturas bajo cero en la mayor parte del sector. Vientos persistentes del sector oeste a sudoeste. En la República Argentina vamos a compartir información importante de la ANSES en la voz de Diana Costanzo.
1: En octubre las jubilaciones, pensiones y asignaciones tendrán un incremento de 1,66% por la fórmula de movilidad que toma como referencia el IPC de agosto publicado por el INDEC. Además, los titulares de jubilaciones y pensiones con haberes mínimos cobrarán un bono de 70.000 pesos, por lo que el monto total que percibirán será de 505.748 pesos. La pensión universal para el adulto mayor será de 418.598 y las pensiones no contributivas por invalidez y vejez de 375.023 pesos. En tanto, la asignación universal por hijo ascenderá a 156.588 pesos. Todos los pagos se realizarán en las fechas estipuladas en el calendario habitual, que se pueden consultar en la página web de ANSES.
0: Y ahora vamos a repasar los pagos del ANSES para este martes 29. En cuanto a las asignaciones familiares de pensiones no contributivas, podrán ser cobradas hasta el 9 de octubre por titulares de beneficios con todas las finalizaciones de documento. Y las asignaciones de pago único, matrimonio, adopción y nacimiento, segunda quincena, se abonarán a beneficiarios con todas las terminaciones de DNI también hasta el 9 de octubre.
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0: De la mañana, 8 minutos, 17 grados 7 décimos, la temperatura en Buenos Aires, humedad 93%, cielo cubierto con llovizna, visibilidad reducida a 5 kilómetros. La máxima para hoy está en 20 grados. Y para esta mañana se esperan tormentas, para la tarde chaparrones, y va a estar mejorando hacia la noche con cielo parcialmente nublado. El presidente Javier Milei apuesta a un arbitraje internacional para frenar Sea Lion y denuncia vuelos ilegales a Malvinas desde Chile. El mandatario instruyó a la Cancillería para activar un procedimiento bajo la Convención de Naciones Unidas sobre el Derecho del Mar. Recibimos un informe de nuestra acreditada en Casa Rosada, Liliana Arias.
3: El presidente Javier Milei instruyó a la Cancillería y a los equipos jurídicos del gobierno a que inicien el procedimiento de arbitraje previsto en la Convención de las Naciones Unidas sobre el Derecho del Mar. El objetivo es impedir la explotación ilegítima de los recursos hidrocarburíticos en la cuenca Malvina Norte a través del proyecto denominado Sea Lion, así como también la adopción de cualquier otra medida susceptible de agravar la situación. A través de un comunicado se informó que la Argentina intimó formalmente al Reino Unido para que en el plazo de 2 semanas adopte las medidas necesarias e impedir así el inicio o continuación de las actividades. Pero de no cumplir el Reino Unido con este requerimiento, la República Argentina le solicitará al Tribunal Internacional del Derecho del Mar las medidas provisionales necesarias para preservar los derechos soberanos sobre la plataforma continental.
0: Se reúne la mesa política del gobierno para trazar la agenda parlamentaria y las políticas relacionadas con la causa Malvinas. En el Parlamento hay varios proyectos que están en pleno debate. Además del presupuesto 2027, figuran la Carta Orgánica del Banco Central, que debe ser debatida en diputados tras los cambios que tuvo en el Senado, la Ley de Inocencia Fiscal 2 y la reforma electoral. El encuentro tendrá lugar a las 13 en Casa Rosada y será encabezado por la secretaria general de la presidencia, Karina Milei. Cristian Pitti Álvarez sufrió una crisis nerviosa cuando iban a conectarlo al juicio por Zoom. El músico lleva 6 días internado y desde este lunes debía participar en el debate por el crimen de Cristian Maximiliano Díaz como acusado de homicidio agravado por el uso de arma de fuego. La información nos la trae Cristian Varela.
4: La audiencia del juicio oral público a Pitti Álvarez, acusado de homicidio agravado por el uso de armas de fuego, fue suspendida hasta el miércoles tras un brote psiquiátrico que sufrió el cantante cuando intentaron conectarlo vía Zoom mientras estaba internado en el hospital Tornos. Su abogado defensor, el doctor Baños, dijo en ese contexto:
5: sé que tuvo un brote psiquiátrico. Evidentemente se descompensó cuando lo sacan de terapia intermedia para llevarlo a un lugar para poder hacer el Zoom. Sé que estaba a los gritos, que estaba descalzo. Todo daría a suponer y a creer que él no está en condiciones de seguir avanzando con este proceso.
4: Por su parte, el doctor Améndola, abogado de la querella, pidió que se certifique el estado de salud mental de Pitti Álvarez.
6: La forma más prolija de poner fin de una vez por todas a esto es que un médico del cuerpo médico forense lo examine nuevamente y diga: este señor está para estar en juicio, y se terminó.
0: Mirta Legrand finalizó el tratamiento con antibióticos y evoluciona favorablemente. La diva de los almuerzos se encuentra en el sanatorio Mater Dei, donde ingresó por una neumopatía. Nos amplía esta información Mariel Ríos.
7: El sanatorio Mater Dei difundió un nuevo parte médico sobre la salud de Mirta Legrand. Se encuentra evolucionando favorablemente, habiendo finalizado el tratamiento antibiótico, acompañada de su familia, y agradece el cariño y respeto dispensado. De no mediar cambios, el miércoles próximo se enviará un nuevo parte médico.
0: Aumentaron la producción y el consumo de leche en la Argentina. De acuerdo con el último balance de la Secretaría de Agricultura, Ganadería y Pesca, entre enero y agosto de 2026, la producción láctea creció un 4,5% interanual, alcanzando un total acumulado de 7.515 millones de litros. Por su parte, el consumo interno se incrementó un 4,2% en el mismo periodo, consolidando una tendencia de recuperación que se inició tras la contracción del año 2024.
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0: El Niño provocará precipitaciones y temperaturas más cálidas que lo habitual en el centro del país y más frescas en el centro y la Patagonia. Se proyectan lluvias muy por encima de lo normal en el norte del litoral, Misiones, Corrientes, este de Chaco y Formosa, en la región pampeana y el oeste de Cuyo. Vamos a compartir más información en la voz de nuestra compañera Diana Costanzo.
1: Esta primavera el fenómeno de El Niño se podría convertir en el más potente de los últimos 40 años. De acuerdo con los pronósticos, se esperan más lluvias que las habituales para la mayor parte del país, en particular sobre el litoral, lo que aumenta el riesgo de crecidas de los ríos e inundaciones. Estas condiciones se extenderán por lo menos hasta febrero de 2027. Matilde Rusticucci, investigadora del CONICET y profesora emérita del Departamento de Ciencias de la Atmósfera de Ciencias Exactas y Naturales de la UBA, dio más precisión.
8: El fenómeno del Niño de esta primavera puede ser el más intenso de los últimos 40 años. Se pronostica desde hace tiempo un Niño intenso, fuerte, se lo ha denominado Super El Niño, pero lo que implica para nuestra región es que para esta primavera se esperan precipitaciones sobre lo normal, fuertemente para el noreste de nuestro país, para la provincia de Mendoza, San Juan, el Neuquén, La Pampa, precipitaciones por encima de lo normal. Y eso implica que tengamos también unas temperaturas normales o sobrenormales en el norte de nuestro país e inferiores a lo normal en el centro y sur de nuestro país.
0: 6:15 de la mañana en la República Argentina, en la ciudad de Buenos Aires, está cubierto con llovizna, la visibilidad se reduce a 5 kilómetros, la temperatura es de 17 grados 7 décimos y la humedad es del 93%.
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0: Juan Pablo Voivoda dejó de ser el técnico de Racing tras la eliminación de la Copa Argentina ante Boca. la información con Fabián Pomelo Codevila.
9: Y finalmente lo que adelantamos en la madrugada de el lunes se cumplió durante la tarde del mismo día y fue la decisión por parte de la comisión directiva de Racing encabezada por Diego Alberto Milito de sacar del cargo de entrenador a Juan Pablo Boivoda. Aunque el comunicado oficial reza que fue de común acuerdo la decisión de los dirigentes que el técnico terminó acatando era después de 13 partidos y de una muy magra campaña y tras la dura derrota, el papelón de Racing en Rosario ante Boca, la decisión entonces de terminar su vínculo con la institución. Y Racing lo comunicó de la siguiente manera. Racing Club informa que de común acuerdo, Juan Pablo Boivoda finaliza su etapa como entrenador del primer equipo de fútbol. La institución les agradece a Juan Pablo y a todo su cuerpo técnico por el compromiso, la dedicación y el profesionalismo demostrados durante su paso por el club y les desea el mayor de los éxitos en sus próximos desafíos. A partir de el martes, Sebastián Romero y Luciano Bueno asumirán de manera interina la conducción del plantel profesional para afrontar los próximos compromisos. Cirola Romero y Luli Agüed, actuales técnicos de la reserva campeona del fútbol argentino. Racing consiguió el título en reserva después de 63 años y ambos exjugadores de la institución serán cargo del entrenamiento a partir de hoy de Racing y seguramente su interinato llegará a fines de diciembre cuando Racing tenga ya la decisión tomada de quién será el técnico esperando una nueva temporada. Lo cierto es que después de 12 años de forma ininterrumpida jugando copas internacionales, hoy Racing está fuera de todo. Salvo un milagro en el campeonato local, en el torneo Apertura, Racing se quedaría entonces, insisto, luego de 12 años jugando Copa Libertadores y Copa Sudamericana, inclusive habiendo ganado la Sudamericana en 2024 y la Recopa en 2025, Racing no jugará torneos internacionales. Y todo desembocó después de la victoria de Boca, de haber dado vuelta el partido, del triunfo épico del Genese el domingo por la tarde en Rosario, los cuartos de final de la Copa Argentina. Y más allá de haber sido una victoria resonante, el Vasco Arruabarrena, con buen tino, dice, aún no hemos ganado nada. Y el Vasco Arruabarrena lo expresó de la siguiente manera.
10: Es un mal grupo, estos resultados, y no hemos conseguido nada. Me lo van a escuchar muchas veces, todavía falta mucho, es un mes. Ahora sumamos un partido más, es un mes cargado de partido y tenemos que ir pasito por pasito, tratar de decir presente, obviamente que en algún momento podemos no tener una actuación acorde a lo que necesitamos en ese momento, pero ganas y hambre vamos a buscar. Al hincha, ¿qué le ves? No le puedo decir nada, agradecerle como le agradecí a los jugadores como hincha y bueno, que siga respaldando, que estos chicos vamos a tratar de dejar todo para conseguir algo.
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0: 6:18 en la República Argentina. Para hoy en la ciudad de Buenos Aires, el pronóstico anticipa mañana con chaparrones, tarde con cielo mayormente nublado y por la noche también mayormente nublado. Vemos cómo se va actualizando lentamente la pantalla del servicio meteorológico. La máxima prevista para este martes, 19 grados. El miércoles, mañana, mínima 10, máxima 19. Parcialmente nublado por la madrugada, algo nublado por la mañana, parcialmente nublado por la tarde y mayormente nublado por la noche. El jueves, mínima 11, máxima 18. Madrugada y mañana, mayormente nublado, parcialmente nublado por la tarde y por la noche. El viernes, en la antesala del fin de semana, madrugada y mañana parcialmente nublado, tarde, noche, mayormente nublado, mínima 10, máxima 18 grados. Y es acá donde, a diferencia de lo que fue el fin de semana anterior, se va a complicar la cuestión del tiempo, porque el sábado tendremos tormentas aisladas en la madrugada y la mañana, posiblemente hasta primeras horas de la tarde, y en la tarde, noche va a estar mayormente nublado el cielo, mínima 11, máxima 19 grados. Y si tiene que hacer planes, trate de preverlos para el domingo, que va a estar parcialmente nublado todo el día. No va a haber lluvias, mínima 10, máxima 18 grados. Compartimos información que tiene que ver con los servicios. El tren Roca está circulando con demoras. Hay una formación detenida en medio de las estaciones Alejandro Korn y Guernica. Reiteramos, tren Roca entre las estaciones Alejandro Korn y Guernica está circulando con demoras. Sistema Integrado Cristo Redentor está habilitado con horario de verano, las 24 horas, para todo tipo de vehículos. Atención que está inestable. Estar atentos a las indicaciones y a las noticias que tengan que ver con el sistema integrado. Transporte de cargas, ómnibus y particulares habilitado. Paso Pehuenche todavía cerrado. Alejandra Monteoliva ratificó que comandará un operativo de seguridad sin precedentes por la visita del Papa. La ministra explicó que se trabaja en un comando unificado que funcionará durante 20 horas ininterrumpidas y contará con la participación de distintos organismos estatales.
11: Estamos 40 días de una visita histórica. El presidente recientemente lo declaró de interés nacional y el operativo de seguridad implica no solo el involucramiento de nación en la coordinación, la participación de tres jurisdicciones, Ciudad de Buenos Aires, Provincia de Buenos Aires, Provincia de Córdoba, va a implicar el trabajo de las cinco fuerzas federales, pero a su vez también de la Policía de Ciudad, de la Policía de Córdoba, de la Policía de la Provincia. Estamos armando un comando unificado que va a trabajar 120 horas ininterrumpidas. Y en ese comando unificado los van a integrar las fuerzas que mencioné, pero además Casa Militar, la Agencia Federal de Emergencias, no nos olvidemos que estamos con el fenómeno del niño activo, ¿sí? La CIDE, CNRT, transporte, es decir, realmente un esfuerzo muy grande para cuatro grandes eventos masivos, tres misas y una vigilia. Nosotros estamos trabajando con un aforo que hemos calculado. Hoy hacíamos el cálculo de vallas que vamos a necesitar. Algo nunca antes visto, 60 kilómetros de valla calculamos el día de hoy para todos los eventos. En todos los eventos el total de vallado son 60 kilómetros de valla. Entonces, el aforo que estamos dimensionando son de 7 millones de personas.
0: Y en este contexto, San Luis se suma al operativo de seguridad por la visita de León XIV.
12: La ministra de Seguridad, Nancy Sosa, firmó un convenio con su par nacional, Alejandra Monteoliva, para reforzar la prevención y la logística ante el movimiento de peregrinos previstos entre el 8 y el 11 de noviembre. San Luis trabajará junto a Nación, Mendoza y San Juan en controles de tránsito y alcoholemia, asistencia vial, puntos de hidratación, apoyo sanitario y estacionamiento de contingencia. También se reforzarán las comunicaciones y el monitoreo operativo con especial atención a ciclistas, motociclistas y peregrinos que transiten por las rutas provinciales.
0: Internacional. Brasil entró a la recta final de la campaña electoral presidencial. Cerca de 160 millones de brasileños están llamados a las urnas el próximo 4 de octubre. Los principales candidatos son el actual presidente, Lula da Silva, y Flávio Bolsonaro, hijo del exmandatario Jair Bolsonaro. Las encuestas muestran un empate técnico en una eventual segunda vuelta. Más información con nuestra especialista en temas internacionales, Cecilia Diwan.
13: El candidato presidencial y senador opositor Flávio Bolsonaro confirmó que asistirá al debate televisivo del 1 de octubre, previo a las elecciones presidenciales del domingo. Ante el empate técnico en las encuestas, la estrategia de Bolsonaro es buscar atraer indecisos y forzar a un balotaje. El comando oficialista de Luis Ignacio Lula da Silva evalúa los costos políticos de la participación presidencial en el debate por el riesgo de sufrir ataques de los demás aspirantes.
0: 6 de la mañana, 24 minutos en Buenos Aires, la temperatura 17 grados, 7 décimos, cielo cubierto con llovizna, se recomienda circular con precaución, la humedad es del 93%, el sol, recordamos, va a aparecer, si la nube lo deja, a partir de las 6:33 de la mañana. Y a las 6:24, precisamente, vamos a presentar las efemérides del día en la voz de Magdalena Agnú.
14: Hoy, martes 29 de septiembre, se festeja en Argentina el Día del Inventor. Es el recuerdo del nacimiento en 1899 de Ladislao José Viro, el inventor de la virome. Viro nació en Budapest, se nacionalizó argentino en los años 40 y patentó la virome en 1943. A lo largo de su vida registró 32 patentes, incluyendo una máquina lavarropas automática, un perfumero, un sistema de cambios automáticos para autos y desarrollos vinculados a la energía nuclear. También recordamos hoy el día de 1934 en que se fundó la Dirección de Parques Nacionales. Danilo Hernández Otaño es guardaparque nacional y secretario de prensa del sindicato que los nuclea, y esto nos dijo al respecto.
15: El 29 de septiembre de 1934 se sancionó la Ley 12.103. Es conocida como la primera ley de parques nacionales y creó la Dirección de Parques Nacionales y los parques nacionales Nahuel Huapi e Iguazú. Recordemos que ya en 1903, el perito Francisco Pascasio Moreno había donado a la Nación Argentina tierras de su propiedad en los límites entre los territorios nacionales de Río Negro y Neuquén, en la zona oeste del lago Nahuel Huapi, con destino a ser el primer parque natural de Argentina y de toda Latinoamérica.
14: También recordamos la muerte del escritor francés Émile Zola. Fue autor de clásicos como Germinal, Naná, La Taberna, La Bestia Humana y también de la carta abierta Yo Acuso, con la que denunció y logró poner un freno al antisemitismo francés de ese entonces. Valeria Castelló Joubert es profesora de literatura del siglo XIX en la Universidad de Buenos Aires y así se refirió al autor.
16: Zola fue el creador del naturalismo francés, que parte de premisas científicas. Su propósito es erradicar la imaginación de la literatura, dotarla de leyes científicas para poder penetrar en lo más hondo de los mecanismos sociales. Por eso, el mundo zoliano es un mundo sin Dios, es un mundo en el que sus criaturas se ven regidas por las leyes de la sociedad, de la herencia, de la sangre. Sus novelas son todas apasionantes. Cualquiera que sea que encuentren traducida al español va a ser una aventura. Lean sobre todo La Taberna, El Vientre de París, Naná y La Bestia Humana.
14: Y un día como hoy, pero de 1964, aparecía por primera vez la tira cómica Mafalda de Quino. Si bien hoy sigue siendo leída y admirada y hasta se espera para el año próximo la serie de Netflix, mucho de lo que se cuenta tiene que ver con los años 60 y los cambios que trajo esa década. Así lo comentaba la investigadora Isabela Cose, autora del libro Mafalda, Historia Social y Política.
17: El primer nacimiento de Mafalda es en 1964, en medio de los conmocionantes años 60, una época de transformaciones culturales, con un periodismo muy dinámico y un humor gráfico muy rico, en el que Quino ya tenía un lugar muy importante. Es una época de transformaciones en la familia, en las relaciones interpersonales, en la que emergen unas nuevas generaciones contestatarias y una nueva percepción de la infancia, una infancia autónoma, desafiante. Quino es capaz de colocar en Mafalda ciertas contradicciones muy claras, muy centrales de esta época, confrontaciones en términos de género y en términos de generación.
18: Sale cantando la noche desde lo de
14: Valdezón. Y finalmente recordamos el nacimiento de Gustavo Cuchi Leguizamón en la ciudad de Salta. Es una figura mayúscula del folclore argentino, no solo por algunas de sus composiciones, como la Zamba del Pañuelo, Valderrama, La Pomeña, La Arenosa o El Carnavalito del Duende, sino también por el modo en que combinó lo más atávico de la música tradicional con la vanguardia. La palabra del musicólogo Ariel Mamani.
19: Este salteño, abogado, compositor, poeta, pudo lograr una síntesis perfecta entre la más profunda tradición del noroeste argentino y de otras regiones, y la vanguardia que permitía profundizar en los vínculos con otras músicas al folclore argentino. Siempre estuvo inquieto abrir el oído hacia otras expresiones musicales, pero siempre incorporándola a la más pura tradición folclórica del noroeste argentino.

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Las 6 de la mañana en la República Argentina. Muy buenos días, bien.

0: Las 6:30 de la mañana en la República Argentina, tiempo de compartir los principales títulos de la primera media hora del panorama federal. El presidente Javier Milei apuesta a un arbitraje internacional para frenar Sea Lion y denuncia vuelos ilegales a Malvinas desde Chile. Se reúne la mesa política del gobierno para trazar la agenda parlamentaria. Alejandra Monteoliva ratificó que comandará el operativo de seguridad sin precedentes por la visita del Papa. Aumentaron la producción y el consumo de leche en la Argentina. Mirtha Legrand finalizó el tratamiento con antibióticos y evoluciona favorablemente. Juan Pablo Voivoda dejó de ser el técnico de Racing tras la eliminación de la Copa Argentina.
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0: 6:32 en la República Argentina, hasta las 7. Este es el panorama federal de noticias que compartimos a través de la M870 para todo el país en cadena y por la FM98.7 Nacional Folclórica. El presidente Javier Milei encabezará en París una nueva edición de la Argentina Week. El jefe de Estado partirá a las 22 rumbo a París, acompañado por la secretaria general de la presidencia, Karina Milei, el jefe de gabinete, Diego Santilli, y el ministro de Economía, Luis Caputo, entre otros colaboradores. Más información de nuestra acreditada en Casa Rosada, Liliana Arias.
1: El presidente lleva a Francia una agenda muy positiva para participar de la Semana Argentina en París. Así lo relataron a Radio Nacional fuentes oficiales, quienes también adelantaron que habrá anuncios relacionados sobre sectores particulares de la economía durante el viaje de Javier Milei a Francia. Todo esto serán parte de la comitiva 13 gobernadores y al menos 10 CEOs de empresas que operan en el país, todos relacionados con cuatro ramas de la industria que van a participar de la Semana Argentina en París. Hablamos de oil y gas, minería, agroindustria y economía del conocimiento a través de la inteligencia artificial. Durante los 3 días que el presidente estará en esa capital europea, mantendrá reuniones con los gobernadores, con empresarios y también un encuentro bilateral con su par francés, Emmanuel Macron.
0: Para ampliar este tema y todo lo concerniente a la agenda económica, recibimos ahora un informe de Alejandra Gallo.
2: En pleno recrudecimiento del conflicto en Medio Oriente, que hizo sacudir a todos los mercados internacionales, porque el precio del crudo, del barril de crudo, por ejemplo, volvió a perforar hacia arriba los $100 el barril, el gobierno de Javier Milei inicia hoy una gira troncal a París. La Semana Argentina en París, que se inspira en lo que fue la Semana de Nueva York en marzo pasado, donde los resultados fueron realmente increíbles desde la perspectiva de el potencial de los negocios entre el sector privado y la sinergia entre gobierno y sector privado de ambos países, se realiza a partir de mañana esta Semana Argentina en París. Hoy está viajando casi todo el Gabinete Nacional, encabezado por supuesto por Javier Milei, el Ministro de Economía Luis Caputo, el Canciller Pablo Quirno y el titular del Banco Central, Santiago Bausili. Pero también se suben a la reunión más de 10 gobernadores y además los CEOs y dueños de las 15 compañías argentinas más importantes en facturación, generación de exportaciones y de empleos. No solo en la Argentina, sino en esta relación bilateral con Francia. Hoy inicia esta gira que es troncal para los negocios vinculados con la minería, la energía, la agroindustria y la infraestructura. Solo para tener en cuenta un dato, el año pasado se firmó un acuerdo minero entre la Argentina y Francia que potencia y acelera los acuerdos comerciales en materia de litio y cobre. Con ese norte, la delegación nacional se sube hoy al avión para viajar a París en esto que será la Semana Argentina en París y que redundará en muchos negocios seguramente del sector privado bilateral. Solo un dato más, son 7.500 millones de dólares las inversiones directas francesas en la Argentina, que podrían duplicarse en los próximos 15 años.
0: 6:36, el FMI continúa con la revisión del acuerdo con la Argentina. La delegación del organismo, que inició sus tareas hace una semana, realiza la tercera auditoría del programa vigente, con especial énfasis en el cumplimiento de las metas fiscales y de acumulación de reservas. La revisión habilita un desembolso de $900 millones que compensará el pago de los 850 millones que la Argentina le realizó al FMI la semana pasada. Comienza el debate del proyecto de ley de defensa de la soberanía nacional, el informe de Amanda Alma desde el Congreso de la Nación.
3: A partir de las 12 del mediodía el día miércoles comenzará el debate de defensa de la soberanía nacional, el proyecto impulsado por el Ejecutivo Nacional para reforzar la defensa de la soberanía en las Islas Malvinas. El plenario de comisiones estará encabezado por Carlos Zapata, diputado de la Libertad de Avanza, la provincia de Salta y presidente de la Comisión de Defensa, junto a la Comisión de Legislación Penal y a la de Relaciones Exteriores y Culto. Habrá invitados del Poder Ejecutivo Nacional dando detalles del proyecto.
0: La justicia analizará el desdoblamiento de los juicios Otesur y Los Sauces. En las causas hasta ahora unificadas son juzgadas 27 personas, entre otras la expresidenta Cristina Fernández, su hijo Máximo Kirchner y el empresario santacruceño Lázaro Báez. El informe de nuestra acreditada en el Palacio de Tribunales, Lourdes Marchese.
4: La Sala 1 de la Cámara Federal de Casación Penal convocó una audiencia para el próximo 15 de octubre a fin de resolver los planteos de la Fiscalía y la Unidad de Información Financiera que recurrieron la decisión del Tribunal Oral Federal número 5 de desdoblar los juicios de Los Sauces o Otesur para el 23 de octubre el primero y para el 19 de marzo del 2027 el otro, al considerar que esto debilita el marco probatorio y que además en la audiencia preliminar nunca se trató este tema.
0: Policiales. Se conoció otro video del crimen de Ezeiza. Las imágenes muestran a Tomás Ezequiel Rojas junto a dos amigos apenas minutos antes del enfrentamiento que terminó con su muerte. Recibimos un informe de nuestra especialista en temas policiales, Andrea Valdivieso.
5: La salida de un local nocturno del partido bonaerense de Ezeiza, dos grupos de jóvenes continuaron con la violenta discusión iniciada dentro del boliche. Una de las bandas de amigos empezó a arrojar piedras. El resultado fue la muerte, la de Tomás Rojas, de 22 años. Los detenidos serán indagados en las próximas horas. Emanuel Rivas, de 18 años, Alan Montuelle, de 23, indicado autor material del homicidio, Tobías Juárez, de 22, y Gastón Saliega, de 19 años. Mientras tanto, en la localidad bonaerense de General Belgrano, otro joven de 23 años lucha por su vida tras ser brutalmente golpeado a la salida de un boliche. Tiene derrame cerebral y fracturas de cráneo. Hay un solo detenido.
0: Deportes. Retomamos el contacto con Fabián Pomelo Codevila.
6: Y otro partido con polémicas, graves errores arbitrales, victoria de Central y título para el canalla. Fue el partido que disputaron en el Estadio Madre de Ciudad de Santiago del Estero. Rosario Central y Estudiantes. En juego estaba la Supercopa Internacional que termina consiguiendo el conjunto rosarino ganando 3-1 con dos goles de Di María. Partido que terminó en un escándalo. Todos a las trompadas con Darío Herrera y su equipo en cuanto a los que impartieron justicia en el partido, que fueron determinantes por lo malo de su arbitraje, porque no cobraron dos penales claros para Estudiantes de La Plata, no expulsaron un jugador de Rosario Central cuando el partido todavía estaba con posibilidades para Estudiantes y eso hubiese sido una ventaja para el Pincharrata. Bueno, nada que nos pueda asombrar de lo que viene sucediendo en el fútbol argentino desde hace un tiempo, con Claudio Chiquitapia a la cabeza, con Pablo Tovillino como tesorero y con Federico Beligoy al cargo de los árbitros. Darío Herrera fue un desastre. Pero en ese marco, quien habló, más allá de todo lo que estamos enumerando, es Gonzalo Villoso, el presidente de Rosario Central, que tras las quejas, las críticas y lo que observamos todo, inclusive el descargo de Verón con mucha bronca porque se sintió estafado, vulnerado y por qué no robado. Bueno, Gonzalo Belloso, el presidente de Rosario Central, tenía lo suyo para decir y lo dijo.
7: Al final esto es lo que pasó, yo no lo vi, yo estaba en mi palco, la verdad que bueno, no ha tocado perder con Estudiantes varias veces, no ha tocado recibir una falta de respeto enorme, haciéndonos un pasillo de espalda, nunca dijimos una palabra, nunca reaccionamos y siempre esperamos la revancha dentro de la cancha. Cuando se gana hay que tener altura, cuando se pierde también, y bueno, lo que pasó hay que dejarlo ahí, ya está, cada uno se comporta como quiere, nosotros sí muy, muy orgullosos de lo que está haciendo el club, muy orgullosos de la gente que viene acá, que está explotando Rosario, y muy agradecido al plantel y al cuerpo técnico.
6: Hasta ahí la palabra de Gonzalo Belloso. Se viene el Gran Premio de Bahrein, que se va a correr en Sepang, Malasia. Sí, no estoy loco, ni usted escuchó mal. El campeonato tenía previsto visitar Bahrein del 10 al 12 de abril, en la cuarta fecha de la Fórmula 1, y Arabia Saudita una semana después. Sin embargo, el conflicto en Medio Oriente obligó a cancelar ambos eventos. La decisión fue anunciada el 14 de marzo pasado por la Fórmula 1 y la FIA, la Federación Internacional de Automovilismo, ante los riesgos que implicaba organizar las competencias en la región. La situación de seguridad y las restricciones en el tráfico aéreo hicieron inviable la realización de los grandes premios en las fechas previstas. Por eso, las dos carreras quedaron inicialmente fuera de calendario, sin reemplazos inmediatos. Meses después, la categoría encontró una alternativa para recuperar la prueba de Bahrein. Y en julio confirmó que ese pan Malasia sería el escenario elegido. Así que el próximo fin de semana, Franco Colapinto, después de las polémicas del último sábado en Bakú, en Azerbaiyán, mostrará todas sus dotes una vez más, sabiendo y reconociendo y obviamente reiterando que ha sido sancionado con 5 puestos en la largada, producto de ese choque ante Pierre Gasly y ante Lando Norris. Es por eso que del lugar que ocupe la clasificación tendrá que retroceder 5 puestos, Franco Colapinto. Y el cronograma del próximo fin de semana es el siguiente: de jueves a viernes, las prácticas libres número 1 y número 2. Las número 1 serán 22:30 en nuestro país, jueves 1 de octubre. Y el viernes 2 de octubre a las 2 de la mañana, las prácticas libres número 2. Del viernes al sábado, entonces, prácticas libres número 3, 22:30 del viernes. Y el sábado 3 de octubre a las 2 de la mañana, la clasificación para la carrera estará corriendo el domingo 4 de octubre a la 1 de la madrugada. De noche, en madrugada, entonces, la Fórmula 1, Gran Premio de Bahrein, que se va a correr en Sepang, Malasia.
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0: 6:44, ya está liberada la avenida General Paz tras el choque de esta madrugada, y también Federico Lacroze y Forest tras el incidente vial de más temprano. Atención, usuarios de la línea Belgrano Norte, el servicio se presta entre las estaciones Retiro y Gran Bus. Reitero, Belgrano Norte, servicio reducido entre las estaciones Retiro y Gran Bus. La justicia recibió los primeros informes sobre las declaraciones juradas y compra de dólares de Claudio Chiquitapia en la causa por presunto enriquecimiento ilícito que instruye el fiscal Gerardo Polichita. Se intenta determinar si hubo un crecimiento patrimonial injustificado de casi 1000% en 7 años. El canciller Pablo Kirchner recibió a la nueva embajadora de Israel y reforzó la alianza entre ambos países. Vamos a compartir un nuevo informe de nuestra acreditada en Casa de Gobierno, Liliana Arias.
9: El canciller Pablo Kirchner recibió la copia de las cartas credenciales de la nueva embajadora de Israel en la Argentina, Ahuva Thieler-Reyer. Al darle la bienvenida a través de redes sociales, el propio Kirchner sostuvo que es una nueva etapa con la misma convicción y ratificó que la Argentina e Israel están unidos por la libertad. En ese sentido, agregó que los dos países comparten también los valores de la democracia y la lucha sin concesiones contra el terrorismo. Cerró su posteo señalando que bajo el liderazgo del presidente Javier Milei, los dos países reafirman su alianza estratégica.
0: Nuevo hallazgo paleontológico en la costa atlántica. Nos amplía esta información Diana Costanzo.
10: En la localidad bonaerense de Miramar fueron hallados fósiles de un depredador de dientes de sable que vivió hace más de 2 millones de años. El esqueleto parcial permite reconstruir a uno de los últimos grandes cazadores de Sudamérica, un linaje emparentado con los marsupiales actuales. La investigación fue realizada por especialistas del CONICET, del Museo Argentino de Ciencias Naturales Bernardino Rivadavia y de la Fundación Azara, con la participación del Museo Municipal Punta Hermengo de Miramar y también de Gualeguaychú en Entre Ríos.
0: Internacional. Entraron en vigor las nuevas prohibiciones de Estados Unidos a las importaciones de alcohol, lácteos y motocicletas de Canadá. La Casa Blanca anunció la medida el 8 de septiembre después de que Ottawa impusiera nuevos aranceles a productos estadounidenses en respuesta a las sobretasas aplicadas por Washington.
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0: Salta fue consagrada como el destino turístico del año. Desde LRA4 nos informa Josefina Dromer.
11: La distinción fue otorgada en los premios CIS tras una votación abierta al público. En la categoría de destino destacado, el municipio de Coronel Mondes recibe su galardón por saber resguardar su identidad cultural mientras se eleva la calidad de sus servicios. A su vez, la innovación en la experiencia turística tuvo su espacio con el reconocimiento al Hotel del Vino Tix, el primer establecimiento salteño dedicado conceptualmente al vino y una apuesta pionera que aporta valor al enoturismo de la región.
0: La Universidad Nacional de San Luis presenta su propuesta académica. El informe de Gustavo González desde LRA 29.
12: La Universidad Nacional de San Luis se prepara una jornada para presentar su propuesta académica 2027. La misma se realizará el 29 y 30 de septiembre y el 1 de octubre. Estará destinada a estudiantes que quieran venir a San Luis a estudiar a las diferentes facultades. Sobre el tema habló la secretaria académica de Innovación Educativa y Posgrado de la Universidad, Rosa Lorenzo.
13: Van a estar los stands de las 8 facultades para presentar también sus propuestas académicas. Todo lo que es salud estudiantil, becas, comedor, porque siempre nos preguntan mucho sobre ese tema, así que es importante que aprovechen y consulten por todo lo que ofrece la institución. Ya el 30 de septiembre se comienzan las preinscripciones.
0: Sin acuerdo en la paritaria salarial docente en Entre Ríos, desde Nacional Paraná informa Rubén Lovera.
14: Se realizó el tercer encuentro paritario entre provincia y gremios docentes para definir la negociación salarial respecto a los haberes de septiembre en adelante. Los gremios le comunicaron el rechazo a la última propuesta considerándola insuficiente y anticiparon posibles medidas de fuerza. Ante este panorama, el Ejecutivo Provincial comunicó que no había posibilidad de mejorar la oferta y que abonarán por decreto un 3,5% para los salarios del mes de septiembre. Además, informó que el sueldo inicial docente se elevará a 910 mil pesos y respecto a los próximos meses se comprometieron con los gremios a convocarlos para renegociar el cierre del año.
0: Los municipales de Río Turbio levantaron las medidas de fuerza. Desde LRA 18 informa Fabiana Pérez.
15: Los trabajadores municipales de Río Turbio levantaron el paro y el corte de ruta que mantenían en el ingreso del pueblo para acatar la conciliación obligatoria. La misma se va a llevar a cabo el 1 de octubre, donde se espera que el Ejecutivo Municipal presente por primera vez en esta oportunidad una oferta salarial, para la cual solicitó al gobierno provincial asistencia financiera como hace con otros municipios. Cabe aclarar que en la actualidad la categoría más baja percibe 700 mil pesos y se busca que pase a cobrar a partir del próximo mes 2 millones. De pesos, valor de la actual canasta básica en la Patagonia.
0: Un sismo con epicentro en Chile se sintió en la provincia de Chubut. El informe de Andrés Campos desde Radio Nacional Esquel.
16: Un movimiento sísmico se sintió en varias localidades argentinas como Esquel y Trevelin en Chubut. El fenómeno fue confirmado por el IMPES, el Instituto Nacional de Prevención Sísmica de Argentina. Tuvo su epicentro a unos 15 kilómetros de Chaitén en Chile, con una profundidad de 8 kilómetros y una magnitud de 4.6. Chaitén está ubicada a unos 100 kilómetros de estos pueblos argentinos donde también se sintió el movimiento telúrico. Hasta el momento no se reportaron víctimas ni daños materiales.
0: Una cervecería entrerriana fue declarada campeona mundial. El informe de Lidermar Otman desde Radio Nacional Gualeguaychú.
17: Se trata de Conin, cervecería artesanal de la pequeña ciudad de La Roque, en el departamento Gualeguaychú, que sumó 4 medallas en el torneo que se disputó en Medellín, Colombia. La empresa entrerriana, fundada en 2017 por 2 jóvenes emprendedores, obtuvo el oro y 3 medallas de bronce en la Copa Cervecera Internacional. Brian Ferrari, uno de los emprendedores y creadores de la marca, destacó el logro.
18: Por primera vez mandamos nuestras cervezas a participar a Medellín, a Colombia, a la Pola de Doradas, de la competencia más reconocida de América. Nosotros mandamos 7 estilos, 4 lograron medalla, un reconocimiento súper importante para nosotros porque participan cervecerías de todo el mundo.
0: Encontraron el cuerpo del policía desaparecido en el río Nahuel. Desde Radio Nacional Chosmalal, el informe de Jorge González.
19: encontraron el cuerpo en el río Nahueve del policía desaparecido. Personal de búsqueda encontró el cuerpo en el río Nahueve en el norte neuquino del policía Mario Héctor Salazar, de 41 años, quien desapareció luego de que el kayak en el que navegaba se diera vuelta por la correntada. Según informó el comisario Mariano Jara, el hecho ocurrió ayer domingo entre las 17 y 17.30 horas, cuando el efectivo ingresó al río en un kayak doble junto con una prima a la altura de una pasarela. A pocos metros de iniciado el recorrido, la embarcación se habría desplazado hacia la orilla y terminó volcando debido a la fuerza de la corriente. La mujer logró sujetarse de unas ramas mientras que Salazar desapareció en las aguas del Nahuel. Jorge González, Radio Nacional, Chosmalal.
0: En Misiones murieron 3 personas en accidentes de tránsito. El informe de Noelia Villa desde Radio Nacional Puerto Iguazú.
20: En la provincia de Misiones se registraron 5 personas fallecidas productos de colisiones y despistes, además de personas lesionadas. La primera tragedia se produjo sobre la calle 20 de junio de la localidad del Dorado, donde un joven de 25 años despistó con la moto y falleció en el hospital. El segundo siniestro fatal ocurrió en Puerto Iguazú, en cercanías a la planta de separación de residuos, siendo la víctima un motociclista de 60 años, que fue chocado por otra moto que se dio la fuga de la escena antes de la llegada de la policía. En el paraje El Pesado de San Antonio, una Ford Escort Sport fue hallada sobre la banquina producto de un aparente despiste. Allí murió el conductor del vehículo, un hombre de 45 años, y su acompañante, una mujer de 42, sufrió graves lesiones.
0: Un joven murió en el traslado de las carrozas del Día del Estudiante. Desde Radio Nacional Jujuy, el informe de Alejandra Bejarano.
21: Un hombre de 29 años murió luego de sufrir un grave accidente durante el traslado de una carroza del bachillerato provincial número 16 sobre Avenida Bolivia, a la altura del acceso al GAM 5 en la capital jujeña. Pasó cuando la carroza era remolcada por una camioneta. El joven, que no era estudiante ni carrocero, fue trasladado de urgencia a un hospital local donde finalmente se abrió ha confirmado su fallecimiento.
0: Emergencia de los productores de vid, el informe de Lizy Quintar desde Radio Nacional Salta.
22: Se va a declarar esta emergencia porque hay una gran cantidad de productores afectados. Algunos tienen la producción afectada en un 70% y otros directamente en un 100%. Bueno. Esta emergencia busca generar herramientas y asistencia para los productores afectados, que no solo fueron afectados por todo el frío, sino que además tienen atravesando una crisis económica que es a nivel mundial, que viene desde hace años.
0: Una aerolínea analiza la conexión entre Rafaela y Buenos Aires. El informe de Gabriel Barilá desde Radio Nacional Santa Fe.
23: Se trata de una empresa privada que inició un relevamiento de la demanda existente en la región para restablecer una eventual conexión aérea entre el centro oeste provincial y el aeroparque Jorge Newbery. La iniciativa busca conocer la cantidad de potenciales pasajeros y si la demanda es factible, los horarios más convenientes y las frecuencias necesarias para que el servicio sea viable. En anteriores experiencias, la conexión entre Rafaela y Buenos Aires fue a través de aeronaves de 19 plazas, un tamaño adecuado para ajustar la oferta a la demanda local.
0: Investigan el posible impacto ambiental en un centro de residuos de El Chaltén. Mario Bornia desde Nacional Calafate.

0: presentada ante la Comisaría de la Mujer derivó este domingo la detención de un hombre investigado por presunto acoso y una serie de mensajes intimidatorios enviados a una mujer de 37 años. El informe completo por la comisaria inspector, jefa de prensa de la Unidad Regional Quinta, Viviana Merlo.
1: Se trata de una mujer de 37 años que denunció que desde julio recibía reiterados mensajes amorosos de parte de un compañero de pádel y pese a que ella no mostraba interés, posteriormente afirmó haber recibido desde otro número de comunicación vinculada a supuestos trabajos de brujería, fotografías íntimas que serían del acusado y mensajes intimidatorios. El caso se encuentra bajo investigación judicial y derivó en un allanamiento en el que la policía detuvo al sospechoso y secuestró dispositivos electrónicos.
2: Detienen al presunto autor de un crimen en un barrio de San Luis. El informe de Alejandro Heredia desde LRA 29.
3: La policía detuvo a Julio César Ávila, de 35 años, señalado como presunto autor de la muerte de Victoriano Almirón, de 59, ocurrida ayer domingo en el barrio La República, en el oeste de la ciudad capital. Según las primeras averiguaciones, la víctima recibió un golpe en la cabeza con una piedra y murió en el lugar. Una vecina habría identificado al atacante, mientras que la esposa de Almirón aseguró que era una persona conocida por la familia.
2: El tren sanitario desarrolla sus tareas en Salta, el informe de Vanessa Espinosa.
4: El tren 25 de mayo, dependiente del Ministerio de Capital Humano de la Nación, desarrolla en la ciudad salteña de Pichanal una nueva semana del operativo integral con servicios y prestaciones gratuitas hasta el 2 de octubre. En su paso por Campos Fijanos, Cerrillos y General Güemes, las tres primeras localidades del recorrido en la provincia de Salta, el tren registró más de 10.000 prestaciones sociales y sanitarias y alcanzó a más de 7.000 personas. El operativo articula equipos de Nación, del gobierno provincial y de los municipios e incluye atención oftalmológica con entrega inmediata de anteojos, odontología, odontopediatría, fonoaudiología, enfermería y vacunación, entre otros servicios.
2: Seis de la mañana, 58 minutos, autopista 25 de mayo, en la bajada avenida Jujuy, mano del centro, se produjo un choque entre dos autos y una moto. Trabaja el SAME en el lugar. Minuto final, tiempo de títulos en el panorama federal. El presidente Javier Milei viajará esta noche rumbo a París para encabezar una nueva edición de la Argentina Week. Comenzará mañana en el Congreso el debate del proyecto de ley de defensa de la soberanía nacional. Causa por enriquecimiento ilícito, la justicia recibió los primeros informes sobre las declaraciones juradas de compra de dólares de Claudio Chiqui Tapia. Se conoció otro video del crimen de Ezeiza que muestra a Tomás Rojas junto a sus amigos minutos antes del enfrentamiento que terminó con su muerte. Tras el incidente en Bakú, Franco Colapinto afrontará una penalización de 5 posiciones en el Gran Premio de Malasia. Y hasta aquí el panorama federal de noticias. Quédense en frecuencia con toda la programación de Radio Nacional en el país.
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0: muy buen día. ¿Cuántos? 4 minutos nos están separando ahora de las 7 de la mañana en la República Argentina de este martes 29 de septiembre de 2026 en todo el mundo. Mi nombre es Nico Yacoy. Esto es Primer Round en el muy lindo aire de Radio Nacional en 870 hasta las
1: 10 de la mañana.
0: Cristian Bello, muy buen día, bienvenido, ¿cómo le va?
1: Buenos días, Nico, buenos días para todos. Un día hermoso en la ciudad de Buenos Aires.
0: Lindo que la
1: me gustan estos días. Me gustan estos días con lluvia, cielo cubierto, tormenta. Bueno, hay que
0: poner. Son bonitos, no me digas.
1: Sí, son lindos, claro, claro que sí.
0: Para quedarse en su casa.
1: Porque, claro, generalmente al porteño no le gusta la lluvia, ¿no? Al hombre de ciudad, más que porteño, no le gusta la, no le gusta la lluvia, pisar la baldosa floja y que se le manche el pantalón que está yendo ahora para la oficina y se le mancha con el barro y la mugre de la casa.
0: No se usan pantalones claros los días de lluvia.
1: Exactamente, gran consejo.
0: No es que no se usan pantalones, coma claro, no se usan pantalones claros.
1: Es un gran consejo para el día de hoy, además de que, por supuesto, llevar el paraguas, piloto, lo que tengas a mano, porque está lloviendo bastante en este momento en la ciudad de Buenos Aires.
0: Vale, si va a llevar el piloto, que no sea colapinto estos días, ¿no es cierto? Después así.
1: Después así.
0: Pero vemos en unos días.
1: Va a ser encaminado. Tormenta débil en este momento, casi 18 grados, o sea, no hace frío para nada realmente. Y para hoy, la máxima pronosticada para este día martes 29 de septiembre es de 19 grados para el día de hoy, Nico.
0: Muy bien, muy bien. Bueno, a nuestros oyentes podemos invitarlos desde el principio mismo del programa, ¿le parece?
1: Sí, que nos escriban a nuestro WhatsApp al 113-870-7485.
0: Y va a estar usted acompañándonos hoy, mañana y así. Ya.
1: Y así.
0: No, mañana no.
1: Mañana también.
0: Sí, es miércoles.
1: Pero mañana vengo.
0: Hubo
1: un cambio en el calendario.
0: Se pelean por venir a...
1: Y la AFA tiene cambio de calendario, ¿por qué no? ¿Por qué yo no?
0: Es verdad, si hay algo por lo que no nos caracterizamos es por la programación. O sea, por la programación sí, pero no por la programación.
1: Claro, a largo plazo, ¿no? Claro. Ya está, después ya está. Sí.
0: Estamos bien, muchas gracias. Gracias porque tenemos a María Fernanda Era de merecidas vacaciones.
1: Claro.
0: Con lo cual estamos haciendo los pertinentes malabares para que podamos tener sentado todos los días un locutor. Así que agradece el esfuerzo.
1: No, a ustedes por recibirme tan gratamente. Me encantaron los calentitos que trajeron.
0: ¿Viste? Sí, están muy calentitos.
1: Sí, los chips.
0: Los microchips.
1: Es una antigüedad.
0: Efectivamente.
1: Bueno, gracias a todos.
0: De nada. De nada a todos. ¿Qué hay que saber hoy martes 29 de septiembre a esta hora? Argentina solicitará un arbitraje internacional para frenar la explotación de recursos en Malvinas. La medida oficial surge a raíz del avance del proyecto Sea Lion, el cual cuenta con el respaldo explícito de Gran Bretaña. A su vez, se ordenó iniciar actuaciones penales contra una firma británica tras detectar vuelos no autorizados entre el archipiélago y Chile. El presidente Javier Milei viaja a Francia. El jefe de Estado partirá esta noche a las 22 y arribará mañana a las 13, hora argentina. Al llegar a París, Milei participará de una cena de bienvenida para los asistentes de la Argentina Week, que ofrecerá la embajada argentina en esa ciudad. El mandatario hablará el jueves en el cierre del primer bloque del encuentro, que tendrá como consigna la transformación del país y las oportunidades de inversión. Mirta Legrand finalizó el tratamiento con antibióticos y evoluciona favorablemente, así lo informó el último parte médico difundido por el sanatorio Mater Dei, donde se encuentra internada. El próximo será el miércoles. Se suspendió la audiencia del juicio contra Piti Álvarez tras un intento de fuga del hospital Tornú. El músico sufrió un severo cuadro de alteración mientras era trasladado de habitación dentro de la institución médica para participar de la jornada judicial de manera remota. En medio de la crisis nerviosa, Piti intentó retirarse por la fuerza del hospital, por lo que el personal sanitario debió intervenir para contenerlo. nueva audiencia en el juicio por la muerte de Diego Armando Maradona. El neurólogo Leopoldo Luque y la psiquiatra Agustina Kosachov declararán por última vez. La jornada de hoy estará destinada a los 7 imputados por el homicidio simple con dolo eventual, quienes podrán ampliar sus indagatorias por última vez frente al tribunal. A través de la mediación de Qatar, Irán espera este martes la respuesta de Estados Unidos a su propuesta para reabrir el estrecho de Hormuz. Los intermediarios de Qatar trasladaron a Teherán distintas ideas que fueron discutidas por las autoridades, según explicó el canciller del régimen iraní. Rubén Santos, muy buen día, bienvenido, ¿cómo le va?
2: Hola Nico, buen día, un saludo para todos, ¿cómo andan?
0: Bien, muy bien, muy bien. Bueno, ahora hace primeros internacionales, después hace policiales, después hace economía, así toda la gente que no está, y después hace deporte.
2: Ya, lo último hago deporte.
0: Sí, sí, ¿le parece bien?
2: Me parece bárbaro.
0: Está bien, usted no se ría de ello porque no, lo va a tener que hacer usted, sino alguien va a tener que hacer su programa. Claro, llueve un poco y ya viste, ¿no es cierto? Llueve un poco y ya viste.
2: Bueno, Nico, se conocieron los horarios, todo confirmado para lo que serán los partidos de la selección argentina. Lo anticipamos ayer, casi cuando nos íbamos. Juan Pablo Boivoda dejó de ser el técnico de Racing. Ahí está la academia buscando entrenador para ver quién es el reemplazante después de lo que ocurrió el domingo, ¿no? Que realmente fue bastante malo para los hinchas de la academia, que ya no soportaban más. Vamos a contar qué pasó con el público para la selección, porque nos estamos olvidando que se venden entradas, pero no
0: se puede. ¿Se venden o la compraron ellos?
2: Sí, no sé, como sea. Lo que sé es que no se puede llenar la cancha en Córdoba mañana va a estar a la mitad.
0: Sería genial que haya una suerte de pacto, no sé, me estoy metiendo antes, no me llaman, ¿no es cierto? La red está bien en punto a que uno puede hacer con sus cosas lo que quiera, entre ellas disponer, por lo tanto revenderlas. Digo, no va en esto cuestionamiento al acto de revender, ¿sí? Uh-huh. Ahora, si es una suerte de embudo, donde unos 4 o 5 vivos bárbaros con el monopolio de
2: ellos
0: de las cosas, compran las entradas para después revenderlas a un valor que es el único al que puedes acceder y no tiene nada que ver con el que no está figurando públicamente en las páginas web, etcétera, digo, eso me parece mal. Estaría ayer bien en esa línea que se haga un pacto, una suerte de, ¿sabes qué? No se recompran. ¿Qué revela? Pero no se recompran. Ah, y ahí nos vamos a dar cuenta,
2: no,
0: si van 5 a la cancha, o si todos los que compraron.
2: No, si el que la compró con la idea de ir, que no con la idea de revender. O sea, porque ayer, por ejemplo, vos hablas de las aplicaciones, ayer la entrada más cara para el partido, los partidos en River es 480.000. Ayer se estaban revendiendo 900.000.
0: Por eso.
2: Una popular que vale 90 se estaba vendiendo 300.
0: Ahora, se entró en una pelota, ¿no es cierto? Yo vi gente muy en plan, eso, desesperada, F5, para comprar, ¿vas a ir? No, para revender. Bueno, ya está. Me parece que...
2: Sí, bueno, nosotros tuvimos
0: acá... Si se puede hacer, pasás por el tamiz de... Toca la suerte loca, capaz entras a la cola virtual o no entras y no puedes comprar, pero digo, ya, comprar en el afán de revender, lo estamos desvirtuando todo, muy argentino.
2: Lo que pasa, Nico, que vos tuviste acá dos compañeras que el día que empezó el jueves a las 6 de la tarde estaban metidas ahí, Cecilia y Fernanda. Cecilia decía que el nene chiquito,
0: sí,
2: la visión de él es verlo a Messi, y tenés ese contraste, la gente que tiene ganas de ir a ver al ídolo en la despedida,
0: sí, claro,
2: y tenerle al otro que está sacando ventaja de la desesperación de
0: por eso,
2: tantos
0: no,
2: chiquitos de Cecilia terrible, pero
0: la cosa, viste,
2: pero siempre echa la ley, echa la trampa, esto
0: bien, la plata que... fácil, dice, pero no, vos puedes hacer negocio de la reventa, por eso digo, no lo cuestiono. Ahora el tema es si vas a impedir el acceso a que quiere
2: ir a la cancha
0: para agarrar una entrada para después vendérsela al doble, digo, no sé, qué sé yo. Después lo pensamos entre todos, ahí con nuestros oyentes que nos pueden ofrecer sus reflexiones al
1: 11-3870-7485.
0: Así que eso...
2: Sí, voy a hablar un ratito, cuando tengamos tiempo, de la política en Independiente, porque... Hay elecciones a fin de año, hay gente que ya no va a estar, Hay otra gente que sí va a estar. Hay un emir metido por ahí con un candidato.
0: Mira.
2: Así que bueno, vamos a estar hablando un poco de todas esas cosas. Periodista.
0: ¿Pero un emir de nombre emir o un emir
2: de un emirato? No, un emir de Qatar, amigo de uno de los candidatos. Que ofreció poner un dinero muy importante si él llega a ganar las elecciones.
0: Mira vos.
2: Se habla de mucho dinero, pero bueno, vamos a ver.
0: ¿Plan comprarse el club? No se puede todavía.
2: No, comprar el club no. El candidato va a ser elegido por el voto de la gente.
0: Claro.
2: El emir pondría la plata en caso de que él gane.
0: Si gano, traigo inversiones.
2: Traigo inversiones, le ponemos el naming al estadio.
0: Ah, mira, ¿y qué naming le van a poner?
2: No se sabe.
0: Emir Tanto.
2: Emir Rubén Santos.
0: Claro, Emir Ato.
2: Claro, puede ser. Así que bueno, ex periodistas, que también quieren ser candidatos a presidente independiente. Así que bueno, vamos a estar contando un poco todo eso, porque medio que con el candidato del emir hay una pelea con el vecino de Avellaneda.
0: Ajá.
2: Así que está lindo el tema, está lindo para que lo vayamos de a poquito desatando ese nudo.
0: Bueno, ahora en un rato entonces vamos a estar metiéndonos un poco en las entrañas de las internas de Independiente. Me parece muy bien. Y usted, Cristian Bello, ¿qué nos ha traído para el día de hoy?
1: Bueno, tengo por aquí el pronóstico del tiempo, sí, separado por región del Servicio Meteorológico Nacional. Así que atención, por ejemplo, para la zona centro del país, inestable, con lluvias, con tormentas durante buena parte del día, con mejoras ya acercándonos a la noche. La mínima es de 13 grados, esta es para la región, ¿no? Y las máximas podrían llegar hasta los 20 grados, Nico. Mientras tanto, en la zona de Cuyo, ¿sí? En la zona de Cuyo, nubosidad variable y también hay cierta inestabilidad con tormentas y lluvias aisladas. En algunas zonas, descenso de temperaturas tras las jornadas cálidas, ¿no?, que tuvieron en estos días en la región de Cuyo. Las mínimas oscilarán entre los 11 y los 13 grados y las máximas entre los 18 y los 21 grados. Esto es en la región de Cuyo.
0: Muy bien. Romina Wiener, muy buen día, bienvenida. ¿Cómo le va?
3: Muy buen día, Nico. Bueno, es una mañana que arranca bastante complicada en todos los accesos a Capital Federal por las lluvias que se están dando, así que hay que transitar con mucha precaución, llevar las luces bajas encendidas y aumentar la distancia de seguridad entre vehículos. Eso como primera instancia. Además, ahora se suma un choque en la autopista 25 de Mayo, a la altura de Boedo, en sentido al centro. Ahí colisionaron dos autos y dos motos. La circulación está reducida, hay operativo de seguridad, ya que estamos frente a un choque múltiple que va a generar muchas complicaciones sobre la traza de la autopista Richeri. Se acaba de liberar otro incidente de tránsito con un motociclista sobre la traza de General Paz, a la altura de Saavedra, en sentido hacia Puente La Noria, pero va generando demoras y está bien lenta la General Paz mano al Río de la Plata. Quienes circulan por Panamericana, las demoras habituales desde la bifurcación de las rutas 8 y 9 hasta lo que es el ramal Tigre, es un tramo bastante comprometido de tránsito lento, así que salgan con tiempo, y bien cargado y con retrasos acceso oeste a autopista Richeri. O sea que es una mañana bien complicada para todos los usuarios que están ingresando a Capital Federal. Después, en cuanto a rutas nacionales, en Mendoza, el Paso Cristo Redentor, ubicado en la ruta 7 que conecta Argentina con Chile, sigue operativo las 24 horas, así que van a circular el transporte de cargas, de pasajeros y vehículos particulares. Y después, ya en la provincia de Río Negro, sobre la ruta nacional 23, todo el tramo que va entre Valcheta y Jacobacci, se debe transitar con precaución en diferentes sectores. Además, en la ruta nacional 3, entre Los Menucos y Maquinchao, hay en algunos sectores que se hacen tareas de bacheo, sobre todo en Maquinchao, así que ir a baja velocidad y respetar todas las indicaciones de señalización. En la provincia de Córdoba, en diferentes sectores, sigue lloviendo en algunas rutas, con lo cual también hay que ir a baja velocidad y de manera precautoria. En Neuquén se espera, a partir de las 9 de la mañana, la habilitación de los pasos internacionales Pino Achado y Cardenal Zamoré, Ayer, Nico, estuvieron operativos los dos sin inconvenientes, se espera que hoy siga esa misma línea. Y ya volviendo al área metropolitana de Buenos Aires, atentos los usuarios del tren Roca, que está operando con demoras por problemas técnicos, así que salgan con tiempo. Una mañana acompañada de lluvia que va a complicar la movilidad, Nico.
0: Muy bien, Romina, bueno, a tener mucho cuidado entonces. Te escuchaba con atención y efectivamente está, como no puede ser de otra manera, es una obviedad, pero es súper resbaladizo el asfalto, súper resbaladizo el asfalto. Así que, ojo con eso. ¿Cómo es? Luces encendidas y mayor distancia de seguridad.
3: Claro, hay que aumentar bien la distancia de seguridad, lo que uno está habitual, hay que duplicarlo para tener un margen de maniobra mayor. Luces bajas encendidas obligatorio y también utilizar el cinturón de seguridad.
0: Y salir con un ratito más de tiempo. Romy, muchísimas gracias.
3: Un abrazo, Nico. Chau, chau.
0: Beso grande, que tengas buen día. Romina Wiener. Y ahora digo, Mariel Ríos, muy buen día, bienvenida. ¿Cómo le va?
4: Buen día, ¿cómo les va? Acá nos garúa finito en la ciudad de Buenos Aires. Está ahí esa lluvia tímida después de una tormenta importante, con truenos y todo, desde temprano.
0: Ay, le iba a decir, no tan finito. Cuando yo vine, no garbaba tan finito.
4: No, a la hora que usted llegó a la radio, era un tormentón.
0: No, era a las 3:30, más o menos.
4: Claro, ahora no, ahora es una garúa, ahora está mejorando la situación en la ciudad de Buenos Aires, todavía, llovizna, está muy resbaladiza la vereda.
0: Pero muy, ¿viste? Yo digo, ¿para qué digo esto si es obvio? Pero muy, muy, no sé por qué.
4: No, es más que otras veces.
0: Ah, ¿viste que
4: sí? Le soy sincera.
0: Sí.
4: Sí. Yo no sé si será esa savia que va cayendo de los árboles, que hace que con el agua uno se deslice, no sé.
0: Ah, puede ser, pero esta cosa espantosa que tiran los plátanos también.
4: No lo sé, pero que está más resbaladiza que nunca es cierto. Así que mucho cuidado si uno lleva chicos a UPA, personas mayores,
0: sí.
4: Lleven un bastón, algo, porque realmente está muy resbaladizo y además los zapatos últimamente tienen suela plástica. Ya no son los zapatos de antes.
0: Bueno,
4: te iba
0: a decir que capaz los dos nos calzamos mal hoy, ¿viste? Y es culpa de
4: No, yo no creo que sea solamente que nos calzamos mal. Yo creo que los calzados vienen plásticos.
0: Sí.
4: Y eso es un problemón. Más para estos días. Las veredas además no son las que a las acanaladas, esas de cuando éramos chicos, ya casi no quedan, son más lisas, más fashion, pero más peligrosas.
0: Yo que primero decía que feo el de cemento peinado, le dicen, ¿no? Para las veredas, no, gran solución, porque esta movida de Telerman, le mandamos un abrazo grande, todo bien, pero de las veredas blancas son impresionantes de resbalosas.
4: Y son una pista de patinaje.
0: ¿Cómo no tenés eso en cuenta cuando haces ¿no es cierto? Pero bueno.
4: Claro, claro. Igual que el porcelanato en las casas, que a veces queda muy lindo, pero te pegas un flor de patinón. Así que cuidado con las veredas. Y va a seguir así esta lluviecita y demás, al menos hasta las primeras horas de la tarde, tipo las 13. Una cosa así, puede llegar a estar el clima de esta manera. Ya para la tarde empieza a mejorar, ya no va a haber lluvias. Según se pronostica, así que bueno, tengamos fe, hagamos la cruz de sal, clavemos el cuchillo en la tierra.
0: Wow.
4: Y quiero invitar a las provincias a jugar con el tema lluvia, porque tal vez en otros lados de nuestro país no esté lloviendo, tal vez haya sol, pero que nos cuenten qué les gusta hacer un día de lluvia. Por ejemplo, cito ejemplo para incentivar la participación. A mí, por ejemplo, lo que me gustaba mucho los días de lluvia, que estaba el divino botón, ahora no, porque trabajo mucho. Pero cuando corre ese río que se hace en el cordón de la vereda, me gustaba poner barquitos de papel,
0: ¿serio?
4: Y ver hasta dónde llegaban.
0: Ah, mira.
4: Sí, cuando tenía tiempo al cohete, me gustaba ver hasta dónde llegaban los barquitos, jugaba carrera con los barquitos. ¿Qué les gusta hacer a ustedes un día de lluvia? Y ojo, no me digan cosas non santas a esta hora, ¿eh?
0: No, churros.
1: Sí, cocinar, claro.
4: Bueno, cocinar es otra, comer, bueno, ahí está. Que nos cuenten en las provincias qué hacen un día de lluvia, qué les gusta hacer.
0: Bien.
4: Cualquier cosa, ¿eh? Lo que sea, pero que sea siempre para este horario apto para todo público.
0: Bueno, entonces no es tan cualquier cosa, pero está bien, está muy bien. No, mire cómo censura con estilo, María Ríos, está muy
4: bueno,
0: bien.
4: Bueno, sí, bueno, hay que poner un coto a esta situación. Hasta las 22 tenemos que hablar con propiedad.
0: Está muy bien. Yo te conozco, María Ríos.
4: Me hizo acordar un supermercado.
0: Oye, María del Río. Muchísimas gracias, beso grande.
4: Adiós, hasta luego.
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0: 36 minutos nos separan ahora de las 7 de la mañana en la República Argentina. Vamos a comenzar nuestra linda ronda de amaneceres provinciales. Vamos primero de todo a Puerto Iguazú, provincia de Misiones, con Noelia Villa. Noelia Villa, muy buen día, bienvenida, ¿cómo le va?
1: Hola, ¿qué tal? Buen día, buen martes para todos. Muy bien, nubladita la mañana aquí por el norte misionero, esperando las tormentas que se anuncian. En estos momentos 22 grados, nos indica la temperatura, alerta amarilla para toda la provincia de Misiones. Después de un fin de semana con sensación térmica de 40 grados, ahora de un aire más fresco, y se anuncia para toda la jornada de hoy tormentas de variada intensidad con ráfagas fuertes, caída de granizo, probable fuerte actividad eléctrica. Así que estamos preparados para hoy, con el paraguas y
0: con alerta amarilla por allá también, ¿no es cierto?
1: Claro, claro, alerta amarilla sí para todo el territorio misionero. Mira. Así que según el Servicio Meteorológico Nacional, puede estar acompañado esto de mucha caída de agua durante hoy y mañana incluso, va a bajar la temperatura.
0: A estar prevenidos, ¿no? ¿Qué es esto de el adolescente baleado tras una pelea ahí en la ciudad de Posadas, capital de la provincia?
1: Así es, un adolescente de 17 años está internado en estos momentos en el hospital Madariaga, en la ciudad de Posadas, después de una pelea. Había tenido una pelea entre tres personas, tres adolescentes, ¿no? En el barrio La Riquiera de la ciudad de Posadas. Esto sucedió ayer aproximadamente a las 16:30, según el informe de la policía, sobre la calle Irupé. Y bueno, y según los testimonios que pudieron ir recabando, después de esa pelea, dos de los jóvenes que estaban allí, dos adolescentes también, uno de ellos tenía un revólver, estaba con un revólver en ese momento, lo siguieron a este joven de 17 años, y según los testigos, alcanzó a disparar al menos tres veces. Uno de esos proyectiles le dio por la espalda a este adolescente de 17 años. Su familia fue quien lo asistió, incluso lo llevaron de manera particular hasta el hospital Madariaga, donde quedó internado bajo atención médica y se espera todavía el parte para ver cómo está en estos momentos. Pero la policía, según pudo identificar por los testimonios, el adolescente que habría disparado tiene 15 años. 15 años, lo identificaron, estaba siendo buscado. Bueno, lamentable este hecho por las edades, ¿no? Incluso más joven, quien disparó, y 17 años, la víctima, ¿no? Donde ocurrió la zona donde ocurrió este ataque fue preservada para las pericias correspondientes y se aguarda el parte médico de este joven de 17 años para ver cómo evolucionó hasta el día de hoy.
0: Qué bárbaro, no es mantenernos al tanto, dale.
1: Muy bien, hasta
0: un
1: luego.
0: Un beso grande, que tengas lindo día. En Noelia Villa, de LRA 19, Radio Nacional Puerto Iguazú, provincia de Misiones. Nos vamos ahora a Salta con Lizy Quintar. Lizy Quintar, muy buen día, bienvenida, ¿cómo le va?
2: Hola Nico, buen día, ¿cómo están todos? Y nosotros aquí pasaditos por agua, por granizo. Ayer les contaba que estábamos en alerta amarilla. Bueno, continuamos en alerta amarilla, pero desde la tarde la provincia empezó a sufrir las consecuencias del temporal. Nosotros veníamos con temperaturas muy altas y de pronto, después del temporal, descendió un poco la temperatura, un poco, pero no tanto. 19 grados dos décimas es lo que está marcando el termómetro en estos momentos. Y te cuento que, en realidad, nosotros tuvimos durante la noche y la madrugada la mayor afectación de este temporal, que provocó cortes de ruta, complicaciones en distintos puntos de Salta. La situación más complicada en estos momentos se registra sobre la Ruta Nacional 68, donde la circulación está restringida y la cantidad de agua acumulada es realmente notable.
0: La Ruta 68, ayúdame, es la de la Quebrada de las Conchas, esa es.
2: Exactamente, esa es. El corte se encuentra en un arroyo que se llama San Vicente, antes de llegar a Coronel Moldes, y obviamente afecta el tránsito hacia Moldes, Alemania, Cafayate, Claro. Así que se solicita no pasar especialmente por este arroyo por la fuerza de la corriente. Y también tenemos que decir que ayer granizó en el sur de la provincia, era impresionante cómo se veía, era toda una postal, todo blanco. Esto hizo que la ruta se corte en diversos tramos, pero en estos momentos hay un corte preventivo debido a las condiciones generadas por las intensas lluvias, y uno de los puntos más complicados es el conocido como Finca Mogotes, antes del Tala. La gente de Anta tampoco la pasó bien, las rutas provinciales están complicadas en esa zona, así que bueno, bastante tengo para decir de este temporal, ¿no?
0: Recientemente
2: están haciendo relevamientos.
0: Sí, claro.
2: Sí.
0: Bueno, ahí pero se sobrepone nuestra dimensión de servicio, así que nos va contando Lizy cualquier cosa que hay que avisar a la comunidad salteña.
2: Totalmente. Te cuento que ayer fue tan fuerte el temporal que incluso sobre la Ruta Nacional 68, cuando la policía estaba asistiendo a la gente que circulaba por la ruta, casi pierden un móvil policial. Porque iba a ser arrastrado por la corriente, ¿no? Pero bueno.
0: Qué bárbaro.
2: Gracias a Dios no pasó más allá.
0: He estado en Salta en temporales, que te parece que todo bien, y el río es un hilito de agua apenas, y de repente empezás a escuchar las piedras y los, ¿no?
2: Sí.
0: El caudal crece abruptamente.
2: Sí, es porque el agua baja con mucha fuerza desde la montaña.
0: Claro.
2: Y uno dice, bueno, no pasa nada, todavía no llegó la crecida, pero cuando llega hay que agarrarse.
0: Con los sedimentos de Liruya que llegan hasta acá más o menos, ¿no es cierto? Hasta el delta.
2: Sí, es cierto.
0: Pero es así. Ahí contanos, Lizy, están preparándose ustedes también, los salteños, para la visita del Papa León XIV, y van a traer la imagen peregrina de Cristo del Milagro.
2: Exactamente. No solo hay contingentes que se están preparando para acompañar la imagen del Cristo peregrino para recibir al Papa, sino que también es todo un acontecimiento, ¿no? Esto desde el punto de vista histórico.
0: Claro.
2: La participación del Cristo del Milagro, del peregrino, va a ser el 9 de noviembre a las 15:15, según el cronograma, durante el encuentro de la vida consagrada, el clero y los seminaristas, que va a tener lugar en la Catedral,
0: Catedral de Córdoba. ¿Qué significa propiamente esto de la participación con un horario tan puntual, 15:15?
2: Y en ese momento. Bueno, te cuento que esta historia se remonta a 1592, cuando la imagen de este Cristo llega de manera prodigiosa, según la Iglesia América, porque de pronto en el Callao se divisaban dos cajas grandes de madera y no se sabía de dónde venían, quién las había mandado ni nada. Bueno, era la imagen de este Cristo que llega junto a la imagen del Rosario, que fue destinada al convento de predicadores de la ciudad de Córdoba, que actualmente se conoce como el convento Santo Domingo.
0: Ajá.
2: Son imágenes muy lindas, barrocas, pertenecientes a la escuela castellana, que fueron enviadas por el antiguo obispo del Tucumán, Fray Francisco de Victoria, quien había estado presente en la fundación de Salta, y dice, bueno, voy a mandar estas imágenes a América. Lo cierto es que nunca se supo cuál fue la embarcación que las trajo, cuál fue su destino. Así que de esta manera nosotros sellamos este pacto de ambas imágenes y también de la historia, ¿no?, de ambas comunidades.
0: Lizy, muchísimas gracias y nos escuchamos mañana seguramente. Beso grande.
2: Y un beso inmenso, que estén muy bien.
0: Lo mismo vos, que tengas lindo día. Lizy Quintar de LRA4, Radio Nacional Salta. Y nos vamos ahora a Santa Fe con Gabriela Bruno. Gabriela Bruno, muy buen día, bienvenida. ¿Cómo le va?
3: ¿Cómo te va, Nico? Buen día a todo el equipo, buena jornada. Bueno, aquí también con lluvias, con inestabilidad climática, 16 grados 9 décimas la temperatura actual, bueno, el cielo con lluvias en estos momentos, la humedad elevada al 99%, la presión 1008.4 medida en estos pascales, así que bueno, el escenario es similar, parece martes 29 en parte del territorio argentino.
0: Gran parte del país. ¿Qué está pasando con el río Paraná, Gabriela?
3: Primero hay que decir que se encuentra dentro de los metros por debajo de la altura de alerta, porque bueno, Santa Fe tiene historia muy fuerte con la crecida de los ríos. Recordemos aquí en el 2003 hubo una inundación tremenda que marcó la historia y la vida de muchos santafesinos. La altura se encuentra a 2,10 metros en el cuarto local, y el límite, digamos, el estado de alerta está establecido por prefectura en 5,30 metros. No obstante, el río Paraná creció más de 0.5 metro solo en 10 días. Es una tendencia ascendente por las mediciones que se reflejaron en los últimos días, y de paso a tener de 2,65 metros el 18 de septiembre a 3,20 metros el 28 de septiembre, como decía, en 10 días. El Instituto Nacional del Agua anticipa una crecida muy importante para los próximos días. El agua ya está descendiendo desde la provincia de Córdoba hacia nuestra región, y eso va a elevar los niveles de todo el tramo argentino del río Paraná, no solamente Santa Fe. Es probable que a comienzos ahora de octubre se estabilice para oscilar los 3,50 metros, pero bueno, se esperan, digamos, lluvias además, y la inestabilidad que continúe. Entonces estas lluvias que se registraron primero en abril provocaron anegamientos y dejaron sectores de la provincia afectados ya desde el mes de abril, con la poca capacidad de absorción que tienen los suelos. Es muy importante la situación o la saturación de los suelos, que se encuentra, digamos, descrita ya como cerca de la saturación en general. Por eso digo, Nico, el riesgo no está determinado solamente por el nivel de los ríos, sino también por la capacidad de los suelos, el sistema de drenaje para absorber, la capacidad para evacuar, en el caso de las zonas rurales, por ejemplo, animales, hacienda, claro, y también las personas, y la capacidad que se tenga en los drenajes, de los canales, digamos, y en la accesibilidad de los caminos, ¿no? Se está haciendo en distintos puntos de la provincia se están haciendo obras de mantenimiento, de preventivas, de limpiezas, de desagües en las ciudades, pero en los campos obras de canalización, en las zonas rurales obras de canalización, en distintos puntos, no vamos a nombrar todos, pero bueno, para de alguna manera mitigar el impacto de las lluvias y de la crecida del río aquí en la provincia de Santa Fe.
0: Totalmente, ¿sí? Totalmente. Uh-huh. Gaby, hablando de provincia de Santa Fe, balance positivo, ¿no es cierto?, a nivel provincial de lo que fue la organización de los Juegos Suramericanos Santa Fe 2026.
3: Sí, la verdad que sí, ayer se hizo una conferencia, los números definitivos todavía no están en proceso, pero más de 120 mil millones de pesos ha movilizado los 13.º Juegos Sudamericanos en Santa Fe, y se recibieron más de 600 mil turistas en las 15 jornadas de competencia. Recordemos que había 15 países representados, más de 4.000 atletas que todos al terminar la competencia y este encuentro manifestaron la amabilidad, la cordialidad, las características de lo que se realizó en la organización de esta movida del Juego Sudamericano en Santa Fe. Además, más de 100.000 personas participaron en, por ejemplo, un solo lugar, que es el Fan Fest, que se hacía en el Parque del Sur en la ciudad de Santa Fe, que se hizo en la ciudad de Rafaela, también en la ciudad de Rosario, en otros puntos de convocatoria, y hubo 450.000 personas en Rosario, modificando, digamos, el escenario habitual de Rosario, que ya es una ciudad numerosa, que generó más de 34.500 millones de pesos de consumo local. Y además, para los deportistas, Argentina quedó como en segundo lugar en las medallas obtenidas en esta competencia. Primero el lugar Brasil, segundo Argentina, pero recuperó, digamos, posición en relación a los Juegos del 2022 en Asunción, cuando había salido en tercer lugar. La ocupación hotelera fue muy alta, el 80%, en general, en Rosario, en Santa Fe,
0: en
3: el 85. Sí, sí, alta la ocupación. Así que esto abre todas nuevas oportunidades, porque todos los establecimientos, la construcción inicia, las pistas, los centros deportivos, todos quedan en marcha, digamos, se abre todo un nuevo panorama, sin fin de oportunidades para acontecimientos deportivos, artísticos, culturales y también para inversiones. La primera idea había sido que una vez pasado, digamos, un poco el tiempo, parte de la infraestructura que se construyó para recibir a los atletas posteriormente se ha destinado a viviendas.
0: Está muy bien, eso está muy bien. Eso se tiene en cuenta, ¿viste? En la organización de este tipo de eventos, que la infraestructura no termine en elefante blanco, cosas así. Así que ha sido parte de la propuesta.
3: Ya quedó instalada nuestra mascota Capi, que se distribuyó por todos lados y por el país, con muy buena recepción, digamos. Una marca, digamos, de la provincia que va a quedar realmente para siempre, porque la verdad que el despliegue y el desarrollo y los fanfests con la presencia de numerosos artistas internacionales fue realmente un trabajo, una presencia muy, muy destacada.
0: Gaby, muchísimas gracias, que tengas lindo día.
3: Gracias, buen día para todos.
0: Abrazo grandote. Gabriela Bruno, de LRA 14, Radio Nacional Santa Fe. Nos vamos ahora a San Luis con Gustavo González. Gustavo González, muy buen día, bienvenido, ¿cómo le va?
4: Hola Nico, ¿cómo estás? Buen día a los compañeros y a toda la audiencia de Radio Nacional en el país. Aquí estamos en un San Luis fresco hoy, con 10 grados 7 décimos de temperatura, con una humedad del 85%, y el viento que nos ha acompañado septiembre y octubre también está arrancando con viento del oeste-sudeste a 27 kilómetros por hora. Es una mañana fresca en San Luis Capital.
0: Bueno, lindo, ¿o no?
4: Sí, está. Es más, había una alerta meteorológica y ayer se cumplió en la zona noreste de la provincia, el Merlo, inclusive con granizo, ¿no?
0: Bueno, eso es preocupante la situación. Granizó, impresionante la cantidad de zonas en las que granizó. Bueno, ahí los ha agarrado a ustedes el mismo fenómeno que en Córdoba, ¿no? Seguramente.
4: Sí, en el sector noreste de la provincia, en Merlo y la zona de la costa de Comechingones.
0: Gustavo, contame estas acciones preparativas, en cualquier caso, preventivas y de control, que se llevan adelante a propósito de la visita apostólica, ¿no?, del Papa León XIV a la Argentina.
4: Exactamente. Bueno, San Luis, en el marco de lo que fue la reunión nacional del Consejo de Seguridad Interior, el tercer congreso que se realizó el 18 de septiembre en la provincia de San Juan, bueno, firmaron un convenio entre las provincias y Nación. Y, bueno, uno de los ejes principales de este convenio que se firmó fue la organización del operativo federal previsto para lo que va a ser la visita del Papa. La planificación en sí tiene que ver con, principalmente, todo lo que es el corredor que van a utilizar los peregrinos, que van a venir desde distintas provincias como Mendoza, claro, San Juan y pasan por San Luis. Inclusive se piensa que pueden llegar a venir peregrinos desde la desde Chile, cruzar la cordillera. Saben que la ruta internacional o panamericana número 7 cruza por San Luis también. Entonces, en ese marco está preparado este operativo y este convenio que se han firmado. ¿De qué se trata? ¿Qué va a aportar San Luis? Entre las medidas que se han previsto se encuentran controles de tránsito, alcoholemia, asistencia vial, prevención de siniestros en todo lo que es las rutas que pasan por San Luis, y también, bueno, van a haber puntos de descanso e hidratación, también apoyo sanitario, controles de servicio de transporte, bueno, estacionamientos especiales en distintos lugares de la provincia para aquellas personas que crucen por San Luis y que vayan a Buenos Aires por la ruta 7 o que crucen por San Luis y vayan hacia Córdoba.
0: ¿Hay proyecciones, Gustavo, más o menos de cuánta gente se espera? Ya me contaste de dónde, pero ¿de cuánta? Porque va a ser masivo,
4: Sí, sin lugar a dudas. Mucha gente desde Mendoza, San Juan, bueno, el mismo Chile, ¿no? Van a cruzar por San Luis, no han dado un número específico, pero bueno, va a haber un movimiento importante en toda la Argentina, sin lugar a dudas, y bueno, muchos de los que vienen desde Mendoza, San Juan o Chile irán o a Buenos Aires o
0: a Córdoba.
4: Algunos aprovecharán a Córdoba, ¿no?, que es más cerca.
0: Seguramente.
4: Y hay dos alternativas, por el camino de las altas cumbres, que es un camino de montaña, de un camino que está bien cuidado, está bárbaro para transitarlo, pero hay que hacerlo con mucha precaución, y si no, la Panamericana, la Ruta 7 o la 8, claro, que esto es rumbo a Buenos Aires,
0: te diría,
4: ¿no?,
0: que más que Buenos Aires capital, el foco de atracciones debe ser Luján, ¿no es cierto?
4: Creo que por ahí pasa el tema, ¿no?
0: Sí,
4: lo que pasa es que también, ¿cómo se ha diagramado el tema de los feriados, no?
0: Claro.
4: Feriado para el país es el 9, entonces muchos por ahí aprovecharán el fin de semana y el 9 estará en Buenos Aires, el 10 creo en Córdoba y después el 11 nuevamente en Buenos Aires. En Luján creo que es el último día, ¿no?
0: El último día, sí, el último día.
4: Entonces me parece que por ahí viene, va a venir más tranquilo el tema. A mí me parece que la gran movilización que se puede llegar a dar desde el interior va a ser el lunes feriado.
0: Claro.
4: Y
0: claro,
4: el fin de semana, y el fin de semana del 8, ¿no? El domingo 8.
0: Entonces, el evento es tan importante que no sé cuánto mueve el amperio. El feriado te justifica la falta, pero en realidad me parece que la decisión de venir es un poco anterior a eso, ¿eh?
4: Me parece que sí.
0: Sí,
4: me parece que sí, que va a pasar por ahí el tema, ¿no?
0: Digo de
4: venir. Van a aprovechar. Sí, aquellos que tengan la decisión de viajar, me parece que lo van a hacer durante el fin de semana y estar el lunes ahí en Buenos Aires.
0: Porque además no hay manera de que semejante viaje te lleve solamente un día, digamos, tener la vuelta, o sea, te comes media semana, al fin y al cabo.
4: Sí,
0: hasta
4: sí.
0: El miércoles.
4: Y las rutas van a estar muy, muy recargadas, así que a transitar con precaución, con cuidado, con salir con tiempo. Es todo un tema, ¿no?
0: Absolutamente, mira, he estado en reuniones preparatorias, ¿no es cierto? Y te digo que va a ser muy, muy complejo, muy, muy complejo, incluso llegar a los lugares, ¿sabes? Va a haber cortes, Ciudad de Buenos Aires, bueno, Córdoba va a estar cortada casi 5 kilómetros a la redonda del lugar donde es el evento, va a haber un bloqueo al tránsito absoluto en muchas horas, un bloqueo real desde días anteriores, así que a nivel de tránsito va a estar complicado.
4: Por eso, a transitar con precaución y a salir con tiempo. Aquí es viajar con tiempo y hacer todo con tiempo de anticipación, ¿no?
0: Totalmente, totalmente. Gustavo, te mando un abrazo grande.
4: Abrazo, Nico, para vos y para todo el equipo y, por supuesto, para la audiencia del país.
0: Que tengan lindo día. Gustavo González, de LRA 29, Radio Nacional, San Luis.
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0: César Tapia, muy buen día, bienvenido, ¿cómo le va?
7: Hola Nico, ¿cómo estás? Buen día para vos y para todo el equipo. Bueno, nosotros por aquí ya arribados a la ciudad de Córdoba, donde en el día de mañana estará comenzando el Congreso Internacional de Maíz, y seguramente este tema que hablaremos a continuación se hablará muchísimo en estos dos días, porque en el día de ayer la Secretaría de Agricultura y el INASE, que es el Instituto Nacional de Semilla, han realizado una nueva reunión de trabajo de la que han participado también las entidades del campo. Entidades que, de alguna manera, junto con los semilleros, no han logrado ponerse de acuerdo sobre quiénes pagarán o no por las semillas, y es ahora, después de esta reunión, el gobierno el que va a intentar, por lo menos, laudar en la diferencia. Una de ellas es la adhesión o no al protocolo internacional UPOC 91, que es la normativa actual que forma parte de UPOC 78, la Argentina, que garantiza el uso propio del productor, ¿no? Actualmente las semilleras contar que y el propio gobierno están pretendiendo adherir formalmente a este UPOP 91, actualizar de alguna manera, porque la actual ley viene de los años 70, ¿no? Bueno, esto forma parte incluso del pacto comercial, actualizarse a UPOP 91 con los Estados Unidos, algo que encuentra de alguna manera el rechazo del ruralismo, que está considerando que este protocolo da más ventajas a los obtentores y que está perjudicando a los productores. Bueno, hoy por hoy el debate más grande, Nico, está en el uso propio de las semillas y cómo lograr que el mercado pague más regalías por las mejoras que son biotecnológicas, ¿no?, que se van obteniendo en las semillas. Si bien hubo un avance, fuentes del sector han señalado que en esta última reunión siguieron manifestándose las diferencias con relación a cómo se instrumentará el uso propio oneroso, el que le llaman oneroso, y a quiénes va a alcanzar. Así que hay un debate por delante y también la gran consigna es que se pongan de acuerdo o que el gobierno tome una posición de aquí a fin de año, porque muchos están queriendo que salga esta ley de semillas, porque si no, el año pasado, muchos están diciendo de que si no sale este año, el año que viene, que va a ser netamente eleccionario, en el Congreso poco se va a poder debatir. Es todo por el momento, Nico. Recordemos que volvemos antes del mediodía con la información agropecuaria y con ustedes ya nos reencontramos en el día de mañana. ¿Eh? Fuerte abrazo.
0: Efectivamente, abrazo grande. Es César Tapia.
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0: Bueno, bien, 53 minutos ahora de las 7 de la mañana. Entramos en línea a María José Vicky, que es nuestra agroclimatóloga de cabecera. María José Vicky, muy buen día, bienvenida. ¿Cómo le va?
8: Hola, muy buen día para todos. Muy contenta porque ha llovido en la región.
0: Muy
8: bien.
0: Así
8: que, bueno, para nosotros es una alegría porque la estábamos esperando con muchas ansias esta lluvia.
0: Ya lo creo, y porque fue lluvia sin granizo, porque hemos tenido bastante de eso, ¿eh?
8: Exactamente, fue unas precipitaciones, yo digo, al principio fueron las ideales para la región, de muy baja intensidad, donde esa lluvia, nosotros para el campo le decimos precipitación efectiva.
0: Ah.
8: Gota que cae, gota que ingresa al perfil del suelo.
0: Claro.
8: Cuando tenemos esas lluvias tan intensas, ¿qué pasa? Se sella los primeros centímetros, no ingresa más agua al suelo, y ¿sabes qué pasa? Con esa agua empieza a correr, ¿viste?
0: Claro.
8: ¿Y qué se lleva? Lo más rico, porque los primeros centímetros del suelo son los que tienen más materia orgánica, las que mejor... Entonces se lo lleva ¿a dónde? A la cuneta, al vecino, a la calle, tanto trabajo para que de otro se lo lleve.
0: Es que sí,
8: así
0: es que es tal cual, claro.
8: Así que lluvias ideales tuvimos. Y necesaria para continuar, bueno, para el trigo, que la estaba necesitando, que estaba, digamos, ya en un estado más avanzado, y fundamentalmente para la siembra de maíz y para que lo que se sembró emerja, ¿se acuerdan que hablábamos
0: eso,
8: de
0: eso? Que ya estabas ahí entre lo sembrado y no siembren todavía, esperen.
8: Sí. No, bueno, que estuvimos viendo crecimiento muy desparejo, emergencia, claro, porque el suelo estaba frío e hizo frío los otros días. Bueno, se mantiene esta temperatura baja. Entonces, bueno, están ahí, estaban todos mirando y creció, emergió. Pero acá no, acá sí. Así que, bueno, se cumplió, digamos, era eso, muy desparejo por las condiciones ambientales que se estaban dando.
0: Claro, cuando mirás y que hay zonas ralitas y zonas que no, ¿viste? Tal cual.
8: Exactamente, sí, sí. Así que, bueno, ahora yo creo que de seguir así ya, digamos, todas las tormentas fuertes ya han pasado, todo fueron lo que es esta madrugada. Y ya para el día de hoy se van a ir mejorando las condiciones ambientales para toda la región, porque prácticamente todo el país estuvo bajo precipitaciones anoche, desde ayer a la tarde hasta hoy. Y bueno, ya se van a ir acomodando, y bueno, y acá en la parte del agro, calcularé que se orea, diríamos, el suelo, uh-huh, y ya lo que falta por sembrar, las sembradoras se van a estar todas chocando para terminar.
0: Tal cual.
8: Sí, porque ya para el fin de semana nuevamente vuelven las precipitaciones para toda la región, Buenos Aires, Santa Fe, Córdoba, bueno, litoral. Y también la semana que viene se marca, diría, estaríamos un octubre comenzando con agua.
0: ¿Qué inusual es esto, bueno, ya en términos generales, María José? ¿Qué inusual o es ya...

0: quedan condiciones, no vamos a tener precipitaciones, nubladito, digamos, en parte vamos a estar, digamos, parcialmente nublado, y sí, las condiciones se van a mantener buenas hasta el sábado. Ya a partir del sábado se está viendo un descenso también de temperatura, ya para lo que es sur de Buenos Aires, Patagonia, sí, hay probabilidades de heladas para lo que es el fin de semana. Y luego, digamos, pero no se ven precipitaciones hasta el fin de semana, digamos. Esta semana, temperaturas normales para la fecha, no vamos a tener mínimas ni no muy bajas, y sin precipitaciones. Y el sol ahí apareciendo ya para de mañana a la tarde, jueves a pleno.
1: Muy bien, María José Vicky, muchísimas gracias, que tengas hermoso día.
0: Igualmente, saludos para todos, buena semana.
1: Un beso grandote, hasta el martes. Es María José Vicky, nuestra agroclimatóloga de cabecera.
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0: 8 en todo el país. Contra la explotación ilegal de Malvinas, el presidente Javier Milei le dio 2 semanas al Reino Unido para frenar lo que consideró un saqueo de los recursos argentinos. Advirtió que en 14 días el gobierno recurrirá al Tribunal Internacional del Derecho del Mar en caso de que los británicos continúen con su accionar ilegítimo. 8 provincias en alerta por tormentas. Buenos Aires, la Mesopotamia y el noreste del país esperan lluvias intensas. La periodista de Radio Nacional Puerto Iguazú, Noelia Villa, dijo que Misiones se encuentra bajo una advertencia especial.
1: Alerta amarilla para toda la provincia de Misiones. Después de un fin de semana con sensación térmica de 40 grados, ahora llegó un aire más fresco y se anuncia para toda la jornada de hoy tormentas de variada intensidad con ráfagas fuertes, caída de granizo, probable fuerte actividad eléctrica. Así que estamos preparados para hoy con el paraguas. Según el Servicio Meteorológico Nacional, puede estar acompañado esto de mucha caída de agua durante hoy y mañana incluso.
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2: Y hablamos de la selección argentina de fútbol que se entrena en el predio de Seiza esta tarde. Antes hablará el entrenador Lionel Scaloni y posteriormente el viaje a la provincia de Córdoba para enfrentar mañana a Bolivia. 21 horas en el estadio Mario Alberto Kempes, con una formación que estaría conformada por el Dibu Martínez, Giai, Cuti Romero, Lisandro Martínez y Facundo Medina, Ezequiel Palacios, Alexis Macari.

0: Mister Valentín Barco, Nico Paz, Julián Álvarez y Lautaro Martínez.
1: El estado del tránsito con Romina Wiener.
2: En la provincia de Mendoza, el paso internacional Cristo Redentor, ubicado en Ruta Nacional 7, que conecta Argentina con Chile, se encuentra habilitado a la circulación para todo tipo de vehículos. Sigue cerrado el paso Pehuenche, situado en la Ruta 145. En Neuquén, el paso internacional Cardenal Zamoré, ubicado en Ruta Nacional 231, estará operativo a partir de las 9 de la mañana. Recordamos que es obligatorio transitar con las luces bajas encendidas y todos los ocupantes del vehículo tener colocado el cinturón de seguridad.
1: El estado del clima en Mendoza, donde nos escuchás a través de AM960, la temperatura es de 11 grados 6 décimos y se registran chaparrones aislados. Mientras tanto, en la ciudad de Buenos Aires, la temperatura alcanza los 16 grados 6 décimos, humedad 96% y el cielo continúa cubierto con tormenta.
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1: Seis minutos nos separan ahora de las 8 de la mañana en la República Argentina de este día martes 29 de septiembre de 2026 en todo el mundo.
2: Bueno, la temperatura en Buenos Aires, 16 grados 6 décimos, humedad 96%. ¿Y cómo está el clima, por ejemplo, en el NOA, en el noroeste argentino? Tormentas y chaparrones de variada intensidad para el día de hoy, con mejoras temporarias. Ambiente húmedo en general, las mínimas rondarán entre los 15 y los 19 grados, y las máximas entre los 22 a los 24 grados en el noroeste argentino, en el NOA, Nico.
1: Muy bien, qué interna se desató acá durante el corte. ¿Quién es más tanguero?
2: ¿No? Sí.
1: Por acá, si el señor Rubén Santos o el señor Nicolás Álvarez.
3: Nicolás Álvarez es más de los modernos, de los cantores de hoy.
1: Más que cuarta generación, una cosa así.
3: A mí me gusta más lo de antes.
1: Entonces el tango que sufre, digamos, ese.
3: Leche, el Roberto Marino.
2: Bien.
1: Claro. No, ¿a usted le gusta el tango de Sandra Gallo? No.
4: ¿Cómo va? Sí, me gusta.
1: ¿Sí?
4: No sé tanto.
1: Pero sí que hace así, no tanto, ¿no?
4: Es como... Me gustaría saber bailarlo bien.
1: ¿Ah, sí?
4: ¿No? Me gustaría, ¿no?
1: Ay, no.
4: Pero es muy difícil.
1: No conmigo, porque podría terminar con las canillas. Yo que no coordino. No, ¿sabes qué? Terminamos los monitores de la canilla, una cosa que no va. No. Todavía estamos dando vueltitas.
4: Tratando de hacer el 8, ¿no?
1: El 8, sí, el 9, capaz, no sé. No.
4: Tremendo. No,
1: por las dudas. Igual podemos hacer un concurso Starco acá.
2: Sí, claro.
1: Entre programas, ¿tenemos con qué? Podemos pelear.
4: Podemos hacerlo.
1: Sí, sí.
4: Y podemos ver quién es el mejor. El tema del tango, para las mujeres.
1: Se baila de a dos.
4: Hay que,
1: dice, ¿no?
4: Claro,
1: no,
4: y hay que dejarse llevar todo el tiempo. Entonces,
2: claro.
4: Viste, yo soy naturalmente rebelde.
1: Ah, yo a mí no me llevas nada y empieza un tironeo. Puede ser una nueva. Guarda, puede ser una nueva.
4: No, me cuesta por eso también, ¿o no?
2: Sí, puede ser. Si no te dejas llevar, como que te. Sobre todo si no conoces a la persona, pero si conoces a la
1: yo
2: persona.
1: Yo lo que he intentado, chicos, antes estaba en Callao y Santa Fe más o menos, ahora creo que la mudaron a otra parte, o ahora está en Callao y antes, en fin. Hay una vereda en la que en las baldosas está como las posiciones.
2: Sí,
1: uno,
2: claro.
1: Dos, tres, cuatro, y vos las vas y ya, imposible, chicos. ¿La vieron?
4: No, quiero ir ahí.
1: Claro, están puestas.
2: Veredas, sí.
1: Están puestas como las huellas del hombre y de la mujer, y el número 1, 2, 3, 4, que es los pasos que tenés que ir haciendo para ir bailando.
4: Es muy difícil.
1: No.
2: Y no con un profesor de tango.
1: ¿Sí?
2: Yo creo que en cuatro clases, este grupo humano de este equipo, del primer round, con cuatro clases,
3: yo lo intenté. Lo que pasa es que las milongas tienen esas cosas que vos decís, bueno, después de la práctica, la gente se queda a bailar, pero está la mesa. Para comer, para tomar una cosita.
1: O sea, nunca llegás al baile.
2: La gente va a comer,
3: ya lo voy a tomar. Lo que menos hace es bailar.
1: Muy milonguero, yo conozco, tengo amigos.
4: Sí,
2: claro, yo fui a un lugar donde se aprendía a bailar rock, pero antes bailaban tango. Entonces presenciaba los últimos minutos de la clase de tango. Son muy divertidas, la gente se entusiasma mucho, le gusta mucho.
1: Bueno,
3: recomendable. Lo que tiene el tango es que el hombre que va a sacar a bailar no busca la más linda, busca la que sabe bailar.
2: Sí, señor.
1: Claro.
3: Puede ser la mujer más linda de todo el salón, pero si no sabe bailar, vas a hacer planchar toda la noche.
4: Sonamos, Nico, nosotros no.
2: No nos va a sacar nada.
1: Con la patita, ¿eh?
4: El cabezazo,
2: claro.
1: Es así.
2: No.
1: Ahí al toque de Santa Fe Callao, en el pasaje dice, pues lo dicen, no es en el pasaje.
4: Ah, mira, ¿dónde es entonces?
1: En Corrientes Callao, pues, no es en el pasaje. Más hacia Santa Fe, por redón, hacia Santa Fe Callao, sobre Callao, hay una de estas baldosas, después las buscamos, pues está bueno.
2: Callao al
1: Miles, Ahí está, Callao.
2: 1078, cerca de la esquina con Santa Fe.
1: Ahí está.
4: Pero un firulais acá en el estudio, ¿por qué no hagamos algo así, o no intentamos?
2: Tallando por un sueño.
1: ¿Qué tango le gusta? Una cosa más instrumental, taquito militata.
4: Claro, me gustan las milongas.
1: Mi
4: mamá cantaba eso. Me acuerdo. Cuando
1: mira.
4: Tú pasas caminando por la calle, repiqueteando tu taquito en la vereda. Se levantó y cantaba esa. Y bueno, me quedó.
1: Te quedó.
4: Pero anda a bailar una milonga.
1: No, porque es rapidita, ¿no? Bueno, ¿qué nos vas a contar a nuestros oyentes? Sí. Este, ¿a qué número?
2: Al 1138707485, Nico.
1: Mientras tanto, yo digo que hay que saber el martes 29 de septiembre a esa hora. Argentina solicitará un arbitraje internacional para frenar la explotación de recursos en Malvinas. La medida oficial surge a raíz del avance del proyecto Sea Lion, el cual cuenta con el respaldo explícito de Gran Bretaña. A su vez, se ordenó iniciar actuaciones penales contra una firma británica tras detectar vuelos no autorizados entre el archipiélago y Chile. Es Pablo Quirno, canciller de la República Argentina.
5: Tiene que ver con un paso más de esta estrategia integral que el presidente anunció en cadena nacional hace unas semanas y que nosotros estamos siguiendo de manera muy diligente con todas las herramientas que cuenta el Estado para defender los intereses argentinos.
6: Todas herramientas jurídicas,
5: legales, diplomáticas y pacíficas.
1: El presidente Javier Milei viaja esta noche a París para encabezar la Argentina Week, una agenda destinada a promover inversiones y oportunidades comerciales para el país. El jefe de Estado arribará mañana a las 13, hora argentina. El jueves participará a su vez del encuentro de la OCDE y mantendrá una reunión privada con Emmanuel Macron en el Palacio del Elíseo. Mirta Legrand finalizó el tratamiento con antibióticos y evoluciona favorablemente, así lo informó el último parte médico difundido por el sanatorio Mater Dei, donde se encuentra internada. El próximo será el miércoles. Se suspendió la audiencia del juicio contra Pity Álvarez tras un intento de fuga del hospital Tornú. El músico sufrió una crisis nerviosa cuando lo trasladaron de sala para seguir la jornada de manera virtual. Esto decía Javier Baños, que es abogado del músico.
7: Lo que dijo el profesional, que lo atendió el día viernes, un psicólogo y un psiquiatra, y lo que habían dicho antes el doctor Herrera Milano con otro profesional más, que habían presentado un informe de 37 páginas, que fue el que dio origen a la curatela, claramente no. Juicio crítico de la realidad, suspendido. Es imposible que una persona en esta situación pueda afrontar un juicio.
1: Nueva audiencia en el juicio por la muerte de Diego Armando Maradona. El neurólogo Leopoldo Luque y la psiquiatra Agustina Kosachov declararán por última vez. La jornada de hoy estará destinada a los 7 imputados por homicidio simple con dolo eventual, quienes podrán ampliar sus indagatorias por última vez frente al tribunal. En octubre empezarán los alegatos. Hernán Mundo, muy buen día, bienvenido, ¿cómo le va?
8: Nicolás, buen día, buen martes para vos, por supuesto para todo el equipo, un martes variado en cuanto a la actividad en Casa de Gobierno y por supuesto en el horizonte, como mencionabas, a las 10 de la noche el viaje del presidente junto a buena parte del gabinete rumbo a París para participar de la Argentina Week, fundamentalmente, y de la reunión pautada el día jueves, 13:50 hora de la Argentina, hablamos de la bilateral con Emmanuel Macron, así que actividades relevantes que comenzarán entonces con el viaje del presidente esta noche para llegar mañana a la capital de Francia. Mientras tanto, en un rato más, 11 de la mañana, como es habitual, los días martes, la conferencia de prensa del vocero Adrián Rabier, por supuesto con el eje en los anuncios que vos mencionabas, en el comunicado dado a conocer ayer pasada las 5:30 de la tarde, en el que el gobierno intima al Reino Unido a frenar la explotación petrolera en Malvinas, en particular al proyecto conocido como Sea Lion, y caso contrario, la intención de acudir al Tribunal Internacional que regula el derecho del mar, y haciendo hincapié también a lo que mencionaba respecto de los vuelos que estarían dándose desde Punta Arenas, Chile, realizados por una empresa británica, con la intención por parte del gobierno de presentar una denuncia penal en ese sentido, en lo que refiere a la explotación de hidrocarburos en las Islas Malvinas. Así que seguramente todo eso ocupará buena parte de la introducción por parte del vocero Adrián Rabier. Va a preceder esto a una reunión de mesa política que en algún momento estuvo en duda, teniendo en cuenta las actividades que hay y fundamentalmente el viaje del presidente de esta noche, pero se va a realizar a la hora 13, con el eje puesto, bueno, justamente, el proyecto de ley de defensa de soberanía en Malvinas, que recordemos mañana empieza a tratarse en 3 comisiones de la Cámara de Diputados, legislación penal, Defensa Nacional, Relaciones Exteriores y Culto. Bueno, de eso, fundamentalmente, también de presupuesto, también de reforma electoral se va a estar hablando en esta reunión, en la que van a estar Karina Milei, Patricia Burrich, Eduardo Lulemenem, Martín Menem, Diego Santilli y también Ignacio De Vit, entre otros. Reiteramos entonces esto a la hora 13. Y por la tarde tendremos una ceremonia que tendrá lugar en el Palacio de Libertad. Estará el presidente allí. Recordemos el contexto. Se tratará de la distinción de ciudadano ilustre por parte de la legislatura de la ciudad al polista Adolfo Cambiasso. Recordemos que el gobierno ya lo designó a Adolfo Cambiasso como embajador extraordinario del deporte argentino. Es una designación con carácter ad honorem, con el cometido de contribuir a la promoción internacional del deporte argentino. Bueno, hoy tendrá lugar esta ceremonia en el Palacio de Libertad y estarán el secretario de Cultura, Leonardo Cifelli, y también jefa del bloque de la Libertad Avanza, la legislatura porteña, o sea, quien promueve esta iniciativa, que es Pilar Ramírez. Así que esperamos que esto suceda por la tarde, antes entonces del viaje del presidente a Francia.
1: Hernán Mundo, muchísimas gracias. Abrazo. Un abrazo grande. Tenga lindo día, Hernán Mundo, que es corresponsal de Radio Nacional en Casa de Gobierno.
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0: Sandra Gallo, muy buen día, bienvenida.
1: Pero muy buen día, Garúa, en la ciudad de Buenos Aires, sí, sí. Para el pelo una cosa tremenda, el cabello, el flequillo, es una cosa, sí, no hay control.
0: No hay control. No hay bueno, se valida. Cuando es así,
1: totalmente, sí, no se, se mira para otro lado, mira para otro lado. Vamos a estar hablando de números, Nico, vamos por supuesto a adelantar mucho de la visita, la Semana Argentina en París, esta visita que nos contaba Hernán Mundo, que el presidente viaja esta noche. También te estoy hablando, te voy a estar hablando del Fondo Monetario Internacional.
0: Ajá.
1: ¿Te acuerdas que había llegado el lunes pasado? Todavía está, quedó como ahí la cosa entre tanta agenda.
0: Claro.
1: Pero sigue, la misión técnica es la última revisión de este año. Te voy a estar adelantando algunas cosas que tienen que ver básicamente con haber alcanzado o sobre alcanzado la meta de la compra de reservas por parte del Banco Central, que era algo que había estado cusí-cusí en la revisión anterior. Pero en esta viene muy holgada, muy bien, según me dicen fuentes cercanas, esa meta, ¿no? Así que de eso vamos a estar hablando. Y también vamos a estar hablando, si te parece, de en paralelo a esta visita a París, también va a haber mucha negociación que tiene, porque viajan muchos gobernadores del Gobierno Nacional con el tema presupuesto y el tema impositivo.
0: Así que va a ser un viaje de vender o promover la Argentina al mundo, y de paso es de prever de muchas conversaciones en la propia delegación argentina para alcanzar acuerdos importantes a propósito de leyes como
1: troncales.
0: Las leyes, como dicen, que es el presupuesto. Te cuento, Ale, que nos vamos a meter ahora con otro de los temas del día, de estos días en realidad, pero que ayer cobró un cariz diferente cuando el gobierno, a través de un comunicado oficial que, como bien recordaban, al mundo vio la luz cerca de las 5:30 de la tarde, dio a conocer sus próximos pasos respecto del cuestionamiento que hace la República Argentina en defensa de sus propios derechos de soberanía contra el Reino Unido de Gran Bretaña, Irlanda del Norte, precisamente por la explotación unilateral y, en cualquier caso, ilegítima de los recursos en el sector. Vamos a charlar de esto con Fernando Pedrosa, que lo tenemos en línea. Fernando es historiador y politólogo. Hola, Fernando, Nico Yacoy, equipo nacional. Muy buen día, gracias por atendernos.
2: Hola, Nico, buen día a vos y toda la gente ahí en la mesa.
0: Fernando, buen día, buen día. Contanos un poco o ayudanos a interpretar qué significa este paso, ¿no es cierto? Porque entiendo es una suerte de ultimátum a el Reino Unido, ¿no?
2: Bueno, lo que pasó ayer es muy importante. Para hacerle un título, digamos, Argentina pasó del reclamo diplomático habitual al jurídico. Eso sería como una especie de título.
0: Absolutamente.
2: Entonces le dice a los ingleses algo así: mira, vamos a, ustedes no pueden explotar unilateralmente el tema del petróleo en Malvinas, entonces nosotros vamos a ir a la convención de, a utilizar la convención de los derechos del mar de Naciones Unidas para que discutamos este tema. Y los ingleses pueden llegar a decir, vos sabés que la ONU es muy compleja, el derecho de tierra es muy complejo, el derecho del mar es mucho más complejo. Depende de política, depende de muchas cosas, ¿no? Pero podríamos decir que los ingleses van a responder diciendo: mirá, esto no es un tema del derecho de mar, vos me estás acá queriendo pasar, esto es un tema de soberanía. Entonces, ¿qué está haciendo Gran Bretaña ahí? Está diciendo, esta convención, que tiene un tribunal que es el que decide la aplicación, no tiene jurisdicción. No sirve para esto. Lo que están haciendo es querer engañar a todos.
0: A vos, Fernando, ves que la respuesta va a venir por ese lado.
2: Podría ser esa.
0: Por legitimar la competencia de la CONVEMAR, del tribunal de la CONVEMAR.
2: Exactamente.
0: Ajá, ahora, interesante. Ahora, si hace eso, ¿no está reconociendo el conflicto de soberanía que por ahí al Reino Unido le cuesta reconocer con ese nombre?
2: Ah, bueno, podrá usar otras palabras, podrá decir que hay un conflicto irresuelto, pero lo que tiene que hacer es sacar. ¿Por qué? Porque Argentina, en el comunicado, agrega algo más. Dice, si en 2 semanas ustedes no nos dan una respuesta, nosotros vamos a, lo que llamaríamos, presentar una especie de, creo que ya acá, ya no soy abogado, pero una medida cautelar.
0: Ah, claro, es decir, suerte de eso, sí.
2: Que mientras se decide el fondo de la cuestión, si tiene jurisdicción o no, que se ordene que se detengan las acciones de extracción de petróleo.
0: lo cual tiene mucho más que ver con el famoso, bueno, paraguas o el nombre que le pongan, ¿no es cierto? Se suponía que hasta no resolviéramos la cuestión de la soberanía, nada podía ser modificado. Había como una gran cautelar que está incumpliendo, ¿no es cierto? Cautelar no
2: pudimos. Eso fue parte de un acuerdo con los ingleses, todavía. En este caso es una confrontación. Ahora, ¿el Tribunal del Mar puede hacerlo? Sí, puede hacerlo. Puede decidirlo, mejor dicho. ¿Puede implementarlo? ¿Tiene la fuerza para implementarlo? No. Sin embargo, la sanción de lo que diga el tribunal es, según el derecho internacional, de obligatorio cumplimiento. Hay un par de ejemplos que vos te acordarás, seguramente, que el tribunal intervino. Uno en Argentina. La fragata Libertad en Gana, ¿te acordás de ese hecho?
0: Sí.
2: Cuando la fragata queda retenida en Gana por el tema de los acreedores, el gobierno apela al tribunal y le dice que mientras resuelve lo de fondo, que dé una cautelar. Y efectivamente el tribunal da una cautelar y Gana libera la fragata Libertad. Claro, la fragata Libertad era indudablemente argentina, no había discusión sobre de quién era, ¿no? En este caso Inglaterra plantea una discusión. Y otro caso muy famoso también fue el del buque de Greenpeace con activistas franceses que quedó en Francia, y en ese caso Rusia no cumple, decide no cumplir, porque efectivamente la ONU no va a mandar una flota de barcos a garantizarlo.
0: Que ese es el drama de todos los institutos o instituciones o tribunales del sistema internacional, que no tienen imperium, como se llama, ¿no? Cuesta muchísimo cumplir sus sentencias.
2: Pero quiero decirte acá que más allá de lo que... Bueno, acá te hice un resumen más o menos de lo que decía ese comunicado, pero lo que Argentina, yo creo que la Cancillería notó con mucha perspicacia, es que cambió el ambiente. Es decir, cambió el momento histórico geopolítico en dos sentidos. Por un lado, hoy Estados Unidos no es que te apoya, pero está dudoso, está ahí en el medio. Y todo indica que la relación de Estados Unidos con Inglaterra no va a mejorar. Entonces, aún se te abre una ventana de oportunidad y ahí tiene que meter, ¿viste? Se abre la puerta, metes el pie para que no se cierre más.
0: Totalmente.
2: Y lo segundo, que quizás es tan importante como el primero, o más, es que Argentina ya no es ese país de posguerra, pobre, con hiperinflación, no reconocido, que por más que grite y patalee, no tiene poder de nada. Y Argentina se está convirtiendo en una potencia en términos de los hidrocarburos, ofreciéndoles a los países, a los negocios, grandes negocios, pingües ganancias, como para que las empresas puedan decir, che, yo no me quiero quedar fuera de esto. Entonces, tiene una por primera vez tiene algo de poder para apretar.
0: Totalmente.
2: ¿No?
0: Que es esto que el gobierno explicaba desde el principio, ¿no es cierto? La estrategia de poder ser alguien para que después nuestros reclamos sean escuchados, ¿no?
2: Totalmente, pero estamos de ser alguien no simbólicamente, ¿no? Mira, Argentina es un país que crece, es un país que le va bien, ¿no?
0: Claro.
2: Mira, te quedas afuera de los negocios, papá. Entonces, digamos, entre eso y el marco geopolítico de cambio, se abre una oportunidad. Y todo lo que ocurra es impredecible. Bueno, no está escrito el guión. No es que, pues mira, esto ya sabemos cómo termina. Ni lo intentemos. Entonces, me parece muy bien que el gobierno está intentando abrir todas las puertas. Puede salir mal, puede salir. Pero lo que está logrando, por lo menos en los últimos tiempos, es que el tema está en el tapete de la geopolítica. Primero porque Trump lo puso, ¿no? No lo puso la bandera de los jugadores.
0: No,
2: eso es un poco para... La emocionalidad nuestra,
0: sí,
2: nosotros, la cosa más victimista, ¿no? Heroica. Pero en términos de poder concreto fue Trump el que lo puso primero, porque es el que saca esto, pero inmediatamente el gobierno entiende la situación, la lee perfectamente y pone la pata en la puerta y la empieza a abrir, ¿no? Y yo creo que este es un cambio importante. Y bueno, veremos cómo sale también, ¿no?
0: Y que ni siquiera lo pone, ayudando con esto porque puedo estar interpretando cualquier cosa, Fernando, ni siquiera lo pone, digo, Trump, al tema sobre la mesa por nosotros, sino por esa cuestión que describías también de su propia, ¿no es cierto?, relación con el Reino Unido.
2: Totalmente. Entonces, claro, bueno, acá es un tema de intereses, obviamente, bueno, pero está bien, porque si a Estados Unidos le conviene ahora que Argentina tenga preponderancia, es el momento de aprovecharlo, ¿no? Por lo menos para hacerle pagar el mayor costo político a los ingleses, porque en última instancia la discusión que se está abriendo ahora es por los hidrocarburos, por la exploración, no por la soberanía, pero si vos todo lo que vos logres para presionarlos, para ponerlos, para exponerlos, y realmente va a esa dirección, a sentarlos en la mesa.
0: Ahí, Fernando, hay otra cosa que me asalta, ¿no es cierto?, cuando te escucho decir esto, que es la siguiente. Sino que es la soberanía, sino poder explotar tus recursos, vivir, ¿no es cierto?, porque quedamos con un concepto como ahí abstracto, y que en realidad esto es también una pelea por la soberanía, digo.
2: Totalmente, pero una discusión primera, la propiedad.
0: Claro, claro, claro.
2: ¿A quién le pertenece, no? Y mientras ellos no se sienten a discutir, es muy difícil, porque hoy en día, ¿cómo rapaz a recuperar las islas si no es a partir de sacárselas en un marco diplomático, en una negociación, en alguna circunstancia que se abra en el marco geopolítico, en el que puedas presionar, ¿no? Nosotros descartamos una salida violenta, digamos, ¿no? De cualquier...
1: Fernando, Alejandra Gallo, buen día, ¿cómo te va? Un gusto.
2: Hola, Alejandra, buen día.
1: Y también empieza a mover el mapa, ¿no? Empieza a mover el tablero. Por ejemplo, estas declaraciones, nosotros lo comentábamos ayer con Nico, el ministro de Defensa de Chile, que hizo un ni, ¿no? Le tiró un centro, de algún modo, a Reino Unido en cuanto a la explotación de negocios. También nos vamos enterando a partir de esta situación que Reino Unido también tiene sus propias cuitas con movimientos independentistas de los escoceses, de los irlandeses, de los galeses, donde también los recursos hidrocarburíferos son importantes para ellos. Entonces, no, me parece que hay un mapa también que abre otras oportunidades para la Argentina.
2: Sí, dos cosas, muy bien lo que marcaste ahí. Lo primero, bueno, el Reino Unido está, el Gran Bretaña en general, está en una situación muy complicada con los tres países, Irlanda, Gales y Escocia, gobernados por partidos nacionalistas, simultáneamente, porque esa es la historia, y tratando de avanzar rápidamente a independencia. Además, la misma Inglaterra está polarizada, dividida, muy complicada internamente. O sea que encontramos también al rival débil. A diferencia del 82, que lo encontrás bajo un liderazgo fuerte, con Thatcher, digamos, definitivo. Y con respecto a Chile y América Latina, bueno, yo creo que Argentina está manteniendo una muy buena relación con Chile en este momento. Pero efectivamente yo creo que todos también empiezan a medir. Che, ¿están hablando en serio o es como siempre es la del Tero? Están gritando. Entonces me parece que la primera sanción que vos apliques a alguien va a marcar un poquito que se realineen todos los patitos. Porque va a parecer que todos los países, Brasil, Uruguay, todos tienen un interés, algún negocio, alguna cosa con Malvinas, ¿no? Y tampoco le vas a pedir a tus vecinos que dejen de ganar plata. Pero vas a poder, a una manera vas a poder quizás forzar comunicados, declaraciones, formas de que te sume tu reclamo.
0: Totalmente, totalmente. Fernando, te agradezco como siempre un montonazo por la charla, por la claridad.
2: No, Nico, gracias a vos por llamarme y saludos a todos.
0: Un abrazo grandote. Es Fernando Pedrosa, es historiador y politólogo. Me quedé pensando, yo en los títulos leía, ¿no es cierto?, esto como predicado de Gran Bretaña y no del Reino Unido, de Gran Bretaña y Irlanda del Norte, y ya charlamos antes cómo es que se compone. Y le iba a preguntar a Fer, y después, bueno, lo dejamos para luego. Si no hay una dosis de, ¿cómo lo pongo?, de conveniencia de llamar a Gran Bretaña y Reino Unido, sabiendo que no es el nombre, el conflicto lo tenemos con el Reino Unido, pero es como remarcarle, che,
1: acá vale todo.
0: Inglaterra lo voy a llamar, porque en realidad tus otros tres no están tan de acuerdo con sacarme las islas.
1: No,
0: ¿no? Uno decir, bueno, es contra Inglaterra, pero no como quien comete un error geográfico y de nomenclatura, sino como quien está un poco jugando con la idea de, che, tu conflicto interno, no sé si te da como para llamarte Reino Unido respecto de esta cuestión frente a nosotros.
3: Si el partido con Inglaterra,
0: bueno,
3: hubiera sido Irlanda, no hubiera sido.
0: No hubiera sido, tan absolutamente. 32 minutos ya de las 8 de la mañana.
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5: 8:32 minutos en todo el país. El presidente Javier Milei le dio un ultimátum al Reino Unido. Señaló que en 2 semanas el gobierno recurrirá al Tribunal Internacional del Derecho del Mar para que los británicos cesen en la explotación ilegal de los recursos naturales en Malvinas. Por Radio Nacional, el historiador Fernando Pedrosa se refirió al recurso que elevará la Argentina.
2: Argentina pasó del reclamo diplomático habitual al jurídico. Entonces le dice a los ingleses algo así, mira, ustedes no pueden explotar unilateralmente el tema del petróleo en Malvinas, entonces nosotros vamos a ir a utilizar la Convención de los Derechos del Mar de las Naciones Unidas para que discutamos este tema. Y los ingleses van a responder diciendo, mira, esto no es un tema del derecho del mar, vos me estás acá queriendo pasar, esto es un tema de soberanía. Entonces, ¿qué está haciendo Gran Bretaña ahí? Está diciendo, esta convención, que tiene un tribunal que se te decide la aplicación, no tiene jurisdicción.
5: Argentina se convirtió en uno de los mayores centros aéreos de Latinoamérica. Registró un movimiento de 50 millones de pasajeros al año pasado y sumó conectividad de rutas comerciales. Así lo informó el Consejo Internacional de Aeropuertos a través de un documento que ubicó al país en cuarto lugar detrás de Brasil, México y Colombia. Juicio por la muerte de Diego Maradona. Miriam Mariotto.
6: En minutos comenzará la última audiencia testimonial en el juicio que se sigue por la muerte de Diego Armando Maradona. Será la última oportunidad de los acusados de ampliar su declaración indagatoria ante el tribunal. Se espera que la psiquiatra Agustina Kosachov, el neurólogo Leopoldo Luque y la coordinadora de la prepaga Nancy Forlini hagan uso de este beneficio antes de que el 8 de octubre comiencen a escucharse los alegatos.
5: En la ciudad de Buenos Aires la temperatura 15 grados 9 décimas, humedad 95%. El cielo está cubierto con llovizna.
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0: bien, 38 minutos de las 8 de la mañana en la República Argentina. Usted, Cristian Bello, viene mintiendo desde que se sumó a este programa temprano esta mañana, porque nos dijo un invento, nos dijo que iba a hablarnos de...
1: Porque hoy es el día del inventor aquí en la República Argentina, justamente mientras Rubén sostiene, 2020, con energía...
0: O sea, hoy nació el señor Vic.
1: Claro, fue el señor Viró.
0: Ah, Viró.
1: El señor Viró, Ladislao José Viró. Mira. Nacido en Hungría el hombre, pero vino con la Segunda Guerra Mundial, vino para estas tierras.
0: ¿Y dónde pensó la lapicera por primera vez?
1: La pensó primero en Hungría, y la patentó en Hungría. Pero es un hombre que, justamente, la Virome, es un invento húngaro, pero con pasaporte argentino.
0: Ah, como está, algo no la me hija de esa historia, alguna vez la había escuchado, y era
2: Tiene doble nacionalidad.
1: Tiene doble nacionalidad, claro. Exactamente. Y bueno, y gracias a él... se conmemora el día del inventor, la escuela de Argentina de Inventores fue la promovió a partir de la década del 90.
0: Qué lindo entrar a la escuela Argentina de Inventores. ¿Tenés que inventar algo para entrar?
1: Está en colegiales.
0: Funcionamos con alguien de la escuela Argentina
3: me
0: de Inventores.
3: Me encantó.
1: Está en colegiales, funciona los sábados.
0: La calle
1: Kramer.
0: ¿Solo inventan los sábados?
1: Solo inventan los sábados, porque tiene otras ocupaciones.
0: No, pero además, también. ¿Cómo la escuela de inventor? Uno no va, que me suena primero colegio Harry Potter, una cosa así.
1: Bueno, qué lindo. Es una escuela de taller para niños, la Escuela Argentina de Inventor.
0: Mira.
1: Sí. Y funcionaba en...
2: Estamos nosotros.
0: Claro.
2: Estamos nosotros.
0: De la radio.
2: Yo pasaba por la puerta, claro.
0: ¿En serio?
2: Cuando iba desde...
0: De Rivadavia.
2: Cuando iba por el lado de Cabildo.
0: Sí.
2: De Chacarita, venía por Cabildo, pasaba por la puerta.
0: Ah, mira, nunca la
2: vi. Está frente a una sinagoga, si no me equivoco.
0: Pero mira,
1: hasta hace poco, por lo menos, funcionaba en una escuela de colegiales frente a las vías del ferrocarril Mitre, allí en colegiales.
0: Mira, bueno.
1: Bueno, y es una promoción que hace esta escuela a partir del nacimiento de la Isla. Ustedes saben que estudió medicina la Isla Viró.
3: ¿En serio? No.
1: Estudió medicina, pero el invento vino porque trabajó como periodista. Él a ver las rotativas. Porque él estaba muy, digamos...
0: Por eso se usa para cosas médicas la medicina.
1: Se enojaba mucho...
0: Te clavan.
1: Se enojaba mucho cuando escribía con las plumas, las manchas con tinta. Y dice, pucha, digo, esto siempre tengo que inventar algo para no mancharme más, para que la gente no se manche más. Y al ver las rotativas de los diarios, cómo funcionaban, que funcionaban con una tinta de secado rápido... Ahí ese fue el germen justamente para el inicio de su...
0: ¿Cómo
1: invento?
0: Hago mi imprenta chiquita, digamos. Mandar.
1: Claro. Y a partir de allí, con una tinta especial y con el cilindro, con la bolita chiquitita ahí en el centro.
0: Ah, bueno, esa es la parte que inventó.
1: Él inventó todo.
0: Por eso, pero digo, es este sistema que usamos actualmente.
1: Claro, sí, exactamente.
3: Claro, donde la tinta queda como contenida en este tubo interno y no te mancha los dedos.
1: No te mancha los dedos.
0: Bueno, usted no le mancha, a mí a veces me mancha.
3: Bueno,
1: pero porque tenés que escribir, ¿no?
3: Tanto tiempo para abajo la... No.
0: Eso también, tal cual.
3: Y nunca
0: a veces aprieta tan fuerte que después me duele el dedo de apretar la lapicera, ¿o no?
3: Esos son nervios, ¿no?
0: Deben ser, ¿no es cierto?
3: ¿Se descargas con la Viró? Claro, ¿o no?
0: Debe ser.
1: Bueno, sí. Hay una infinidad de inventos. Bueno,
0: ¿y
1: si son argentinos, nos ponemos de pie, nos golpeamos el pecho, este invento es argentino.
0: Son inventos físicos o inventos de... Porque el conocimiento es... el desarrollo del conocimiento es exponencial, es uno de los coletazos de Internet, donde... Pero estamos hablando del conocimiento en términos generales. Ciertamente se multiplica a sí mismo a una velocidad que no había alcanzado en la historia.
1: Bueno, el invento de Ladislao Viró se llama esferográfica.
0: Ahí está, por la pelotita.
1: Esferográfica, claro. Y lo hizo junto a su socio, Juan Jorge Meines. Por eso la Virome contiene justamente los apellidos de los dos, Viró y Me.
3: Claro.
0: Mirá vos, y pobre Viró, pero claro, se llevó la mejor parte.
1: Y bueno, sí, todos lo recuerdan a Viró.
0: Si se llamara Me Viró, no, está bien.
1: Pero hay otros inventos argentinos.
0: Por ejemplo,
3: ¿cuáles?
1: Por ejemplo, el colectivo, que hace poquito cumplió años, creo que el 24 de septiembre, ¿sí? Y hay un invento, por ejemplo, el bastón blanco para ciegos es un invento argentino.
0: O sea que sea plegable.
1: Claro, de José Fayótico, un político santafesino que ayudó a un a una persona ciega a cruzar la calle, y ahí se quedó pensando cómo hace la gente, cómo haría la gente para reconocer en la calle a una persona con esa discapacidad. Entonces tuvo esa idea de crear un bastón de color blanco.
3: Mira,
1: y ofreció su invento a la Biblioteca Argentina para Ciegos, que lo adoptó y en breve, bueno, se convirtió en un símbolo universal.
3: Y voy a abrir la polémica.
0: A ver.
1: Sí.
3: El dulce de leche es un invento argentino.
1: Sí, yo creo que sí.
3: Sí.
1: Sí.
3: El tango que hablábamos antes es un invento argentino.
1: Sí.
0: Bueno,
3: hay debate, sí, pero es argentino.
0: Está metiendo siempre en camisa de 11 varas o más. Pero la realidad es
2: que
0: claro. Bueno, pero ¿sabes? ¿Cuál es el invento? No, eso quiero decir. ¿Cuál es el invento más importante? ¿No es cierto?
1: Claro, ¿cuál es el invento más importante para ellos? Bueno,
0: ¿para ellos?
1: Que nos escriban en el 1138707485.
0: El que cambió, hay como un consenso de que la rueda, por ejemplo.
3: Claro,
0: ¿no es cierto? Y bueno, hay que ver si eso están así. Y en segundo lugar, por las aplicaciones que tienen, ¿no es cierto?
3: Bueno, sí, claro. El tren, ¿no?
1: Claro,
3: el tren.
1: Rueda. Bueno,
3: las
1: uno de los grandes
3: ingleses, digamos, ¿no? Sí. Reconozcamos.
0: Y luego, ¿qué te gustaría inventar? ¿Qué te gustaría inventar? No sé, esa pregunta es loca, porque se inventa, ¿no es cierto?, una vez que inventaste, pero ¿qué te gustaría inventar?
1: Yo cuando
0: muchos
1: era...
0: inventos surgieron, como la penicilina y etcétera, más que descubrimientos, casi de casualidad. Pero también hay el invento, y que supongo lo de la escuela vendrá por ahí, que uno busca, ¿no es cierto?, conseguir, y trabaja, claro. Y trabaja hasta encontrarlo. ¿Qué le gustaría inventar?
3: A mí me gustaría, pero eso ya prácticamente...
0: Es magia, ¿no? Ir a la
3: no, magia. Casi existe. Alguien que haga todas las tareas domésticas y me organice el cronograma. Pero eso casi existe.
0: Un mayordomo inglés.
3: No,
0: no, claro, no, eso no. Pero viste que hay, ahora está la moda otra vez del mayordomo.
3: Puede ser, irlandés, escocés, claro, puede ser.
0: Claro, está la moda del mayordomo, un señor,
3: ¿cómo es el director?
1: Un Alfred,
0: Mr. Wayne, sí. No, es un servicio, el señor Nails.
1: El señor Nails de la niñera.
0: Claro, de la niñera, sí.
3: Porque si hay algo que me agota, Jacoy, es eso, la organización, la sincronidad,
0: de la casa.
3: Sincronicidad, de lo profesional, lo maternal, lo doméstico, todo eso es agotador.
0: Bueno, hace mucho vi una serie que me parece jugar con eso, que era la idea del gerente de familia. Es un poco eso, el gerente de familia. Es así, ¿usted qué inventaría?
1: Mira, yo cuando era chico quería a mí me costaba mucho levantarme temprano a la mañana. Me sigue costando. Pero yo quería una máquina que me despierte, que me lave la cara, los dientes, que me vista, que me haga el desayuno y salir. Y hace poco vi en China...
0: Bueno, el mismo mayordomo puede ser.
3: Puede ser.
1: Sí, se cachetea un poco y se da un café con leche.
0: Ah, mira, pues bueno, ahí que nos cuenten los oyentes qué es lo que les gustaría.
1: 1138707485, ya empezamos a recibir, algunas respuestas.
0: Rápido.
1: Sí, sí, porque yo lo puse, me tomé el atrevimiento de poner en el estado de...
3: Muy bien.
0: Pero no me invente cualquier cosa, ¿eh?
1: No. No, tengo esta fama yo.
0: Está bien. No, por las dudas.
1: No, acá por acá pone Alicia La Rueda, pone por acá.
0: Es que sí, claro.
1: Marcelo de San Andrés de Giles nos dice que su inventor preferido es Nikola Tesla.
0: Ah, bueno, está muy bien. Eso es toda una declaración de principios,
3: claro.
0: Me parece bien.
1: Bueno, que le robaron muchos inventos, dice. Dice, la viró me mancha a los que son zurdos.
0: Eso es verdad también, porque vas arrastrando con la mano, ¿no es cierto?, lo que escribí, yo no soy eso.
1: Bernardo de Corimayo, mi método preferido, sintetizador. ¿De qué?
0: Ah, ¿qué? ¿Te
1: ¿De audio?
0: ¿Sintetiza? ¿Te hace de chiquito?
1: No sé, qué sé yo, no.
0: De
1: más
0: audio,
1: todavía no.
0: Puede ser.
1: Los medios de transporte, dice por acá, Laura de Ciudadela, bicis, autos, bus...
0: Se pone a pensar lo que hay detrás, ¿no es cierto?, cualquier cosa, y la aborda como invento, decís, Dios mío, o sea, la televisión, la radio misma, ¿no? ¿Quién descubrió que esta cosa? Pues ya sabemos quién y lo celebramos, pero digo, ¿no? ¿Cómo?
3: Totalmente.
0: ¿Cómo más que quién?
3: La compu, el celu.
0: Ahí estábamos hablando de esto, de la velocidad, porque es tocante al punto, aunque no idéntico, la velocidad con que el conocimiento humano se duplica en la actualidad. Hasta el 1900 el conocimiento humano tardaba aproximadamente 100 años en duplicarse. 1900, 100 años en duplicarse. Hacia 1945, eso coincide con el fin de la Segunda Guerra Mundial, el ritmo se aceleró a un duplicado cada 25 años. ¿Ah? Wow, dice Alejandra Gallo.
3: Tremendo.
0: Porque no siguió escuchando. Ahora, mire esto. A fines del siglo XX, a principios del XXI, con el surgimiento de Internet y la digitalización, la velocidad saltó a duplicarse cada 12 meses. El conocimiento, el stock de conocimiento humano se duplicaba anualmente. En la actualidad, era del Big Data y la inteligencia artificial, diversas investigaciones estiman que la información global generada, claro, acá no cambia, o sea, la información global generada, ¿no?, se duplica en cuestión de horas o días. Algunos estudios señalan un ritmo de cada 12 o 24 horas en áreas hiper especializadas.
3: Tremendo.
0: O fíjate,
3: de 100 años, ¿no?,
0: cuando
3: a 25... decimos
0: el conocimiento es no, el desarrollo del conocimiento es exponencial.
3: Tremendo.
0: Así que ahí estamos. Lourdes Marchese, muy buen día, bienvenida, ¿cómo le va?
4: Buen día. Me quedé en el medio, no sé de qué estaban hablando, los escuchaba atentamente.
0: Estábamos inventando cosas y todo eso, tal cual.
4: Ah, bueno, me parece muy bien. ¿Han inventado algo para este siglo?
0: No, nada productivo, pero... usted, porque hoy es el día del inventor, ¿y usted qué le gustaría inventar?
4: Yo voy a inventar, no sé qué puedo inventar.
2: Justicia.
4: ¿Tapia?
0: Es que algo, no, el juez que lo enchufás y te alza,
4: claro,
0: la sentencia, digamos, ¿no? El juez,
4: claro,
0: automático.
4: Sí, sí, un enchufe para todo, para la justicia en general.
0: Sí,
4: ¿no?
0: Sí,
4: un enchufe
0: sí,
4: en Comodoro Pi para que aceleren todo, ¿no? Capaz que algunos están con low battery.
0: Ahí está, el acelerador judicial se llamaría. Una cosa
4: exactamente, no estaría nada mal. Bueno, esperemos que con el sistema acusatorio se aceleren las causas. Bueno, vamos a hablar de Chiqui Tapia. ¿Te acordás que yo te conté que el fiscal Gerardo Policita y el juez Ariel Hijo iniciaron un expediente que lo investiga al propio Chiqui Tapia por presunto enriquecimiento ilícito? Si me bajan un poquito la música va a ser genial.
0: Ahí
4: está, me está matando.
0: Ahí está, mirá vos qué loco, porque no la escuchamos acá.
4: Terrible, lo tenía en mi oído, era la música, peor que la cucaracha en la tele. Bueno, lo cierto es que, ¿por qué lo investigan? Bueno, por un supuesto incremento patrimonial del 1000% desde el año 2017 al 2025.
0: Más rápido que el conocimiento, desarrolla exponencialmente el patrimonio de Tapia, ¿no?
4: Mucho dinero lo que se mueve desde el año 2016 al 2025, sobre todo por su función en el CIAMSE, porque obviamente es funcionario, si no, no lo estarían investigando por enriquecimiento ilícito, lo estarían investigando por lavado de activos, tal vez. Pero como tiene una función pública, al ser parte del CIAMSE, se lo investiga por presunto enriquecimiento ilícito. En ese contexto, lo que hace el empresario Guillermo Toffoni es decir que Chiqui Tapia se enriqueció siendo vicepresidente y presidente del CEAMSE y también por otros trabajos que tenía. Pero lo cierto es que ahora el fiscal, yo les contaba que había pedido una batería de medidas a distintos organismos, empezó ya a recibir información sobre Chiqui Tapia. Bueno, la provincia de Buenos Aires le mandó sobre algunas declaraciones juradas, y también recibió sobre el informe de compra y venta de moneda extranjera, entre otras cuestiones. ¿Qué dice ese informe? Que hizo 215 operaciones de compra de divisas por 239 millones. Y de esas 215 de compra hizo 192 de venta por 1.975.901 pesos. Eso es la información que está empezando a recibir la justicia. Yo les contaba que le había pedido a distintos organismos de gobierno que le manden información. O sea, quiere saber, fiscal Gerardo Policita, obviamente hubo levantamiento de secreto fiscal, bancario, bursátil. También lo que se pidió fue informes a ARCA, informes a Ministerio de Capital Humano, a ANSES, a todos los organismos para que den cuenta de los ingresos que ha tenido Chiqui Tapia, porque recordemos que lo último que declara es ingresos por 100 millones anuales como presidente del CEAMSE y 718 millones como vicepresidente de la Conmebol. Recordemos que por la AFA, él trabaja ad honorem. Al menos eso es lo que él declara, ¿no? No sé si anda Rubén por ahí.
2: Sí, él asume que lo que cobra de la AFA son los viáticos. Por los viajes y cada vez que se moviliza.
4: Pero por
2: eso
4: el trabajo...
2: Por la AFA,
4: no
2: por la AFA, sí, por la AFA, solo por la AFA.
4: Claro.
0: Qué loco, porque en realidad es el cargo que, digo, de que mejor podría echar mano para justificar, porque en cualquier caso es una organización, ¿no es cierto?
4: Exactamente, pero
0: que
4: bueno.
0: Que le paga a su presidente lo que quiere. Después lo podremos cuestionar, pero podría pagarle lo que
2: sí,
0: quiere.
2: Sí, no es un cargo rentado, nunca lo fue.
4: Claro, ah, exactamente, es por eso. Pero bueno, tienen gastos reservados como son los viáticos, ¿no? Con los viáticos ya no necesitan...
2: Bueno, no es, que, no es que va de la calle Viamonte, no sé, a Colegiales. Va a Europa.
4: No,
2: o sea,
4: no hablemos de la calle Viamonte, hablemos de la calle Mercedes.
2: Claro, la calle Viamonte ya casi pasó el ruido.
4: Claro, puede dibujar de lo lindo ahí. Claro, claro, exactamente. Con los viáticos, o sea, no necesita, no sé, un vuelo. Tiene una cena con funcionarios.
0: Ahora hay un tema, Lourdes, con eso, y es que en general el viático se rinde, ¿o no?
4: Sí,
0: y devolvés lo que te sobra.
4: Se lo rinde al mismo.
0: Fue un gran ahorrador.
2: Se lo rinde al mismo, ese es el tema.
4: Sí, realmente.
2: ¿A qué se lo rinde él?
4: Firma a sí mismo.
0: Sí, no sé.
4: Vos pensás, Nico, que...
0: Cuentas.
4: Sí, bueno, pero ahí está lo que decimos. A ver, yo no voy a acusar a nadie sin pruebas, por supuesto, ¿no? Pues,
0: no.
4: Sobre todo que soy una mujer de ley. Pero, digo, cuando vos tenés determinadas situaciones... O sea, él tiene dos sueldos declarados. El sueldo deseante, ya con lo que declara de esos dos sueldos, o sea, está hablando de 100 millones anuales como presidente del deseante... y 718 millones como vicepresidente de Conmebol. Tampoco es que son dos sueldos bajos.
0: No, no, claro, claro, que... ahí está, echa mano el Conmebol.
2: ¿Hoy sigue siendo funcionario de
0: Seance? De Seance, sí.
4: Sí, es del presidente por la provincia de Buenos Aires, desde 2025.
2: Porque él era de capital antes.
4: Fue vicepresidente, claro, fue vicepresidente hasta el año 2024, y en 2025 asume como presidente por la provincia de Buenos Aires. Recuerden que el Seance es del AMBA, ¿no?
0: Eso mismo, él tuvo ahí un derrotero interesante que acaban de reconstruir muy bien, porque es un ente con representación de la Ciudad de Buenos Aires y de la provincia.
2: De hecho,
0: él fue vicepresidente por la Ciudad de Buenos Aires. Cuando rompe relación con el gobierno de la ciudad, va y encuentra con Chavo en el gobierno de la provincia, que duplica la apuesta y lo nombra no vicepresidente, sino presidente.
2: De hecho, ahí nace el vínculo con el gobernador y le cede... manejar el estadio Ciudad de la Plata, el Diego Armando Maradona.
4: Exacto, muy bien, qué buen recuerdo que hiciste, pues me acuerdo que en su momento lo contamos, lo del estadio, que eso también fue toda una polémica para ver qué es lo que pasaba, porque por el tema de las entradas sobre todo, ¿no, claro, Rubén?
2: Sí, bueno, recién estábamos hablando con la chica de la producción lo que fue la venta de entradas para estos partidos, es vergonzoso. Si River tiene 80.000 entradas, con suerte a la venta para el público común salen 20, con suerte.
4: Sí.
2: Mirá lo que te digo.
0: Y después te
4: le pidió al presidente de River que no le cobre el alquiler de la cancha.
2: Claro. No, no es que no le cobre, le pidió que lo done a una alguna entidad de beneficencia, que es lo que yo decía el otro día. Vos haces beneficencia con la mía.
0: A las hermanas,
2: ¿por qué no donas la
0: recaudación? A las hermanas chiquitas de la caridad.
2: Ya, pero ¿por qué no donas vos la
0: de la caridad?
2: ¿Por qué chiquita no donas la recaudación?
0: Es un monasterio que está...
4: A la vuelta de la casa. Claro. Al lado de la calle Mercedes en la provincia de Buenos Aires.
0: Eso mismo, que eso que trae es, me parece la otra pata de este acuerdo con la provincia de Buenos Aires, que le validen lo inviable, ¿no es cierto?, que era el traspaso o mudanza de domicilio.
4: Obviamente, para beneficiarlo en las causas, sobre todo, porque se cree que en la provincia de Buenos Aires tiene un, entre comillas, lo voy a poner, un juez amigo, a diferencia de la capital federal, que es más, para Chiquitapia no es tan amigable.
0: Claro.
4: Entonces, habiendo la IGJ validado ese domicilio, bueno, la mayoría de las causas que tengan que ver con la AFA,

0: justificación de bienes, y una vez que haga esa justificación, si lo convence o no lo convence, se verá, de acuerdo a lo que diga y a la documentación que tiene la Fiscalía, si se lo convoca o no a indagatoria.
1: Totalmente. Lourdes Márchese, como siempre, muchísimas gracias.
0: Abrazo enorme.
1: Márchese, Lourdes, márchese, Lourdes.
0: Me marcho.
1: Beso grandote, Lourdes, que estés bien. El Lourdes Márchese, que es corresponsal de Radio Nacional en Tribunales.
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1: 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Yo.
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3: 9:00 a.m. en todo el país. El presidente Javier Milei viajará con 13 gobernadores a Francia. En las próximas horas, el jefe de Estado y su comitiva partirán rumbo a Europa para encabezar la mega muestra denominada Argentina Week, que se desarrollará en París, donde también estarán presentes empresarios y dirigentes políticos. En San Luis, los productores rurales reclaman medidas de seguridad. Desde Radio Nacional en esa provincia, informa Gustavo González.
4: Las entidades rurales de la provincia de San Luis expresaron su preocupación por delitos que los están afectando. En una nota enviada al Procurador General de la provincia, le solicitan la creación de una fiscalía especializada en delitos rurales. Sobre el tema hablamos con el presidente de la Sociedad Rural del Norte, Hugo Díaz Flores.
5: Acá lo que está faltando es la parte de la justicia, de tener la posibilidad que sea concreta un fiscal rural para que permita de forma rápida los procedimientos, ¿no? Lo que estamos tratando. 12 años de lograr.
3: La información del deporte con Rodrigo Ruiz.
6: Liga de Naciones de la UEFA, partidos que se van a disputar en la jornada de hoy, los más importantes desde las 15:45, Escocia recibiendo a Suiza, España, el último campeón, ante Croacia y República Checa estará jugando ante Inglaterra.
3: El estado del tránsito con Romina Guinard.
7: En la provincia de Neuquén, el paso internacional Pino Achado ubicado en la ruta nacional 242 y el paso Cardenal Zamoré en la ruta nacional 231 habilitados a la circulación para todo tipo de vehículos. Buena marcha en el camino de los Siete Lagos y en la ruta nacional 40 entre San Carlos de Bariloche y El Bolsón. Recordamos que es obligatorio transitar con las luces bajas encendidas y todos los ocupantes del vehículo tener colocado el cinturón de seguridad.
3: En Bariloche, Río Negro, donde nos escuchás en AM590, la temperatura es de 1 grado, el cielo está parcialmente nublado. En la ciudad de Buenos Aires, temperatura 15 grados, 9 décimas, humedad 95%, cielo cubierto con llovizna.
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1: 1964. Comienza a publicarse en la revista semanal Primera Plana la tira de Mafalda.
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4: ¿No será que en este mundo hay cada vez más gente y menos personas?
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6: Campo del Cielo es un área de 1.350 kilómetros cuadrados donde hace 4.000 años cayó una lluvia de meteoritos. 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

0: Buen día, buen martes, comenzando una nueva jornada aquí en Radio Nacional Resistencia. Estamos hasta las 12:45 con toda la información y con muy buena temperatura, sobre todo, ¿no? Después de ayer, llegamos a los 46 en un momento, ya perdí la cuenta de cuántos grados hizo, o en la sensación térmica inclusive. Finalmente llegó el alivio con algunas tormentas, algunas lluvias que aparentemente van a seguir hoy, así que ya les vamos a contar cómo va a estar el tiempo el resto del día. Está Paula Escalante en la producción, en la musicalización y operación técnica, Diego Rodríguez. Aquí en estudios estamos con Marce Pesini. ¿Cómo estás, Marce? Buen día.
1: Buen día, Noé. Buen día a toda nuestra audiencia. Y así como decías vos, hoy un poquito más aliviados. Ayer la verdad que estaba, no se podía ni respirar, sí. Estaba insoportable, así que bueno, si bien la tormenta, como estábamos hablando fuera de aire, no fue tan fuerte, por lo menos en el área de Resistencia, le contaba a Noé y a todos los oyentes que anoche veía en televisión que en la zona de Corrientes fue bastante fuerte y hubo granizos del tamaño de una pelota de tenis, por decirlo así. Así que bueno, por decir en una jerga, como dicen los chicos, zafamos por esta vez. Y bueno.
0: Claro, las tormentas no fueron intensas en nuestra provincia. Sí, en otras zonas, ahí en la zona limítrofe entre Ríos y Corrientes, en la zona sur de Corrientes, sí. La pasaron bastante mal, pero después el resto de la región, que también está bajo alerta amarillo, continúa la alerta amarillo, no fue de intensidad. Ahora, de hecho, tampoco cayeron muchos milimetrajes, ¿no?, en cuanto a la cantidad de agua caída. Ahora vamos a repasar también, pero por el momento lo que sí sabemos es que se mantiene el alerta amarillo. Tenemos menos de 20 grados a esta hora, está agradable. Hoy la máxima no va a superar los 26 grados, así que esto quiere decir que vamos a tener un día fresco, podemos decir, un día primaveral, porque también implica lluvias. Las tormentas van a continuar durante la mañana, hasta un 100% de probabilidad de tormentas fuertes. Por la tarde, tormentas aisladas también, y mañana cielo nublado. Aparentemente el resto de la semana va a estar nublado, al menos hasta el jueves. El viernes sale el sol nos va a dar un alivio un poco más, algunos días frescos con máximas de hasta 27 grados. Incluso estoy viendo que la semana que viene la máxima será de 17 grados, o sea, lo que tenemos ahora. Así que todavía tenemos algunos días agradables, no fríos, no con un frío intenso, pero tampoco con el calor que tuvimos
1: demasiado, porque veníamos de una linda temperatura y la verdad que fue muy brusco el cambio de pasar de tener a las mañanas así agradables de 8 hasta 13 grados y después subía la temperatura hasta 25, 27, 30 grados. Bueno, hasta ahí estaba todo bien, pero de pasar a una sensación térmica como ayer de 46, la verdad que fue muy brusco, así que bueno, esperemos que se mantenga.
0: ¿Y qué pasó con la luz? Porque sé que hubo algunos barrios que estuvieron sin luz, la pasaron bastante mal. Después ayer en un momento pasé por la, creo que era las 9:30 de la noche, más o menos, por la Plaza 12 de Octubre completamente oscuras. Pero completamente oscura, solo la plaza, porque alrededor había luz, pero en un momento la plaza era una oscuridad tremenda y era ahí, digamos, o sea, pleno centro, que no sé bien qué pasó, pero la plaza 12 de Octubre estaba oscuras completamente, había cortes focalizados en algunas zonas.
1: Seguramente por algún, porque hubo viento, así que seguramente habrá pasado por algún cable, algún árbol que cayó arriba de un cable. Y bueno,
0: inclusive antes de la tormenta vi los bomberos, o sea, focos de incendio, por el calor que hacía, era muy intenso. focos de incendio por la rotonda de ruta 11 y 16 también, que después se fueron apagando, después cortes de luz, bueno, de todo pasó ayer, pues fue como también la gente estaba muy hastiada de ese calor intenso que en que efectivamente no puedes ni respirar
1: eso,
0: del calor.
1: Eso. Hay mucha gente que sufre, la verdad, que de alguna patología respiratoria, asma o alguna POC, alguna otra patología respiratoria, y la verdad que no se podía respirar directamente si no tenías un aire prendido o algo que minimice la temperatura ambiente, porque la verdad que estaba muy, muy feo.
0: Sí.
1: Así que bueno.
0: Bueno, en cuanto a cantidad de lluvia caída, tengo acá los datos hasta la hora 7. No, en Resistencia solo 10 milímetros, al igual que en Puerto Tirol. Después, si nos vamos a la zona de Barranqueras, 1 milímetro cayó en Barranqueras, o sea, muy poco.
1: Muy poco.
0: 8 milímetros en Vilelas, 13 en Colonia Benítez, un poco más que en Resistencia. Después, en Horquilla, 18 milímetros, y en la Sabana, 20. Pero hay una localidad que en la que es la mayor cantidad de agua caída, que es Hermoso Campo. En Hermoso Campo cayeron 40 milímetros hasta las 7 de la mañana. Es la localidad con mayor cantidad de agua hasta el momento. Después está Enrique Urien con 20 milímetros, 30 milímetros cayeron en San Bernardo, también llovió durante la madrugada. En La Clotilde, 28 milímetros. Después, si nos vamos a Pinedo, 18 milímetros. 25 en Campo Largo, en Corzuela, 15. En Las Breñas, 16 milímetros. Toda la zona de General San Martín sin una gota, no llovió nada. Tampoco el departamento Güemes sin lluvias, solo llovió en la zona de Tres Isletas, 2 milímetros, muy poco. Y atención a las últimas mediciones del río, que eso es importante porque viene en creciente. Si nos vamos a al puerto de Barranqueras, ahí el puerto de Barranqueras, 4 metros 26 milímetros, está en creciente el río Paraná, es la última medición. De hecho, se habla inclusive de esta mañana el último registro en el puerto de Corrientes, 4 metros 29 centímetros, pero acá en Barranqueras 4 metros 26 en creciente. En Las Palmas el río está en 4 metros 9 centímetros, también en creciente. En la isla del Cerrito, estacionario, 4 metros 63 centímetros. Y en Puerto Bermejo, 2 metros 80 centímetros, también está en creciente. O sea, todos los ríos a nuestro alrededor están en creciente. Así que hay que estar haciendo constantemente el monitoreo de cómo van a continuar, porque, bueno, ya empezó a acercarse, ¿no?, el fenómeno del Niño, y también las zonas de el interior, sobre todo que las lluvias han sido intensas. De hecho, ayer hablábamos con un productor de frutillas que nos decía, el problema es a veces cuando llueve, no importa la cantidad de milimetraje, el tema es si llueve en poco tiempo, en poco tiempo,
1: claro,
0: intenso, porque... y eso puede saturar la zona, ¿no?
1: Claro.
0: Un barrio o una ciudad.
1: Y hay que tener en cuenta también que varios caminos quedaron intransitables. Por ejemplo, las precipitaciones tuvieron impacto según el relevamiento que publica el diario Norte, en los caminos de Puerto Tirol, Colonia Benítez, Charaday, Horquilla y La Sabana. La misma situación se registraba en Clotilde, San Bernardo, Enrique Urien, Samuú, Villa Bertet, Chorotis y Aumonía. En tanto, otros sectores presentan condiciones normal a regular, pero bueno, hay que tener en cuenta que esos caminos quedaron totalmente intransitables. Así que, bueno, también para la gente que si se tiene que manejar o mover hasta allí, bueno, si no es necesario, que no vaya. Y así como decías vos, ¿no?, hay muchas localidades que no sufrieron ninguna lluvia, ninguna precipitaciones, y si bien vos mencionabas la zona, por ejemplo, Juan José Castelli, bueno, toda esa zona, Villa Río Bermejito, Misión Nueva Pompeya, Comandancia, Fría, Fuerte, Esperanza, Miraflores, El Espinillo, Sausalito, Huichí, Pintado, ninguna lluvia.
0: Bien.
1: Sin precipitación.
0: Y el alerta amarillo sigue vigente, porque rige para las provincias de Misiones, Corrientes, gran parte de Corrientes, Chaco, toda la provincia de Chaco está bajo alerta amarillo, también la provincia de Formosa, el este de Jujuy y de Salta también está bajo alerta amarillo y también Tucumán. Toda la zona norte del país está bajo alerta amarillo. ¿Y qué implica? Es que hay que estar informados porque pueden darse, en este caso, tormentas fuertes de variada intensidad que podrían traer valores de precipitación entre 30 y 60 milímetros, sobre todo en la provincia del Chaco. Durante la mañana solamente está vigente este alerta amarillo por tormentas fuertes, según lo anuncia el servicio meteorológico. Así que a cuidarse durante la mañana. Está lloviendo en algunas zonas, por ejemplo, en Entre Ríos estaba lloviendo hasta recién nada más, también en Corrientes, en el sur de Corrientes también con algunas lluvias. Después el resto, o al menos aquí en la provincia, está cubierto el cielo, sin lluvias. Cayó un chaparrón, seguramente durante la madrugada, y después no más. Por el momento no se esperan, o al menos no hay lluvias en este momento. Si nos vamos a otras localidades, como por ejemplo Sáenz Peña, ahí está nublado, tienen 20 grados y también rige la alerta amarillo para, bueno, como decíamos, toda la provincia bajo alerta amarillo, y se esperan también probabilidad de tormentas fuertes durante la mañana de hoy, así que salir con paraguas por las dudas.
1: Sí,
0: ¿no? Me parece que hoy es el día para salir con paraguas porque todavía no recién empieza esta mañana y vamos a ver cómo continúa, porque inclusive se espera hasta un 100% de probabilidad de tormentas fuertes. A la tarde empieza a bajar esa probabilidad y a la noche hasta un 40% nada más, o sea que la mañana es el momento fuerte de la probabilidad de tormentas para hoy.
1: Y también tenemos que informar que estaba previsto un operativo de salud en el área metropolitana acá de Resistencia, hoy de 9 a 14 en el Club UPCP, bueno, donde se estaban por realizar un operativo de medicina clínica, pediatría, cardiología, obstetricia, salud mental, odontología, ecografías. Eso está suspendido por mal clima, así que por favor avisamos a todas las personas que estaban por ir a ese operativo y aprovechar todos estos servicios. No se va a hacer por justamente el tiempo y lo que está previsto. Así que bueno, el operativo de salud en el Club UPCP, calle Fortín Tapenagá 2001, no se va a realizar, está suspendido.
0: Y hay varias actividades que fueron suspendidas por las inclemencias climáticas. También hoy va a haber una jornada de castración de mascotas, que finalmente fue suspendida también. Esto iba a ser en Villa Encarnación, en el centro comunitario, ahí de San Juan y América, y también fue suspendido por inclemencias climáticas. Así que esa es la información desde el municipio. También hay números de WhatsApp con los que te puedes comunicar, que son el área, que es del área de Defensa Civil del municipio de Resistencia. Hay un número de WhatsApp que está bueno tenerlo agendado por las dudas, ¿no? Por si algo pasa. Bueno, 3625-299957 es el número de WhatsApp de Defensa Civil. O también podés escribir al 3625-162913. 162913 es el número de WhatsApp de Defensa Civil para hacer reportes hay alguna complicación derivada de las tormentas. Por otro lado, definición que, bueno, da a conocer del municipio de Resistencia tiene que ver con la recategorización de todos los trabajadores municipales. Y esto lo aclara
1: Hace un tiempo dábamos el calendario de pago, se hacía de acuerdo a la categoría que tenía cada uno de los trabajadores municipales. Hace un tiempo, a la hora de comunicar el pago de salarios, era, bueno, todos cobran el mismo día. Y ahora hay una recategorización. ¿Qué quiere decir esto? Que todos los agentes que van desde la categoría 0 a la categoría 14 pasan automáticamente a la categoría 15. Hay una recategorización desde el 1 de septiembre y esto implica alcanzar a 1.814 agentes en cuanto a la adecuación escalafonaria del municipio para igualar, en este caso, entiendo que el pago también
0: claro.
1: de todos los trabajadores municipales, así que, y entiendo que esto además va a implicar un mejoramiento del salario también, ¿no? Si te recategorizan y suben todos a la categoría más alta, bueno, en este caso entiendo que también implica o tiene una un correlato en lo que vas a recibir del salario. Esto es desde el 1 de septiembre la recategorización para todos los trabajadores del municipio de Resistencia, según lo anunciaron. Así que bueno, esas son las informaciones en relación al municipio. Después vamos a repasar también otras noticias. Ayer finalmente se aprobó en la legislatura, en una sesión extraordinaria que convocó el oficialismo, el RINI, régimen de nuevas inversiones que se espera que lleguen al Chaco, las nuevas inversiones. Y para esto, bueno, el oficialismo había enviado un proyecto de ley a la legislatura. Estaba bastante complicado el tema de generar consensos para tratar algunos temas, sobre todo este, el del régimen de nuevas inversiones, pero finalmente fue aprobado. El oficialismo obtuvo el respaldo para poder tener, en este caso, la aprobación de todos los legisladores de el régimen de nuevas inversiones. Y aparentemente lo que tuvieron que hacer es hacerle algunas modificaciones a este proyecto de ley porque uno de ellos tenía que ver con el empleo local, ¿no? Es algo que también se suele, de lo que se suele hablar con el RIGI a nivel nacional, pero ahí ya estamos hablando de otras dimensiones de inversiones inclusive. Sí. Y en este caso, uno de los cambios que plantearon desde la oposición es que sí, vienen empresas de otros lugares, de afuera, pero lo importante es que contraten trabajadores chaqueños y que los proveedores también sean de la provincia. Así que esa modificación se incorporó al proyecto de ley para que se logre la aprobación. Por otro lado, habló también Nicolás Schlimmel, que es del justicialismo, y dijo que si bien reconoció la necesidad de promover inversiones, dijo que era importante, bueno, dijo que el debate se concentra en el RINI, pero que también hay otros proyectos vinculados con el endeudamiento de las familias o con paliar el endeudamiento de las familias que había presentado la oposición y que no fueron aprobados ayer en la Cámara de Diputados local, ¿no? Hubo ahí como un planteo en relación a, bueno, qué proyectos se están tratando, claro. qué proyectos trata el oficialismo y cuáles no. Así que, de todos modos, bueno, ayer lograron el consenso necesario para poder aprobar este régimen de nuevas inversiones que se aprobó ayer en la Cámara de Diputados. Así que, bueno, eso es lo que tenemos por ahora, ¿no? En relación a noticias.
0: Sí.
1: Se está preparando todo para la Feria del Libro, que empieza el jueves.
0: Sí, empieza el jueves la Feria del Libro, así que, bueno, una agenda muy marcada. Para
1: y además, el jueves es en el Domo del Centenario, como siempre. Esta Feria del Libro va a durar 11 días, del 1 al 11 de octubre,
0: y vuelven las promociones de libros al 50%. Así que ahí vamos a hablar un poco más después.
1: Y es, en está a muy esto. Lindo, ¿no? Porque la verdad que es del primero al 11 de octubre, medianamente la gente ya cobra, tiene la oportunidad de poder adquirir un libro al 50%, y la verdad que hay libros que quedan muy económicos. Me acuerdo, no sé, la vez pasada había libros de 3.000, 2.000, 6.000 pesos, sí. O sea que la verdad que se puede adquirir un libro a un precio muy bajo, muy muy económico, y eso está muy bueno porque muchas veces van las escuelas y van los chicos y quieren comprarse un libro, y la verdad que por ahí no da el presupuesto. Entonces, muchas veces también es la primera vez que se pueden adquirir un libro por primera vez y elegir un libro. Eso lo he visto y lo hemos hablado también con docentes. Así que, bueno, esta es una buena oportunidad para recorrer, para ir, para mirar, para adquirir un libro. Recordemos que esto también está organizado, va a ser en el Domo del Centenario, como dijiste vos, y está organizado por la Municipalidad de Resistencia junto con la librería Contexto. Y bueno, también van a tener espectáculos, gastronomía, va a haber charlas con autores nacionales y locales, como por ejemplo Federico Andajasi, Viviana Rivero, Mateo Salvato. Así que bueno, después vamos a estar mencionando todo lo que es la agenda de esta Feria Iberoamericana del Libro 2026, que se va a realizar acá en Resistencia del 1 al 11 de octubre en el Centro de Convenciones del Domo del Centenario.
0: Uh-huh. Bueno, recordar que también esta semana se están realizando los operativos Ver para Ser Libres de confección de anteojos y consulta oftalmológica. Hoy están en Basail, en la Escuela Primaria 21, allí se encuentra este operativo, ya empezaron a las 9 de la mañana, y se hay cupos de 140 anteojos por día que se realizan. Y también van a estar hoy en hoy y mañana en Fontana, que estuvo cumpliendo años el fin de semana Fontana, en el Diat Cedronar, que está ubicado en la Chacra 39, calle 10, manzana 24. Hoy en Fontana también está el operativo Ver para Ser Libres, de consultas oftalmológicas y para realizarse los anteojos. Y ojo, porque jueves y viernes van a estar en Resistencia. Todavía no están confirmados los lugares, o sea, el lugar exacto en el que se va a instalar el operativo, pero este jueves y viernes viene el operativo de confección de anteojos. Aquí en Resistencia los van a poder realizar. Así que yo supongo que van a tener que buscar un lugar bastante grande.
1: Sí.
0: Porque va a ir muchísima gente a hacerse el control necesario, ¿no? En este caso. Así que veremos ya. Cuando ni bien tengamos la confirmación, lo vamos a decir también. Bueno, son las 9 de la mañana, 29 minutos. A esta hora tenemos 19 grados 9 décimas en Resistencia, con una humedad altísima de 91%. Viento del este a 10 kilómetros, el cielo está cubierto. Todavía tenemos pronóstico bastante alto de tormentas fuertes para esta mañana. Irá descendiendo la probabilidad de tormentas hacia la tarde-noche de hoy.
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3: Para Vicente Bascuñán de Medialuna, se le comunica si puede traer los caballos a casa del señor Rodolfo lo antes posible, caso contrario avisar por los comunicados y se lo irá a buscar, firma Rodolfo Peralta.
4: Mensaje para Paraje El Porvenir. A Magdalena Jaime se le informa que lo hablado quedó confirmado para el día martes a la tarde. Avisa Rita Vázquez de Tartagal.
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0: Nueve horas 30 minutos, temperatura en Resistencia 19 grados 9 décimas, humedad 91%, cielo cubierto. El El oficialismo obtuvo el respaldo para el régimen de nuevas inversiones. Chaco Puede logró el acompañamiento de Primero Chaco para aprobar la propuesta de atraer inversiones. La Cámara de Diputados del Chaco se convirtió ayer en ley el régimen de incentivo a las nuevas inversiones, una de las iniciativas impulsadas por el Poder Ejecutivo. Anunciaron que el 15 de octubre se acreditará el refuerzo para trabajadores activos y pasivos. El gobierno de la provincia, a través del Ministerio de Hacienda y Finanzas, informó que el refuerzo salarial correspondiente al mes de octubre será acreditado el jueves 15 de octubre. El refuerzo será de 100.000 pesos, de carácter no bonificable y no remunerativo para trabajadores activos. Y para jubilados y pensionados, el refuerzo será de 80.000 pesos. Emprendedores chaqueños fueron distinguidos con el sello de Buen Diseño Argentino. El gobernador acompañó en Buenos Aires la presentación de productos chaqueños en el marco del sello del Buen Diseño Argentino. Es una distinción que reconoce productos de la industria nacional que se destacan por la innovación, la calidad del diseño, la producción sustentable y su posicionamiento en el mercado. En Resistencia, 19 grados 9 décimas, humedad 91%, cielo cubierto.
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5: ¿Sabías que Entre Ríos tiene islas que se mueven? Son bancos de vegetación flotante que cambian de forma y lugar según las crecientes. El Delta del Paraná es un mundo vivo, anfibio y siempre cambiante.
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0: Bien, son las 9:46. Decíamos que este jueves y viernes los operativos Ver para Ser Libres estarán en Resistencia. Y ya tenemos los lugares donde se van a instalar los dos móviles que van a estar recorriendo la ciudad de Resistencia. Sobre todo hay prioridad para estudiantes que tengan entre 6 a 17 años, es para niños. Y además la atención va a ser por orden de llegada hasta completar los cupos diarios y te entregan el anteojo en el acto, totalmente gratuito. Los operativos se van a realizar este jueves desde las 9 de la mañana, estarán en la escuela 695, la escuela primaria del barrio Barberán, el jueves. Y también el jueves estarán desde las 9 en el Club Atlético Central Norte Argentino, Central Norte, en Central Norte van a estar desde las 9 de la mañana en Castelli y Las Heras. Pero el viernes también van a continuar con los operativos en dos móviles distintos. Uno de ellos estará en la escuela primaria número 1 del barrio Toba, desde las 9, y el segundo móvil estará en el Club Atlético Regional. Así que allí entonces estarán realizándose los operativos Ver para Ser Libres en Resistencia, operativos que ya se están llevando adelante en Basail, en distintas localidades durante esta semana. De hecho, lo que contábamos era que hoy están en Fontana, hoy y mañana en Fontana, en el Diat Cedronar, y también hoy están en Basail. Mañana van a estar en Puerto Vilelas, en la escuela 848, y después, hay varios, en este caso jueves y viernes, en Resistencia, el operativo Ver para Ser Libres, ¿no? Y en las noticias también contábamos que se había anunciado un bono para trabajadores estatales. Para tanto para jubilados como para
1: un refuerzo.
0: Sí, un refuerzo le llaman, ¿no?
1: Sí.
0: Y va a ser, pero no va a ser acreditado con el salario de ahora que se cobra hasta este jueves y viernes, sino que va a ser acreditado aparte el jueves 15 de octubre. Los jubilados van a cobrar 80.000 pesos extra, es un bono no remunerativo, o sea, y con una sola vez, además van a cobrar este bono, y para los activos que también cobran el 15 de octubre, les van a acreditar un refuerzo de 100.000 pesos, en este caso, jubilados 80.000 y activos 100.000 pesos, es lo que anunciaron desde el gobierno provincial. Esto va aparte del sueldo que van a cobrar esta semana. El 15, jueves 15 de octubre, cobrarán este refuerzo.
1: Así es. Bueno, tenemos también que hablar de algo que nos estaban preguntando mucho los oyentes. Sabemos que está la despedida de Messi. Bueno, hay mucha expectativa con este tema. También hay que ver cuánto ya... Bueno, las entradas dicen que ya están agotadas, pero lo que no se sabía bien era el horario para la despedida y para esta fecha que, bueno, que ya está prevista para el 5 de octubre. La selección argentina confirmó los horarios para los amistosos ante Bolivia para la próxima fecha, que además va a contar con la despedida de Lionel Messi. El partido contra Bolivia se llevará a cabo en el Estadio Mario Alberto Kempes y será el miércoles a las 21, mientras que tres días después la selección se medirá con Burkina Faso en el Estadio Monumental a la misma hora. Mientras tanto, la despedida de Messi con la albiceleste va a ser, no, yo dije el 5, esto va a ser el martes 6 de octubre, también en el Estadio Monumental a las 20. Bueno, así que ya estaba confirmada el horario, que es lo que faltaba, y después vamos a estar comentando cuánto salen las entradas. Bueno, quedó mucha gente afuera. Había entradas aproximadamente de 480.000 pesos, 500.000 pesos, y la más barata rondaba alrededor de los 90.000 pesos. Así que bueno, después vamos a estar contando algunos detalles de la camiseta que va a usar Lionel Messi, de los botines. También tengo entendido que va a haber espectáculos en el medio, así que hay mucho revuelo, por decirlo así, con este tema y bueno, con la con el último partido de nuestro gran campeón Lionel Messi. Así sí. que son varios partidos, ¿no? Los que se van a desarrollar y para además distintos que van a ser en distintos lugares, ¿no? Sí. No solamente en Buenos Aires. Lo cual, bueno, también implica una movilidad del turismo, ya hay agencias de turismo vendiendo el venía a despedir a Messi, te llevamos con la entrada, sin la entrada, hay un montón, sí. Están ofreciendo también por las distintas redes, arman como un paquetito turístico, así que bueno, sí, hay mucha... La verdad que yo creo que toda la Argentina y todo el mundo quiere despedir al gran capitán, así que es como una especie de también de hacer un turismo, porque son dos días donde hay una noche de hotel y bueno, en esa noche se juega el partido y ya te incluyen la entrada, te incluyen también llevarte hasta donde se produce el partido, te traen de vuelta hasta el hotel y al otro día volvés. Así que sí, la verdad que las agencias están a full con ese paquete express, porque son de 2-3 días, y podés ver lo que es el partido de despedida del gran capitán argentino. Así que bueno, ahí está la información. Después vamos a contar también otros operativos que van a realizarse en el transcurso de la semana. Creo que los del DNI continúan también, porque está el cronograma de operativos de DNI que se realizan en distintas localidades. Están hoy, martes, en Charaday, en el Zoom municipal de Charaday, hasta las 18, realizando DNIs gratuitos. Mañana miércoles en la residencia estudiantil de Cotelay, de 8 a 18. El jueves, 1 de octubre, estarán en el microcine de Colonia Baranda, de 8 a 18. Y el viernes en la escuela 68, también de Colonia Baranda, de 8 a 18, lo digo bien, en cuanto a los operativos de DNI, además de los que ya se realizaron en Sáez Peña también. Sí, bueno, hoy también había estaban previstos cortes de luz, pero yo creo que por las condiciones climáticas todos estos cortes de luz van a estar suspendidos. Así que por eso hoy no decimos el cronograma de los cortes de luz en Resistencia y Fontana, porque calculo que la empresa SECHEP los cortes de mantenimiento de la red eléctrica va a suspender por condiciones climáticas que siempre sabemos. De todas maneras, hay que estar atento porque, bueno, como todos los días, ellos están realizando trabajos de mantenimiento y había muchos cortes programados para el día de hoy. Pero desde la empresa también mencionan que, como siempre, estos operativos aclaran que la ejecución de las tareas están estrictamente sujeta a todo lo que tenga que ver con las condiciones climáticas y, bueno, siempre en caso de inestabilidad los trabajos se pueden reprogramar. Así que calculo que estos trabajos que estaban previstos para hoy se van a reprogramar para el día de mañana. Así que, bueno, eso ya vamos a estar averiguando ahora y vamos a estar informando más adelante.
0: Bien. Bueno, en Sáez Peña lo que contábamos, ya se realizaron 2.000 DNIs en estos operativos que se llevaron adelante en las últimas semanas, sobre todo, hay una, mucha gente tiene que actualizar el DNI y no va habitualmente al registro civil, pero bueno, cuando se hacen estos operativos en lugares abiertos, son lugares donde, bueno, que te queda más cerca de tu casa, ahí sí van y se hacen muchísimos DNIs o actualizaciones, o por ejemplo gente que aprovecha para ir con toda la familia,
1: también
0: los padres hacen la renovación, la actualización de los chicos, etcétera, etcétera. Así que sí, más de 2.000 DNI se hicieron en Sáez Peña en estos 6 días en los que se llevaron adelante los operativos, porque fue toda la semana. Y ahí se ven las largas filas de gente esperando para hacer su DNI, que bueno, aprovechan los operativos y que se conocen los operativos para poder hacer
1: las actualizaciones. Bueno, si vamos a actualizar los datos del tiempo, en este caso ya nos vamos acercando a la hora 10, tenemos casi 20 grados, 19 grados 9 décimas de temperatura, con una humedad del 91%. Sigue el alerta amarillo para, sobre todo para los departamentos, San Fernando, Primero de Mayo, Libertad, General Donovan y Bermejo, para hoy a la mañana. Durante la mañana se va a, se mantiene este alerta amarillo. Se esperan tormentas entre 30 a 60 milímetros. Yo estoy viendo un reflejo que parece que salió el sol.
0: No sabemos.
1: No salió el sol, pero está ahí. Claro. Está claro el cielo, no está oscuro, no se está oscureciendo, que es lo previo a una tormenta.
0: Claro.
1: Y en cuanto a lugares donde está lloviendo en estos momentos, y bueno, en el norte de Corrientes, en la zona de Misiones está lloviendo, hay tormentas. Después en el norte de Santa Fe también hay algunas zonas de tormentas o de lluvias, como es el caso de Tostado, Santa Fe, está lloviendo en estos momentos, hay lloviznas, aunque no son de intensidad. Y después el resto de la provincia del Chaco con cielo nublado, aunque, bueno, sigue vigente este alerta meteorológico por lluvias y tormentas fuertes que podrían darse en el transcurso de la mañana. Veremos qué pasa con esto. Mientras tanto, nos vamos a las noticias y después seguimos con la música, aquí en la radio.
0: Sí, ya tenemos...

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4: Padre, los alumnos de escuela 173 del paraje Huantraico se pasará a buscar a los chicos. El repliegue comenzará por Cortaderas. Silvia Juárez, firma.
5: Para Paraje La Bolsa, a Daniel Vázquez se le informa que Santos Corbalán va a estar en el día de hoy en Dragones. Se va a quedar hasta el día domingo. Avisa Ana Alcamirá.
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0: 10 de la mañana en la República Argentina. Un custodio de la ministra Alejandra Monteoliva se enfrentó a tiros con delincuentes. El hecho ocurrió en González Catán en medio de un intento de robo. El suboficial mayor de la Policía Federal recibió un disparo y fue trasladado a un hospital. En tanto, uno de los agresores también fue herido y pelea por su vida. Santa Fe en alerta amarilla por tormentas. La periodista de Radio Nacional en la capital de la provincia, Gabriela Bruno, dijo que las autoridades monitorean el caudal de los ríos.
1: El Instituto Nacional del Agua anticipa una crecida muy importante para los próximos días. El agua ya está descendiendo desde la provincia de Córdoba hacia nuestra región y eso va a elevar los niveles de todo el tramo argentino del río Paraná, no solamente Santa Fe. Es probable que a comienzos ahora de octubre se estabilice para oscilar los 3,50 metros. Se esperan lluvias además y la inestabilidad que continúe. Entonces estas lluvias que se registraron primero en abril provocaron anegamientos y dejaron sectores de la provincia afectados ya desde el mes de abril con la poca capacidad de absorción que tienen los suelos.
0: La información del deporte ahora con Santiago Lucía.
2: Comenzó la temporada de la Liga Nacional de Básquetbol con una victoria del último campeón. Gimnasia de Comodoro Rivadavia le ganó 92-74 a Lanús. El Granate ascendido a la Liga Nacional después de 10 años. El goleador que tuvo el encuentro fue Marcos Chacón, que convirtió 28 puntos.
0: Actualizamos el estado del tránsito con Romina Wiener.
3: Atentos en la provincia de Catamarca, continúa cerrado el paso internacional San Francisco, ubicado en ruta nacional 60. Se debe a acumulación de nieve en el sector chileno. En la misma ruta nacional 60, altura quebrada de la Cédila, se debe transitar con precaución por un desvío, respetar las indicaciones de señalización. Puente Chaco Corrientes, situado en la ruta nacional 16, con movimiento constante en ambas cabeceras.
0: En Ushuaia, en Tierra del Fuego, donde nos escuchás por AM780, temperatura 7 grados 2 décimas, cielo nublado. En la ciudad de Buenos Aires, temperatura 15 grados 7 décimas, humedad 95%, cielo cubierto, visibilidad reducida por llovizna a 7 kilómetros.
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0: Bueno.
1: 2:08.
0: Te iba a presentar, Esteban, bueno, bienvenido.
1: Yo te doy, así de cuenta, soy tu reloj. 10:08.
0: Ahí estamos.
1: 10:08:30.
0: ¿Cómo va? Buen día.
1: Hola, Noé, buen día, buen
0: yo
1: día.
0: Yo quiero saber si llueve o no llueve.
1: No, pero te digo, está pesadísimo, horrible. La humedad, no sé en términos de porcentajes en cuánto estamos, pero está terrible.
0: Sí.
1: Afuera está, se percibe eso. Bueno, estaba previsto, ¿no? Esa fluctuación corta que hay entre la mínima y la máxima iba a traer aparejado esto.
0: Pero prefiero esta humedad antes que los 46 que
1: tengo ayer. No, ayer fue fatal, realmente fue fatal, fue fatal. Pero bueno, vos viste que nosotros siempre encontramos algo positivo para mitigar todo esto que se nos presenta. Bueno, estamos en nuestro mes aniversario, ya se nos está terminando septiembre, así sí. Como fue largo el mes de agosto, que celebramos porque le dimos la caña con ruda todo el mes. Ahora,
0: pero ahora se viene el caray
1: octubre, claro que sí, abundante comida durante octubre, así casinos ahí también, hay abundante estos medicamentos que te dan esa solución mágica a los a las cuestiones estomacales,
0: sí.
1: Así que bueno, ahí estaremos. Bueno, nosotros seguimos en este mes aniversario, por supuesto, y siguen pasando amigos por aquí, amigos que a quienes se los ha invitado y que han aceptado y de buen gusto, de buen agrado, y vienen y comparten con nosotros. Qué lindo que es y qué felices nos hace sentir. Bueno, hoy está sentadito ya acá con nosotros y va a compartir un buen rato para contarnos un montón de cosas. Vamos a hablar de música, vamos a hablar de su trabajo, vamos a hablar de su realidad, de su actualidad y también, por supuesto, de lo que se viene en el futuro. Así que sentadito acá con nosotros, Jafe, buen día, ¿cómo estás? Gracias por venir.
2: Buen día, gracias por la invitación. Hace tiempo, ¿no? Yo justamente estaba hablando con Vero y en el 2018 era que vinimos por primera vez acá.
1: Sí. Bueno, ya tenés una...
2: Sí, siempre bien recibido, por supuesto. Sí.
1: Por supuesto, bueno, vos sabés que a los amigos siempre hay que recibirlos con un abrazo, ¿no? Que es fundamental para mantener los lazos, para mantener esa buena onda que debe estar siempre. Así que bueno, obviamente, mucha gente te conoce y como el público se renueva, siempre le contamos un poquito, ¿no? ¿Quién es el artista? Bueno, ¿qué hace? Y después vamos avanzando, además de ir compartiendo, ¿no es cierto?, el trabajo que hacen. Entonces,
2: claro.
1: Bueno, estaría interesante, si es posible, contarle a la gente quién es Jafe, ¿qué hace Jafe?
2: Bueno, Jafe, a ver, en el 2018 había sacado un disco, o sea, en Spotify, uh-huh. En todas las plataformas, que se llama Laberinto. Uh-huh. Y igual, eso, a ver, yo ya voy a cumplir ahora dentro de poco, 40 años.
1: Oh.
2: Y desde los 12 que hago música, empecé como baterista.
1: Ah, mira.
2: Y por eso nada quiere que termine componiendo, ¿viste? Es raro ya ver un baterista compositor.
0: Bueno,
2: pero se dio así, digamos.
0: Jafe, vos además sos de acá, sos del Chaco, sos de Resistencia,
2: sí.
0: ¿De qué lugar?
2: Sí, soy de acá, de Resistencia.
0: Uh-huh. Y hablabas de que tenés una solista, pero
2: claro.
0: Siempre te acompañan otros músicos. ¿Qué,
2: claro,
0: ¿qué instrumentos elegiste en la composición de la banda?
2: Y es formato rock, uh-huh. Sería, por ejemplo, tiene batería, por ahí algunos efectos sintetizadores, como para poner un poco más moderno, digamos así, siempre dando la característica, como que trato de hacer original, uh-huh. Tanto en la parte de la composición, de las letras más que nada, y este proyecto es como que englobó, en el sentido, creo que también fuimos bastante innovador cuando lo sacamos, porque en ese entonces todavía recién estaba surgiendo lo de video lyrics, uh-huh. Acá creo que no tanto. Entonces toda la parte siempre fue lo importante, plasmar el mensaje que quería dar.
0: Video lyrics es cuando en los videoclips vemos la letra, van pasando la letra,
2: sí.
0: Entonces la podés cantar a medida que la vas.
2: Claro, ese siempre fue mi énfasis, o sea,
0: sí.
2: Tratar de, obviamente al componer trato de hacerlo que tenga hook, uh-huh. Que tenga ese gancho, uh-huh. Que atrape, digamos. Y desde ahí nace todo.
0: O sea, vos ya te manejás con un lenguaje de las redes, ¿no?
2: Igual yo ya estoy medio quedando... Hay cosas que ahora los chicos ahora hablan que uno dice, uy, ya estoy viejo.
0: Claro, pero hay algo de de atrapar en redes, ¿no? Que también es importante hoy en la construcción, en el armado de la escritura de las canciones, ¿no?
2: Claro, sí, en todo. Es como que En la parte de redes, sí, hoy creo que hacen así, ¿no? Uh-huh. Para llamar la atención.
0: Sí.
2: Más dice que tiene que ser unos segundos de captar hacia el... vendría a ser a los que escuchan, no solamente uh-huh. en eso, sino en, por ahí sí, en otras cosas que se dan en redes, ¿no?
0: Y vos hablabas de sintetizadores. ¿Usás la inteligencia artificial, por ejemplo?
2: No, en ese entonces todavía no.
0: Pero
2: inclusive, no, inclusive me molesta porque... Uh-huh. Ya en lo que es la parte musical, por ahí uno plasma las ideas, y es como que vos tenés que defender tu proyecto también. Y tener voz vendría a ser bien en claro lo que querés. Porque por ahí, el como se dice, ¿no? Vestir a la canción puede ir, se te puede correr, o por ejemplo ir a otro lado. O si vos escuchás otro artista y decís... vamos a hacer esta onda porque está pegando, o algo pop, o algo indie que es ahora, y vos decís, se empezaba a ceder, y decir bueno, y después uno te sentí conforme con lo que vos realmente, por ahí te gusta la letra, lo que hiciste, pero ya se desvirtúa el proyecto en sí. Entonces, en ese sentido, yo siempre traté de ser claro, porque obviamente yo no soy un arreglador, cuento con un equipo, que cuando uno hace un disco hay alguien que es un arreglador que te hace los arreglos, los riffs, y ahí se va tomando forma la canción, ¿no? Y en ese sentido tuve gente que respetó lo que quería, me entendió la idea, se puede tener por ahí algunas referencias, y lo que me pasaba a mí es que, como yo, por ahí, o sea, el mundo de la composición, cada uno no es que dice, esto es así, a rajatabla, cada uno compone o se inspira de distintas formas, ¿no? Uh-huh. Pero lo que me pasaba a mí para escribir, siempre yo tenía como, me imaginaba como películas, ¿no? O sea, por ahí si uno va escuchando la letra, es como que se va imaginando y te va pintando en el sentido que se lo puede ver, vendría a ser,
0: sí.
2: Perdón.
0: O sea, tenés una mirada más audiovisualista.
2: Claro, no, y creo que eso también me ayudó a lo audiovisual, porque al momento de hacer lyric, ya, mira, se puede hacer esto.
0: Pero si usas inteligencia artificial en tus videos, ¿eh? En tus videoclips, ¿hay algo ahí de construcción de la imagen en los videoclips?
2: En ese entonces yo trabajé con un diseñador, que formó un tiempo en parte del equipo, digamos, y
0: o sea que hay una
2: habrá formado edición, usado así programas y todo eso. En eso sí traté de delegar a personas que eran adecuadas en cada ámbito, ¿no? Después hizo un muy buen laburo, muy buen trabajo.
0: Sí.
2: Y bueno, eso nos llevó también, nos impulsó que en ese año, el 2018, fue todo muy rápido. Participamos en el Tarahui, creo que por eso nos invitaron, y habíamos ganado el Tarahui, tocamos el Tarahui, y después ahí se abrieron otras puertas que nos llevaron a tocar todo ese año, estuvimos tocando un tiempo, después vino la pandemia. Ajá. Los chicos que integraban, que me ayudaban en el proyecto, algunos eran de Salta, otro era de Perú, se volvieron todos a sus países, de Misiones, y el productor ahora está en Paraguay, el otro está en Córdoba.
0: ¿Cómo te contactabas con ellos?
2: Y yo en realidad, ¿cómo los conocí?
0: Sí.
2: Bueno, como te decía, yo desde chico estudiaba música. A mí lo que me pasó a hacer a esta instancia, a tirarme a componer las canciones, que es algo que a mí me apasiona mucho, fue que yo tuve un problema de salud. Uh-huh. Y yo a los 12, bueno, yo conocí a Dios, soy cristiano, digamos. Y de ahí tuve que ir a Buenos Aires a los 26 años, yo... me enfermé, digamos, me agarró un tumor en la cabeza por el estrés. Es raro, ya que le sale a 5 personas en 1 millón. Acá el Chaco fui el único caso, creo que sigo estando invicto.
0: Uh-huh.
2: Y bueno, tuve que viajar a Buenos Aires y hasta rehabilitación. Después de la operación tuve que volver a aprender a caminar, todo, porque es como que mi cuerpo se deterioró por dentro. Se me había agrandado el corazón, tenía presión alta, mis huesos eran una persona de 96 años más o menos. Y todo eso, medicación y cosas, llegué hasta lo último. Me agarró 2 paros cardiorrespiratorios estando en Buenos Aires, terapia intensiva. Y también decían eso, uno cuando es joven le juega en contra porque es como que avanza todo más rápido. Así que,
1: claro.
2: Entonces, me pude recuperar de eso. Y en ese interín, cuando estaba allá, a veces venía, bueno, a los... Yo digo que fue todo un parto porque fue 9 meses que estuve allá en Buenos Aires.
0: ¿En qué año?
2: Ese fue 2013.
0: Mira.
2: Después ahí ya cuando vine acá me recuperé y pude empezar a estudiar música bien, digamos, porque siempre estudié... Acá estudié en la academia de Ariel Portillo, que es bastante conocido, tocan sí. Baloncitos. Ese fue mi profe de bata. Siempre fue batería, ¿sí? Y después de eso ya me tiré más ya en la parte de agarrar la guitarra, empezar a ver qué sale. Y bueno, estando en Buenos Aires compuse parte de letra, otras partes de letra acá. Y fue todo un proceso, digamos, que después ya uno cuando va creciendo va entendiendo de otra forma las cosas. Uh-huh. Y en este sentido lo pasé por el cuero en tema de la enfermedad, ¿no?
0: Y tuviste la posibilidad de estar en la Agitala Bienal.
2: Sí, ¿no? también estuve ahí. Sí,
0: pero
2: sí,
0: no
2: sí.
0: sé si en esta o en la anterior.
2: No, en esta no, en la anterior. Ajá. Era antes que sean los concursos, vio que sí. ahora se participa y por plata y no sé por sí. qué más, por puestos, digamos. Antes te daban el espacio, sí, seleccionaban quién quería que esté y en esa estuvimos, en una de las bienales.
0: Uh-huh. Jafe, ¿y ahora en qué momento estás de tu vida artística? ¿Estás grabando canciones, escribiendo?
2: Yo tengo varias canciones que todavía no la puedo grabar, digamos, que quedaron de composiciones que... Bueno, grabé el disco y siempre estuve componiendo. Uh-huh. Y hay algunas que quiero rescatar de ahí. Y otras, como ya estoy... Hace poco fui papá.
0: Mira.
1: Wow, sí.
2: Eso bueno. también.
1: Qué experiencia, ¿eh?
2: Sí, la verdad. Que
0: eso lleva mucho tiempo. Eso ocupa mucho tiempo sí. en la vida de una persona, tener un bebé.
2: Sí, demanda. Sí, y bueno. Claro que sí. Y bueno, y ahora, como yo le digo a mi esposa, porque somos. Bueno, yo tengo 40, ella tiene 33. Voy a cumplir 40, ya, también. 33 va a cumplir ahora. Y como es, y le decimos, uy, no, yo le digo, porque tengo una sobrina, ¿no?, que tiene 15 años, le digo, yo después no le voy a poder acompañar al recital porque voy a ir con un viejo, como yo voy a tener 60 años cuando tenga 20. Entonces le digo, le voy a tener que acompañar a vos, le digo, ya fuera de onda el papá. No, pero, y la verdad, bueno, es una experiencia nueva, y eso también me lleva a hacer otro tipo de composición. Uh-huh. Obviamente, quiero hacerle una canción a mi hijo, así que uh-huh. estoy en eso.
1: Qué bueno.
2: Y bueno, y después también tratar de... Yo digo esto, mientras siempre tenga la inspiración, pueden faltar medios, pueden... Hoy quizá está medio complicado la situación. También otro es que el productor con quien trabajo está viviendo en Paraguay, trabaja allá, en un estudio allá. Y allá de todo en dólares.
0: Claro. Sí. Y hay mucha movida del rock en Paraguay también, muy interesante.
2: Sí.
0: Porque, por ejemplo, en Negrups, que es acá local, seguramente los conocés,
2: sí,
0: también
2: sí,
0: estuvieron
2: muy
0: en Paraguay. No, hay como una, y vienen los músicos paraguayos acá, está bueno.
2: Sí, lo que por ahí tiene, que me comentaba no el productor este, es que ellos tienen muy buenos músicos, pero a la vez se sorprende como el rock argentino. Porque allá tocan mucho rock, o sea, hacen muchos covers de bandas. Es como que le falta un poquito de que en Paraguay... Ahora sí están viendo bandas que son, digamos, componen o están pegando fuerte, ¿no? Que eso está bueno, que se uh-huh. se abra esa posibilidad, ¿no? Pero por ahí es como él me decía, a él lo admiran mucho ya, porque uno es un grosso tocando, toca todos los instrumentos, tiene oído absoluto, más o menos. ¿Y cómo es? Y eso, ¿no? Y sé que también están llevando muchos artistas de acá para allá, así que está muy bueno.
1: Qué bueno eso, ¿no? Que bueno, claro, porque más allá de que lo que decías, Jafe, recién es que si bien allá el mercado se maneja en dólares, pero esa hermandad que tenemos con el pueblo paraguayo sí. De alguna manera rompe barreras, ¿no? Bueno, estamos conociendo un montón de cosas, de facetas de su vida, de Jafe. Uh-huh. Qué bueno esto de, bueno, estás estrenando tu título de padre, qué sí. lindo esto. ¿Te parece que disfrutemos algo de lo que haces y después seguimos charlando? Porque bueno, hay un montón de cosas que queremos conocer, obviamente, que el público quiere conocer y fundamentalmente también lo que se viene, ¿no? Porque seguramente sí, tendrás proyectos y demás para que nos sigas contando después. ¿Te parece que disfrutemos algo? No sé si ya tenías previsto algo con Divita, ya con nuestro operador.
0: A ver, ¿qué vamos a escuchar?
2: Ayúdame.
0: La canción, ahí está.

0: Bueno, ahí pasaba este tema, ayúdame, y obviamente, ¿no? Estábamos escuchando atentamente la letra. Bueno, vos plasmaste ahí, digamos, una situación por la que estabas atravesando, ¿no?
1: Sí, sí. Esa canción en particular es cuando, creo que a mí es la que más me encanta, no solamente musicalmente como se hizo, sino en la letra en sí, porque es lo que yo había pasado estando en Buenos Aires, cuando tuve ese percance que, bueno, tuve un tumor en la cabeza, me tuvieron que operar, ya estuve medio grave, que lo había comentado acá la vez pasada, y así nace el proyecto, ¿no? Y me tiré la parte de la composición, y por ahí yo digo en chiste, ¿no? Quizá ahí el neurocirujano me tocó algo en la cabeza, porque, y empecé a componer en medio, porque, ¿qué? Pero qué re loco tus letras. Pues hay una parte que dice, balas de cartón que pegaron esta vez en un muro de lamentos que no siento. Eso justamente, en frase sería como en sí, ya llegué al punto de no sentir más dolor, claro, de tantas cosas que me hacían, de todos los días venían y me inyectaban, que me sacaban, me hacían escribir esto, estando en terapia, ¿no? Entonces llega un punto que vos ya no sentís más dolor y medio que te entregás, digamos, bueno, ya pasé todas las barreras y los límites de sentir algo, entonces...
0: Pero eso es lo lindo, ¿no?, de conocer a los artistas que componen, porque a veces uno se detiene por así escuchando y a veces utilizan metáforas, utilizan... Y uno trata de encontrarle, ¿no es cierto?, ese sentido. Qué lindo que te lo cuenten así, por supuesto. Bueno, vamos a seguir charlando lo que se viene después y, por supuesto, seguimos compartiendo el trabajo que vos hacés. Y después que nos cuentes un poquito también la mirada del tipo de trabajo que hacés, ¿no?, que por ahí va como un tanto distinto a lo que la mayoría hace.
1: Claro.
0: Entonces también eso está bueno. Así que me das un minutito, hacemos una pequeñísima pausa, nos informamos y volvemos, ¿eh? Primera después de las 10.
2: Sí.
0: Hacemos una breve pausa, 10:29, y volvemos a la mañana del RA 26.
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6: Diez horas 30 minutos, temperatura en Resistencia 20 grados 5 décimas, humedad 92%, cielo nublado. A 3 años de su desaparición, la causa de María Luz Herrera busca llegar a juicio. Se cumplen 3 años desde que María Luz Herrera Aleaño, una joven jujeña de 26 años, dejó de tener contacto con su familia mientras estaba en Sáenz Peña. La investigación judicial reconstruyó sus últimos movimientos, sumó pericias y testimonios que derivaron en la detención de 2 hombres. La Fiscalía tomó el 29 de septiembre como fecha de referencia para la desaparición y la causa busca elevarse a juicio.

0: Delgado quedó al frente del Ejecutivo Provincial. La presidenta de la legislatura asumió transitoriamente la conducción del Ejecutivo chaqueño ante la ausencia de Leandro Herrero, que viajará a Francia junto al presidente Javier Milei. Nación envió una alerta por la llegada del Super Niño. Autoridades nacionales advierten sobre el impacto del fenómeno climático en la primavera. El Servicio Meteorológico Nacional pide extremar los cuidados para minimizar los riesgos. El fenómeno del Niño se instala en el territorio con la llegada de la primavera. La Agencia Federal de Emergencias emitió una serie de protocolos esenciales para que la población gestione los posibles daños, garantice su seguridad y resguarde sus bienes personales frente a las inclemencias del tiempo. En Resistencia, 20 grados 5 décimas, humedad 92%, cielo nublado.
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0: 10:35 en todo el país, seguimos en la mañana del RA26. Bueno, estamos con un amigo de la casa, está Jafe por aquí, que volvió después, pasó unos cuantos años, de 18, 19 al...
1: 8
0: años. No vamos a hacer gestiones para que no pase tanto tiempo, en un par de meses estamos de vuelta. Bueno, ¿y cómo está la realidad hoy? ¿Cómo está el mercado hoy? ¿Se mueve? ¿Tenés posibilidad de laburar, de colocar el producto que vas haciendo? ¿Cómo está el mercado?
1: Sí, yo creo que hoy hay muchos lugares para tocar, que en ese entonces eran pocos los lugares acá. Y hay muchas bandas buenas también que surgieron, lo que pude escuchar, ¿no? Y no, yo creo que sí, lugares para tocar hay acá. Por ahí lo que yo ahora comentaba fuera de aire, ¿no? Es que como que me tomé un parate como para poder empezar a trabajar con las nuevas canciones. Aunque ya tengo un disco, pero decir, sumar algo nuevo, ¿no? Porque si presento algo que ya... Generalmente yo, a mí no me gusta tocar cover, pero eso ya es algo personal.
0: Claro.
1: Yo digo siempre, si voy a componer o voy a hacer tal cosa, prefiero tocar mis canciones.
0: Claro.
1: Y en todo caso, por ahí si me invitan para tocar la bata, sí, te puedo tocar tema de otro, pero de cantar, ya de cantar, ya yo no me considero cantante, digamos. Lo hice porque me apasiona, tuve que estudiar también y sigo estudiando.
0: Bueno, y para ese lado iba justamente esto, ¿no? Que tiene esta particularidad que él, bueno, vos componés, le ponés acordes a quizás, no sé si a todo o a la mayoría de los temas. Si alguien dice, bueno, voy a ver a Jafe, ¿con quién se encuentra? ¿Se encuentra con vos? ¿Se encuentra con una banda que ejecuta los temas que vos componés? Como para que la gente conozca, digamos, un poquito más en profundidad lo que vos hacés.
1: Sí, vendría a ser, es como formato banda de rock,
0: ajá,
1: por más que sea solista. No es que estoy con una guitarrita y a capela y con un micrófono. Tiene... o sea, los instrumentos bien rockeros, digamos, las guitarras al frente, y grabamos con sintetizadores, como decía, pero no en todas las canciones, aparecen sutilmente por ahí como para rellenar. En ese caso nosotros tocamos con secuencia, que ya está todo sincronizado. En eso, por ahí, en los coros tengo, o sea, yo soy cantando solo, digamos, pero tengo ahí un refuerzo en la parte de melódica, en la parte de coro, que para darle fuerza y cosas así a las canciones. Eso está dentro del sintetizador. Y todo está cronometrado, vendría a ser con... o sea, ahí vos le erraste una o te pasaste cosas y se va todo.
0: Claro,
1: está muy bien ensayado todo.
0: Viste que los artistas que hacen esto, algunos graban, por ejemplo, todo lo que es guitarra, después todo lo que es batería, después todo lo que es, no sé...
1: Y el baterista tiene la responsabilidad de todo ahora, porque él tiene su... O sea, a él le ponemos una consolita, una mixer, y él tiene su auricular, que vendría a ser lo que escucha, ¿no? Y lo que sale afuera, y lo que él tiene, el vendría a ser el tiempo que va. Y sobre eso él tiene que respetar a rajatabla. Y si él se pierde el baterista, no perdemos todo.
0: Claro, qué laburito, ¿eh?
1: Sí.
2: Jafe, ¿cómo te encontramos en redes o cómo encontramos tu música?
1: Jafe Oficial, así, arroba oficial, y ahí
2: que
1: está.
2: Que viene de Javier Fernández.
1: Claro, sí, eso no había dicho. Tenía que conseguir un nombre artístico y decía ahí Javier Fernández, era muy... No daba para ponerle.
0: Claro.
1: Encima de rock, ¿viste? Y bueno, y ahí estuve dando vueltas.
0: Vos le dices, en lugar de un trigrama como Jaf, vos le hiciste un cuatrigrama.
1: Sí.
0: Está muy bien, está perfecto. Sí,
1: ahora no me estoy acordando de eso, de formar... ponerle de dos nombres, formar uno, así.
0: Ajá.
1: Las dos primeras. Tenía un nombre, ahora no me estoy acordando de cómo se le definía eso, ¿no?
2: Y contanos, no sé si hay más música para escuchar también tuya, a ver si tenemos ahí algo más.
1: Sí.
2: A ver.

0: Bueno, ahí estábamos escuchando a Jafe. ¿Cuál era esta canción? A ver, contanos.
1: La mano en el tendal, sí.
0: Ajá. Y es parte de la música que vamos a encontrar en YouTube, ¿no? En Jafe Oficial.
1: Sí.
0: Porque estoy encontrando ahí varias cosas tuyas en YouTube. Inclusive un disco completo que subiste.
1: Sí, en
0: En
1: Spotify está
0: Spotify.
1: el disco completo y, por ejemplo, Laberinto, que es, ¿cómo es? ¿Cómo se llama el disco? Hay un tema que se llama Laberinto y acá en YouTube no lo tengo.
0: Ajá.
1: Pero sí está en Spotify, ahí está.
0: Bien.
1: A ese le faltó el video lyric, por eso no está ahí.
0: Claro, y todos son con video lyrics, ¿no?
1: Sí,
0: Con
1: sí, sí, sí.
0: la presencia de las letras en los
1: Claro.
0: videos. ¿De dónde surge esta inspiración tuya de los video lyrics?
1: Y más que nada, como te decía, que a mí me importaba mucho plasmar o al oyente que le quede el mensaje. Y en ese, y ahí nació el tema de decir, bueno, vamos a hacer con video lírico. Entonces, en el momento que lo hacemos el show en vivo, no se queda solo viendo la banda o cómo toca el guitarrista, el baterista, sino que capte la atención más que los músicos, que capte el mensaje. Y generalmente en los eventos que siempre nos invitaban, tenían pantalla y ahí aprovechamos. Le conectábamos todo, nomás le dejamos responsable ahí al baterista, que tenía la secuencia ya junto con los lyrics, entonces iba todo bien acorde, digamos,
0: Claro.
1: y supimos aprovechar ese recurso, así que.
2: Qué bueno eso, ¿no? Pensar que hay, a veces uno dice, creo que ya está todo visto, que ya está todo dicho, pero siempre hay algún recurso del que se puede echar manos, digamos, ¿no? Para ir innovando. Y qué bueno eso, porque el producto termina siendo. Yo me acuerdo, salvando las distancias, ¿no? Esto que él hace, por ejemplo, allá hace muchos años, allá por los 70 y pico, que ya habían músicos por ahí con otro estilo, no sé, ponerle que sea el francés, Jean-Michel Jarre, por ejemplo, que grababa todo por partes y después unía y sacaba unas cosas impresionantes. Después como que pasó un poco eso, ¿no? Y esto, la verdad que a mí, cuando yo leía un poco el tipo de artista que sos y demás, digo, qué lindo esto que hace porque no hay muchos, me parece. Vos que por ahí conocés el ambiente, digamos, no sé
1: Sí,
2: cuántos hay que hacen más o menos
1: no,
2: lo
1: y
2: mismo,
1: eso
2: ¿no?
1: también es que a mí me deja tranquilo de decir, bueno, voy en contra de la corriente. Y en esto, como siempre uno cuando es innovador o empieza, tiene tus pros y tus contras, ¿entendés? Hasta que más o menos asimilen o entiendan por dónde va, ¿no? Pero siempre, gracias a Dios, tuvimos en la repercusión o buena aceptación, diría, en los lugares donde estuvimos. Y siempre tratando de hacer lo más pro, digamos, que se pueda.
2: Y para el futuro, ¿qué estás viendo? ¿Algún proyecto, digamos así, grande? ¿Querés ir por otro lado, mantener más o menos
1: Y
2: el...
1: hoy la industria cambió, o sea, eso también hay que entrar en el juego. Por ejemplo, me decía mi productor, el de Paraguay, hoy no es como no es rentable hacer un disco de 11 canciones, 12, es mucha inversión y hoy las redes funcionan de otra forma. Entonces me
2: Claro.
1: dice, ponele, podemos hacer en 2 meses, un mes, depende cómo nos acomodamos, hacemos una canción y esa canción ya tiene que tener un video. Y eso ya tenés que hacer publicidad con eso, para ir pegando, porque yo tengo todas las canciones, pero por
2: Claro.
1: ahí hoy sí se maneja de otra forma el mercado hoy. Y bueno, en eso hay que adaptarse, sin perder la
2: Claro.
1: originalidad, lo que vos hagas como artista.
0: Y hay muchos intermediarios también, ¿no? Entre el artista y las redes, por ejemplo. O
1: Sí.
0: sea, si no, no llegás.
1: Claro, por ejemplo, otro de los productores, uno se llama Cristian, que es el que hizo todos los arreglos y después trabajó junto con Gerardo, Gerard Mesa. Él está en ¿cómo es? En Córdoba ahora. Y él es community manager, pero maneja toda la parte de Spotify y eso. Y hoy tenés que tener una persona que te mueva
0: Exacto.
1: en las plataformas,
2: Sí.
1: porque nos pasó, o sea, yo tengo las canciones en ¿cómo es? En Spotify. Y lo había subido en ese entonces con la productora que él manejaba de acá. Después eso ya cambió, ahora él trabaja independientemente para otro. Y se encarga de eso de posicionar, vendría a ser la canción. Y ese ya es un laburo aparte. Y trabaja, bueno, frontline, se le hizo, desde la oficina de su casa, o sea, tiene sus tiempos.
0: Sí.
1: Y necesita quizás una persona que sepa de eso. porque a veces quería abarcar todo, hacer todo, lo hacía todo a media. Entonces, ese yo siempre fui consciente de lo bueno, si se necesita un RPP que sea alguien que estudió y sepa.
2: Claro.
1: Se necesita un productor, y así fui delegando, ¿no? Y después confiando también y en el equipo de trabajo que llevo a consolidar o con quien trabajo, digamos. Uh-huh. Y sí, son reglas del juego que uno tiene que... Y ahí tiene que ir viendo hasta dónde se cede o no. Ponelo, ¿qué querés vos? No, yo quiero, más que tocar en vivo, quiero que suene o se difunda mucho por internet o YouTube. Y bueno, y ahí ya tiene que apuntar de otra forma de cómo hacer para posicionar la música y cosas así.
0: Uh-huh, claro, hoy hay nuevos roles, inclusive, sí, sí, que se sumaron cuando uno quiere hacer música. Jace, y bueno, y ahora en cuanto a, vos decías, ya está este disco en Spotify que se puede escuchar, que se llama Laberinto.
1: Sí.
0: Y tenés pensado hacer nuevas canciones.
1: Sí.
0: ¿Estás en eso?
1: Sí, yo tengo, en un tiempo me pidieron, porque por ahí sí, conocido, bueno, en el ambiente de la música, me dicen, me gusta cómo compone vos, yo tengo esta idea, o sea, es como que puedo ser compositor de otras personas, uh-huh. La gran Coti,
0: ¿sí? Sí.
1: Y bueno, yo tenía un proyecto...
0: El Paz Martínez, sí, es, ajá, un gran, sí, compositor de otros grandes artistas.
1: Y por ahí puedes pasar por ese lado.
2: Claro, porque además, viste, de pronto vos podés tener una idea fabulosa, pero uno por ahí no sabe cómo plasmarlo.
1: Claro.
2: Y el que compone por ahí ya está pensando no solamente en la composición, digamos, desde los, el primero va concatenando la música, es decir, los sones que le vas a poner, y la letra, y de pronto el que tiene la idea, es decir, que genial la idea, pero bueno, no, me encanta mi idea, pero no sé cómo plasmarlo, bueno, cómo lo puede hacer, y bueno, y ahí
1: lo que tengo yo es que no sé si... yo me olvido muy rápido las cosas. Entonces ese también es mi filtro. Si, claro, si yo no me olvido es porque está bueno. Si me olvido es porque ya no va a quedar en el inconsciente de la persona, dando vuelta a eso, ¿no? Y yo, si yo no grabo en el momento, también si puede estar buena la idea, se me va. Entonces, por ahí yo en este, o sea, la persona que quería que le componga una canción, digo, bueno, me senté y puse, lo grabé, a ver cuál es la idea, y él me contaba la idea. Y después yo escuchaba eso y ahí hice la canción, le mostré y le reencantó al productor que lo tengo en Buenos Aires y quiere grabar a toda costa esa canción. Porque yo le digo, mira este, y al final después no hizo su proyecto y quedó ahí.
2: Ajá.
1: Igual esa canción yo la tengo que registrar, todo.
2: Obviamente.
1: Y la tengo ahí, me dice, y bueno, y vamos a grabar esa canción, vamos a grabar esa canción. Y quiere grabar esa canción y está muy buena.
0: Ahí estamos. Ahí,
1: y bueno, tengo ese, tengo otra mía.
2: Bienvenido sea. ¿Podemos disfrutar de...?
0: Sí. Y ya me parece que tenemos que ir, caramba, cerrando también. Nos quedan pocos minutos.
2: Sí, sí. Antes no sé si tenés algo que quieras de parte tuya. Bueno, vos has charlado con Dieguito, nuestro operador. ¿Tenés algún tema que a vos te guste, que nos cuentes un poquito y lo escuchamos, te parece?
1: ¿Qué otro tema?
0: Instinto.
1: Ah, puede ser,
2: Instinto,
1: sí, sí,
2: ahí está.
1: Instinto.
0: Sí, contanos, sí, la historia de esta canción.
1: Bueno, Instinto, ese en realidad la hice cuando era más adolescente. Uh-huh. Que yo antes integraba banditas, uno que era armada, está así. y es como yo decía, que yo empezaba, ahí tocaba la batería nomás. Y por ahí uno dice, bueno, cuando sos chico uno pelea, no, vamos a hacer este estilo, no, vamos a hacer otro. Parece, viste,
2: claro,
1: el chavo cuando tocaba,
2: es que no me tiene
1: una
2: paciencia,
1: cosa a Kiko, una cosa tocaba la cilindrina, otra... el chavo, y bueno, y como que no apuntamos nunca, no nos poníamos de acuerdo. Entonces después yo agarré y dije, voy a empezar a tratar de hacer la mía. Y ahí es como que, por una parte, si te criaste junto al montón, por eso nadie supo tu potencial, y refleja eso, ¿no? Y ahí uno se va descubriendo de que, lo puedo hacer, y por más que uno dice, voy a tocar la batería, no me hace ruido, pero... Y bueno, se te va, o sea, en ese entonces no sabía nada de otros instrumentos, ¿sí? Y así, de oído, por decirle, empecé a sacar el riff, vendría a ser, y después poniéndole, pero tocando con la bata nomás. Ajá. Y cantando. Y bueno, y después fui armando así, y quedó ahí. Y cuando más adelante hice lo del disco, lo puse ahí, me dijo, está buena la canción, me dijo el productor, no, esa hay que grabar.
2: Mira qué bueno.
1: Y bueno, y ahí se le empezó a vestir a la canción, darle forma, siempre, pero el riff ya, ese se lo había sacado yo. Y inclusive ahí era lo más fácil para mí, era agarrar un bajo. Entonces con el de la batería me pasé al bajo y ahí empezó a hacer el punteadito.
2: Qué lindo. Quien dice.
1: Y bueno, y se fue, y se respetó eso, por ahí se hizo con algún efecto, con la guitarra, cosas así, para reforzar, pero ese es algo que había quedado, que estuvo bueno, que lo hice, dice, nada, bueno, puede ser que ande, o le puede llegar a faltar, ¿no? Porque a veces, mucho también le desvirtúa la canción.
2: Claro.
1: Por ahí lo justo y necesario, lo poquito. Claro, lo
2: como
1: que,
2: si no estaría como muy cargado, digamos.
1: Claro, eso ya es trabajo de un productor, claro, ¿no? Ver esa parte, pero bueno.
2: Así que bueno, disfrutamos entonces Instintos.

0: 10:57, escuchábamos Instintos. Bueno, ya Jafe nos contó un poquito cómo se compuso esto, cuál es la razón. Y quizás era también cuando estabas como, de alguna manera, consolidando, ¿no? Esto que haces hoy, ¿no?
1: Allá claro, en tu inconscientemente como que se iba emperfilando para,
0: claro, claro,
1: para este lado de la composición, ¿no?
0: Bueno, hoy hablábamos un poco aquellas personas, productoras, además que quieran trabajar con vos, bueno, para repasar un poquito tus redes sociales, dónde te encuentran.
1: Sí, está como Jafe Oficial.
0: Ajá.
1: Lo que es YouTube, lo que es, Instagram también. Uh-huh. Bueno, básicamente en Spotify está como Jafe.
0: Ajá.
1: Laberinto sería el disco.
0: Ajá.
1: Ahora yo veo que hay otros artistas que se llaman Jafe con acento.
0: Claro.
1: Jafet. O todo sí, medio así,
0: después claro.
1: Antes yo ponía solamente en el buscador y saltaba ese,
0: y saltaba,
1: pero ahora hay varios que saltan, sí.
0: Ahora hay otros que...

0: Nosotros vamos a hacer una pausa, se vienen las noticias, se viene el vocero presidencial con sus anuncios, y luego seguimos en la mañana de LRA 26.
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3: Once de la mañana en la República Argentina. Reiteramos, encontraron sin vida al senador nacional por La Rioja, Juan Carlos Pagotto. Desde la emisora de Radio Nacional en esa provincia nos informa Carlos Vega.
4: El legislador nacional de 74 años fue encontrado sin vida en su domicilio en la ciudad de La Rioja la mañana de este martes. Aún se espera información para conocer la causa del deceso, por lo que están investigando las razones del hecho. El senador nacional se desempeñaba como presidente de la Comisión de Justicia y Asuntos Penales en la Cámara de Senadores y la Comisión Bicameral Permanente de Trámite Legislativo.
3: Conferencia de prensa de Adrián Rabier en Casa de Gobierno. El informe de Hernán Mundo.
5: En instantes más, y como es habitual cada martes en Casa Rosada, hablará en conferencia de prensa el vocero Adrián Rabier. Se referirá en un primer momento a la noticia dada a conocer hace instantes respecto del fallecimiento del senador libertario por la provincia de La Rioja, Juan Carlos Pagotto. Mientras tanto, el Poder Ejecutivo resaltará a través del vocero presidencial el comunicado dado a conocer ayer por la tarde, en el que el gobierno intima al Reino Unido a frenar la explotación petrolera en las Islas Malvinas, en particular el proyecto conocido como Sea Lion. Recordemos que a las 13 tendrá lugar en Casa de Gobierno una nueva reunión de la mesa política.
3: Luis Caputo destacó el actual modelo económico. El ministro habló ante empresarios en un encuentro organizado por el diario El Cronista.
6: Venimos de muchas décadas de romper contratos, de muchas décadas de no respetar la santidad de los contratos, de atropellar la propiedad privada, ¿no? Ya sea con defaults, ya sea con especificaciones asimétricas, corralitos, expropiaciones, plan bonex, lo que sea. Más allá de lo que hicimos, una de las cosas de las que nosotros nos sentimos más orgullosos es de que no solo pudimos resolver la peor herencia económica de la historia argentina, yo diría por lejos, sino que además pudimos hacerlo sin recurrir a estas artimañas a las que Argentina recurrió toda la vida y que tanto daño nos hicieron como país.
3: En la ciudad de Santa Fe, donde nos escuchás por AM540, temperatura 17 grados 7 décimas, cielo nublado. En la ciudad de Buenos Aires, temperatura 15 grados 7 décimas, humedad 94%, cielo cubierto, visibilidad reducida por llovizna a 6 kilómetros.
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3: Compartimos la conferencia de prensa del vocero presidencial Adrián Rabier.
9: Buen día, bienvenidos a cada uno de los argentinos. Antes de comenzar, queremos expresar en nombre del Gobierno Nacional nuestro más sentido pésame a la familia y seres queridos del senador nacional por La Rioja, Juan Carlos Pagotto, quien falleció en el día de hoy. Acompañamos en este momento a sus compañeros de bloque de La Libertad Avanza y a todo el pueblo riojano.

0: Su banca será ocupada por Claudia Cecilia López una vez cumplidos los procedimientos formales correspondientes. En la conferencia de hoy voy a comenzar con un repaso de las acciones que está llevando adelante el Gobierno Nacional de manera preventiva frente al próximo fenómeno del Niño. Luego voy a comentar brevemente novedades relacionadas con la cartera de Justicia, Economía, Turismo, Defensa y Cancillería. Durante los últimos meses de este año y el primer semestre del año próximo, se desarrollará el fenómeno El Niño con intensidad alta. El Niño es la fase cálida del fenómeno climático El Niño Oscilación del Sur, conocido también por sus siglas ENOS. El Niño se produce cuando aumentan las temperaturas de las aguas del Océano Pacífico en su parte ecuatorial. Esto genera cambios en el clima de distintas partes del mundo. En Argentina se esperan precipitaciones por encima de lo normal en la primavera y verano y se va a sentir especialmente sobre la cuenca del Plata y la región de Cuyo. Esto implica un riesgo directo sobre la población, la infraestructura y los servicios esenciales. Frente a este escenario, el Gobierno Nacional trabaja para anticiparse a las posibles consecuencias que puedan ocurrir. Este trabajo de prevención se realiza de manera transversal con la participación activa de las distintas áreas de gestión que abarcan a las Fuerzas Armadas, las Fuerzas de Seguridad, Vialidad Nacional, el Ministerio de Salud, la Secretaría General, la Jefatura de Gabinete y la Secretaría de Agricultura, entre otros. Cabe recordar que por ley la responsabilidad principal es municipal y provincial y el Gobierno Nacional realiza tareas de apoyo. En ese marco, quiero comentarles las medidas concretas que venimos implementando a raíz del fenómeno El Niño. Vamos a empezar comentando las acciones llevadas adelante por el Ministerio de Seguridad. La Agenda Federal de Emergencias, conocida por sus siglas como AFE, dependiente del Ministerio de Seguridad, asumió el rol de organismo coordinador de las acciones del Gobierno Nacional. La AFE impulsa desde el mes de julio el Plan de Coordinación Federal ENOS 2026-2027, que tiene como objetivo central fortalecer la articulación entre el Gobierno Nacional y las autoridades provinciales y organismos para hacer frente al fenómeno del Niño. Esto es un ejemplo de cómo se trabaja de manera anticipada y planificada junto con las provincias. A su vez, la AFE desarrolló un tablero específico que permite visualizar información estratégica, georreferenciada e hidrometeorológica en tiempo real. Algunas de sus funcionalidades incluyen acceder al estado actual del fenómeno, conocer el pronóstico para los próximos meses, revisar las zonas históricamente afectadas y analizar los posibles impactos en cada provincia. Por su parte, las Fuerzas Policiales y de Seguridad Federales, integradas por Gendarmería Nacional Argentina, Prefectura Naval Argentina, Policía Federal Argentina y Policía de Seguridad Aeroportuaria, constituyen el brazo operativo y territorial del Ministerio de Seguridad Nacional y de la Agencia Federal de Emergencias. Se contempla la intervención directa de unidades de rescate especializadas, como la Brigada Especial de Rescate de la Policía Federal Argentina y equipos certificados para la búsqueda y rescate urbano. Gendarmería Nacional, por su lado, va a cumplir un rol clave en la coordinación y el despliegue en territorio. A través de sus comandos regionales, va a centralizar y transmitir la información operativa de las provincias afectadas. Además, pone a disposición sus medios desplegados en cada provincia y va a aportar refuerzos logísticos y operativos junto con las demás fuerzas y organismos nacionales. Pasamos ahora a las acciones dentro de la cartera de defensa que tiene bajo su órbita al Servicio Meteorológico Nacional. El Servicio Meteorológico Nacional cuenta con un sistema de alertas meteorológicas que permite anticipar situaciones de riesgo y dar tiempo para preparar la respuesta. A medida que se desarrollen las condiciones para cada evento, las alertas van a ser nuestra principal herramienta para anticiparnos. Estas alertas pueden comenzar a advertir sobre situaciones de riesgo con hasta 3 días de anticipación y se van actualizando a medida que se acerca el evento y contamos con información más precisa. El sistema de alertas es la base para la anticipación y la respuesta de la Agencia Federal de Emergencia y de las defensas civiles, provinciales y municipales. La columna vertebral de este sistema es la Red Nacional de Radares Meteorológicos. Los radares permiten seguir el desarrollo y la evolución de las tormentas y detectar lluvias intensas, granizos y otros fenómenos severos. Durante este gobierno, la red se expandió hasta alcanzar su cobertura actual. Este va a ser el primer El Niño que la Argentina enfrenta con una red de radares de esta amplitud. Además, para mejorar la precisión de los pronósticos y alertas, necesitamos conocer qué está ocurriendo en la atmósfera, no solo en superficie, sino también en altura. Por eso el Servicio Meteorológico Nacional decidió ampliar el área cubierta por los radiosondeos. Los radiosondeos se realizan con instrumentos elevados por globos y miden temperatura, humedad, presión y viento a distintas alturas. Estas nuevas observaciones van a permitir un mejor monitoreo de la atmósfera sobre el litoral y una mayor capacidad de anticipación de eventos severos. Esta capacidad va a ser especialmente importante frente a El Niño. Por otra parte, además de contribuir a través del Servicio Meteorológico Nacional, el Ministerio de Defensa aportará capacidades militares para apoyar a las provincias. Las Fuerzas Armadas podrán integrarse a los operativos de protección civil en caso de que sea necesario, en trabajos de evacuación, búsqueda y rescate, asistencia sanitaria, alimentación y alojamiento, entre otras. Se incluyen tareas de reconocimiento aéreo y con drones, evaluación de daños y necesidades, información geográfica y apoyo a centros de emergencia. Además, se dispondrá de un buque multipropósito y una lancha patrullera de la Armada en el puerto de Corrientes para aproximar medios a las zonas de posible afectación. Por su parte, el Instituto Nacional del Agua, bajo la esfera del Ministerio de Economía, aporta el seguimiento hidrológico en tiempo real y emisión de pronósticos sobre los ríos de la Cuenca del Plata. Esto permite anticipar crecidas, altura de cauces y comportamiento de cuencas críticas a través de sus sistemas de alerta e hidroobservatorios. La Comisión Nacional de Actividades Espaciales, dependiente de la Jefatura de Gabinete de Ministros, provee tecnología de observación espacial generando mapas de humedad del suelo, estatus hídrico y el índice de precipitación antecedente mediante datos satelitales. En cuanto a vialidad nacional, se trabaja en la prevención y mitigación de las consecuencias que pueda generar El Niño en las rutas nacionales. El objetivo central es garantizar la transitabilidad y la seguridad vial de las rutas nacionales, poniendo el foco en los sectores de mayor riesgo para los usuarios. El trabajo principal consiste en el mantenimiento del sistema de drenaje vial, con especial atención sobre los sistemas de alcantarillas, cunetas, desagües y puentes. Por poner algunos ejemplos, en Salta se trabaja en el mantenimiento de las rutas nacionales 9 y 68. En Formosa se están realizando tareas de limpieza, desobstrucción y acondicionamiento en algunos tramos de las rutas nacionales 11 y 81. En Misiones se trabaja sobre las rutas nacionales 14 y 101. En Corrientes se protegen puentes y limpian canales en las rutas nacionales 12, 118 y 123. En Chaco se trabaja sobre la ruta nacional 11. En Entre Ríos se controla el escurrimiento sobre las rutas nacionales 12 y 18. En Santa Fe se limpian desagües y protegen banquinas en las rutas 11, 95, 168 y A007. En Neuquén también se están realizando trabajos de mantenimiento preventivo en la ruta nacional 40. Y en la ruta 158, que atraviesa Córdoba, se lleva adelante el desmalezado manual y mecánico entre Las Varillas y Las Piur. Otra de las áreas involucradas en la prevención del fenómeno El Niño es el Ministerio de Salud. En primer lugar, el Ministerio desarrolló una central de monitoreo y respuesta anticipada. La sala de situación integra en tiempo real información meteorológica, territorial y sanitaria de todas las jurisdicciones. A través de tableros interactivos, el sistema permite identificar riesgos asociados a eventos climáticos extremos seguir la evolución de los casos y detectar posibles brotes. De esta manera se pueden anticipar las zonas de mayor riesgo y organizar con tiempo el despliegue de recursos. Uno de los riesgos sanitarios asociados al mayor caudal de precipitaciones es el posible aumento en la circulación del dengue y otras enfermedades transmitidas por mosquitos. Por ello se mantuvieron reuniones con productores, comercializadores y distribuidores de repelentes para garantizar el abastecimiento de este insumo clave para la prevención. Cabe resaltar que Argentina cerró la temporada 2025-2026 con una circulación de dengue muy baja, sin transmisión sostenida, casos graves ni fallecimientos. Otra parte del trabajo coordinado entre Salud y las autoridades provinciales consiste en la preparación del sistema de vacunación. El Ministerio trabaja con 12 jurisdicciones priorizadas en el monitoreo de los stocks provinciales y locales, de manera tal que se asegure el suministro de vacunas ante posibles emergencias climáticas, inundaciones o cortes de luz. Pasamos a la cartera de Justicia. Al asumir la gestión, nos encontramos con una justicia lenta y alejada de los intereses de los argentinos. Esto se debía a dos problemas concretos. Por un lado, la falta de jueces en los juzgados. Por el otro, la ausencia de herramientas para lograr sentencias rápidas y ejemplares. Tengamos algo en claro, cuando la justicia no llega a tiempo, no hace otra cosa que sostener la injusticia. Nuestra administración no se resignó ante aquel modelo lento y deficiente. Hemos sido el gobierno que más jueces designó desde la creación del Consejo de la Magistratura en 1994. Porque tener suficientes jueces disponibles es el primer paso para acelerar la resolución de los juicios. También pusimos en marcha el Código Procesal Penal en 18 provincias. Este sistema, que implica poner la investigación a cargo de los fiscales, llevó a que los juicios se resuelvan más rápido. Esto es notorio en las provincias donde el código ya funciona. Juicios que antes demoraban entre 2 y 5 años, ahora tardan entre 3 y 6 meses en resolverse. Hoy quiero contarles que el 21 de septiembre el sistema acusatorio entró en vigencia en el distrito La Plata, provincia de Buenos Aires. Este avance es muy importante por dos motivos. Primero, porque va a significar una justicia más eficiente para 6 millones de personas, ya que el distrito La Plata comprende 45 partidos bonaerenses. Segundo, porque se van a poder enfrentar mejor las causas relacionadas al crimen organizado en una provincia atravesada por corredores logísticos y comerciales. Esperemos con esto contribuir a la seguridad y transparencia institucional del distrito. En los próximos meses, el Código Procesal Penal Federal entrará en vigencia en la Justicia Federal de la Ciudad de Buenos Aires y en Córdoba. A continuación, pasamos a la cartera de Economía. Una de las prioridades de este gobierno es generar las condiciones para que el sector privado pueda invertir, producir y crear empleo. El régimen de incentivo a las grandes inversiones es una expresión concreta de esta idea. Ofrece un marco de previsibilidad y reglas claras para atraer a quienes invierten y producen. Hoy ya contamos con 23 proyectos RIGI aprobados por más de 49.700 millones de dólares. Además, las 24 inversiones pendientes de aprobación representan un monto total de 159.400 millones de dólares con 135.000 empleos proyectados. Más de 1.200 proveedores de todo el país ya venden sus bienes y servicios a esos proyectos. En este marco, quiero anunciarles que el próximo 29 de octubre se realizará en Rosario la ronda de negocios RIGI. Este es el primero de una serie de encuentros que tienen el objetivo de conectar a los grandes inversores participantes del RIGI con empresas proveedoras en todo el país. Participarán 28 empresas con proyectos en el marco del RIGI, además de otras grandes empresas contratistas. También estarán presentes proveedores de todo el país, entre ellos empresas de manufacturas industriales, logística, tecnológicas, construcciones e infraestructura, entre otros. Además de las rondas de negocios, la jornada también va a contar con conferencias y espacios de asistencia técnica a cargo del INTI, así como otras actividades orientadas a brindar herramientas a las empresas interesadas en integrarse a las cadenas de valor. Invitamos a participar a todas las empresas interesadas y les recuerdo que la inscripción a la ronda es gratuita. Continúo con algunos comentarios relacionados a turismo. Hace unas semanas les comenté que la política de cielos abiertos, la estabilidad macroeconómica y las mejoras en seguridad contribuyen a que más personas elijan visitar nuestro país. Continuando con esta tendencia, en el mes de agosto Argentina recibió 432.900 turistas internacionales, un 8,9% más que en agosto de 2025. En cuanto al origen de los turistas que visitaron nuestro país, se destacó el crecimiento en el turismo receptivo desde Estados Unidos y Canadá, con un aumento interanual del 23%, otros países de América, con un aumento del 19,8%, Brasil, con el 16%, y Europa, con el 15%. Según las mediciones de la Secretaría de Turismo, en los primeros 8 meses del año, Argentina registró 1.738.000 viajes de turistas de países no limítrofes. Esta cifra representa el valor más alto desde 2010 y un aumento del 14% con respecto al mismo periodo del año anterior. Aprovechamos también esta ocasión para celebrar la exitosa edición de los Juegos Suramericanos que se realizaron este mes en la provincia de Santa Fe. Queremos reconocer la gran actuación de nuestros deportistas, a quienes felicitamos enormemente. También destacamos el récord logrado en materia de asistentes, con la presencia de 3,5 millones de personas, más de 600.000 turistas y un impacto económico de 120.000 millones de pesos. Continuando, quiero contarles 2 novedades del área de defensa. En primer lugar, quiero destacar que se está llevando adelante la puesta en valor de Fabricaciones Militares, una empresa estatal dedicada a la producción de insumos militares. Cuando asumimos, la empresa tenía un elevado desequilibrio en sus cuentas y una estructura organizacional sobredimensionada. Hoy encaramos un proceso de ordenamiento, simplificación organizacional, recuperación comercial y generación de nuevas oportunidades de exportación. La empresa redujo su déficit, pasó de 27 gerencias a 5 y se transformó en una sociedad anónima unipersonal para operar con mayor flexibilidad. Además, recurrió a distintas estrategias para aumentar sus exportaciones, incrementar su producción y conseguir nuevos clientes. Ejemplos de ello son un convenio con el Ministerio de Seguridad para proveerlo con disuasivos químicos y también la contratación en proceso por parte del Ejército para munición y proyectiles. Producto de este proceso de eficiencia y puesta en valor, la empresa recibió un creciente interés del exterior. Fabricaciones Militares pasó de ser una empresa deficitaria y poder producir para las Fuerzas Armadas y de Seguridad a competir en mercados internacionales, incorporar tecnología, desarrollar nuevos productos y recuperar capacidades esenciales para la defensa nacional. En segundo lugar, en los últimos días se produjo la llegada de nuevo equipamiento militar para fortalecer a las Fuerzas Armadas Argentinas. Se encuentra próximo a arribar desde Natal a Río Cuarto el segundo lote de 6 nuevos aviones F-16 que se van a incorporar a la Fuerza Aérea Argentina. Con esta nueva tanda ya se alcanzó la mitad del programa, cuya cifra total asciende a 24 aviones caza. Cabe destacar que la compra de aviones caza F-16 es la adquisición aeronáutica militar más importante de los últimos 40 años y nos coloca dentro del selecto grupo de 29 países que operan equipamiento de este tipo. Más allá de los aviones F-16, el Ejército también incorporó un segundo escuadrón de 10 tanques TAM-2CA2 al Regimiento de Caballería de Tanques 8, ubicado en Magdalena, provincia de Buenos Aires. Se trata de un paso más para avanzar en la modernización de las capacidades blindadas del Ejército. Por último, concluyeron las pruebas de aceptación del primer lote de los nuevos fusiles ARAD 5 y ARAD 7 incorporados a principios de este mes. Esta nueva adquisición fortalece las capacidades de las tres Fuerzas Armadas, ya que contiene configuraciones más compactas en comparación con las tradicionales FAL y puntos de fijación modernos. Pasamos a temas de Cancillería. En primer lugar, voy a comentar dos avances logrados la semana pasada que son muy importantes para el desarrollo comercial de la República Argentina. A partir del liderazgo del presidente Javier Milei y del trabajo del canciller Pablo Kirchner y su equipo, la Argentina suscribió con Estados Unidos el Acuerdo Corredor Andes-Atlántico en el marco de la Semana de Alto Nivel de la Asamblea General de las Naciones Unidas. El acuerdo prevé inversiones por 7.000 millones de dólares en obras estratégicas de energía, minería, transporte y telecomunicaciones. El primer paso concreto de esta alianza es el proyecto Argentina LNG, liderado por YPF, para el cual el Banco de Exportación e Importación de los Estados Unidos presentó un financiamiento de hasta 6.000 millones de dólares. Por otro lado, el canciller Pablo Kirchner y el ministro de Comercio Exterior de los Emiratos Árabes Unidos, el doctor Al-Sayoudi, dieron inicio a las negociaciones de un acuerdo de libre comercio. El objetivo es profundizar el comercio y la inversión entre ambos países y atraer inversiones en sectores estratégicos como minería, inteligencia artificial, centros de datos, energía, agroindustria, industria aeroespacial, turismo e infraestructura, entre otros. El acuerdo también servirá de marco a las inversiones de XRG de Emiratos Árabes Unidos en el proyecto Argentina LNG. La iniciativa prevé inversiones por un total de 51.000 millones de dólares a lo largo de su desarrollo. Para finalizar, quiero referirme a la cuestión Malvinas. Frente al accionar ilegítimo del Reino Unido en las Islas Malvinas, Georgias del Sur y Sandwich del Sur y los espacios marítimos circundantes, el presidente Javier Milei instruyó a la Cancillería y a los equipos jurídicos del gobierno a iniciar el procedimiento de arbitraje previsto por la Convención de las Naciones Unidas sobre el Derecho del Mar, un tratado que cuenta con un tribunal independiente de la Organización de las Naciones Unidas. Esta es la primera vez en la historia que Argentina somete a un tribunal internacional la disputa sobre los hechos unilaterales que está realizando el Reino Unido sobre la explotación de los recursos hidrocarburíferos. El objetivo es impedir la explotación ilegítima en la cuenca Malvinas Norte a través del proyecto denominado Sea Lion y evitar cualquier otra medida que agrave la controversia. La posición argentina es clara y está respaldada por las Naciones Unidas. La resolución 2065 reconoce la existencia de una disputa de soberanía entre la Argentina y el Reino Unido y llama a ambos países a resolverla de manera pacífica. Y la resolución 3149 llama a las partes a abstenerse de tomar decisiones que modifiquen unilateralmente la situación mientras continúe el proceso recomendado por la Asamblea General. En este marco, la Argentina intimó formalmente al Reino Unido a que, en el plazo de 2 semanas, impida el inicio o la continuación de las actividades de explotación de hidrocarburos en la plataforma continental argentina. Si el Reino Unido no cumple con este requerimiento, la Argentina solicitará al Tribunal Internacional del Derecho del Mar las medidas provisionales necesarias para preservar sus derechos soberanos. La Argentina va a continuar defendiendo sus derechos soberanos con firmeza y utilizando todas las herramientas diplomáticas, administrativas y jurídicas que le reconocen el derecho nacional y el derecho internacional. Ahora sí, escuchamos sus preguntas.
1: Hola, ¿qué tal, vocero? Buen día. Jaime Rosenberg, del Diario de la Nación. Quería consultarle por las declaraciones del domingo pasado del presidente de la Nación, en las que habló de 20.000 terroristas que habrían sido deportados en el último año, durante 2026, sumó 10.000 más del año pasado, y concretamente habló de gente que se infiltra de otros países para venir a tratar de dinamitar el modelo argentino. Quería consultarle si no es contradictorio esta declaración del presidente con los datos del propio Ministerio de Seguridad, que habla, por ejemplo, de 18.947 incidentes de entrada o personas que no pudieron entrar por falta de documentos o porque sus papeles no estaban al día. Uno por ese lado, si nos puede dar algunos datos de quiénes son los supuestos terroristas que intentaron entrar, nacionalidades, origen, si pertenecen a organizaciones terroristas. Y bueno, vinculado con eso, si el tema de la militarización de la Quinta de Olivos responde a estas amenazas, a estas supuestas amenazas de grupos terroristas. Muchas gracias.
0: Bien, gracias por la pregunta. Así aclaramos este tema. En primer lugar, hagamos un diagnóstico, ¿no?, de dónde veníamos. La realidad es que hasta diciembre de 2023, la Argentina en sus fronteras nacionales era un colador. Ha habido aquí una importante acción de parte del Ministerio de Defensa, del Ministerio de Seguridad Nacional. Anoche justamente la ministra Montioliva estuvo hablando sobre este tema y dando mucha información sobre cómo ha cambiado la reforma migratoria. Hoy en Argentina tenemos más seguridad, estamos protegiendo nuestras fronteras, estamos analizando los ingresos de las personas que quieren llegar a la Argentina por distintas razones, como saben, y en esa reforma migratoria, que es muy importante porque estamos hablando de un cambio de una política de Estado en relación con la seguridad, hoy tenemos resultados. Hay un informe del Ministerio que dirige Montioliva, en el cual se contabilizan 20.630 casos entre el 1 de diciembre de 2025 y el 13 de septiembre de 2026, estos números por supuesto van a ir cambiando, en los cuales el 72,3% responden a extranjeros que queriendo ingresar a la Argentina fueron rechazados o no fueron admitidos. Se refiere esto a perfiles de riesgo, a condenados, o personas con penas detectadas, o personas que no cumplen con los requisitos para ingresar a la Argentina. Por otro lado, en relación con los expulsados, aquí tenemos el 84,2%, se refieren a extraditados o a personas que están en alerta roja de Interpol. Sobre los rechazados o no admitidos, el 21,7% son de Brasil, el 21% son de Paraguay, el 18,8% son de Bolivia, el 5,5% son de Chile y el 5,3% son de Colombia. Esto suma, el 72,3% del total. Luego hay un 27,7% de otros países. En relación con los expulsados, estos son los extraditados y personas con alerta roja de Interpol, que tienen que ser detenidos inmediatamente cuando llegan a destino. 24,4% son de Paraguay, 18,1% son de Perú, 17,9% son de Bolivia, 15,1% son de Chile y 8,7% son de Colombia. Esto suma 84,2% y hay un 15,8% que son de otros países. El presidente mencionó una cifra mayor, más cercana a 30.000 personas, porque se refería a otras 10.000 que habían llegado o que se les había evitado el ingreso, que habían sido expulsados antes de esta fecha del 1 de diciembre de 2025 que contabiliza este informe. Sí.
2: ¿Qué tal? ¿Cómo le va, vocero? Buen día.
0: Perdón, había una pregunta más que me quedó de Olivos. Sí, perdón, ahí voy a la segunda pregunta. En relación con Olivos, como saben, ha habido cambios. Estos cambios obedecen a dos factores de riesgo. Por un lado, amenazas a funcionarios de primer nivel que hemos recibido, y en segundo lugar, a la visita del Papa León XIV, que nos implica reformas en seguridad. Estos son temas importantes. Después, la pregunta era por si eso se relaciona con aquello. Son medidas de seguridad, hay un cambio en el eje de la política de seguridad nacional, pero no, o sea, sí, lo que refiere a Olivos, a la Quinta de Olivos, a la protección, tanto y a la Casa Rosada sí refiere a medidas de seguridad en general para darle seguridad al presidente. Casa Militar se está haciendo cargo de toda residencia en la cual el presidente resida, donde él esté, Casa Militar va a cuidar. Y esto implicó cambios de personal, como se sabe.
2: Ahora sí. ¿Qué tal, vocero? ¿Cómo le va? Buen día. Quería dar algunos números de referencia para hablar de lo que tengo para preguntarle. La leche entera en España está 1.661 pesos, o sea, sería 0,96 euros. El agua mineral en España, 1,5 litros, 0,27 euros, sería alrededor de 467,20 pesos argentinos. La leche en la Argentina, mismo supermercado, el mismo de la misma marca en España que en Argentina. La leche en la Argentina, 2.290 pesos. El agua mineral, no encontré menos de 890 pesos. El agua mineral, el mismo supermercado en España y en Argentina. El salario mínimo en la Argentina a septiembre es de 383.800 pesos. El salario mínimo en España es 1.221 euros, alrededor de 2.100.000 pesos. Le puedo dar el salario mínimo de Israel también, si quiere, 1.625 euros, sería alrededor de 2.800.000 pesos. Y la jubilación mínima en la Argentina sería de casi 500.000 pesos. La canasta básica total, 1.688.000. La que no incluye servicios ni nada, 764.000 pesos, la solamente alimentos. Hay en la Argentina más de 6 millones, según algunas cifras, de endeudados, un 13% de mora, que es récord. Hay una caída del salario desde el año 2023 del 14%. Y la morosidad en billeteras virtuales creció un 33,9% respecto al año 2023. El gobierno sigue pensando que la gente se endeuda para comprar televisores o bienes durables. ¿Hay alguna posibilidad de algún proyecto que acompañe, ya que en el Congreso hay varios proyectos que tienen que ver con los endeudados, que el gobierno acompañe algún proyecto? ¿Va a haber un proyecto propio del gobierno? ¿Cómo se condice esto con el crecimiento de los precios de los alimentos y de bienes y servicios? Porque el presidente dijo que si se acaban los alimentos, por ejemplo, en lo que es el índice de inflación mayorista, alimentos y, no me acuerdo qué otro ítem más, quedaba 0,6%. Pero bueno, los alimentos son esenciales obviamente para la vida humana, así que me imagino que está pensando también el gobierno en algún, no sé, en bajar los precios de los alimentos, en que la gente tenga algún proyecto para endeudarse de otra manera. ¿Qué está pensando el gobierno en torno a los endeudados y en torno también a los precios básicos de servicios y de alimentos? Gracias.
0: Bien, es una muy buena pregunta porque nos permite profundizar en esto, ¿no? La Argentina hoy tiene ingresos en dólares de los más altos de la región. Y esto se ha logrado en base a un crecimiento económico que Argentina puede mostrar desde que Milei es presidente. Después de haber tocado el pozo, hemos logrado salir del pozo, más allá de la coyuntura de estos meses, que luego si quieren profundizamos, la Argentina ha logrado crecer. Y ha logrado crecer sobre la base del dinamismo exportador, lo cual nos permite pensar que esto va a poder sostenerse en el mediano y largo plazo, que es lo más importante, porque hemos visto en las últimas décadas de repente alguna recuperación, algún rebote después de una fuerte caída, pero crecimiento sostenido hace mucho tiempo, muchísimo tiempo, que nosotros no vemos. Entonces, hoy tenemos ingresos en dólares altos y como bien usted indica, algunos precios todavía están altos, si uno hace comparaciones internacionales. Entonces, el desafío es cómo lograr que esos precios sean más competitivos. Para ello es que estamos avanzando en procesos de apertura económica. Cuando nosotros logramos importar neumáticos que están a la tercera parte de los neumáticos de FATE, estamos logrando que argentinos compren neumáticos más baratos. Cuando logramos comprar indumentaria a precios más competitivos, podemos ver deflación en productos textiles. Lo cual, por supuesto, no somos insensibles a personas que trabajaban en esos rubros, pero es un proceso necesario, justamente para darle competitividad a una Argentina que lo necesitaba. Ahora, el desafío es continuar por la vía de la competencia, darle entrada a productos transables. Nosotros en economía siempre distinguimos bienes transables de no transables. Transables es todo lo que se puede importar. Si todo lo que se puede importar entra en Argentina a precio internacional, lo único que debería distinguir los precios en Argentina de otras economías como Chile, Estados Unidos o Europa son el costo del transporte. Con lo cual, nosotros deberíamos ver precios muy parecidos. Bueno, hay que avanzar hacia la competencia, hay que avanzar hacia la apertura económica, y en ese sentido está toda la política económica, desde la ley bases a aquel decreto que resolvía el tema inmobiliario para darle soluciones habitacionales a quienes no podían alquilar porque no había viviendas en alquiler, toda la política económica, acuerdos de libre comercio con Estados Unidos, acuerdos de libre comercio con la Unión Europea, acuerdos de libre comercio con Singapur, el trabajo enorme que está haciendo Cancillería para seguir dialogando con el resto del mundo, para seguir generando acuerdos, es fundamental para que podamos trabajar este desafío, que es que los costos en Argentina sean más bajos. Y eso también ayudaría a que seamos más competitivos a la hora de exportar. Si yo tengo ahora que competir con otra economía, con otra empresa de otro país, pero los productos que compro están muy caros, mis insumos son más caros, las materias primas son más caras, entonces no soy competitivo. Eso se resuelve con competencia. Este es un proceso de apertura que ayuda a esto. Todo lo que hacemos con este Congreso, que es el más reformista de la historia, busca esto. Incluso cuando avanzamos con la ley de modernización laboral, trataba de atacar el problema del costo laboral. Y además del tema de la industria del juicio, como se sabe, que ha sido central en esa ley. Todo lo que refiere a la quita de impuestos, cuando eliminamos el impuesto país, haber eliminado el cepo cambiario, haber eliminado cantidad de restricciones cambiarias, darle estabilidad al tipo de cambio mayor, ¿no?, que la que teníamos en tiempos pasados, tratar de bajar la inflación, el impuesto inflacionario hace muy difícil proyectar, todo va en línea con tratar de resolver esto. Ahora, si hacemos una comparación con España, seguramente las brechas en estos 3 años de Milei se deben haber achicado en relación a ingresos y en relación a calidad de vida. Recordemos dónde estábamos, ¿no?, con los niveles de pobreza e indigencia que teníamos en diciembre de 2023 o en el primer semestre de 2024 y dónde estamos parados hoy. No quita esto dificultades, no quita que todavía falta mucho por trabajar, pero creemos que estamos avanzando por el buen camino.
2: Sí, la situación creció y la pobreza creció ahora también desde las últimas cifras. ¿El gobierno cómo lo considera eso? Eso por un lado. Y por otro lado, le preguntaba si iba a acompañar al gobierno algún proyecto por el tema de los endeudados o tenía su propio proyecto o algo por el estilo.
0: En relación con los puestos de trabajo, el último informe que conozco ha tenido un neto de más de 500.000 puestos de trabajo que se suman a los que teníamos en diciembre de 2023. Es un dato de un informe público que les podemos compartir. En relación con...
2: Pobreza creció.
0: Con pobreza, efectivamente, teníamos, como dije, teníamos más de 50% de pobreza, se redujo ese dato a 28,3, pero el último dato lo aumentó a 32%, efectivamente eso es así. Esto creo que ya lo habíamos explicado, nosotros observamos que hay una correlación muy clara entre pobreza e inflación. Cuando logramos bajar fuerte la inflación es cuando logramos bajar fuerte la pobreza. Lamentablemente, todos los hechos del ataque político que hubo en septiembre, octubre de 2025, colaboraron en impactar sobre el tipo de cambio, impactar sobre la inflación, y recuerden que hacia marzo de 2026, el índice de precios al consumidor midió 3,4%. Esa suba en la inflación quiere decir que el costo de la canasta básica aumentó, y cuando eso ocurrió, la pobreza aumentó. Como el IPC hoy está en 1,7, somos optimistas de que esto se va a revertir, de que esto es transitorio, producto de aquel ataque político que hemos sufrido y que por eso también ha habido una respuesta bastante fuerte del presidente de la Nación hacia aquellas personas que ocasionaron ese efecto, porque eso generó más pobreza. Ahora, nosotros estamos trabajando nuevamente para continuar con el plan de estabilización exitoso. De hecho, el IPC en su última medición mensual estaba en 1,7. Creemos que más allá de los altibajos va a haber una continuidad en este proceso, y si logramos bajar la inflación, va a bajar la pobreza y vamos a lograr que el nivel de pobreza en Argentina sea más homogéneo con otras economías más normales. Venimos de la normalidad, nos encaminamos a un país más normal, eso es lo que el presidente propone y es lo que la gente en las últimas 2 elecciones ha elegido. Y el tema Mora ya lo hemos tratado cantidad de veces. Hay una solución de mercado avanzando. De hecho, muchos informes privados conjeturan que este tema se va a ir resolviendo de acá a fin de año. Así que también somos optimistas de que el proceso se va a ir resolviendo. Hemos alcanzado picos en los cuales, por supuesto, teníamos preocupación, Hoy vemos que este proceso se resuelve en línea con los refinanciamientos que los endeudados logran con los bancos o los intermediarios financieros en los cuales obtuvieron esos créditos. ¿Y cómo logra acompañar el gobierno esto? De nuevo, el problema nace con aquel ataque político, nace con las subas en las tasas de interés, eso provoca el problema, que hoy estemos de vuelta bajando la inflación, que las tasas de interés hayan bajado. Recuerden, a inicios de año estaba cerca del 50%, hoy está más cerca del 25%, que las tasas de interés estén bajando permite que la refinanciación sea más sencilla y que los temas de demoras se tienda a resolver. Es un proceso que con mucho optimismo pensamos que se va a ir resolviendo en los próximos meses.
3: Buenos días, vocero. Estela Gárnica, de A24.com. El presidente el domingo en la misma entrevista cuestionó los datos que dan los indicadores oficiales sobre la actividad económica, sobre la inflación. Mi pregunta es, ¿tienen pensado cambiar la metodología para medir la inflación, la pobreza y todos los indicadores sociales y económicos? ¿Cuándo lo van a hacer? Y por otro lado, hace una semana hay una misión del FMI en Buenos Aires negociando la revisión del programa económico. ¿Qué expectativas tienen respecto a eso? Y si se está hablando de un waiver o perdón por el incumplimiento de las metas de superávit primario. Gracias.
0: Bien, comenzando por esto último, la Argentina ha sobrecumplido muchas de estas metas. Lo más interesante para el Fondo Monetario Internacional y para los auditores que quieran analizar la situación de Argentina, las consultoras, es cómo hemos logrado acumular reservas. Hemos superado rápidamente en el primer semestre los objetivos y eso nos para muy bien ante estas evaluaciones. En el caso de algún incumplimiento, se pide un waiver y somos optimistas de que eso se consigue, pero no es algo que esté ocurriendo por ahora, es habitual. Bueno, lo veremos. Si fuera no tengo información hasta ahora de que se haya pedido un waiver, pero imagino que en caso de ocurrir algún incumplimiento se podrá solicitar. ¿Y la primera parte de la pregunta era?
3: ¿Cuándo el gobierno va a cambiar la metodología para medir la inflación y otros indicadores económicos y sociales? Había un proyecto del anterior director del INDEC que quedó suspendido. Y bueno, si lo van a hacer en estos momentos o cuándo.
0: Sí, como saben, hay una necesidad de actualización de algunas metodologías. El problema es querer hacerlo en el medio de un proceso de estabilización y especialmente en un año, acercándonos al año electoral, en el cual puede haber todo tipo de críticas de cambiar la metodología de análisis justamente en un camino en el cual la inflación va bajando. Entonces, para evitar esas críticas, para evitar estos cuestionamientos, la idea fue no politizar el proceso en este año político que se viene y más bien mantener las metodologías como estaban. Con estas metodologías, sin modificarlas, sin ningún tipo de distorsión, estamos viendo un camino de avance en un programa de estabilización que consideramos exitoso, pero sí estamos, eventualmente se considerará estos cambios metodológicos que proponía el anterior director del INDEC, y que está en evaluación. Hoy no tengo información del momento en el que eso se haría, pero es algo que ocurre. O sea, los institutos nacionales de estadística de todos los países del mundo tienen que ir actualizando las metodologías, tienen que ir actualizando los indicadores para poder las ponderaciones por los cambios de comportamiento de los agentes y demás. Quizás no es el mejor momento hacerlo hoy, pero sí me imagino que esto puede ocurrir a futuro. No tengo información hoy de que se esté pensando hacer, pero sé que en algún momento se debería hacer. No es oportuno, pero está considerándose.
4: Buen día. Roberto Pico, de Noticias Argentinas y La Voz del Interior. Quería consultarle si nos puede adelantar cómo viene la recaudación impositiva del mes de septiembre, dado que eso condiciona el equilibrio fiscal, posibles nuevos ajustes, y en virtud de esto, ¿qué sucede con los pagos atrasados a los prestadores de salud del PAMI y a los prestadores de salud de discapacidad que denuncian y hay distintas marchas y distintos paros en todo el país porque no les llega el dinero, no, ya no el nomenclador ni lo que se está discutiendo, sino las partidas mensuales que necesitan para poder vivir? Muchos se bajan y gente que necesita sí o sí esa prestación no tiene dónde ir justamente por el atraso de los pagos. Entonces, ¿cómo están unidos los dos temas?
0: Bien. No tengo los datos ahora, los últimos datos de recaudación. En todo caso, se pueden revisar en ARCA. Hay informes permanentes. Pero sí sabemos que está aumentando el riesgo país y hay razones para que esto ocurra. Hay un impacto de dos shocks externos que son importantes. Por un lado, lo que está pasando en Medio Oriente. Por otro lado, la suba de tasas de interés de la Reserva Federal de los Estados Unidos, que impactan negativamente en los emergentes, incluida la Argentina. Entonces, son dos fenómenos que podrían explicar una suba en riesgo país o algún tipo de coyuntura negativa en este mes. Dicho eso, hasta donde pude ver, la recaudación estaba mejorando en relación al IVA y a ganancias, pero no tengo el dato como para compartirlo ahora. Somos conscientes de que este gobierno no emite, como otros en años anteriores, este gobierno no emite moneda para cumplir con el presupuesto, más bien, genera recaudación tributaria, genera reasignaciones de recursos, y en esta materia estamos logrando cumplir con todo lo que nos proponemos. En materia de salud, más allá de alguna demora en algún momento con el pago de alguna prestación, hay un cumplimiento en los pagos y el Ministerio de Economía trabaja diariamente para tratar de llevar adelante los pagos que corresponden por presupuesto. No hay mucho más para decir sobre el tema.
3: Última pregunta.
5: Buen día, vocero. Pablo Varela para Perfil. Retomo dos aspectos de lo conversado y de lo preguntado por los colegas hasta acá. Uno, lo que tiene que ver con las declaraciones del presidente respecto del terrorismo. Usted enunció una serie de personas con dificultades para ingresar. Yo le consulto si efectivamente esto tenía que ver con actividad terrorista, con actividad de ese tipo que ustedes hubiesen detectado, de qué agrupación, con qué financiamiento, o si estamos hablando sencillamente de gente que no cumplimentaba requisitos para poder migrar hacia el interior del país. Y por otro lado, también respecto de los dichos del presidente, pero en relación a la estadística, ¿cómo hay que valorar esta expresión del presidente, que dijo algo así como dan cualquier cosa, en relación, por ejemplo, a la baja de pobreza anteriormente, a la baja de la inflación anteriormente, sobre todo teniendo en cuenta que el año que viene es electoral y los argentinos vamos a estar también tomando el pulso de la realidad económica en función de el índice que arroja el INDEC? Gracias.
0: Bien. En relación con el ingreso o el no ingreso de estas personas y las expulsiones que hemos tenido y que se han cuantificado en más de 20.000 personas, en todo caso son posibles terroristas o personas que pueden amenazar la seguridad nacional de alguna manera, o en todo caso personas que por distintas razones no ingresan. Está Interpol, hay varias cuestiones. En todo caso, es importante que protejamos nuestras fronteras y cuidemos a los argentinos, algo que no pasaba antes y que hoy se está tomando muy en serio. Esta es una política de Estado, darle a los argentinos seguridad. Creo que eso es lo más importante. En relación con estas palabras del presidente, creo que es importante analizar el tema metodológico. La Argentina está cambiando en lo que refiere a su producción. Les doy un ejemplo. Nosotros teníamos años atrás una Argentina que entre marzo y julio tenía ingresos en dólares importantes producto de exportaciones agropecuarias, agroexportadores o agroindustriales, ¿no? Esto generaba ingresos importantes, muy concentrados entre marzo y julio. Eso da un tipo de estacionalidad. Luego ya no había más ingresos de divisas. Cuando Argentina avanza hacia ser una economía petrolera o una economía minera, nosotros ahora sí tenemos, después de julio, ingresos en dólares importantes. Eso cambia la estacionalidad de la Argentina. Cuando uno mide indicadores desestacionalizados y hace comparaciones interanuales con una economía que estacionalmente cambia, cambian las ponderaciones. Cuando cambian las ponderaciones, esto puede generar indicadores que generan algún tipo de confusión. Entonces, ahora te dejo. Lo que quiero decir es, este cambio en las ponderaciones hace que uno pueda ver datos raros, ¿no? A eso refiere las palabras del presidente. En todo caso, habría que hacer un informe económico claro, claro, para poder explicar esto. Por eso nosotros miramos tendencia ciclo, que es un indicador que muestra 28 meses seguidos de crecimiento económico en una tendencia que muestra con claridad los logros en materia de actividad económica de este gobierno. Ese es el indicador que nosotros preferimos ver. En todo caso, es un debate abierto que podemos tener entre economistas, por supuesto, se podrán tener distintas opiniones, pero los indicadores desestacionalizados pueden estar dando datos raros, producto del cambio de estacionalidad que estamos experimentando por el cambio estructural que hoy vive la Argentina.
5: No, insisto con que cuando daban positivamente los datos, no estaban estos señalamientos respecto de las posibilidades de que estén dando datos raros, para citarte a vos mismo.
0: Bueno, justamente, hace mucho que miramos tendencia ciclo nosotros, para tratar de mostrar la tendencia en la cual vemos cómo se mueve la economía argentina. En todo caso, hay muchísimos indicadores. Nosotros insistimos, la economía, más allá de los shocks externos que estamos recibiendo en este momento, que hacen que de repente haya alguna economía en el mundo o entre los emergentes que no esté creciendo, la Argentina no deja de crecer. Antes pensábamos, proyectábamos un crecimiento más cerca del 3%, hoy hay una proyección un poquito menor, pero Argentina no deja de crecer. 2026 va a ser un año de crecimiento para la Argentina, un año difícil para muchos emergentes en el mundo. Argentina va a seguir creciendo y no va a crecer con estímulos como lo hemos hecho años anteriores. Lo está haciendo sobre la base de un dinamismo exportador, en un proceso de cambio de coyunturas, donde hay mucha innovación, donde hay cambio en los hábitos de consumo, donde es verdad que, de nuevo, no es homogéneo el comportamiento de la actividad económica, del consumo, pero sí estamos en récord de consumo, sí estamos en récord de producción, sí estamos en récord de exportaciones, y sí podemos decir que en los últimos meses los salarios reales le ganan, los salarios nominales aumentan por arriba de la inflación, es decir, que están aumentando los salarios reales. Somos optimistas para adelante, estamos haciendo las cosas bien. A veces los números no van a mostrar lo que estamos logrando en la política económica interna, porque hay shocks externos que nos pueden impactar en el mes, en el trimestre, pero creo que es por acá. Es una economía que se abre, es una economía que siempre que puede elimina impuestos, que elimina burocracia, que se abre al mundo, que dialoga con el mundo occidental. Creo que en ese sentido este gobierno avanza por donde hay que avanzar, y eso es lo que valoro yo, esto es lo que valora el presidente, cada uno de los ministros y también los votantes, ¿no? Que están celebrando que Argentina finalmente tienda a una normalización. Bien, gracias.
6: Bueno, así pasaba el vocero presidencial con los anuncios de las actividades de gobierno y las preguntas de los periodistas acreditados allí en Casa Rosada. Un repaso general, bueno, de todas las actividades que habitualmente hace todos los martes. Así que nosotros, bueno, acaba de finalizar la conferencia de prensa. Nosotros seguimos en la mañana del RA. 26:58 minutos pasaron de las 11 de la mañana. Un repasito rápido de cómo está el cielo, las temperaturas, qué humedad que hay. Está terrible, ¿eh? 21 grados 5 la actual temperatura, 86 el porcentual relativo de la humedad. Bueno, si bien esta es son los datos de las 11 de la mañana, en un ratito seguramente tendremos la actualización de la hora 12, pero es esto lo que teníamos, ¿eh? La presión 1012.2 hectopascales, el viento se desplaza del sudeste a 10 kilómetros en la hora, la visibilidad por ahora óptima, 15 kilómetros, hasta hace un ratito estaba lloviznando.
7: Sí.
6: El servicio meteorológico estaba estimando con una alerta la probabilidad de tormentas en un porcentual que fluctúa entre el 70 y el 100%. Vientos del sur, eso es lo que hace que de alguna manera se mantenga la temperatura. Mañana miércoles, atento, la mínima va a estar un poco más baja, 17 grados, la máxima 25. El jueves un poquito menos, 16 la mínima, 24 la máxima. Pero ya el viernes, bueno, va a estar fluctuante, porque el viernes tendremos una mínima de 14 y una máxima un poquito más alta, de 27, digo, respecto del jueves. Para el sábado la mínima 15, la máxima 29. El domingo se acomoda de alguna manera otra vez hacia el fresco, pero el sábado tentativamente tendríamos un con mal tiempo, ¿eh? Durante la mañana y la madrugada algunos chaparrones, un porcentual bajo que va entre el 10 y el 40%, y en la tarde y noche algunas tormentas aisladas, lo que va a hacer que el domingo tengamos una mínima de 14 y una máxima de 27.

0: afirmó que representan un gasto de 250 millones de dólares y vinculó la creación de ese sistema con el gobierno de Néstor Kirchner. Tomarán medidas preventivas por el fenómeno de El Niño. El vocero Adrián Rabier anticipó las decisiones que implementará el Poder Ejecutivo.
1: Se contempla la intervención directa de unidades de rescate especializadas como la Brigada Especial de Rescate de la Policía Federal Argentina y equipos certificados para la búsqueda y rescate urbano. Gendarmería Nacional, por su lado, va a cumplir un rol clave en la coordinación y el despliegue en territorio. A través de sus comandos regionales va a centralizar y transmitir la información operativa de las provincias afectadas. Además, pone a disposición sus medios desplegados en cada provincia y va a aportar refuerzos logísticos y operativos junto con las demás fuerzas y organismos nacionales.
0: La información del deporte ahora con Damián Zárate.
2: Tenis ATP 500 de Pekín en China quedó afuera en el último partido de la clasificación Marco Truncheiti. Mañana debutan en el cuadro principal masculino Tirante, Juan Manuel y Fran Cerúndolo, Seba Báez y Mariano Navone.
0: Inseguridad bonaerense, el informe de Fernanda Germanier.
3: Un motociclista de 31 años fue asaltado en el kilómetro 6 de la autopista La Plata-Buenos Aires a la altura de la localidad de Avellaneda. Dos ladrones que también se trasladaban en moto lo cruzaron para robarle el vehículo, pero en el intento la víctima perdió el control y cayó sobre el asfalto. Los delincuentes finalmente escaparon con la mochila y el motociclista fue internado en el hospital Fiorito por lesiones. Por el momento los ladrones permanecen prófugos y son buscados por la policía.
0: En San Martín de los Andes, en Neuquén, donde nos escuchás por AM 1440, temperatura 8 grados, cielo parcialmente nublado. En la ciudad de Buenos Aires, temperatura 15 grados, 6 décimas, humedad 94%, cielo cubierto, visibilidad reducida por llovizna a 6 kilómetros.
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5: ¿Sabías que en 2020 el chamamé fue declarado Patrimonio Cultural Inmaterial de la Humanidad por la UNESCO? Y sí, es correntino nomás.
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0: 12:07 en todo el país. Seguimos transitando esta mañana de día martes. ¿Martes? Yo me perdí. ¿Qué pedo?
1: Sí, es martes 29 de septiembre,
0: Dios mío, 29.
1: Día de San Miguel, de San Gabriel y de San Rafael. Por eso usted está rodeado de ángeles.
0: ¿Dónde sería? Yo el único que me acuerdo de los ángeles de Charlie. No, nada que ver, ¿no? Bueno, perdido, porque ¿sabes por qué pasó esto? Porque no arranqué en la mañana, no me corrigieron en la mañana, entonces todavía sigo medio perdido. Bueno, aquí estamos, en los últimos minutos ya de este día martes.
1: Si no arrancó la mañana, todavía no la arranca más, ¿no? Porque son las 12 del mediodía. Bueno, ya arrancamos el almuerzo.
0: Sí, bueno, pero nadie dijo cuál era el arranque, si era el desayuno, el almuerzo,
1: claro,
0: la merienda, ¿por qué no?
1: No desayunó y está con hambre. Tenemos bizcochito para convidar. Hoy cometimos
0: terrible.
1: Excesos.
0: ¿Sabe que
1: excesos,
0: para tratar de salvarle la vida a nuestra compañera Marcela Pacini, le saqué la bolsa de bizcocho, pero qué hice?
1: Se la comió él. Madre mía. Lo que pasa es que estamos en nuestro mes aniversario, estamos de festejo, estamos de fiesta. Y lamentablemente podría decir, porque nos gusta comer, ¿no? Cuando estamos de fiesta, vienen los excesos. Otra porción de torta, otra porción de...
0: Bueno, no sería nuestro caso, ¿no? Porque, bueno, ¿cuándo? Sí, el 16 comimos.
1: Comimos el 16, sí.
0: Y después así quedamos y el 17 seguimos y así. Pero bueno.
1: ¿Seguimos de fiesta?
0: Sí, ponele, ¿qué es eso? Bueno, se nos está terminando el mes.
2: Mañana es nuestro último día. Mañana es nuestro último día de fiesta, porque mañana termina...
0: A nuestra productora musical acá.
2: Claro, mañana termina septiembre.
1: Mañana tenemos, y el tema es que hay artistas que durante el mes... lo invitamos antes de que arranque septiembre. Pero, por ejemplo, hoy me están pidiendo, por favor, si le podemos hacer un lugarcito en la agenda. Le dije que podría ser el primero de octubre.
0: Páseme el jueves.
1: Jueves primero dice que van a venir para pelearle al Caraí, dice.
0: ¿Al Caraí? Bueno, si vienen con qué pelearle, sí. No, Diego, le pregunta ya a mi querido operador si él me da el ok, ahí estamos. Acá tenemos una mesa para exponer los productos que traigan, así que con eso le peleamos al Caraí.
1: ¿Va a haber algo para compartir? Encima preguntan los artistas. Sí, lo que ustedes traigan.
0: Lo que traiga, claro. Bueno, ha pasado de todo. La verdad es que hemos tenido un hermoso mes. Por lo menos digo en términos de celebrar nuestro aniversario, también, bueno, lo hemos comentado, por supuesto, el lamentable momento que tuvimos que pasar con nuestra compañera aquí sentada, Verónica Odría, también, que ya la hemos comentado, por supuesto, pero bueno, son esas cosas de la vida que a veces nos ponen en el camino y que, naturalmente, son obstáculos que hay que pasarlos, ¿no? Bueno, pasaron muchos amigos artistas, pasaron infinidades de mensajes que han hecho llegar y que los vamos reproduciendo, inclusive hoy mismo y hasta mañana, inclusive, de todos los amigos, de todos los oyentes, de todos aquellos que han pasado por aquí, que han trabajado, que han dejado un legado, que han dejado un camino, que han dejado huellas, y también de los amigos que son incondicionales, que sintonizan todos los días nuestra querida radio, donde humildemente tratamos de lunes a viernes de acompañarlos un buen rato en la mañana con todo lo que acontece aquí en la ciudad capital de la provincia del Chaco, el secreto de Argentina, también lo que sucede en la región, en el país, en el mundo, y allí donde está la información, de allí nosotros la traemos y compartimos con los oyentes, y entre nuestros oyentes, que está todos los días allí, casi nunca está en Resistencia. O está en Paraguay, o está en Córdoba, o está...
2: Está viajando. Vive viajando.
0: Puede dar ese gusto.
2: Bueno,
0: también
2: está bien.
0: Y hoy tenía el gusto de pasar por Resistencia, y que es su hábitat, además, sí. Y pasó a saludarnos. Nuestro querido amigo Lauro. ¿Cómo está, Lauro? Buen día.
3: Buen día, Esteban, y para todos, para Vero, para también la compañera, que por ahí no me acuerdo,
1: Marce,
3: Noé. Bueno, agradecerle a ustedes realmente de hacerme pasar tan bien, porque lo escucho prácticamente todos los días, no digo todos los días porque hay veces tengo cosas que hacer y a veces por ahí no puedo andar con mi radiocita y bueno, entonces por ahí no lo escucho, pero son muy pocas las veces que no lo escucho, como estaba diciendo Esteban, que me voy a Córdoba y en la casa de mi hija y bueno, trato de escuchar Radio Nacional, lo escucho a ustedes, estoy contento de mi compañía y bueno, me voy a Paraguay, también lo escucho. Y la verdad que es mi compañera de siempre, Radio Nacional, y los quiero mucho a todos ustedes, y me siento bien, y felicitaciones Radio Nacional por este año más que está cumpliendo, y tantas cosas que brinda para tanta gente como a mí, por ejemplo, que me hace sentir tan bien, que lo escucho siempre, y que tenemos noticias, que tenemos música, que tenemos de todo realmente. Es lindo escucharlo, es lindo compartir con ustedes, porque son personas realmente que nos hace sentir bien. Son personas muy agradables y yo me siento muy bien al escucharlo. Así que gracias a Radio Nacional, gracias a todos los que lo componen Radio Nacional, a Diego también, que bueno, él siempre está en la parte que maneja todo el equipo.
0: Maneja los hilos.
3: Así que muchas gracias. Gracias por recibirme en este momento.
0: Bueno, Lauro, hiciste un repaso, sí, genial, ¿no? Sí. Porque la idea era, bueno, preguntar un poquito, ¿no? La mirada, el sentir, el parecer de un oyente, ¿no? Porque nosotros estamos acá y tratamos diariamente, bueno, de hacer esta suerte de magazine donde concatenan un montón de cosas, desde la información de todo tipo, compartir con nuestros oyentes y también tratar de llevarles, de contagiarles un poco el buen ambiente, la armonía que tenemos nosotros aquí. Pero bueno, vos hiciste un repaso así, ¿no? De cómo sentís, de cómo percibís. Y eso para nosotros es gratificante porque de alguna manera nos permite sentir, pensar, ver que bueno, que nuestra tarea humildemente prende, ¿no? Que llega a destino.
3: Totalmente así, Esteban. Es gratificante, como dijiste. Es muy lindo realmente escucharlo. Yo, por ejemplo, estoy en mi casa, estoy trabajando o por ahí estoy en la computadora y tengo la radio acá, a pesar claro. de estar con la computadora, yo lo estoy escuchando en Radio Nacional y estoy informado y bueno, ¿qué más le puedo pedir a Radio Nacional que tenerle a personas como ustedes realmente tan agradable? Porque bueno, hace un tiempo que lo conozco y bueno, todas son personas muy muy agradables escucharlo. Y bueno, Esteban, vos con tu conocimiento que tenés, que conocés muchos lugares, y bueno, es lindo, es muy lindo esto, y bueno, siempre lo voy a escuchar, así que...
0: ¿Cuántos años escuchando Nacional, Lauro?
3: Y bueno, yo ya...
0: Más o menos.
3: Yo... no sé, radio, creo que Radio Chaco era...
0: Claro, nuestro antecesor, el tecito Radio Chaco.
3: Sí, sí. Bueno, yo siempre escuchando radio, porque a mí, yo tengo una radio que era de mi madre, y bueno, ella ya no está conmigo, y después tengo otra radio chiquita, la que le había mostrado una vez, que uh-huh. a veces ando en bicicleta y ando con
0: la que
3: radio,
0: va en tu bolsillo.
3: Con mi bolsillo, si no la llevo colgando así del manubrio, y bueno, y voy escuchando Radio Nacional, y bueno, y eso es una cosa que...
1: Saca a pasear por todos lados.
3: Que es lindo escucharlo,
0: sí, claro.
3: Es lindo y me hace sentir bien, así que Radio Nacional para mí es, como decía, es como mi casa también, me siento tan bien, y bueno, gracias, lo agradezco mucho a ustedes por permitirme compartir con ustedes este momento tan lindo.
0: Bueno, no, la verdad que nosotros agradecemos, bueno, cuando se hace para decir un minuto, los oyentes y pasa, ¿no?
1: No, él contaba cómo se siente del otro lado, ¿no?, al escucharnos, uh-huh. pero también me gustaría como darle ese feedback en cuanto a cómo nos sentimos nosotros cuando él contesta nuestros mensajes, cuando él nos escribe, cuando él se prende a contestar la consigna. Realmente para nosotros es maravilloso tener esa respuesta del otro lado, ¿eh? Muchos oyentes escriben, comparten, pero bueno, entre esos de Asistencia Perfecta lo tenemos a nuestro amigo Lauro, que además, como él vive en Resistencia, tiene la oportunidad de venir a visitarnos más seguidos que otros oyentes que están un poquito más lejos. Entonces genera como esa cercanía desde amigos realmente, y bueno, para mí es una alegría inmensa. Recuerdo, por ejemplo, el día de mi cumpleaños, que no vine a trabajar, pero que me informaron que Laura había venido con unas facturitas para compartir. Así nos sorprendió igual también otros días, trayéndonos algo rico para disfrutar. No estamos diciendo a nuestros oyentes que tienen que venir a traernos algo rico, simplemente contarles lo hermoso que es para nosotros tener también esa respuesta de parte de cada uno de ellos. Y bueno, hoy lo hacemos, ese agradecimiento extensivo en la la persona de Laura.
2: Y sentirnos recibidos.
0: Sí, claro, claro.
2: Porque cada oyente nos recibe en su casa, bueno, nos sintoniza, uh-huh. que para nosotros es muy importante, porque es lo que le da sentido a nuestra tarea.
0: Totalmente.
2: Entonces, sentirnos también que del otro lado hay una recepción y que, bueno,
0: además claro, eso, mira, además coincidimos en el término. La premisa que tiene la radio es la de justamente la de entretener, la de informar. A mucha gente inclusive le resulta hasta, tiene una arista que podríamos denominarlo quizás un tanto educativo, ¿no? A partir de que hay mucha gente que se nutre, por ejemplo, de la historia, ese tipo de cosas, cuando hacemos un repaso a esa línea del tiempo donde vamos viendo qué pasaron un día, por ejemplo, como hoy, en otros años y demás. Bueno, vamos de alguna manera cumpliendo con esa premisa, así que bueno, saber que nos escuchan, saber que llega eso, para nosotros es importantísimo. Así que siempre el agradecimiento para todos los oyentes, que, dicho sea de paso, uh-huh. hoy fue una mañana, bueno, estamos en este mes aniversario donde vienen los amigos artistas y un día como hoy, que está el vocero presidencial, que está ahí una sumatoria de actividades, ¿no? Que por ahí nos acota el tiempo y creo que hoy, por lo menos yo no recuerdo haber compartido nuestra vida con los oyentes, hay que decirlo.
1: No,
0: también,
1: y encima,
0: ¿no?
1: Están Nobles reclamando Arriba. Porque no lo están escuchando muy seguido, dice también usted.
0: A mí no me están.
1: Sí, reclaman,
0: sí,
1: ¿eh?
0: Y bueno, también a veces
1: los oyentes reclaman su voz.
0: Y algunas veces también hay cosas que hacer y naturalmente hay que atender. Bueno, como todos, ¿no? Tenemos el laburo, pero también
1: es lindo,
0: hay
1: ¿no? Que te reclamen los oyentes. Que digan, che, ¿qué rato no te escucho?
0: Sí, léame el mensaje, a ver.
1: No, en realidad es un audio.
0: Ah, un audio, bueno, eso
1: claro,
0: se vale.
1: Entonces
0: vale.
1: Yo me lo transmití acá y me lo transcribí. Pero
0: muy bien.
1: Que
0: ojo con las transcripciones.
1: Que las transcripciones no son muy
0: ojo
1: fidedignas.
0: Con las transcripciones, porque a veces...
1: Buen día, niñas, las estaba escuchando, los estoy escuchando, me encantó el saludo de la locutora que ya no está más en la radio, no me acuerdo, Cristina Chavarría, si no me equivoco, fue muy lindo el saludo, feliz cumpleaños, estoy ordenando un poco la casa, el freezer, y pensaba, ¿qué pasa que no se escucha la voz masculina?
0: Caramba.
1: Justo en eso, parece que lo escuchó, pero ahí se me desdibuja un poco el texto con la transcripción.
0: Ahí se perdió la transcripción. Bueno, está bien.
1: Creo que...
0: está perdonado.
1: Edith puede ser, pero es otro teléfono, no es el que nos escribe siempre.
0: Por eso se perdió.
1: Por eso se
0: bueno, está muy bien, acá estamos. Sí, a veces, bueno, naturalmente, todos, por algunas circunstancias, siempre decimos, ¿no? Somos un equipo pequeño, con a veces una multiplicidad de obligaciones, de tareas, entonces, bueno, a veces tenemos que ir para allá, tenemos que venir para acá, bueno, por suerte, al ser
1: yo
0: un equipo...
1: Yo busqué si había alguien que me extrañaba, no encontré.
0: Caramba.
1: Ya
0: bueno,
1: revisé, busqué. Del 16 de septiembre más o menos que me ausenté, no encontré.
0: Busé en el tiempo, busé en el tiempo que voy a encontrar algo.
1: No encontré nadie que me extrañe.
0: Bueno, estamos felices. Ya, si es que mañana es el último día que vamos a estar en nuestro mes aniversario y ya comenzamos a transitar, por supuesto, lo que será el año número 46. Quiera Dios que nos encuentre sentaditos acá todos o no, pero bueno, Dios dispone, pero celebrando un año más, ¿no? Así que ya mañana termina nuestro mes aniversario y empezamos a trabajar ya para el aniversario 46. Bueno, yo ya estaré un año más chico porque...
1: ¿Nos da permiso para extendernos de la grilla que era hasta el 30 de septiembre y ya estamos
0: Hay muchos amigos artistas que bueno...
1: Hasta el viernes que o hasta el jueves, venir. Si cerramos.
0: Bueno, está autorizado.
1: Bueno, muchas gracias.
0: Bueno, querido amigo Lauro, bueno, gracias por pasar por acá un ratito, siempre es gratificante... recibir a los amigos, a la gente que se identifica con nosotros, que comparte con nosotros, que nos escriben como solés hacerlo. Gracias porque sabemos que eso demanda un tiempo, demanda a veces tomarse ese tiempito. Y creo que lo más hermoso y lo más preciado que uno puede dar es el tiempo. Entonces, gracias por ese tiempo que te tomás casi diariamente para escribirme y para hacernos saber que nos escuchás y que somos tu compañía.
3: Gracias Esteban, a ustedes que también me responden cuando yo escribo algo y siempre es muy lindo. Y también felicitarlo porque realmente es muy pocos casos creo que se da que se festeje un mes un acontecimiento tan importante como el cumpleaños de una radio. Así que felicitarle a todos ustedes realmente que un mes están festejando esto tan lindo que es cumplir un año más de Radio Nacional. es lindo, porque, bueno, a veces festejamos un cumpleaños un día, dos, y bueno, y pasó. Pero esto de que estar latente así y queriendo saber quién esta mañana, a quién lo escuchamos. Y bueno,
0: eso le preguntamos a Verónica habitualmente, ¿a quién escuchamos mañana?
1: Mañana, si Dios quiere, y no hay cambios de agenda, vamos a tener chamamecito, Lauro, con yerbateras, dos voces femeninas,
0: sí, mañana.
1: Espectaculares.
0: Así que mañana tendremos chamamé aquí para cerrar el mes aniversario. Bueno, hay amigos que naturalmente son amigos de la casa, y esto de poder celebrar durante todo un mes responde fundamentalmente a que hay muchos amigos que han querido pasar, traer su trabajo, su talento, lo que hacen, y por supuesto nosotros gratificados de recibirlos y que nos han ayudado de alguna manera, ¿no? A celebrar este mes aniversario y el día 16, bueno, que cumplimos 45 años, así que gracias, Lauro, por tu tiempo. Gracias, realmente.
1: Bueno, además, Lauro vino con una intención, aparte de saludarnos, de ser parte de nuestro programa, no sé si lo digo yo o lo dice él, vino con un pedido específico dentro de este aire de festejo que estamos.
0: Tengo dos minutos.
1: Sí, no que nos alcance y sobra. ¿Querés comentarlo, Lauro?
3: Bueno, yo lo que le decía que yo también quería ser partícipe de estos acontecimientos que se están sucediendo y bueno, yo había pedido, como a mí me gusta bailar de todo, lo único que no bailo el himno nacional por respeto a la patria, pero después yo había pedido si se podía poner Ricky Maravilla para... también mostrarme un poquito, participar un poquito. Yo sé que el espacio no es grande como para bailar.
1: ¿No va a alcanzar, vos decís, Lauro?
3: Sí, pero yo creo que sí. Pero bueno, eso ya...
0: Vamos a hacer una excepción, porque esto es radio y tiene otros parámetros.
3: Yo pregunto nomás.
0: Pero en honor a tu incondicionalidad, vamos a pasar un poquito por no sé si había alguno en particular. Vos creo
1: simplemente
0: que el
1: viernes... pone una canción de Ricky Maravilla. Nuestros oyentes van a escuchar el tema musical nada más y acá nos divertimos un ratito. No vamos a salir de él.

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1: A Josefa Madrid, con domicilio en La Ceiba, necesito la tarjeta de cobro, firma su madre.
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9: Padre, los alumnos de la escuela 173 del paraje Huantraico se pasará a buscar a los chicos. El repliegue comenzará por Cortaderas. Silvia Juárez, firma.
10: Para paraje La Bolsa, a Daniel Vázquez, se le informa que Santos Corbalán va a estar en el día de hoy en Dragones. Se va a quedar hasta el día domingo. Avisa Ana Altamirá.
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12: Horas 30 minutos, temperatura en Resistencia 21 grados 3 décimas, humedad 89%, cielo cubierto con lluvia en la hora anterior. Abrieron la convocatoria al premio Betina Vázquez 2026. La distinción está destinada a personas físicas o jurídicas con domicilio en la provincia que se destacan por su labor en la erradicación de la violencia de género. Las postulaciones podrán presentarse en la legislatura hasta el 10 de noviembre. Audiencia clave por el crimen de Agustín Pinto. Una de las imputadas podría recuperar la libertad. La causa por el homicidio de Agustín Pinto tendrá una instancia clave en la justicia chaqueña. A partir de las 11 está prevista una audiencia de control jurisdiccional de la que participarán los abogados defensores, la fiscalía y la jueza interviniente. Durante la audiencia, las defensas presentarán elementos probatorios y se analizará la situación procesal de los acusados.

0: anunciaron que el 15 de octubre se acreditará el refuerzo para trabajadores activos y pasivos de la Administración Pública Provincial. El gobierno, a través del Ministerio de Hacienda y Finanzas, informó que el refuerzo será de 100.000 pesos de carácter no bonificable y no remunerativo para trabajadores activos y de 80.000 pesos para jubilados, también de carácter no remunerativo. En ambos casos se cobrará el 15 de octubre. En Resistencia, 21 grados 3 décimas, humedad 89%, cielo cubierto.
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0: 39 minutos pasaron del mediodía. Bueno, ya estamos llegando al final de esta mañana, ¿eh? Qué rápido pasó. La temperatura ahí no se quiere mover, ¿eh?
1: Por suerte.
0: Por suerte,
1: sí. Ahí, no, que nadie la toque.
0: No, no hablemos fuerte, por las dudas.
1: Claro, 21 grados, 3 décimas tenemos. A esta hora el cielo está cubierto. Hay viento sur,
0: viento sur
1: a 4 kilómetros. Y visibilidad normal. Para hoy solo 26 grados tendremos. Y las tormentas aisladas ya empieza a bajar la probabilidad hasta un 70%. Después a la noche ya no hay probabilidad de lluvias. Mañana va a estar nublado y el viernes recién va a salir el sol. Mientras tanto va a estar nublado sin lluvias.
0: Sí, y con temperaturas agradables, ¿eh? Mañana una mínima de 17, según el Servicio Meteorológico Nacional, la máxima de 25, con viento del sur, hacia la noche, se iría hacia el sudeste. El día jueves se mantiene del cuadrante sudeste, con una mínima de 16, va a estar fresquito, lindo, ¿eh? Y una máxima de 24. El viernes, que el dios Febo iría a aparecer, por lo menos se prevé que en la mañana tengamos un sol pleno, vamos a tener una mínima de 14, más fresco todavía, esos días lindos, ¿viste? Que clásicos de primavera, ¿no? Con una máxima de 27, que son esos días así como muy lindos. El sábado, bueno, todavía va a estar agradable la mínima, la máxima, bueno, ahí. Pero el domingo otra vez cae, así que así de loco va a estar el tiempo, ¿eh?
1: ¿Y la semana que viene vuelven los días fríos, parece?
0: Y el lunes, por lo menos, estamos viendo, según el Servicio Meteorológico, una mínima de 16 y una máxima de 17. A mí me parece muy corto un grado de diferencia entre la mínima y la máxima. Pero alguna vez ha pasado, por supuesto, y eso significa que estemos nadando en humedad, ¿no? Que también es muy probable. De estas cosas vamos a encontrar muchas en los últimos tiempos.
1: En lo que se viene, ya estamos acá empezando octubre. Y hablando del Caraí, tengo una invitación para este jueves, primero de octubre, que es el día del Caraí. El Museo del Hombre Chaqueño está organizando una enchamigada, le dicen, con música en mbejú y el jopará. El jopará es el guiso que se cocina, a ver cómo va a estar el jueves. Va a estar lindo el jueves.
0: Sí, va a estar ideal, te digo.
1: Sí, ideal para ese guiso muy particular, muy especial, que se suele hacer de las sobras, porque primero de mes es ya lo que te queda.
0: Lo que te queda.
1: Queda de,
0: sí queda.
1: Del fin de mes hay que hacer un guiso con, bueno, lo que queda en la heladera. Y además, la particularidad de esta tradición del Caraí es que todos tienen que llevar algo para compartir.
0: Claro.
1: Para sumar a ese guiso, a ese jopará. Así que el jueves a las 12 del mediodía, en el Museo del Hombre Chaqueño y en Juan B. Justo 280, van a celebrar el Caraí Octubre. Vení a compartir para ahuyentar la miseria, es la convocatoria que están haciendo desde el Museo del Hombre Chaqueño Artibio Acosta. Así que bueno, este jueves va a ser el Caraí ahí en el museo.
0: El 16 de septiembre, que nosotros cumplimos 45 años, me olvidé un sandwichito de miga sobre mi escritorio. Está todavía ahí, duro, así como doblado hacia arriba, pero creo que es lo que me quedó de septiembre. Voy a llevar para el Caraí Octubre.
1: Hay algunas tradiciones también, que eso me parece que es más del primero de agosto, cuando uno ofrenda a la tierra,
0: claro,
1: que le puedes tirar un sandwichito viejo. Pero en este caso es, bueno, lo que cada uno tenga para compartir. La idea es que lo lleve para ahuyentar la miseria, es lo que dice la convocatoria del museo.
0: Te digo que va a estar difícil ahuyentar la miseria. Muy difícil.
1: Claro, bueno, es una tradición guaraní de la región.
0: Bueno, nos vamos a sumar, nos vamos a sumar desde la miseria.
1: Sí,
0: por
1: ahí
0: supuesto.
1: Ahí
0: estamos. Ahí nos fallamos, con seguridad que ahí nos fallamos, Bueno, 43 minutos pasaron del mediodía, nosotros nos vamos a ir despidiendo de este hermoso día, más allá del cielo gris, de alguna lluvia, de esta humedad que nos tuvo a maltraer. Igual pasamos una mañana muy linda, hemos cumplido con nuestra premisa de acompañarlos todos los días, así que bueno, nos vamos yendo despacito. Gracias Dieguito Rodríguez por la mañana, gracias por la presión técnica, la musicalización, todo lo que él hace para que podamos salir al aire de la mejor manera. Gracias a Pablo Escalante, gracias Noé, gracias a Marcela Pesini, que también ha estado por aquí. Bueno, nos preparamos, por supuesto, para mañana miércoles, así que nos despedimos. Hasta mañana.

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1: Hora 12:45 minutos en la República Argentina, en la ciudad de Buenos Aires, temperatura 16 grados 4 décimas, humedad 89%, cielo cubierto. Argentina le dio un ultimátum a Gran Bretaña por las Islas Malvinas. El vocero presidencial, Adrián Rabiera, afirmó que el gobierno acudirá por primera vez al Tribunal Internacional del Derecho del Mar.
2: Frente al accionar ilegítimo del Reino Unido en las Islas Malvinas, Georgias del Sur y Sandwich del Sur, y los espacios marítimos circundantes, el presidente Javier Milei instruyó a la Cancillería y a los equipos jurídicos del gobierno a iniciar el procedimiento de arbitraje previsto por la Convención de las Naciones Unidas sobre el Derecho del Mar, un tratado que cuenta con un tribunal independiente de la Organización de las Naciones Unidas.
1: Además, el vocero de la presidencia aseguró que el Reino Unido tendrá 2 semanas para cesar la explotación ilegal de los recursos naturales en el Atlántico Sur.
2: La Argentina intimó formalmente al Reino Unido a que, en el plazo de 2 semanas, impida el inicio o la continuación de las actividades de explotación de hidrocarburos en la plataforma continental argentina. Si el Reino Unido no cumple con este requerimiento, la Argentina solicitará al Tribunal Internacional del Derecho del Mar las medidas provisionales necesarias para preservar sus derechos soberanos.
1: Por otra parte, Adrián Rabier destacó el acuerdo Corredor Andes Atlántico, que prevé inversiones millonarias en obras.
2: A partir del liderazgo del presidente Javier Milei y del trabajo del canciller Pablo Quirno y su equipo, la Argentina suscribió con Estados Unidos el acuerdo Corredor Andes Atlántico en el marco de la Semana de Alto Nivel de la Asamblea General de las Naciones Unidas. El acuerdo prevé inversiones por 7.000 millones de dólares en obras estratégicas de energía, minería, transporte y telecomunicaciones. El primer paso concreto de esta alianza es el proyecto Argentina LNG, liderado por YPF, para el cual el Banco de Exportación e Importación de los Estados Unidos presentó un financiamiento de hasta 6.000 millones de dólares.
1: El presidente Javier Milei encabezará la Argentina Week en París. El primer mandatario partirá esta noche rumbo a Francia, donde encabezará una cargada agenda de encuentros y recibirá un premio. El encuentro reunirá autoridades nacionales y provinciales, empresarios argentinos y líderes de compañeras francesas y europeas. El objetivo será presentar las oportunidades comerciales y de inversión que ofrece Argentina. En este marco, el presidente mantendrá un encuentro privado con su par de Francia, Emmanuel Macron, en el Palacio del Eliseo, y además recibirá un premio del Foro Económico de París. Murió el senador nacional de la Libertad Avanza, Juan Carlos Pagotto. El legislador riojano falleció a los 74 años en su casa de la capital provincial. En tanto, el gobierno expresó sus condolencias a la familia y al pueblo de la provincia. El informe de Carlos Vega desde Radio Nacional La Rioja.
3: El vocero Adrián Javier confirmó la asunción de Claudia López, a quien actualmente se desempeña como diputada provincial y jefa del bloque de la Libertad Avanza en la Cámara de Diputados de La Rioja.
2: Su banca será ocupada por Claudia Cecilia López una vez cumplidos los procedimientos formales correspondientes. En nombre del Gobierno Nacional, nuestro más sentido pésame a la familia y seres queridos del senador nacional por La Rioja, Juan Carlos Pagotto, quien falleció en el día de hoy. Acompañamos en este momento a sus compañeros de bloque de la Libertad Avanza y a todo el pueblo riojano.
3: Hasta el momento no se informó oficialmente la causa del fallecimiento del ex senador Juan Carlos Pagotto, aunque hace 2 semanas había estado internado por una afección cardíaca.
1: En este marco, el presidente Javier Milei despidió a su legislador desde las redes con el mensaje que descanse en paz. En tanto, la secretaria general de la presidencia, Karina Milei, lamentó la muerte del senador Pagotto, a quien describió como un luchador de la libertad, mientras que la senadora Patricia Bullrich destacó que su compromiso y dedicación fueron fundamentales para avanzar en las vacantes judiciales y en la aprobación de leyes históricas. Luis Caputo afirmó que la política económica da previsibilidad a las empresas. El ministro de Economía afirmó que el gobierno seguirá generando dólares y despejará la incertidumbre respecto al tipo de cambio. Destacó que no se espera la volatilidad en 2027, pero el gobierno se prepara como si fuera a pasar debido a que es un año de elecciones presidenciales. Agregó que en esta gestión se pudo resolver la herencia y las artimañas que le hicieron mal al país.
4: Venimos de muchas décadas de romper contratos, de muchas décadas de no respetar la santidad de los contratos, de atropellar la propiedad privada, ¿no? Ya sea con defaults, ya sea con especificaciones asimétricas, corralitos, expropiaciones, plan Bonex, lo que sea. Más allá de lo que hicimos, una de las cosas de las que nosotros nos sentimos más orgullosos es de que no solo pudimos resolver la peor herencia económica de la historia argentina, yo diría por lejos, sino que además pudimos hacerlo sin recurrir a estas artimañas a las que Argentina recurrió toda la vida y que tanto daño nos hicieron como país.
1: Además, Luis Caputo resaltó la importancia de romper con el mito de que Argentina no puede tener dólares.
4: Nosotros además necesitábamos generar un modelo que impulsara las exportaciones, de manera que hubiera suficientes dólares para que además hubiera estabilidad cambiaria. Entonces, las tres cosas son importantísimas: tener el orden fiscal, tener orden monetario, pero de vuelta, si vos tenés una situación en la que el dólar se te va, se genera desorden de todas maneras. Entonces, había que romper el mito de la restricción externa del peronismo, de hacerle creer a la gente que Argentina era un país con falta de dólares y que entonces había que tener cepo, había que tener una economía cerrada y que entonces toda la gente tenía que pagar precios carísimos por bienes malísimos.
0: Policiales.
1: Un custodio de Alejandra Monteoliva se enfrentó a tiro con delincuentes. El hecho ocurrió en la localidad bonaerense de González Catán en medio de un intento de robo. El efectivo de la Policía Federal que integra la custodia de la Ministra de Seguridad Nacional y uno de los ladrones recibieron disparos y fueron trasladados a un hospital. Disponen la internación psiquiátrica de Piti Álvarez. El informe de Lourdes Marchese.
5: La justicia en lo civil ordenó la internación forzosa del cantante Cristian Piti Álvarez por 90 días a una institución psiquiátrica. La medida fue tomada luego de que el músico quisiera escapar a hacerlo del hospital Tornú, donde permanecía internado por una crisis hipertensiva. Se determinó que el músico permanezca en el mismo centro de salud hasta que se determine su destino y posible derivación. Además, solicitó que el director del establecimiento deba informar cada 30 días la evolución del paciente.
1: Por Radio Nacional, Javier Baños, abogado de Cristian Álvarez, afirmó que la Junta determinó que el cantante no tiene conexión con la realidad.
6: El 24 de septiembre, un equipo interdisciplinario había dicho que el Piti se encontraba desorientado en tiempo y espacio, que no tenía ni siquiera conciencia de su enfermedad, que tiene un consumo crónico de larguísima data y un deterioro muy avanzado de sus funciones psíquicas superiores. Lo que había dicho esta junta interdisciplinaria es que el juicio crítico de la realidad en el Piti se encontraba prácticamente suspendido, con lo cual no estaba en condiciones de continuar avanzando con el proceso penal.
0: Salud.
1: Advierten que el cuidado del corazón comienza en la infancia. El informe de Diana Costanzo.
7: En el Día Mundial del Corazón, especialistas recomiendan cuidados desde la infancia. Así lo expresó la médica cardióloga integrante de la Federación Argentina de Cardiología, Paola Courtade.
8: La prevención cardiovascular empieza desde la infancia. Y hoy tenemos un problema importante. El 80% de los adolescentes en el mundo no alcanzan los niveles de actividad física recomendados. Niños y adolescentes acumulan en promedio al menos unos 60 minutos diarios de actividad física. Pero cuidar el corazón no es solamente hacer ejercicio, sino que también es disminuir las horas sentado y frente a pantallas, favorecer una alimentación saludable, dormir adecuadamente y evitar el cigarrillo y especialmente el vapeo.
0: Deportes.
1: La selección se prepara para el primer amistoso. El informe de Damián Zárate.
9: Semana de fútbol de selecciones, esperando el partido de la Argentina, mañana en Córdoba desde las 21 contra Bolivia y aguardando dentro de un rato, anunciada la conferencia de prensa, 14-15 de Scaloni. Partidos internacionales, Brasil ganó a Australia 4-2, a las 21 Estados Unidos con Chile, 23-30 México, Perú, y damos una vuelta por el polideportivo, tenis ATP 500 de Pekín en China, quedó afuera en el último partido de la clasificación Marco Trunchelitti, mañana debutan en el cuadro principal, Tirante, Juan Manuel y Fran Segundo, los Seba Báez y Mariano Nabone.
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1: Hora 12:55 minutos. Argentina le dio un ultimátum a Gran Bretaña por el accionar unilateral en las Islas Malvinas. El informe de Hernán Mundo desde Casa de Gobierno.
11: En conferencia de prensa, el vocero Adrián Rabier defendió la decisión del gobierno de intimar al Reino Unido a frenar la explotación petrolera en las Islas Malvinas, en particular el proyecto conocido como Sea Lion, y recalcó que apelar a un tribunal internacional obedece al accionar unilateral de Gran Bretaña en materia de hidrocarburos en la cuenca Malvinas Norte.
2: Esta es la primera vez en la historia que Argentina somete a un tribunal internacional la disputa sobre los hechos unilaterales que está realizando el Reino Unido sobre la explotación de los recursos hidrocarburíferos. El objetivo es impedir la explotación ilegítima en la cuenca Malvinas Norte a través del proyecto denominado Sea Lion y evitar cualquier otra medida que agrave la controversia.
1: Por Radio Nacional, el historiador Fernando Pedrosa se refirió al recurso que podría presentar Argentina.
12: Argentina pasó del reclamo diplomático habitual al jurídico. Entonces le dice a los ingleses algo así, mira, ustedes no pueden explotar unilateralmente el tema del petróleo Malvinas, entonces nosotros vamos a ir a utilizar la Convención de los Derechos del Mar de Naciones Unidas para que discutamos este tema. Y los ingleses van a responder diciendo, mira, esto no es un tema del derecho del mar, vos me estás acá queriendo pasar, esto es un tema de soberanía. Entonces, ¿qué está haciendo Gran Bretaña ahí? Está diciendo, esta convención, que tiene un tribunal que es el que decide la aplicación, no tiene jurisdicción.
1: Argentina se convirtió en uno de los mayores centros aéreos de Latinoamérica. Registró 50 millones de pasajeros el año pasado y sumó conectividad de rutas comerciales. Además, el informe del Consejo Internacional de Aeropuertos ubicó al país en cuarto lugar detrás de Brasil, México y Colombia. Juicio por la muerte de Diego Maradona, el informe de Miriam Mariotto.
13: En la última audiencia antes que comiencen los alegatos en el juicio que se sigue por la muerte de Diego Armando Maradona, el abogado querellante Fernando Burlando dijo que la motivación de la muerte de Maradona fue económica.
14: Diego, lo mataron por una cuestión económica. Hay infinidad de audios donde refieren, si perdemos este a Diego, perdemos todos el trabajo, ¿no? Entonces, esto significa que prevaleció, y esto parte del entorno que lo dice también, prevaleció la cuestión económica, el trabajo a la vida.
1: Adolfo Cambiaso fue nombrado embajador internacional del deporte argentino. A través de un decreto, el gobierno encomendó al jugador de polo la promoción de las actividades deportivas nacionales en todo el mundo. La designación es ad honorem y solo tiene rango protocolar. Mejora la salud de Mirta Legrand, el informe de Mariel Ríos.
15: Tras haber ingresado el 18 de septiembre al sanatorio Mater Dei, Mirta Legrand continúa internada, pero en evolución favorable. Resultó el tratamiento con antibióticos, se encuentra rodeada de su familia mirando la televisión y esperando el alta médica. Mañana se emitirá un nuevo parte.
1: Tras las tormentas, se registran cortes de luz en distintas zonas de La Plata. El informe de Fernanda Germanier, desde la capital bonaerense. Se registran cortes de luz en distintas zonas de La Plata. Comenzaron de madrugada con las tormentas que cayeron sobre la ciudad y los alrededores y no hay precisiones sobre cuándo volverá el servicio. Radio Nacional habló con vecinos de Barrio Norte afectados por la falta del suministro eléctrico.
16: Desde las 5 o antes está cortada la electricidad. Acá en el barrio los negocios no han abierto. Ya veníamos de otros cortes anteriores. Ya sabemos que en la ciudad hay cortes permanentemente. Es un verdadero desastre. El verano da para más, está todo atado con alambre, no reaccionan ante las quejas.
1: Hasta aquí el panorama federal de noticias, nuestra próxima edición a las 18:45. Los dejamos ahora con un clásico de la radiofonía, Pasión Nacional.
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0: 1870, las 48 radios de Nacional en el país y el canal de YouTube. Ahí lo veo Martín Gambursano, está Natalia Lubarov con nosotros en la operación técnica, Sebastián Vera y María Suárez Araujo en la producción. Estoy muy bien acompañado por Santiago Lucía, Damián Zárate, Javier Vicente respectivamente, con Erika Sotomayor en la locución. Mi nombre es Nicolás Álvarez. Vamos rumbo a la conferencia de Lionel Scaloni. Después de las 2 de la tarde, 14:15 aproximadamente, allí en el predio que la AFA tiene en Ezeiza, vamos a tener la cobertura con nuestro periodista Juan Ignacio Gijón. Por supuesto, mañana el partido en Córdoba a las 9 de la noche será el primero de los amistosos, con el relato de Sergio Zarratea, el comentario de Santiago Lucía, la transmisión de 20 a 24. Primero vamos a tener Paseo Nacional con Jorge Godoy y luego la transmisión que van a comandar Sergio Zarratea y Santiago Lucía con motivo del primer partido amistoso de la selección argentina. El segundo será en el Monumental el próximo sábado a las 9 de la noche y el tercero, el más importante, en el estadio de River también, cuando el martes 6 de octubre a las 20 Argentina juegue frente a Benín y se despida Lionel Messi. Le doy la bienvenida a nuestra locutora Erika Sotomayor. Hola, Erika.
1: Hola, ¿qué tal? Muy buenas tardes. 16 grados 4 décimas es la actual temperatura en la ciudad de Buenos Aires. El cielo se encuentra cubierto con llovizna según el Servicio Meteorológico Nacional. Invitamos a nuestros oyentes que se comuniquen con nosotros a nuestro WhatsApp 1138707485. También lo pueden hacer a través de nuestro canal de YouTube Radio Nacional AM870.
0: Muy bien, se fue Juan Pablo Voivoda de Racing, que era algo que veníamos hablando con Fabián Codevila ya desde hace un tiempo importante. La dupla Romero-Agüed se hace encargo del Racing Club de Avellaneda. Se viene una nueva fecha del campeonato en el medio de estos partidos amistosos de la selección argentina, que lo tiene a Boca encumbrado, a Boca protagonista después de la enorme victoria del otro día en la Copa Argentina frente al Racing Club de Avellaneda. La turbulencia política de Independiente, año de elecciones, no están bien las cosas desde lo económico, desde lo institucional y desde lo deportivo. Vamos a hablar del tema también, la crisis de San Lorenzo de Almagro, Estudiantes de La Plata, que después de la crisis de lo que significó perder la final de la Supercopa Internacional frente a Rosario Central, se espera una durísima sanción para su presidente Juan Sebastián Verón y también para algunos de los futbolistas. Y River que quiere volver a ser protagonista, que empezó muy bien con este ciclo de Leonardo Poncio, que tuvo una derrota, pero está encaminada a la gestión de Di Carlo con Poncio. Yo creo que hasta fin de año. Después van a analizar cuando termine el campeonato, cuando termine la participación de River, para ver qué camino van a tomar. Yo creo que es apresurado hoy decir que Poncio va a ser el técnico el año que viene, pero también digo que no hay que descartarlo, porque es todo cómo se vayan sucediendo los acontecimientos. Me da mucho gusto saludarte, querido Santiago Lucía.
2: ¿Cómo anda, Nico? ¿Qué decís? Muy buenas tardes. Y además otro tema también que va a tener una resolución pronta, intuyo, que es lo de Marcos Rojo, que Estudiantes de La Plata, metido en las semifinales de la Copa Libertadores de América y con la posibilidad de incorporar, está negociando con Racing la salida de un jugador que obviamente es muy estridente, que en Racing tuvo un ciclo con un último buen rendimiento de los partidos finales que jugó Racing, pero por supuesto sin nunca estar identificado con la institución, y que por lo menos en el deseo, en la voluntad de Marcos Rojo, está aprovechar esa posibilidad que hoy tiene de Estudiantes de La Plata, cuando a él se le termina el contrato en diciembre con Racing, y tiene la posibilidad de ir a jugar la Copa Libertadores y retirarse, porque el contrato que le haría Estudiantes es hasta diciembre de 2027, retirarse en el lugar donde él se construyó como futbolista. Así que habrá que estar muy atento por estas horas también a lo que sucede con eso.
0: Muy bien, Damián, Boca se siente dueño de todo, quiere ordenarle a la AFA cuándo juega y a qué hora, un despropósito.
3: Porque viene un calendario muy apretado, que es la semifinal contra Banfield, que podría jugarse el 4 de noviembre, que era la fecha elegida para que se disputase el partido cumbre, claro, la final. Lo que pasa es que a Boca se le vienen partidos muy importantes ahora, que es la semifinal de la Copa Sudamericana contra Vasco da Gama, y en cuanto a cronograma, le queda una semana para jugar el partido contra Banfield, que era entre Independiente y River, de la competencia doméstica. Lo que pasa es que Boca también está compitiendo en la tabla anual, entonces ningún punto quiere dejar en el camino. Tiene la tabla anual, pelear por el torneo clausura, porque después van a venir los play-offs, la semifinal de la Copa Argentina y la semifinal de la Copa Sudamericana.
0: En algún momento Boca logra el doblete cuando estaba el viejo formato, que en la primera mitad

0: del año se jugaba la Copa Libertadores de América y en el segundo semestre la Copa Sudamericana. Entonces, aquel equipo de Coco Basile en el 2005 ganó en el mismo semestre el torneo local y también la Copa Sudamericana, y recuerdo que ese título a nivel internacional se festejó mucho por parte de la gente de Boca. Voy al encuentro de Sergio Zarratea con los temas de San Lorenzo Almagro. ¿Qué dice Zarratea? ¿Cómo anda?
1: ¿Cómo le va, Álvaro? ¿Qué cuenta? Aquí estamos, muy bien. A ver, vamos a hablar del equipo que está ya preparando Rubén Darío Insúa para jugar el sábado tempranito en Varela. Habrá hinchas de San Lorenzo en Varela, 4.000 hinchas. Vamos a estar contando los precios de las entradas y del estacionamiento, porque van a poder dejar el auto. Y además hablaremos de la nueva camiseta que va a lanzar la marca que viste a San Lorenzo Almagro, que prometen que va a causar furor.
0: Bueno, veremos. Le doy la bienvenida a Javier Vicente con los temas del fútbol internacional. Javier.
2: Sí, algunos títulos, buen mediodía, algunos títulos que vamos a ir desarrollando después durante el programa. Ganó Brasil en la mañana de hoy, 4-2 a Australia, goles de Rafinha y de Vinicius, entre otros. Atención al Mundial 2030, ¿eh? Puede haber cambio de planes a pedido de los organizadores de España y de Marruecos. Después lo vamos a estar contando. Sigue la Liga de Naciones hoy, juega el campeón del mundo, juega España como local en Sevilla frente a Croacia, lindo partido. Y algo que anticipé acá en este programa, ya es un hecho. Acuerdo total entre Lionel Scaloni y la AFA para seguir siendo el técnico de la selección argentina. Y Samuel sigue, ¿eh?
3: Ah, sigue Samuel también.
2: Y Samuel lo están intentando convencer. Para que siga.
3: Ya cambié la misma frase.
2: Le metí una coma de medio.
3: Pero en 5 segundos se recuerdo.
2: Algo que le hacía ruido a Samuel se está empezando a solucionar, sí, como para que continúe, porque Scaloni pidió por la continuidad de Walter Samuel.
3: ¿Esto se podría anunciar hoy, Javier, en la conferencia de Scaloni?
2: No, en la conferencia hoy va a hablar de...
1: No, porque el representante de Scaloni está de vacaciones.
3: Ah, bien.
0: Yo cada vez que le nombro a Vicente, a Javier Vicente, en una oración que apareció en escena hace menos de un mes, Daniel Ada dijo, cuando un periodista tiene una primicia, está muy bien que la dé, pero eso sí, la primicia se tiene que cumplir, porque si no, no vale.
2: ¿Pero cuánto hace que yo vengo diciendo que Scaloni iba a ser el técnico de Argentina, no, a pesar de informaciones en el contrario en esta misma mesa?
3: El lunes, después de la derrota de la Argentina con España, Javier Vicente en este micrófono dijo, para mí Scaloni sigue, contradiciendo al mismo Scaloni.
0: Sí, que había dicho después del partido que conmigo, era muy difícil la continuidad, que se iba a tomar un tiempo. Eso lo dijo en caliente, después habrá pensado en frío. Bueno, le vamos a preguntar a los amigos de Pasión Nacional en todo el país que están en la sintonía a través de la M870 y de las 48 radios, si Scaloni tiene que seguir en la selección argentina o no. Seguramente van a decir que sí.
4: Claro, a nuestro WhatsApp 1138707485, también por nuestro canal de YouTube Radio Nacional AM870.
0: Muy bien, con mucha humedad en la Ciudad Autónoma de Buenos Aires, ¿y siguen las lluvias o ya se van?
4: Y la verdad que 89% es la humedad y se espera que para la tarde se encuentre parcialmente nublado y para la noche también se mantenga de esa misma manera y mañana ya no se ven lluvias.
0: Claro. Bueno, les quiero contar, después lo voy a compartir con Jorge Godoy cuando hablemos de Independiente, pero la política separa a la gente, separa a la familia, separa a los amigos con la manera de pensar. Apareció en escena, en un streaming, Daniel Bertoni, que va a ser uno de los candidatos a presidente Independiente. Sabemos de la amistad de Bertoni con Ricardo Bochini, que es el máximo ídolo de toda la historia. Bueno, aparentemente comieron juntos, y lo que Bochini no le contó a Bertoni, que aparentemente Bochini creo que iría con Gaudio, aparentemente.
1: Ah, o sea, se fueron a comer.
0: Claro, y Bochini
1: no
0: le dijo
1: que
0: nada,
1: va a hacer contra del otro.
0: Claro.
5: No creo que eso lo separe.
0: No, bueno, pero Bertoni dio a entender, vino a comer conmigo, me lo podría haber dicho. Creo, si llega a ser así, como cuenta Daniel Ricardo Bertoni, campeón del mundo con la Argentina en el 78, me parece que Bertoni...
3: Dos campeones del mundo, claro.
1: Yo también pregunto, vos sos Bertoni, bajen de candidato a presidente, ¿no le ofreces al Bocha?
0: Bueno, también es cierto, te la tomo, está muy bien. Bertoni, que tiene muchas ganas de ayudar a Independiente.
1: Eso, Bertoni no dijo nada y...
2: Bueno, y ese apoyo de Bocha puede ser importante para el gato Gaudio, porque acá dijo Godoy que en las encuestas está muy bajo Gaudio. Habló de un 6% de apoyo.
0: Sí, ¿no? Con muy poca intención de
1: voto. Que muchos
0: de
1: creen
0: voto.
1: Que Gaudio, no porque sea la continuidad, ni, pero creen que va a pasarle lo mismo que le pasó a Doman. ¿Lo ven así? ¿Ven esa imagen los hinchas independientes?
0: Claro, a mí lo que me llama la atención es que cuando lo abordan los periodistas que habitualmente siguen la campaña independiente a Gaudio, ha sido un tenista muy bueno, por cierto, ganó el Abierto de Tenis de Roland Garros en París allá por el año 2004-2005, no recuerdo con precisión, con exactitud la fecha. Pero digo, Gaudio, ¿querés ser presidente de Independiente? ¿Tenés la deferencia de pararte a hablar con los colegas 5 o 10 minutos? No hagas la nota caminando. No sé, me parece, es una pequeña sugerencia que uno hace de acá.
3: 100% con vos, igual que Dibu Martínez otro día, que no habla, no frena con los periodistas.
2: A mí no, eso no me inquieta
3: tanto. Hay que correrlo.
2: Me inquieta un poco más que es un personaje que no pisó sostenidamente el club.
0: Claro.
2: Que no es una persona
0: que
2: ha vivido independiente, que lo ha respirado.
1: La imagen que se filtró los otros días, donde tiene el acuerdo con el
2: jeque,
1: no sé qué, ni siquiera es en la Argentina, es en Estados Unidos.
2: Ahora te voy a decir algo. Si bien es cierto, el Bocha es el máximo ídolo de la historia independiente, por algo tiene un estadio. Hoy, yo no sé, le preguntaría a Godoy, no sé si no es más importante que se exprese Gaby Milito que el propio Bochini. Yo creo que está más pendiente el socio de Independiente de lo que decida Gaby Milito que de lo que decida.
0: No, de ninguna manera. Está bien, por supuesto.
2: La apreciación mía, me gustaría preguntárselo a Jorge.
0: Se lo vamos a preguntar a Godoy. Yo creo que la opinión de Ricardo Bochini es la opinión más importante dentro de Independiente. A mí no me cabe ninguna duda de esto. Pero está bien. Tenés derecho a pensar distinto, y hay mucha gente que está pendiente de Gabriel Milito, que evidentemente, ¿te acordás que veníamos diciendo que no iba a aceptar en su momento una propuesta para dirigir a Boca porque iba a ser candidato a presidente independiente? Está trabajando en México, ¿no? Está trabajando,
2: sí,
0: Milito.
2: En la Chiva de Guadalajara.
0: Bueno, entonces, evidentemente no le dio tanta importancia a Independiente.
3: Ahora, ¿cuánto apuro hay para algunos entrenadores que todavía están desarrollando su segunda pasión? La primera fue jugar, la segunda es dirigir. Porque sean candidatos a presidente. Gabriel Milito en Independiente, Costas en Racing, Gallardo en River. ¿Por qué no dejan que sean entrenadores? Cuando ellos decidan que sean candidatos a
0: presidente. Pero hay una diferencia. Gustavo Costas está en el final de su carrera como entrenador. Esto lo digo con mucho respeto. Puede dirigir una década más si quiere. Creo que tiene 60, 62 años, un par de años más.
3: Es mucho tiempo una década igual,
0: Por supuesto que es mucho tiempo. Pero son edades distintas. Me parece que Costas tiene una trayectoria con relación a Gabriel Milito, y Costa ya fue el niño de aquel equipo mítico de José, la mascota. Después fue futbolista campeón, después técnico. Lo último que le falta a Costa es ser presidente.
3: Coincido, rompiendo todo, en cuanto rompiendo todos los récords, a eso apunto.
2: Ah, sí, igual él no expresó su voluntad.
3: No la expresó.
2: De tener ese cargo, ¿eh?
0: De ser presidente de cero.
3: Contó Pomilo acá, que podía darse, pero él no lo dijo nunca.
0: Muy bien, tenemos la primera pausa, recuerden, 12:15 p.m. va a hablar Lionel Scaloni en el previo que la AFA tiene en Ezeiza, y este miércoles de 20 a 24 estamos con la transmisión de Nacional en todo el país, Argentina-Bolivia.
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0: Estamos en la continuidad nacional para todo el país. Voy al encuentro de Juan Ignacio Gijón en el móvil de Nacional. Hola, Juani.
1: ¿Qué tal, Nico? Un placer saludarte a vos, a toda la mesa de Pasión Nacional. Estamos en Ezeiza, en las puertas del predio Lionel Andrés Messi. En minutos, nada más, en las puertas y lo que guarda este predio va a estar el director técnico de la selección argentina, Lionel Scaloni, dando una conferencia de prensa que está estipulada su comienzo para las 14:30 horas, en lo que va a ser la última convocatoria FIFA de Lionel Andrés Messi, precisamente el capitán de la selección argentina. Una vez que termine la conferencia de prensa de Scaloni, minutos más tarde, 15:30 horas, va a comenzar el entrenamiento del seleccionado argentino, el cual va a estar abierto para la prensa, que pueda verlo, que pueda observarlo, que pueda ir narrándolo. Nosotros vamos a estar aquí contándolo minuto a minuto. A partir de las 15:30, 15 minutos para la prensa, y de ahí en más se retira la prensa y va a quedar solamente el seleccionado masculino del fútbol argentino. Está pensado que mañana por la mañana viaje la delegación argentina, si no es hoy a la noche, rumbo a Córdoba para lo que va a ser el partido de mañana con la transmisión de Radio Nacional entre Argentina y Bolivia. El primero de estos tres partidos de despedida de Lionel Messi, quien va a jugar el último solamente frente a Benín y quien todavía no está aquí. Todavía no llegó Lionel Andrés Messi. Estamos precisamente parados en la rotonda que da el ingreso al predio Lionel Andrés Messi. Es impresionante la cantidad de medios nacionales e internacionales que están aquí esperando por la llegada de Lionel Messi y, lógicamente, por lo que va a ser un partido que va a marcar la historia del seleccionado argentino, el partido de despedida del capitán argentino.
0: Muy bien, entonces en los próximos minutos, en la próxima hora antes de la conferencia, buscate algún periodista del exterior, para algún periodista italiano, español, francés, que pueda hablar justamente en nuestro idioma, para charlar justamente de la despedida de Messi de la selección argentina. ¿Te parece?
1: Me parece perfecto, Nico.
0: Muy bien, ya volvemos con Juan Ignacio Gijón al móvil de Nacional. Sí, Erika.
2: Tenemos mensajes en nuestro WhatsApp. Por aquí dice, buenas tardes, equipo Livio desde Puerto Natales. Scaloni se tiene que quedar, pero sin Aymar. Así Aymar se va a River.
0: Bueno, es lo que quieren muchos, ¿eh? Que Aymar sea el técnico de River.
2: También aquí en el 1138707485, hola Pasión Nacional, soy Enrique de Catamarca. Si es verdad que se queda Scaloni, se me cae un ídolo porque está avalando lo que supuestamente nos hicieron en el Mundial. Una lástima.
3: ¿Pero qué nos hicieron? ¿Qué nos hicieron en el Mundial?
2: Tengo un déjà vu. Este mensaje ya lo mandó, me parece.
3: A ver, ¿nos ganaron en la final?
0: Sí, claro. Contamos en más de una oportunidad que Argentina ganó la final en aquel partido frente a Inglaterra, que fue como una final. Después llegó sin energías, lamentablemente, para el partido decisivo frente a España, que fue superior y le ganó muy bien.
4: Yo pienso que hay algunos que no vieron el Mundial, que no lo vieron, no vieron solamente los partidos de Argentina.
0: Bueno, algunos sí.
4: Porque si hubiesen visto los partidos de España, se hubiesen dado cuenta de que España fue mucho mejor selección que la selección argentina, que ganó todos los partidos, salvo el de Inglaterra. Ahí lo ganó.
3: Inglaterra lo ganó también ahí.
4: España los bailó a todos.
5: El mismo España que en el grupo
4: empató con Cabo Verde. Después no paró de ganar y de bailar a todos. Bailó a Bélgica, bailó a Francia, bailó a Argentina.
3: Bailó a todo.
5: Bélgica se hizo los goles solo. Se lesionó el arquero y el arquero que entró se hizo el gol solo.
3: A Francia le digo.
0: Mira, yo digo lo siguiente, me despojo del tema, no de ser argentino, de ser pasional con el tema de la selección, me gusta ser racional. A mí, por supuesto que todos festejamos el título del 2022, a mí la última gran selección que me deslumbró fue la Francia del 2018, que fue un campeón brillante de punta a punta aquel equipo de Deschamps. Fue un campeón, pero extraordinario Francia. Muy superior con relación a la Argentina, para mi manera de ver las cosas, y mucho más superior que el España que acaba de ganar ahora hace dos meses.
3: Yo no lo creo, para mí Argentina...
4: Pero está bien, pero el Mundial es el Mundial, el que se juega.
3: No, está bien.
4: Y España fue mejor que todos, y fue el campeón.
3: Igual lo charlamos acá.
0: Nadie lo discute eso.
3: Cuando uno evalúa a los campeones, yo no coincido en eso, para mí la selección argentina 2022 tuvo un nivel altísimo.
6: Y el post-2022 también tocó picos de rendimiento más alto, incluso
3: pero además,
6: en el Mundial.
3: Tocando picos de rendimiento,
6: y a Francia le dio un baile descomunal en la final del mundo.
3: Mucho más que la que le dio España-Argentina, que tuvo la tendencia de la pelota.
6: A los 70 minutos en Qatar de la final de la Copa del Mundo contra Francia, fútbol total y descomunal.
3: A Vicente le gusta otro deporte.
0: No, ¿cómo otro deporte?
3: Otro deporte, que se juega a lo ancho.
0: Claro.
3: Hacia los costados, ¿viste que no hay arcos? Ese es el deporte que le gusta a Javier.
0: No, ese es el
5: más fútbol... Más no le fue a España con ese colombiano. Más no le fue a España con ese fútbol.
0: Ese es el fútbol colombiano que lamentablemente a veces no patean al arco y se emocionan con el toquecito para el costado.
3: ¿Cómo les gusta el toquecito horizontal?
0: Dicho con todo el afecto que uno le tiene al pueblo colombiano.
6: A veces para los costados. A veces tiene sentido, ¿eh? Y se hace con una intención.
0: Bueno, recuerden el día que Colombia le ganó a la Argentina 5-0 en el Monumental, 5 de septiembre del 93. Colombia llegó 6 veces al arco de Argentina, metió 5 goles. La contundencia de aquel equipo de Maturana fue total.
5: Pero ese mediocampo era un deleite, acordate. Freddy, Rincón. Lionel Álvarez, el pibe.
0: El pibe Valderrama, claro.
5: Y Faustino Timafrilli, era un equipo.
6: Voy a proponer una ucronía, esto de hubiese, hubiera, que no existe sí. Ni en el fútbol ni en la vida. Para Javier y también para los que hablan tanto de y endiosan el fútbol español, que si Argentina no llegaba tan gastada físicamente,
5: contrafáctico.
0: Claro, el tema es que Argentina llegó muy desgastada.
6: Voy a redoblar, si se juega la finalísima España, no tiene ninguna chance contra la Argentina.
0: Muchos dijeron que Scaloni no quería jugar la finalísima con España. Yo lo que digo en defensa de Scaloni es que España tampoco quería jugar la final con la Argentina.
6: Pero ahora, nadie la quiso jugar.
5: Argentina propuso jugar la fin de año.
0: Claro, y España dijo que no.
5: No, ahora no soy el campeón del mundo.
6: España no tiene calendario, si la Liga de Naciones juegan todos los días.
5: Si quieren.
6: Juega hoy con Croacia.
0: Entiendo dónde vas porque además lo hace de manera divertida, con que no hay calendario. Para todas las selecciones del mundo hay calendario. Pero para la Argentina siempre están estos amistosos. Recuerden, tengamos buena memoria, que en algún momento Scaloni se quejó en una conferencia, sin mencionarlo a Tapia, de los partidos medio pelo que juega la Argentina.
6: Eso tiene que ver con el lugar donde está
3: armado el calendario mundial,
6: ubicado geográficamente nuestro combinado nacional. En Europa, 15 minutos tenés Portugal.
0: Y el otro día,
6: 15 minutos jugamos con Bolivia. Pero la Liga de Naciones que dejó sin posibilidades a los seleccionados de otros continentes de poder enfrentar a los europeos, porque ellos tienen su propio campeonato.
0: El otro día, por ejemplo, ya sé que se está jugando la Liga de las Naciones, yo entiendo todo. Daniel Moyo en otra fábrica decía, no, pero vas a la despedida de Messi, ¿qué te importa el rival? A mí sí me importa el rival. A mí me hubiera gustado que jugaran en el Monumental Argentina-Francia. Ver de un lado Messi y del otro lado a Mbappé.
5: Que agotaron la localidad y se ve que no les importa.
0: Bueno, también.
6: Para Brasil no jugó dos veces con Australia en esta ventana.
5: Hoy ganó 4-2 y ahora el próximo partido es con India.
6: Claro.
0: Acuérdense cuando España vino de ganar el Mundial en el 2010 en Sudáfrica. Bueno, vinieron de vacaciones acá a Puerto Madero, Recoleta.
6: Algo parecido al fin de semana campeón del mundo.
0: Las bondades de ser campeón del mundo, de ser jóvenes. Bueno, disfrutaron de la noche de Buenos Aires y en el mientras tanto, en el partido con la Argentina en River, perdieron 4-0.
6: Sí.
0: ¿Acordate?
6: Claro, total.
0: Sí, claro. Pero el Mundial lo ganó España.
6: Claro, venían... De festejo los muchachos.
0: El Mundial lo ganó España. Bueno, recordá entonces la victoria de Brasil, Javier, en el amistoso.
5: Fue 4-2 frente a Australia. Iba ganando Australia 2-1 al cabo del primer tiempo. Y en el segundo tiempo el equipo de Ancelotti lo dio vuelta con goles de Rafinha de penal, Vini Junior de penal. Un muy buen gol también de Vanderson y de Bruno Guimaraes. Fue 4-2 Brasil en su segunda presentación precisamente frente a Australia. Ahora el próximo amistoso de los dirigidos por Ancelotti va a ser con la India.
0: Sergio, ¿cómo está Insúa? ¿Cómo quedó después de estos partidos de San Lorenzo que no han sido para nada satisfactorios?
7: Quedó golpeado, pero como decíamos, entiende que él recibió un equipo que no está a la altura física de lo que él pretende, por eso trabajó toda la semana pasada en ese sentido. Esta semana ya empezó a trabajar con algunos trabajos tácticos en lo que tiene que ver con el nuevo equipo para el partido con Defensa y Justicia. Digo nuevo equipo porque pierde un jugador importante como Izaguirre por la patada que metió y le dieron dos partidos en la expulsión ante Boca. Así que veremos este San Lorenzo Almagro que tuvo una semana para trabajar, para mejorar un poquito de lo físico, si muestra otra actitud dentro de la cancha con Insúa.
6: Viste que es sensacional que cuando llega un técnico nuevo, cualquier club, por lo menos en la Argentina, dicen, che, sí, la verdad, el plantel no estaba bien físicamente.
7: ¿Qué
6: será eso, no? Porque el profe anterior, y lo dicen los entrenadores,
7: ¿sí?
6: Porque no dicen, el equipo estaba mal futbolísticamente.
0: No, jamás.
6: Entonces, hablan mal de alguien que es colega, pero más o menos. Es extraño eso, porque yo imagino que el profe
3: de Pipo Gorosito trabaja de manera similar, no,
0: además,
3: al profe Insúa.
0: Además, cuando van a llamar a un entrenador, no lo llaman nunca porque el equipo está puntero o está por campeón.
3: Claro,
0: lo llaman porque el equipo
3: es
0: está mal.
3: Eso, ¿no?
7: Yo lo que creo... A ver,
0: ¿qué dice?
7: Estoy de acuerdo.
0: Bueno,
7: ¿cómo le va?
0: ¿Todo bien?
7: Es una cuestión de lo que vos pretendés de un equipo y que viene acostumbrado de una
3: ¿a dónde
7: manera
3: presiona
7: física?
3: El equipo.
7: Claro, ahí va.
3: Sí,
7: a eso me refiero, que por ahí vos lo hacés.
3: Igual.
7: Ir a presionar más arriba y el desgaste más grande y por ahí no están acostumbrados y se te cae.
3: Insúa lo vas a presionar más alto que Pipo Gorosito.
7: No, pero no se hace correr más. Con la línea de cinco hay jugadores que tienen que correr
4: sí,
7: mucho más.
4: Sí, pero a veces con un planteo como el que hace Insúa, viene a la retranca, donde solo cubrís tu propio campo, correr es más fácil. Cuando tenés que ir a presionar arriba...
7: yo no digo que San Lorenzo va a
4: correr más.
7: Pero claro, cuando San Lorenzo tiene que dar el paso para adelante para intentar llegar, ahí los jugadores que están todos atrás tienen que recorrer 90 metros.
0: Algo, Sergio, convengamos algo. Me parece que a Insúa le van a perdonar todo lo que no le perdonaron a Pipo
7: Gorosito. No, no sé, no, porque le vienen dando
4: esto
7: los cambios.
4: Esto me hace acordar a una anécdota que contó una vez el Flaco Menotti, ¿no? Dice que él estaba en Central jugando y el técnico era el Gitano Juárez. Entonces el Gitano le dice, Flaco, dale, corre. Y el Flaco le dijo, ¿la que tiene que correr? La pelota, no yo.
0: Bueno, ponele.
7: Sí,
0: estaba
7: sí,
0: la anécdota
7: acuerdo,
0: esa.
7: Pero no.
0: La anécdota esa que Roberto
7: confirma lo que dijo Zárate de vos.
3: Exacto, exacto.
0: Estaba la anécdota esa que había puesto...
4: la pelota, muchacho, no los jugadores.
0: Estaba la anécdota que había puesto Alejandro Apo en su programa Todo con Afecto de cuando Telche le reclamaba al Bambino Veira que tenía que correr y el Bambino le dice, corra usted, irrespetuoso, que se acuesta a las 8 de la noche. Y tenía razón el Bambino. Qué personaje la oveja Telche. Lo hemos tenido un día de invitado aquí en Pasión Nacional cuando hacíamos el programa a las 5 de la tarde, ¿sí?
4: Mira, está todo inundado.
0: Bueno, conoces a la perfección. Bueno, les quiero contar, hoy es el Día Mundial del Corazón, Día del Inventor,
7: no
0: justamente
7: tengo.
0: Por la... se inventó Ladislao Viró, inventó la virome, ¿no?
7: Virome,
0: ¿sí?
7: Era que era.
0: Viró o Viro, como Viró. Ustedes prefieran. En 1964 aparece Mafalda por primera vez. Hoy hubiera cumplido años Jerry Lewis, uno de los más grandes comediantes de toda la historia. Il Comandatore, hoy era el cumpleaños, hubiese sido el cumpleaños de Silvio Berlusconi. Está cumpliendo 86 años Nicola Di Bari, que cada vez que viene a la Argentina va a tomar café a Le Caravel. Y alguna vez fue al cementerio de la Chacarita, a la tumba de José María Muñoz. Y hoy... cumpleaños Néstor Clausen, campeón del mundo con la selección argentina en 1987, un gran lateral por la derecha.
3: Gran, símbolo independiente también, que tuvo un paso breve por Racing.
7: Que hizo un gol en contra un día con Argentina y después hizo el gol a favor.
0: Noticias, una y media de la tarde.
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9: Una y media de la tarde en la República Argentina. Nueva reunión de la mesa política. El encuentro es encabezado por la secretaria general de la presidencia, Karina Milei. Entre los principales temas analizan el presupuesto, la reforma de la Carta Orgánica del Banco Central y la reforma electoral. Alejandra Monteoliva afirmó que los ladrones que tirotearon a su custodio van a responder ante la justicia. La ministra de Seguridad Nacional informó que los dos delincuentes fueron detenidos tras el intento de robo al efectivo de la Policía Federal. Bartolomé Abdala quedará a cargo del Poder Ejecutivo. Es por los viajes del presidente Javier Milei a la Semana Argentina en París y de la vicepresidenta Victoria Villarruel a España. El presidente provisional del Senado asumirá la jefatura de Estado en forma transitoria por segunda vez en la gestión. El cielo se encuentra parcialmente nublado en la ciudad de Buenos Aires, temperatura 19 grados, 6 décimas, humedad 78%.
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0: Muy bien, estamos en la continuidad de Pasión Nacional, 1:33 de la tarde. Voy al encuentro de Erika Sotomayor.
1: Sí, 11-3-8-70-7-4-8-5, ese es nuestro WhatsApp. Buenas tardes, Nico y todo el equipo, soy Ricardo de Los Polvorines. Para mí, sí tiene que seguir al frente de la selección. Es joven y tiene mucho para aportarle a la celeste y blanca. Por otro lado, aquí Fernando desde Neuquén dice, los estoy escuchando, Argentina le ganó a Inglaterra y ya salvó el Mundial y la Copa. Eso dice Fernando, por aquí nos escriben y dice, Dios bendiga, los bendiga, son brillantes. A mí me gustaría que se quede Scaloni con su equipo de colaboradores. No hay otro, no existe otro gran técnico en Argentina. Esto lo escribe Michelle desde San Juan.
0: Voy al encuentro de Fabián Codevila con toda la data del Racing Club de Avellaneda. Fabián.
2: Hola Nico, ¿cómo te va? Un abrazo grande para vos, para los compañeros y los oyentes. Bueno, finalmente se dio lo que habíamos anunciado, se hizo oficial en la tarde de ayer, muchas charlas, conversaciones, reuniones, para mucho rorró para decir Rodrigo en realidad, ¿no? Porque estaba todo cocinado. Y finalmente Juan Pablo Boivodo hoy por la tarde pasará a despedirse del plantel que tomará Quiroga Romero junto a Wed en la conducción y hasta fin de año. Hay varios dirigentes. En realidad el club hoy, Nicolás, está manejado por dos personas: Diego Alberto Milito y Kevin Feldman, el secretario general. Los demás son papel pintado, te diría más, son miembros de comisión directiva que no tienen ni voz ni voto.
0: Sí, claro, convengamos que nombraste a los dos dirigentes más importantes en los clubes, al presidente y al secretario general.
2: Sí, pero hay en otras instituciones o en otro momento hubo dirigentes que tuvieron peso propio y que tenían voz y voto. Por mencionarte uno, en Racing, Miguel Jiménez era el vicepresidente segundo, pero estaba todo el día con el fútbol.
0: Está muy bien el ejemplo que pones, Raúl Gámez, cuando manejaba el fútbol de Vélez, y el presidente era Héctor Gaudio.
2: Exactamente. Y en Boca, vos que estuviste, siempre hubo dirigentes de peso más allá de quién fuese el presidente.
0: Sí, Pedro Pompilio. Crespi también, Veraldi.
2: Exactamente. Por eso, viste, entonces, pero este Racing es bastante particular. Inclusive cuando consultás a los dirigentes, no voy a dar nombres, ¿no?, por obvias razones, pero te dije, la verdad que de fútbol nosotros solo sabemos o escuchamos o lo que leemos en las redes, porque no nos dicen nada dirigentes de segunda línea. Por eso digo esto, que es bastante relativo lo que les voy a contar. Se espera la finalización de este torneo por parte de Milito, Kevin Feldman y el propio Sebastián Saja, para determinar quién será el técnico sucesor luego de este interinato de Romero y Agüed. Pero hay otros dirigentes que, insisto, no tienen ni voz ni voto, que piensan que esto sería muy largo y que Racing necesita un técnico que enderece el barco ahora.
0: Y creo que tienen razón.
2: Yo no sé si tienen razón. Y te voy a dar los nombres.
0: Oíme, para enero quedan 3 meses todavía.
2: Sí, pero ¿y si Racing no clasifica para absolutamente nada, aunque todavía tiene la chance?
0: Mes y medio, dice Santiago.
3: Romero queda fuera de todo, en mes y medio ya está, se terminó el año.
2: Exacto, y además Romero y Agüed tienen sentido de pertenencia, fueron dos tipos muy queridos en Racing.
0: Sí, pero ¿sabes lo que ocurre? Que tiene que dejarlo claro Milito, que Romero y Agüed son de transición y que Racing el año que viene, por supuesto, y el año que viene Racing va a tener otro técnico.
2: Y eso obviamente que no es oficial, porque Milito ha aprendido mucho en este último tiempo. Ha aprendido mucho de Bernardo, el amigo del zorro. Se ve que los sábados se prende, o lo que a mi vida se prende a Canal 13, Milito, porque mudo como pocos. Pero lo cierto es que voy a dar los 4 nombres, los 2 que suenan de dirigentes de menor peso que intentan imponerlos, y de los 2 que piensan, que ya sabemos todos, tiene en mente Diego Alberto Milito. Descartados Coudet, por obvias razones, ya lo contamos, Becasese y Subeldía. En Racing piensan que en estos meses, o este mes y medio, como dice Santiago, Racing necesita un técnico que enderece el rumbo, y 2 nombres suenan. Gustavo Quinteros, recientemente salido de Independiente, y la vuelta de Diego Coca, lo que sería ya creo que su tercera oportunidad dirigiendo a Racing. si es que se da. Estos son nombres que alguno intentó esbozar sin ningún tipo de peso en la comisión directiva. Y los dos nombres que Milito pretende, digo, teniendo en cuenta lo que viene, el mellizo Guillermo, que siempre fue el que estuvo en su cabeza, inclusive tenían todo arreglado antes de la obtención de la Sudamericana para que cuando ellos hicieran cargo, ambos llegaran a Racing. Su hermano ha sido muy importante en el Racing campeón del 2001.
0: Ese es un dato, ese es un dato a tener en cuenta, es interesante lo que contás. Yo la verdad no lo veo a Quinteros con pasado en Independiente, es cierto que no está identificado con Independiente.
2: Estuvo a punto de ser el técnico de Racing, ¿eh? Antes de la llegada de Costas.
0: Está bien.
2: Termina siendo el Mago Capria de Racing.
0: Claro, porque estaba en contra.
2: El mago pone en la mesa, incluso tiene reuniones con Gustavo Quinteros, y él elige a Gustavo Quinteros. Cuando Víctor Blanco dice, mira, me parece que tiene que ser Costas, le dice, tenés toda la razón del mundo, tenés todo el derecho del mundo, sos el presidente, pero déjame a mí salir en este momento, porque él entendía que no era Gustavo Costas el elegido.
0: Ahora, ¿cuánta razón tenías? ¿Cuántos socios de Racing deben estar arrepentidos de haber votado el salto de calidad?
2: Que tampoco lo quería Víctor Blanco a Costas, hay que decir la verdad.
0: ¿Y por qué lo llevó?
2: Porque tenía ese trasfondo de decir, la gente lo quiere, y Blanco fue un presidente que se manejó muchísimo con redes sociales, con el humor del hincha y del socio. Y entendió en ese momento, después de todo lo que había sucedido con Gago y de los insultos a Gago, al propio Capria, ya empezaban a recibir los primeros insultos de la comisión directiva, dijo, pongo un escudo, Gustavo Costas. Recordá que a Gustavo Costas lo quisieron echar dos veces, estuvo a punto de salir.
0: Sí,
2: era
0: la verdad.
2: Profesor ya.
0: Estaba
2: para asumir al otro día el Turco Mohamed en algún momento.
3: Si el domingo fuesen las elecciones en Racing, ¿ganaría Milito de nuevo?
2: No hay forma.
3: ¿No gana?
2: No gana. Hoy no. Hay que ser sincero, realista, muchachos. Solamente miren las redes sociales y el humor de la gente ha cambiado y el arrepentimiento
0: de muchos. Digo, veo los noteros de la televisión fundamentalmente cuando van a abordar a los hinchas de Racing después de cada partido en el cilindro. Mamita.
4: Ahora, tiene dos partidos por delante de estos seis Racing que son muy importantes.
2: Todos son importantes.
4: Independiente y River.
2: Sí, pero todo es importante, porque lo que Racing busca en definitiva es clasificar, más allá de que quiera salvar el año ganando el Independiente y a River, que además los tiene, digamos, juega con Independiente y al otro domingo juega con River, en forma consecutiva. Entonces, obviamente que es complicado, sobre todo jugar en este estado de ánimo ante el clásico rival en tu cancha, sabiendo que cualquier cosa que salga mal puede explotar el cilindro. Y eso te termina condicionando, con River ni hablar.
4: Recién hablábamos con Santi sobre el tema Rojo. Porque es complicada la situación. Porque ponele que Rojo finalmente...
2: Rojo se quiere ir, y lo está buscando Milito para irse. Porque el compromiso de Rojo era si Racing clasificaba. Ahora Racing se pone firme, muchachos,
4: Pero imagínate que Rojo se queda. Se manda una macana en alguno de estos partidos.
0: Y la gente estalla.
4: Y la gente va a decir, ¿por qué te querías ir?
0: Claro.
2: Sí. Bueno, la situación de Rojo es contradictoria según con quién lo hables. Y te voy a decir que del lado de los dirigentes, de ninguna manera Rojo se va. Ahora, si viene Estudiantes y pone un resarcimiento económico, porque Marco Rojo desde ayer tampoco eligió el día, Marco Rojo, para ir a buscar Milito.
0: No, la verdad que no, estuvo inoportuno.
2: Milito estaba resolviendo una situación que estaba con el agua superándole la cabeza y Rojo lo buscaba para hablar de que se quería ir y a ver que de qué manera lo podían arreglar. Ahora, hoy, esa reunión podría producirse. Ahora, Rojo le va a plantear esta situación. Y Racing se planteó y dijo, no, vos tenés contrato hasta el 31 de diciembre, pero, algo que no muchos han dicho, aparentemente habría una deuda económica.
0: Caramba, entonces eso podría destrabar la salida.
2: Atención, que no es un dato menor.
0: No, por supuesto.
2: Gracias a Dios tengo siempre una información extra, así que ojo con ese detalle. Ojo con ese detalle.
3: O sea que sería, pensándolo desde otro lugar, mirándolo desde Estudiantes, sería un gran gesto de Rojo ceder su deuda para salir rumbo a Estudiantes.
2: Ceder su deuda y que Racing reciba desde Estudiantes un dinero.
0: No, gratis no es esto.
3: No sé, pero pará.
5: Si hay deuda.
3: Si vamos a ponerlo con números. Si Racing le debe a Rojo 5, ponele, y Rojo se va sin que Estudiantes ponga un peso, Racing está recibiendo 5. Ahí Racing arregla con Rojo, ¿no? Con Estudiantes. Racing Estudiantes quiere, pero le va a ganar algo. Estudiantes se lo lleva gratis con esta lógica.
2: Racing quiere 15. Al Rojo le deben 5, Estudiante tiene que poner 10.
3: Bueno, no sé, no va a ser tan fácil entonces, ¿eh?
0: Omelito, nuestro amigo Zárate es muy particular, vos lo sabés, ¿eh?
2: Sí, por eso, sí, yo...
0: Te va por izquierda,
2: todas
0: pero...
2: Todas las noches, en día 2, hago mención de Damián Zárate cuando hablo de la radio, mi hija compañera de emociones, como suele decir mi compañero Damián Zárate.
3: Con las dos pilitas, ¿no?
0: Con las dos pilas, recargables.
2: Porque nosotros desde el programa instamos a la gente a que vuelva a dormirse con la radio encendida.
3: Sí, claro.
2: Ese es un poco el eslogan del programa. Volver a dormir con la radio, como hacíamos de chico nosotros, ¿no?
0: ¿Qué te parece? Me voy con esta idea de tu gran participación.
2: Pero no quiero que te vayas antes de escuchar a Voivoda, que hizo esa mañana. Y es muy importante, porque van ustedes en la mesa y los oyentes van a saber leer entre líneas.
0: A ver.
2: Y voy a ser sincero y directo. De los quilombos que tuvo que asumir en este breve paso por Racing, escuchen detenidamente al técnico de la Academia hablando de los obstáculos que tuvo que sortear en esta breve, insisto, permanencia al cargo. Voivoda, hasta mañana.
5: Responsable junto con mis jugadores de los resultados, principalmente como entrenador me hago cargo de los resultados, ¿sí? Segundo, cuando yo me proponen, yo digo, bueno, ¿vuelvo a Argentina o no? Pues yo hacía 5 o 6 años, porque yo me había estado en Chile, ¿sí? Bueno, gracias a Dios habíamos hecho un muy buen torneo, saliendo segundos, eso me dio la posibilidad de jugar la Copa Libertadores, después tuve 5 años en Brasil, pero yo siempre estuve ligado al fútbol argentino. Y digo, bueno, yo sabía que era un momento de transición, ¿sí? Entonces, y lo hablé con mi cuerpo técnico, a ver, ¿cuáles son los pros, cuáles son los contras? ¿Por qué volvemos a Argentina? ¿Qué les parece? Y empecé a escuchar opiniones y bueno, hice un análisis. Digo, bueno, me reuní con la dirigencia y sabía lo de la transición. No voy a ocultarlo eso, ¿sí? Entonces yo sabía lo de la transición. Después, uno en el día a día, bueno, se va interiorizando y digo, ah, bueno, pero esto no lo sabía. Y bueno, ahora hacete cargo porque ya estás adentro. Y bueno, y es normal en esa transición que ha habido jugadores, que eso sí, yo no me lo esperaba, pero bueno, había jugadores que por diferentes razones, ¿sí? Que dice, bueno, che, yo ya estoy cansado de estar en un club grande, porque hace 3 años que estoy y yo quiero buscar un poco más de tranquilidad, y otro jugador dice, y yo quiero Sosa, y yo quiero otro desafío, o sea, yo ya soy ídolo acá en Racing y yo quiero, a mí me, no sé, yo miro el fútbol brasileño, a mí, o fui a jugar a Brasil, y me está buscando un club brasileño y yo quiero ese desafío. Y hay otro que dice, vos sabés que yo ya no me siento alegre en este vestuario. Y bueno, eso yo no lo tenía bien claro y bueno, lo fuimos descubriendo. Y yo no hablo de la dirigencia de Diego Milito, de Saja ni nada, porque el trato fue bueno conmigo. Ellos me acompañaron, pero había que tomar decisiones. Pero qué, yo quiero gente acá que esté a gusto o que quiera estar y que quiera seguir estando y gente nueva que llega, que encuentre a alguien, que se sienta al lado, che, dale, que esto es Racing y que... Y no gente que diga, bueno, sí, bueno, pero estoy cansado de esto. ¿Se entienden?
2: Ahí tenían a Voivoda, ¿no?
0: Sí, muy claro, de manera muy elegante le pegó a los futbolistas, pero ¿cuál hueso?
2: Y los futbolistas dejaron entrever su disconformidad con la directiva de Racing. Muchos se querían ir. Vos lo escuchaste, Nico.
0: Sí, sí.
2: Esto ha logrado el manejo futbolístico que ha tenido Racing paupérrimo de los últimos...
0: Y lo otro que dijo, sabiendo muy bien dónde estaba Voivoda, que tenía muy en claro lo de la transición, lo marcó en 2 oportunidades.
2: Y escuché este dato para cerrar, porque es realmente realmente para escuchar y para...
0: Dale que tengo la pausa.
2: ¿No? Racing ha incorporado 6 jugadores en este mercado de pases,
0: sí,
2: de los cuales 5 han llegado con lesiones o se han lesionado.
0: Claro, es terrible eso.
2: De seis, escuchen, Barinaga lesionado, Pérez lesionado, el chico Córdoba de Racing de Córdoba lesionado, Lautaro Díaz lesionado y Kraneviter con 9 tornillos en un tobillo. Este es el mercado de pase de Racing de esta temporada. De 6, 5 han llegado con lesiones o lesionados o se han lesionado por inactividad. Paupérrimo. Con esto se encontró hoy Boda. Digo como para también darle una palmada al técnico Racing porque se lo merece. Para mí, ustedes saben, lo dije el primer día y lo sigo sosteniendo. Me parece un técnico interesante, importante, me gusta lo que pregona, pero se encontró en una situación que él mismo aclara. La verdad que no me lo esperaba, muchachos. Y esto termina siendo un caldo de cultivo para lo que después sucedió, ¿no?
0: Muy bien, te agradecemos muchísimo, Fabián.
2: Un abrazo grande.
0: Fabián Codevila con nosotros, la pausa.
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7: Muy bien, rápidamente voy al encuentro del querido Jorge Godoy. La participación especial de Jorge en Pasión Nacional con la mejor data de Independiente. Jorge.
8: Hola, Nico, un abrazo grande, saludo para todos. Bueno, a modo telegramas las cosas de Independiente porque hay varios puntos para repartir la información. Primero, elecciones domingo 13 de diciembre. Deberían haber sido en octubre, algunos decían, bueno, como tarde en noviembre, finalmente el domingo 13 de diciembre van a ser las elecciones en Independiente. Se está por constituir todo lo que tiene que ver con la Junta Electoral, la aceptación de las candidaturas y todo eso, pero ya sabemos que por ahora son cuatro los candidatos, como lo decíamos ayer, y se van a sumar uno o dos más para este acto eleccionario. Ya oficializó Gaudio, ya también hizo lo propio Enrique Sacco, el periodista, ya obviamente también lo había dicho desde hace mucho tiempo el hijo de Noray Nakis, Luciano Nakis, candidato a presidente, y Daniel Bertoni, por ahora los cuatro candidatos que tienen oficializados Independiente para las elecciones que ya tienen fecha el 13 de diciembre. Otra cosa, fallo del TAS, el Tribunal de Arbitraje Deportivo, sí, de la FIFA. Independiente tendrá 45 días para pagarle a Bragantino casi $2.900.000 por una deuda que tiene todavía por lo Mónaco. Independiente pagó la primera cuota que había prometido, de cuatro, pagó la primera cuota, no pagó nunca más. Entonces, ahora que vendió a lo Mónaco, además va a tener que pagar $2.880.000 encima de la venta a Bragantino, porque no le pagó nunca lo prometido al club brasileño, así que tendrá 45 días para regularizar esta deuda, si no será inhibido una vez más el equipo de Avellaneda. Negocia en estas horas con Tigre, tiene tiempo hasta las 6 de la tarde, por Nahuel Vanegas, el marcador de punta por la izquierda. ¿Por qué? Porque Zavala está lesionado, tiene una fractura en el dedo del pie, no va a llegar para este partido contra Instituto. Recordamos que de las torsas, el pibe de la reserva está lesionado, recuperándose de una rotura de ligamentos, y por eso se le abrió el cupo para la posibilidad de un marcador de punta por la izquierda, en este caso Nahuel Vanegas. Veremos qué sucede de aquí hasta las 6 de la tarde. Entonces, lo dicho, Zavala no va a llegar para el partido del viernes contra Instituto. Ramiro Martino, el pibe que el otro día jugó algunos minutos en Santa Fe, tendrá la chance de jugar como titular de entrada nomás en la defensa como número 3. Y el Chimi Ávila hoy trabajó a la par de sus compañeros. Recordamos que justamente en Santa Fe contra Unión se retiró lesionado, pero este parate de una semana le vino bien para una recuperación, aunque no sé si lo van a arriesgar al Chimi para jugar el próximo viernes contra el Instituto. Si tengo que arriesgar un equipo a esta hora, sí, digo Rey, Godoy, Fedorco, Arrayago y Martino, Pérez Cursi, Marcone, Mesa, Montiel, el chileno Morales, que podría jugar en lugar de Jimmy Ávila, y Palay, el equipo de Independiente, probable, insisto, todavía falta para el partido, pero se va armando esta formación para jugar contra Instituto el próximo fin de semana, el próximo viernes, por la nueva fecha del fútbol argentino, Nico.
7: Vos sabés que conté en la primera media hora, vos sos testigo presencial de la relación de compañerismo y de amistad fundamentalmente que tienen a lo largo de la historia Ricardo Bochini y Daniel Bertoni. Apareció Bertoni en un streaming diciendo que comió con Bochini, que Bochini no le blanqueó que aparentemente va con Gaudio. Lo dijo Bertoni de una manera como molesto, y creo que tiene razón. Y Zarratea me decía, ¿pero cómo? ¿Bertoni es tan amigo de Bochini y no le ofreció ir con él?
8: El tema es que Bochini, lo decíamos ayer, no blanqueó ni a Bertoni ni a nadie con quién va a ir. Ahora hay una realidad, y no podemos mirar para el costado, Nico. El Bocha trabaja mucho su imagen, todo lo que tiene que ver con él. O sea, a ver, vamos a pasarlo limpio. Al Bocha le pedís una foto y te la cobra, ¿sí? Le pedís un saludo, le decís, Bocha, mira, tengo una nena que cumple 15 años, quiero un saludo para vos, listo, habla con mi representante, te dice. Eso es lo que te responde el Bocha.
7: Claro.
8: Entonces, aquí, al que le ofrezca algo que al Bocha le interese, con esos va a ir Bochini. Por ahora, lo que tiene Bertoni es un rumor, porque...
7: No hay nada confirmado todavía.
8: Claro, y él dijo, a mí me contaron que su representante habló con la gente de Gaudio. Y bueno, sí, el representante del Bocha es el que va a determinar entonces con quién va a ir Bochini en esas elecciones. Esto es clarito y es así. No podemos soslayar todo este dato, no podemos mirar para el costado, porque hay que blanquear las cosas y decirlas como son.
7: Por supuesto, y además se está contando exactamente lo que está pasando.
8: Exacto, entonces, al que le ofrezca algo que le interese a Bochini, bueno, ahí va a ir el apoyo de Bochini para las próximas elecciones. Esto es así y lamentablemente no hay otra forma de contar.
7: Bien, y periodísticamente lo más importante que contaste, teniendo en cuenta la gran audiencia que tenemos en todo el país de Independiente, de hinchas, de socios, las elecciones entonces van a ser el 13 de diciembre.
8: El 13 de diciembre, domingo 13 de diciembre, fecha confirmada para las elecciones del Independiente. Por ahora, 4 candidatos. Resta saber si Islas va a ir también como candidato, si se va a agrupar con otras, justamente, agrupaciones de Independiente, porque la DEL no puede, Revolución Independiente no puede presentarse a las elecciones, por eso deberá ir en conjunto con alguna otra agrupación o apoyando a alguno de los 4 candidatos que ya están establecidos hasta aquí.
7: Muy bien, la participación especial de Jorge Godoy en Pasión Nacional con la mejor data Independiente. Jorge, muchas gracias.
8: La seguimos, Nico, abrazo.
7: Bien, Jorge Godoy con nosotros. Sí, Erika.
9: Sí, mensajes en el 1138707485. Buen día, gente de Pasión Nacional. Viene el Bocha, nunca hay que despreciar la invitación de un amigo a comer. Abrazo.
10: Aquí... Vos sabés eso, ¿no, Álvarez?
9: Buenas tardes, amigos. Muy bueno el programa. Los escucho todos los días. Hoy almuerzo un rico asado de cordero. Soy Martín de las Lomitas Formosa.
7: Hablando de almorzar, le mandamos un saludo a la señora Mirta Legrand y una pronta recuperación para Mirta, que la queremos ver recorriendo la noche de Buenos Aires y los teatros.
9: Hola, Pasión. Las condiciones que pone Scaloni para seguir deben ser las que ya planteó anteriormente. Torneos locales competitivos y saneamiento del arbitraje. El fútbol local, así como está, no le aporta nada a Ricardo de Florida.
7: Bien, Javier, se me ocurre que Scaloni también le debe haber pedido, o le estará por pedir al presidente del AFA, que quiera amistoso de verdad para la selección.
10: La verdad no lo sé. No sé si la conversación pasó por ahí. Porque también Scaloni sabe cómo son las condiciones en las que se pueden pactar los amistosos, teniendo presente todo el calendario que tienen la mayoría de los
7: equipos
10: europeos.
7: Bueno, pero ¿por qué las otras selecciones consiguen amistosos importantes y Argentina no?
10: ¿Qué selecciones?
7: Te estoy hablando de Brasil, de Uruguay.
10: Brasil,
7: pero
10: está
7: bien, pero no me pongas el ejemplo de Australia. Hablo a nivel general. En alguna oportunidad, no sé, Brasil ha jugado con Inglaterra y la Argentina juega, no sé, con Venezuela.
10: Bueno, pero en ese caso tenía que ver con el hecho que Argentina era campeón del mundo y tenía Messi. Y no todos querían jugar contra el campeón del mundo y contra Messi. Ahora es diferente. Ahora vos tenés una selección que ya no va a tener a Messi, que no va a cotizar tanto desde el punto de vista de los contratos que pueda obtener para jugar amistosos, y tal vez se le facilita jugar contra equipos más importantes. También hay que tener eso en cuenta, ¿no es cierto? Pero la dificultad de jugar con los europeos está y va a seguir estando porque los europeos tienen completamente lleno el calendario.
7: No, eso es cierto.
10: Entre la Liga de Naciones, la Eurocopa y la y lo que va a ser la clasificación al Mundial, se le complica. Después voy a hablar del Mundial 2030 porque hay novedades.
7: Bueno,
10: hay novedades.
7: Te puedo contar. ¿Qué dice Zaratea?
11: Tweet de la selección argentina. Los futbolistas Tomás Palacios y Leonardo Flores serán liberados para afrontar sus compromisos con los clubes. En tanto, Tobías Andrada quedará desafectado de esta convocatoria.
7: Bien, es el anticipo que estamos dando. Recuerden, de 14:30, por lo que dijo Juan Ignacio Gijón, minutos antes, minutos después, va a hablar el técnico de la selección argentina.
10: Atentos al equipo que va a poner en cancha Scaloni frente a Bolivia, porque hoy practicó con Palacios en la mitad de la cancha. No puede jugar Enzo Fernández porque está suspendido por la expulsión frente a España. Y con Matías Soulé, no con Mastantuono, ¿eh? Matías Soulé, Ezequiel Palacios, McAllister y Nico Paz.
7: 12 de la tarde en la República Argentina, vienen las noticias a Nacional.
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13: 2 de la tarde en la República Argentina. Nueva reunión de la mesa política. El informe desde Casa de Gobierno de Liliana Arias.
14: Antes de partir hacia Francia para participar de la Semana Argentina en París, la Secretaría General de la Presidencia, Karina Milei, junto al jefe de gabinete, Diego Santilli, encabezan una nueva reunión de mesa política. Una vez más, el objetivo es trazar los ejes de la agenda parlamentaria y establecer estrategias de cara al tratamiento de iniciativas claves en el Congreso que envió el Poder Ejecutivo. No se descarta que en esta reunión de mesa política también se aborde qué senador presidirá la Comisión de Justicia y Asuntos Penales y la de Bicameral Permanente debido al fallecimiento del senador libertario Juan Carlos Pagotto, quien encabezaba esas comisiones.
13: Los productores de San Luis reclaman medidas por los delitos rurales. El informe de Gustavo González desde la emisora de Radio Nacional en la provincia.

0: nieve mezclada. Actualizamos ahora el estado del tránsito con Ernesto Arriaga.
1: Se están realizando reparaciones en la ruta nacional número 5, en Alberti, en una rotonda, en otro puente, y se está poniendo un puente peatonal. Por favor, camioneros que van hacia Vaca Muerta, en ese sector la cartelera indica 40 kilómetros por hora. Por otra parte, la autovía del Mercosur, ruta 12 y 14 con Panamericana, totalmente habilitada. Y la autopista Buenos Aires-La Plata y el puente Proveedor, el puente Avellaneda, a esta hora no presentan demoras. Aeroparque de Ezeiza opera con normalidad.
0: En Río Mayo, Chubut, donde nos escuchás por AM 1020 y FM 88.1, temperatura 8 grados 8 décimas, humedad 70%, cielo mayormente nublado. En la ciudad de Buenos Aires, temperatura 19 grados 6 décimas, humedad 78%, cielo parcialmente nublado.
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1: Estamos en la segunda hora de Pasión Nacional por la M870, las 48 radios de Nacional en el país y el canal de YouTube de la radio. Recordamos rápidamente, Erika Sotomayor, las vías de comunicación.
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1: Vuelvo, bueno, ahora voy a retornar con él. De Estudiante de La Plata.
3: Que se prepara para el partido del jueves con Platense. Por esta liberación va a poder contar con Tomás Palacios, que claro, uno preveía, che, quién lo va a reemplazar, porque no lo tiene a Neves, que va a ser operado en las próximas horas de la fractura, y tampoco lo tiene a Jair Elías, que salió desgarrado el otro día, así que se queda sin variante, no solamente pensando en el partido del jueves, sino en todo lo que viene prácticamente.
1: Vuelvo al predio que la AFA tiene en Ezeiza con Juan Ignacio Gijón. Juan y...
4: Bueno, ahora sí, Nico, se abrieron las puertas, el portón que da el ingreso al acceso principal del predio Lionel Andrés Messi, ya en minutos. La conferencia estaba pautada para 14:15. Nos dijeron que puede dilatarse y comenzar un poco, como muy tarde, a las 14:30 horas. Una vez que termine, lo volvemos a repetir, una vez que termine esta conferencia que va a estar encabezando Lionel Scaloni en el marco de la última convocatoria de eliminatorias de Lionel Messi, se va a encabezar y se va a permitir el ingreso de la prensa a lo que va a ser este primer entrenamiento abierto a la prensa de la selección argentina, que va a comenzar 15:30 horas. La prensa va a tener tiempo para documentar y narrar todo lo que está pasando durante 15 minutos. Una vez que terminan esos 15 minutos, se retira la prensa y ahí sí continúan haciendo los trabajos precompetitivos, pensando en el partido de mañana frente a Bolivia. Está también pautado que la selección argentina viaje mañana por la mañana rumbo a Córdoba. Si no es hoy a la noche, lo ideal es que viajen hoy a la noche, van a esperar, también depende muchísimo de cuándo llegue el capitán de la selección argentina, que es Lionel Messi, que a pesar de no estar convocado para el partido frente a Bolivia y Burkina Faso, quieren esperarlo para poder darle la bienvenida en lo que va a ser su última convocatoria a una fecha FIFA.
1: Bueno, quédate por ahí que ya volvemos. Recordamos entonces que Tomás Palacios y Lionel Flores, ya lo anticipó Zarrate antes del informativo de las 2 de la tarde, serán liberados para afrontar los compromisos con sus clubes. El primero lo hará hoy por la tarde, el segundo luego del amistoso frente a Bolivia. Estamos hablando de Flores. Volverán a Ezeiza luego de sus partidos, en tanto Tobías Andrada quedará desafectado de la convocatoria.
3: Esto no es información, siguió la línea que

0: Juani ahí desde el predio. ¿No será que si Messi quiere, porque está en la lista, puede jugar mañana y el fin de semana?
1: Messi llega el martes.
0: Hoy es martes.
1: El martes que viene.
0: ¿No llega antes?
1: El día del partido. No, llega horas antes del partido junto a De Paul.
2: Muy bien.
1: Porque tiene el fin de semana un partido con el Inter Miami.
2: Vamos a preguntarle a Gerardo Bujel.
1: 14 partidos que no gana.
2: Qué golazo que hizo el otro día Messi con 39
1: años. Está a 2 goles de Marcelinho Carioca en lo que hace a tiro libres. Marcelinho Carioca tiene 78 y Messi tiene 76.
0: Ahora, le falta el gol olímpico,
2: Bueno, ya hizo de todo. Voy a preguntarle a Gerardo Murúa cómo Córdoba se prepara para recibir a la selección argentina, Gerardo.
3: Hola, Nico, querido, qué gusto saludarte. El abrazo a todos los compañeros y a la audiencia, por supuesto. Con una jornada mucho más agradable a la que vivíamos ayer, sol a pleno, el viento sur se ha llevado todas las nubes y la humedad, así que esperamos hoy a la selección y mañana para el partido con una jornada muy agradable, cerca de 23 grados esta hora. Para mañana también, aproximadamente una mínima de 12 y una máxima de 22, 23 grados. Así que cuando se juegue por la noche en el Kempes va a estar fraquito, va a estar lindo. Hemos estado chequeando el tema del campo de juego por la cantidad de lluvia, está en perfectas condiciones. Lo cierto es que con muchísima expectativa esperando la conferencia de prensa, el entrenamiento abierto y por supuesto después el viaje de la selección a Córdoba, Nico.
2: Perfecto, la verdad que con una expectativa notable para el público de Córdoba y de alrededores, más allá de que va a haber un aforo reducido para el partido de este miércoles, de ver a la selección argentina desde el lugar de los hechos.
3: Sí, claro que sí, Nico, y quedó demostrado en las filas, largas filas, incluso bajo la lluvia, para cambiar la entrada física, algo que la gente no puede entender. Hubo además de la expectativa de ir a cambiarla, muchísimos reclamos por tener que buscar una entrada física en una época donde ya no se usa, donde ya no se estila tener la entrada en mano. Lo cierto es que la gente lo viene haciendo desde hace 2 días y tiene la jornada de hoy y la jornada de mañana para seguir canjeando su entrada. Lo ha hecho en un muy buen ritmo, me imagino que ya para mañana solo quedarán aquellos que vienen llegando de las provincias aledañas.
2: Claro, vamos a tener un estadio Córdoba con capacidad mañana para 30.000 personas.
3: Un poquito menos si uno piensa en lo que se ha vendido, el aforo de la mitad del 50% son 28.500, pero te pongo un asterisco, ¿te acuerdas que comentamos este tema de las escuelas de fútbol invitadas por AFA, por la Liga Cordobesa? Entonces me da la sensación que esa Gasparini alta, que al fin y al cabo no debería venderse al público, te podrá dar un marco mucho mejor al que empiece mañana.
0: Gerard, querido, estaba pensando, 28.500 personas, tampoco es tan complejo que sea con entrada física. No estamos hablando de un estadio para 100.000 espectadores. Porque si, es verdad que parece una anacronía hoy, en la era del teléfono y del QR, pero 28.500 personas pueden retirar el ticket papel en un ratito.
3: Sí, sin duda. El problema es que ayer era tan grande la tormenta, Dami, que llovía, granizo, el granizo rompió autos y demás, que lo que le ofuscó, lo que le generó ese inconveniente a la gente fue las condiciones climáticas que tuvo que aguantar para cambiar el ticket, ¿no? Me da la sensación que va por ese lado.
2: Bueno, vamos a estar expectantes. Mañana la radio va a transmitir desde las 20 con Sergio Zarratea y Santiago Lucía, y tu aporte desde la zona baja del estadio va a ser determinante en el antes, en el durante y en el después.
3: Sí, señor. Me tocó venir hace un ratito. De hecho, esta hora todavía estamos regresando de buscar las credenciales correspondientes. Ya se ve el operativo policial pensando en la llegada de la selección. No tanto movimiento de gente, sí se está armando el operativo para que la selección llegue a las inmediaciones del hotel.
0: Futbolísticamente, el partido que más puede dejar de los tres, Javier, Nicolás, compartirlo con Gerardo y con el pueblo futbolero que nos acompaña todas las tardes. De los tres, futbolísticamente, el partido más importante es el de mañana.
1: Sí, coincido con vos.
0: No tengo ninguna duda.
1: Sobre todo porque se empieza a diseñar la selección post-Messi.
2: Creo que estamos en la misma sintonía. De todas formas, me quedo con el último partido que marcará la despedida de Messi.
0: Pienso por el rival también, familiarizado. Si bien es, en los últimos años, el último escalón de Sudamérica, Bolivia. Pero futbolísticamente es un seleccionado cercano. Burkina Faso y Benín no los tenemos tan manchados.
2: Por supuesto que entiendo que la AFA necesite recaudar, pero yo digo que el partido frente a Burkina Faso se podría haber elegido otro estadio del país que no sea necesariamente uno de Buenos Aires, como es el de River, que como digo siempre, es el mejor estadio de la Argentina y del continente. Pero en este espíritu de federalizar y que la selección argentina juegue en distintos lugares de nuestro país, me parece que el encuentro frente a Burkina Faso, Gerardo, se podría haber disputado en otro estadio, ¿no?
3: Sí, me imagino Mendoza, Santiago o Rosario mismo, ávidos de ver a la selección, y tranquilamente se podría haber hecho. Entiendo que al ser el aforo reducido, como pasa en Córdoba, el estadio River es una muy buena opción por tener, obviamente, mayor capacidad en ese aforo reducido. De todos modos, hubiera estado bueno ver a la selección en otra parte del interior también en ese segundo partido.
2: Muy bien, ya vuelvo contigo en un rato. Tenemos la pausa.
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3: Muy bien, ahí está plantado Lionel Scaloni, el técnico de la selección argentina. Comienza la conferencia de prensa en Ezeiza. Antes del partido frente a Bolivia, lo escuchamos a Scaloni.
4: La continuidad, más allá de que el otro día dijiste que cuando haya algo que comunicar, lo iban a hacer, pero subieron un posteo el otro día que comenzaron las charlas, por lo menos cara a cara. Bueno, quería preguntarte si hay algún tipo de avance en ese sentido, y si no lo hay, ¿qué faltaría? Y si por esta vez quizás se puede confirmar el equipo pensando en el partido de mañana.
5: Buen mediodía, buenas tardes para todos. La foto es más o menos, cada vez que vengo me reúno, pero sí que esta vez dijimos que nos íbamos a juntar, y la parte que después del Mundial no habíamos hablado, y bueno, nos juntamos, charlamos un ratito para ver si podemos ir avanzando y llegar a un acuerdo. La predisposición está de las dos partes, y recién empezamos a hablar, la verdad. Intentaremos volver a hablar en estos días. Ahora tenemos los partidos por delante, y bueno, ya será cosa de llegar a un acuerdo. La predisposición está, y eso es lo importante. Cuando tengamos que decir, repito, lo comunicaremos. Lo importante es que las ganas están.
6: Acá en Arela Centra, en vivo para eSports.
5: El equipo, perdón.
6: Ah, sí.
5: Más o menos, sí, lo tengo confirmado. Vamos, lo que pasa es que justo, si hubiera sido la conferencia después del entreno, te lo decía. No, pero en serio, esta vez sí, pero tenemos el entreno ahora y ellos no lo saben, entonces. Pero después del entreno lo sabrán seguro.
6: Hola. Acá, ¿no? Arela Centra, en vivo para eSports. ¿Podrías orientarnos, al menos vimos unos minutos de la práctica, si existe la posibilidad de ver a Nico Paz y a Pantuno juntos, si eso es una posibilidad, y si tenés definido quién va a ser el 10 de la selección argentina, y si es necesario que haya un 10 en estos dos partidos que no está Leo Messi? Gracias.
5: Bueno, si puedo jugar juntos, en principio... En principio jugaría uno de los dos. Ahí te doy una ¿cómo se dice? Una buena pista, ahí está. Pero bueno, pueden jugar, de hecho lo hemos probado, y bueno, ganas nos faltan, y lo intentaremos en algún momento. Después, ¿qué otra dijiste?
6: A llevar la 10.
5: No, estos partidos no tenemos obligación, me parece, por lo que sabemos, así que hasta que sea el partido de Leo no se la daremos a nadie, y después ya veremos a partir de ese partido a quién se la daremos. Por suerte, creo que también por eliminatoria no queda fija, pero bueno, la idea es que se la quede uno, con todos los lindos que llevarla. Por ahora no hemos decidido.
7: Lionel, buenas tardes. Acá, Germán Acaín para Teis Sports. Perdón que vuelva al tema renovación de contrato. En tu balanza personal de los pro y los contra para tomar esa decisión, ¿por dónde pasan? Gracias.
5: Bueno, dije después de la final que había que pensar bien. Lógicamente, después de ese momento, siempre es negativo, un momento... tuve que repensar bien, mirar, analizar lo que es el tema deportivo, que es importante, porque al final el tema deportivo es fundamental, sin olvidar, lógicamente, el económico, pero el deportivo es es fundamental analizar qué nos queda, qué es lo que viene, y estamos ilusionados con eso, la verdad. Y eso es lo más importante y lo que me ha decidido poder abrir a llegar a un acuerdo. De lo contrario, siendo sincero, si no veía la posibilidad de poder competir y de poder armar algo lindo como se armó, no hubiera abierto la chance de poder sentarme a hablar. Así que esa es la realidad.
7: Lionel, acá. Sebastián Gándara para Fox Sports, estamos en vivo. Inevitablemente hay que empezar a pensar en una selección sin Leo. Anunció su partida, tenés ahora dos partidos por delante en el que no lo vas a tener y después posiblemente seguir en este ciclo sin Messi. ¿Sentís que la selección en algún punto se va a tener que reinventar con su ausencia, o lo que ya han generado, las bases que ya han sentado, les alcanzan para continuar de la misma manera sin el 10? Gracias.
5: Es indudable que al no estar él, cualquier equipo del mundo que tenga un jugador como él pasa a ser indispensable, y en nuestro caso es así, pero por suerte los partidos que él no ha estado, el equipo ha respondido. Por suerte hay chicos jóvenes que pueden darnos y aportar, y le buscaremos la vuelta también a jugar de otra manera, ¿por qué no? Para eso están estos partidos, para probar. Se puede jugar de otra manera, con dos delanteros, con tres delanteros, con tres centrales, con diferentes cosas que después te pueden valer para el futuro, y eso es lo que intentaremos, sin olvidarnos que nuestro fútbol pasa a través de la pelota, a través de juntar gente que juegue bien. Eso creo que no va a cambiar, al menos mientras nosotros estemos acá, y es nuestra seña de identidad, y a partir de ahí ya veré qué hacemos.
8: Lionel, ¿cómo te va? Acá, enfrente. Leandro Alves para ESPN, estamos en vivo en F90. Quería consultarte acerca de la renovación, si es que se da. ¿Walter Samuel va a continuar con vos? Porque se habló mucho del tema, lo hablaste con él, ya tiene una decisión tomada. Gracias.
5: El cabezón ya nos dio una muestra de lo que representaba la selección el año pasado, cuando él había tenido ya una oferta del Inter para ir a trabajar con Kibu, y una muestra de grandeza, se quedó con nosotros hasta el Mundial, y eso habla de lo grande que es. Es indudable que, además de ser importantísimo, es mi amigo, y yo lo que quiero es lo mejor para él, y si él quiere, como imagino que todos los integrantes de cualquier grupo técnico, en algún momento tomar una decisión, estamos hoy cuando golpe hay una decisión, y es justo que lo pueda hacer. Por ahora no tengo novedad. Si es verdad que él tiene las puertas abiertas, porque cuando el año pasado me lo dijo, que se quedaba hasta el Mundial, estaba claro que después del Mundial podía tomar otra decisión. Así que no va a haber problema, lógicamente, si es que es así, para nosotros es una pérdida importantísima, y ya veremos qué pasa si después no está. Pero ante todo es un amigo y le deseo siempre lo mejor.
7: Fernando, sí, para Deportivo Radio. Te quería preguntar en primer lugar si tenés definido que Cuti Romero va a ser el capitán de la selección y si hay un subcapitán designado. Y en segundo lugar, se habló mucho en este tiempo, desde que terminó el Mundial hasta ahora, de algún sondeo de River para poder ser el técnico sucesor de Gordo Podés. ¿Si es cierto o nadie te contactó? Gracias.
5: Bueno, en principio el capitán, bueno, en principio no, ya era Cuti después de Leo y de Ota. El segundo va a ser Emiliano y Martínez, y el tercero va a ser Lautaro. Esos son para estos partidos, y en cuanto al otro, la verdad que no. Los rumores son rumores, a mí nadie me ha hablado, hasta, como siempre he dicho, y no sé si hay que repetirlo, hasta el 31 de diciembre voy a estar acá, no voy a escuchar absolutamente a nadie. Pero no, conmigo no, nadie habló. Y hasta el 31, si es que no se llega a un acuerdo, tampoco voy a escuchar. Si alguien me contacta, le diré que hasta el 31 estoy acá, es la realidad y lo que siempre he hecho. Porque si estando acá diría que no he recibido cosas, mentiría, y siempre he dicho que estaba acá y estaba bien. En este caso de lo de River, no,
9: no es cierto, nadie me contactó, y pero hasta el 31 estoy acá.
10: Leo, acá Diego Bonici para Cadena 3.
9: Leo, ¿cómo va?
10: Dos preguntas. Una, respecto al anuncio, ¿va a ser en esta fecha FIFA de tu continuidad o no? ¿O hay que esperar a fin de año? Y hace mucho no te preguntamos por Lautaro y Julián, ahora que no va a estar Messi, si es probable que estén más tiempo juntos en cancha los dos.
9: Bueno, no lo sé si es para esta. No, la verdad que los tiempos no los veo, como sea que sea para ahora. Pero bueno, dependerá mucho de llegar a un acuerdo. Y bueno, en principio sí van a jugar al menos este partido juntos. Es una linda prueba para que se vea a los dos y ver qué nos pueden aportar, y en un futuro ya veremos. Son dos grandes jugadores y ahora tenemos la oportunidad de que puedan jugar. Vamos a ver qué tal nos va.
11: Lionel, acá, sí. Candela Leiga para Fastudio. Durante todos estos años y en tu proceso en la selección argentina, siempre fue Leo quien tuvo ese tipo de liderazgo tanto dentro como fuera de la cancha. Te pregunto si vos crees que a partir de ahora, ante la ausencia de él, es difícil volver a encontrar un tipo de liderazgo tanto dentro como fuera también. Gracias.
9: Es indudable que, primero, que más allá del jugador, yo siempre dije lo que él generaba dentro y afuera de una cancha, yo no se lo he visto a nadie. Y imagínate si va a ser difícil. No existe eso. La sensación de que genera él. Pero tenemos gente que pueda aportar liderazgo, tenemos gente, y por sobre todas las cosas, para mí, buena gente, que es lo más importante. No buscamos un caudillo, no buscamos uno de que el compañero que venga le tenga miedo, no buscamos gente positiva, buena gente, y creemos que hay de ese tipo, y entre todos suplir lo que hacía Leo, que ya te digo, va a ser difícil, pero el grupo siempre ha respondido y en este caso creo que tenemos gente que lo pueda hacer.
11: Lionel, acá, Luciana Rodríguez. Te quería preguntar cómo estuviste viendo a los chicos que fueron nuevamente convocados, que quizás pasaron algunas convocatorias sin estar, por ejemplo el caso de Matías Soulé, a quien muchos apuntan como titular. Si te sorprendió alguno, si sentís que vieron revitalizados, y cómo está este recambio que esperás, que dejó afuera, por ejemplo, a figuras fuertes como Lo Celso y De Paul.
9: Bueno, bien. La mayoría los conocemos, sobre todo en el caso de Matías ya lo habíamos tenido, lo seguimos. Santiago Simón ya lo habíamos tenido también, en juveniles había estado y tenemos una referencia. A Román ya lo venimos de hace tiempo monitoreando. O sea, son chicos que demuestran querer estar, unas ganas bárbaras, y le daremos la oportunidad de jugar, no sé si inicio o minuto, pero lo importante es que puedan aportar. La semana ha sido importante, ha sido buena, bueno, nunca habíamos tenido tantos días y se han ganado incluso un día más de descanso de lo normal, porque la semana ha sido bastante carga, con mucha carga, y contentos porque creemos que nos pueden dar y bueno, ya hemos hablado con ellos y le daremos los minutos necesarios, ¿no?
12: Lionel, acá, Fabio Vallejo para Radio La Red. Recién comentabas que hasta el 31 de diciembre vas a estar acá. Obviamente no tenés la fecha ni nada, pero ¿considerás que se está cerca, se está lejos de esa decisión que vas a tomar?
9: Recién el primer día, la reunión fue el otro día, y no hablamos de cosas, pero sí de la predisposición, o sea que...
12: Perfecto. Y la otra, si después de la Copa del Mundo pudiste hablar con Leandro Paredes sobre, bueno, la sanción, el futuro, si pudiste hablar con él.
9: No hablé, ahora venía diciendo Benico que de lo que había dicho, y claro que pertenece a la selección. ¿Cómo no va a pertenecer Paredes a la selección? Sobre todo por lo que nos dio y porque es un histórico y porque particularmente lo queremos. Y no volví a hablar porque la verdad que no había mucho que agregar con ningún hombre, no solo con Leandro después de la final. Las puertas están abiertas, lógicamente, porque es un gran jugador y le tenemos un gran cariño. Lamentablemente no vamos a poder contar con él estos partidos. Más allá las fechas que le han dado, ¿no? La sanción, bueno, el no estuvo bueno, eso es lo hay que decirlo, pero lamentablemente no podemos contar con él. Pero cuando esté disponible y si está a este nivel, un gran jugador, eso es indudable.
13: Aquí, Leonel, Augusto Raquijar de Canal 12 Chubut y Mega 98.3. En enero del 2019, parece una eternidad, Menotti se sentaba y hablaba de tres puntos, en principio respaldándolos a ustedes en base a la experiencia como futbolistas de la selección, pero en esas dudas que generaban que no hubieran estado a cargo de un plantel tan pesado como la selección. El segundo punto era esa unión con la gente que él entendía no existía pese a distintos momentos emotivos, pero no con logros. Y el tercero, los calendarios tan complejos para una selección argentina. En perspectiva hacia atrás, pero hacia adelante, ¿cómo analizás lo que fueron esas palabras y en distintos puntos que se quebraron? La unión con la gente hoy parece imposible, digamos, de negar, y que en ese momento él marcaba como que no se daba, y hoy, gracias a ustedes, en este proceso colectivo, sí se da. Gracias.
9: Bueno, yo creo que se dio todo menos el calendario. El calendario no... es imposible y... y lógicamente cuando César dijo lo que dijo y lo escuchamos con atención, estábamos de acuerdo en todo porque volver a nuestras raíces, a representar a la selección argentina de la mejor manera, invitar al jugador a que venga sin ninguna obligación, si no querer, no quiere estar, que no hay ningún problema, es una invitación, y se buscará otro porque esto es la selección argentina. Y el vínculo con la gente, que creo que ha sido el máximo posible. La verdad que en eso estamos orgullosos de poder haber conseguido eso. Y repito, el tema de calendarios es un tema que se escapa, que no solo en Argentina, sino en el mundo, es una cosa que se está hablando y no sé si alguna vez se va a llegar a un acuerdo.
3: Bien, estamos escuchando a Lionel Scaloni, el técnico de la selección argentina, que está hablando en E6 antes del amistoso frente a Bolivia, deja títulos importantes, lo seguiremos escuchando. 14:30 las noticias en Radio Nacional y en todo el país.
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15: 2:30 de la tarde en la República Argentina. Adrián Rabiera afirmó que el riesgo país depende de factores internacionales. El informe de Hernán Mundo.
16: El vocero Adrián Rabiera dijo que el aumento en el riesgo país obedece a dos acontecimientos de orden internacional.
17: Sí, sabemos que está aumentando el riesgo país y hay razones para que esto ocurra. Hay un impacto de dos shocks externos que son importantes. Por un lado, lo que está pasando en Medio Oriente. Por otro lado, la suba de tasas de interés de la Reserva Federal de los Estados Unidos, que impactan negativamente en los emergentes, incluida la Argentina. Entonces son dos fenómenos que podrían explicar una suba en riesgo país o algún tipo de coyuntura negativa en este mes.
15: Récord en la molienda de soja. Registró un incremento del 8,8% interanual. La Secretaría de Agricultura, Ganadería y Pesca afirmó que fue el mejor mes en 10 años. España paralizó los desalojos hasta 2030. El gobierno dispuso la renovación automática de los contratos de alquiler para tratar de frenar la crisis de la vivienda. Se trata del llamado decreto Mari Carmen, un paquete de medidas sobre la vivienda que surgió luego de las protestas. Las movilizaciones y acampe en la Puerta del Sol fueron por el desalojo de Mari Carmen Abascal, una anciana que fue desalojada luego de alquilar el mismo departamento por 70 años. El cielo se encuentra cubierto en la ciudad de Buenos Aires, temperatura 18 grados 4 décimas, humedad 75%.
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9: Así
3: que... Muy bien, seguimos en el 6 escuchando al técnico de la selección argentina, Lionel Scaloni.
9: Sabemos los resultados, o el fútbol es bastante traicionero, pero sí es verdad que estamos en otro momento, sobre todo a nivel futbolístico, a nivel del entorno, la gente, y es lo ideal para empezar a meter y jugar futbolistas y que puedan jugar sin esa presión que indica jugar con esta camiseta.
20: Lionel, acá al lado de Marcelo, ¿cómo estás? Maxi Levita Lemus para Radio Ciudad en Deportes de BL. Independientemente de la decisión que tengas, ¿no?, de seguir o no seguir en el seleccionado, te lo pregunto como hincha, también como entrenador de la selección, ¿cómo la ves a la Argentina de cara al proyecto 2030?
9: Oh, falta un montón todavía, pero bueno, siempre vamos a competir, eso lo tengo bien claro, y por eso es una de las decisiones de poder intentar seguir, y porque vemos que el material hay, que el hambre sigue estando de querer estar. Ningún futbolista ha dicho me tomo esta fecha fijo para no venir, eso es una señal muy buena, espectacular. Al contrario, todos decían cuando se juntaban, y eso es una buena señal. Entonces, tanto y en cuanto veamos eso, tenemos garantizada la señal de que vamos a competir con todos, y eso es lo más importante. Después tenemos el ADN del fútbol, de competir, y vamos a estar en buen nivel, no tengo dudas.
20: Lionel, acá Maxi Venosi del diario Clarín, y también para la Hora Deportiva por Radio Rivadavia. Recién hablabas del tema del calendario, quedó pendiente la finalísima, si crees que en algún momento se va a jugar, si hubo charlas, si en el corto plazo se puede dar. Y después lo otro, referido a Messi, vos el otro día decías que hablaste para convencerlo que sea la despedida ahora. No sé si él te habló de tu continuidad, o si se da una charla ahora y te pide que sigas, ¿qué le dirías?
9: ¿Qué preguntaste primero?
20: Primero la finalísima.
9: Ah, no tengo ni idea de eso, la verdad. Y con el tema del calendario que hay, imagínate. No sé. Aparte veo que en Europa está todo, con la Nation League esta, está todo full, y así que no la veo por ahora. Y con Leo no volví a hablar después de la charla de si venía al partido del 6, pero no pasa porque los jugadores me pidan que siga o no. Por ahora ya la decisión está de continuar y de llegar a un acuerdo, y no me cambiaría que me lo pida él. Le agradecería un montón, pero como el otro día también dijeron que los futbolistas van ahí deseando y esperando, al final eso se agradece, sinceramente. Pero lo más importante es tener las ganas de querer seguir, la verdad que eso sí.
20: Lionel, acá Gianluca Dazo para Vía Libre Reconquista. Destacabas el aspecto deportivo de este equipo para la posibilidad de sentarte a charlar la posibilidad de una renovación. Te quiero preguntar si podrías ahondar en esta capacidad deportiva del equipo argentino que señalas, y por otro lado, ¿cuál es la máxima enseñanza que te dejó el Mundial 2026? Gracias.
9: Bueno, lo que evaluamos después del Mundial es puesto por puesto, cuántos jugadores llegarían en una cierta edad, qué otros buscar, qué nivel tenemos, siempre de la perspectiva del cuerpo técnico, y si podemos seguir apostando al fútbol que queremos con estos jugadores. Bueno, un poco radica en lo que venía diciendo antes, y creemos que se puede dar. Y el último Mundial, bueno, a nosotros particularmente nos dejó la enseñanza de que se juega a todos los partidos, sea el rival que sea, a morir, que son todos los rivales difíciles, como habíamos confirmado tantas veces, y a nosotros nos costaron todos los partidos de una manera diferente que a los demás, y llegamos al final de la competición como llegamos, esa es la realidad. Por eso cuando uno habla de los rivales, hay veces que yo se lo decía ayer a los futbolistas cuando analizábamos a los rivales, que el rival nuestro siempre es Argentina, porque con los rivales con nosotros se duplican. Ves un video de un rival del partido anterior y después ves cómo juegan con nosotros y la verdad que parece otra selección. Eso es porque lógicamente todo el mundo quiere competir contra Argentina y eso va a seguir estando. Y ese es el análisis un poco que tenemos, de que todos los equipos nos han jugado de una manera, no digo diferente a lo como vienen jugando, pero sí que cambian su manera de jugar cuando nos enfrentan y aprendimos a sufrir, que eso es importante también.
1: Lionel, ¿cómo andás? Ezequiel Pereiro para Interior Futbolero. Preguntarte por algo que quizás en el día a día se habla poco y es el proyecto de selecciones juveniles. Si tuviste la chance de hablar con Diego después de los Juegos. Y también algo que nos contabas el otro día, nos decías tus deseos, tus ganas de en algún momento poder jugar en Rosario, si se lo manifestaste a Chico o a algún dirigente, como hombre del interior que sos y como lo que tal era también por ir al interior, que lo manifestaste, pero las ganas de ir a Rosario alguna vez.
9: Bueno, con Diego no hablé, fuimos a ver el partido contra Uruguay y después íbamos a ir el viernes también a ver el otro partido y no pudimos ir porque cambiamos el entrenamiento de la tarde. Me hubiera gustado estar en la cancha y me gusta cómo trabaja, con la tranquilidad que trabaja, y la verdad que eso está bueno, con la perspectiva de que alguno de esos chicos pueda jugar en la selección mayor. Bueno, bien contento del trabajo de ellos y está en línea con nosotros. Y claro que me gustaría jugar en Rosario, sobre todo porque tengo mi familia cerca de ahí, no tiene que desplazarse, y esta vez decidieron jugar en Córdoba. Esperemos, si volvemos a jugar en Argentina, que se pueda jugar en cualquiera de las dos canchas, me da igual, Central o Newell's, pero sería lindo para la gente de Rosario recibir a la selección, seguro.
21: Buenas tardes, soy Gabriel Gamarra, noticiero de la televisión pública. Dos preguntas. La primera, ¿cuándo llega Messi? Sí, si sabes cuándo llega, si va a poder jugar el partido del 6 seguro, si puede llegar a jugar el partido del 3. Y la segunda, se habla de tu renovación. Y me imagino la satisfacción personal tuya, porque cuando llegaste, cuando te sentaste ahí, había muchas dudas de un gran entorno del fútbol, si ibas a tener la capacidad como para dirigir la selección, y hoy es unánime que todos quieren que renueves.
9: ¿Cuál es la satisfacción?
21: Me imagino la satisfacción.
9: Ah, la satisfacción. Pues no te había escuchado esa, lo dijiste también, perdón. Bueno, Leo en principio viene el fin de semana, después del partido del 3, pero si quiere venir a jugar el 3 puede, no tiene problema. En principio viene después de ese partido, llegaría el fin de semana acá, el domingo creo. Y bueno, no sé si llamarlo satisfacción, la verdad que yo en eso no, y como siempre he dicho, en ese momento las críticas o los comentarios hacia mí, hasta siempre dije que acá me parecían justos, porque la verdad no había dirigido en ningún lado y dirigir la selección argentina no sé si yo en el lugar del periodista hubiera dicho lo mismo, a lo mejor diferentes maneras tal vez, pero también podía haber pensado que este chico, en ese momento era un chico, ahora ya no sé si tenía la capacidad, y yo digo que estaba bien, no tengo revancha con ninguno, al contrario, forma parte de donde estoy sentado y forma parte de un periodista, puede opinar, esa es la realidad, como opina cuando el equipo gana o pierde y les va si juega bien o mal, para eso está. Podemos debatir los modales, que eso es lo más importante, al final los modales creo que es lo que marca el clic de analizar la situación, pero en ese momento no sé quién estaba de acuerdo y era lógico, era normal.
1: Daniel Ibrahim Pader para BN Sports. 4 de los últimos 5 amistosos van a ser con equipos africanos. ¿Le queda más cómodo que traen los africanos o cualquier otra selección acá a Argentina y jugar en vez de ir como hizo otras selecciones a Asia, a otros lados? ¿Es más beneficioso para la selección desde su punto de vista?
9: Bueno, la verdad que no sé si es más beneficioso o no. Lógicamente, estar acá en el predio con tu gente, que los jugadores puedan estar con su familia después de estar compitiendo en Europa, toman el venir a la selección como una especie también de descanso y desconexión de sus clubes. pero la decisión no pasa por nosotros. Al final los rivales salen y eligen si pueden venir o no, y no tenemos problemas si tenemos que viajar. En noviembre seguramente estaremos viajando y no habría inconvenientes. Si nos dan a elegir, lógicamente a todos nos gustaría siempre venir a Argentina, porque acá estamos súper cómodos, la verdad.
0: Lionel, Martina Rossi acá para UNIFETV en vivo. De esta convocatoria hay 8 chicos que no han debutado en la selección todavía, y durante tu ciclo has hecho debutar a 65 chicos. Muchos de ellos son referentes o lo han sido a lo largo de estos años. ¿Qué significa para vos como entrenador y formador, y si sos consciente de esta situación? Gracias.
9: Bueno, yo creo que el entrenador de una selección lo que tiene que hacer es citar a los mejores, y si en algún momento está la posibilidad, como ahora, de traer al chico, porque si no al final van pasando los años y siempre son los mismos, van cumpliendo años y es obligada la renovación, es obligada. Entonces, en este caso, nosotros hemos visto que los chicos de atrás vienen empujando y lo seguiremos haciendo. No tenemos problema. Siempre con la cabeza, sabiendo que no regalamos nada a nadie, y que tengan que debutar es porque realmente lo merece y porque se ha entrenado bien, como ha pasado esta semana. La verdad que no tenía el número en la cabeza, pero bueno, seguirá pasando si estos chicos siguen entrenando de esta manera.
2: Últimas dos preguntas. Lionel, acá. Recién te comentaron algo de los Odesur, estuviste en Rosario. Te quiero pedir una reflexión y preguntarte sobre una reacción de la gente contra los jugadores, los chicos de la selección, en un partido que los insultaron desde la tribuna, en un clásico.
9: No lo vi.
2: Ah, ok. Bueno, porque la gente en la cancha insultó a los chicos en medio de un partido y no podían ganar. Te quería pedir una reflexión, a ver si lo habías
9: escuchado. No lo vi, lo siento. No lo vi.
2: Ok.
9: No lo vi.
22: Para Radio Nacional, para Pasión Nacional en vivo, quería consultarte cómo estás de energía en comparación a 4 años atrás, si te ves encarando, más allá de lo contractual, un proyecto a 4 años para el próximo Mundial. Y segundo, recién se te consultó por el capitán, por el Cuti Romero, ¿qué características buscás vos o el grupo en el capitán de la selección argentina?
9: Bueno, sí, estoy bien. Sí, ya creo que le respondí la pregunta y creo que analizamos un montón de cosas y lógicamente, cuando dije lo después de la final, que estar acá requiere un montón de cosas, es así y te puedo asegurar que es así. Y Cuti, bueno, ¿qué características tiene? Además de ser un gran jugador, tiene que aceptar esa responsabilidad, la aceptó y creemos que la puede llevar adelante. A partir de ahora tendrá que tener o demostrar lo que es llevar la cinta de capitán. El comportamiento es único, porque todos querrán imitarlo a él y tendrá que lógicamente mejorar en muchísimas cosas. Como todos sabemos, Cuti es un futbolista que a veces es demasiado voluntarioso, digamos, para no decir otra cosa, y eso lo tendrá que mejorar porque va a ser el capitán y todo el mundo estará mirándolo. Yo lo hablé con él cuando se la ofrecimos hace un tiempo, que iba a ser el tercero hasta que Leo y otras se iban, y bueno, vemos en él que puede serlo, en la realidad. Y además, sobre todas las cosas, porque es un gran jugador y pensamos que siempre va a estar adentro defendiendo la camiseta de la selección.
22: Gracias, entrenador. Gracias a todos. Nos vemos un rato en la práctica.
3: Bien, hasta ahí la conferencia de prensa de Lionel Scaloni. Nuevamente tomamos contacto en el predio con Juan Ignacio Gijón. Juani.
23: Bueno, ahí terminó, Nico. Recién lo escuchábamos, la palabra del entrenador de la selección argentina. Muchísimas consultas. Casi en su mayoría, en totalidad, referidas a su continuidad en la selección argentina, en su cargo como entrenador, a lo que él no dio certezas. Afirmó haber tenido una primera reunión, una primera charla con la dirigencia de la Asociación del Fútbol Argentino, en donde no dejó entendido que había hablado de números, sino que solamente voluntades.
3: Bueno, pero marcó sí. De que hay buena predisposición de las dos partes.
23: Sí, y a mí me pareció, Juani, muy propicia tu última pregunta, con la cual se cerró la conferencia, cuando le dijiste si la continuidad tenía que ver con el próximo Mundial, porque existía también la posibilidad de pensar sí. En un 2
4: habían
23: más 2.
4: Dicho Copa América y después.
23: Vamos a la Copa América y vemos. Y vos le fuiste más preciso en referencia a si piensa en el próximo Mundial. Exactamente, es un proceso de 4 años. La última renovación, no recuerdo si no fue de un formato similar, con una renovación hasta la Copa América de los Estados Unidos, y después se hizo extensivo su vínculo hasta fines de este año, contemplando también el Mundial. Pero a ver, yo, más allá de las respuestas que brindió el director técnico, yo lo noté cansado. No sé si será por el viaje, por el tema de calendario, que ha hecho hincapié, que es un calendario bastante ajetreado, pero yo no lo noté con tanta energía al entrenador de la selección.
3: Vos sabés que está muy bien lo que marcás, yo tuve la misma impresión que vos, y reiteremos que confirmó en la conferencia que Lionel Messi llega el domingo, después del partido del sábado.
23: Exactamente, dio esa información, confirmó quiénes van a ser los capitanes, mucha incertidumbre sobre eso. Finalmente quedó designado como capitán quien en su momento era el tercer capitán de la selección argentina después de Messi y de Otamendi, quien ahora es el Cuti Romero. Después de él, si no está el Cuti Romero en cancha, va a ser Emiliano Martínez el arquero, y si no está el Dibu, será Lautaro Martínez.
3: Lo de Samuel, no confirmó lo de Samuel, pero dio a entender que si le aparece una oferta, se va a ir Samuel.
23: No lo confirmó, valoró que se haya quedado en la selección argentina cuando en su momento lo llamaron del Inter de Milán de Italia. Y yo estoy casi seguro, por la forma en la que lo dijo, de que si continúa Lionel Scaloni, va a ser sin Walter Samuel. No dio ninguna certeza. Yo creo que si lo tenés confirmado, de hecho, si tenés ya alguna charla en la que medianamente te esboza ganas de quedarse, lo podés confirmar. Bueno, no lo confirmó, no lo ratificó. Yo creo que Walter Samuel va a seguir su carrera como solista, te podría decir.
6: Respecto a Samuel, sé que lo habíamos contado acá, que tiene intenciones de dirigir y que tuvo alguna charla informal con Zanetti, amigo suyo, compañero en el Inter, hoy dirigente del Inter Zanetti.
3: Compañero y además en la selección.
6: Claro. Y que él tenía el sueño que le den la dirección técnica del Inter, y Zanetti le dijo, mirá, podemos, una especie de técnico de la reserva, pero no del equipo profesional, lanzarte de una hoy.
23: Parece muy grande el Inter, claro, como para iniciar.
6: Entonces, él tiene otra cuestión que extraña mucho a la familia, que está en Europa, claro, y que ahí está la cuestión. Es más familiar hoy que profesional, claro, pero que Tapia, después de haber hablado con Scaloni en esta charla que tuvo, donde acercaron partes, va a hablar a solas con Samuel tratando de convencerlo.
3: Bueno, Juan, y cerremos porque tengo la pausa.
23: Sí, no, hay otro título más. Yo creo que tiene que ver con la continuidad de Leandro Paredes en la selección argentina, y creo que lo considera fundamental. Después de lo que dijo y después de su consulta, creo que lo considera fundamental, y que más allá de la sanción que le cabe por esa incidencia que tuvo en la final del mundo, yo creo que va a volver a vestir la camiseta del seleccionado argentino. Y yo creo que va a volver a ser fundamental. Incluso me atrevo a decir que en algún futuro podría llegar a disputar la capitanía de la selección argentina con el Cuti Romero.
3: Bueno, ahí estamos. Impecable tu trabajo, Juan, y desde Seiza con la cobertura minuto a minuto de lo que fue la palabra de Scaloni. ¿Viene el entrenamiento en un rato?
23: Sí, 15:30 va a ser la apertura de las canchas para nosotros los periodistas. Durante 15 minutos vamos a poder estar parados allí a la vera del campo de juego, observando lo que va a ser este entrenamiento de la selección argentina sin Messi.
3: Muy bien, la pausa y después de la misma vuelvo con Agustín Domper y con Gerardo Murúa y ya nos vamos despidiendo del programa. Estamos llegando al final.
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6: Muy bien, en el tramo final del programa, un programa con otras características por el tema de la palabra de Lionel Scaloni allá por las 14:15. Vuelvo a Córdoba, Gerardo, con tus impresiones de lo que fueron las declaraciones de Scaloni.
7: Bueno, Nico, la sensación de que sí hay una conversación avanzada, pero que no está cerrada, coincido con ustedes que por la forma en que lo expresó, Walter Samuel no va a seguir en el cuerpo técnico, o por lo menos si aparece una oferta, la va a analizar y puede llegar a dejar el cuerpo técnico de la selección. Se lo vio tranquilo a la hora de pensar en la renovación y todos los jugadores que vienen y la camada que vienen buscando, no fue tan tajante en ese sentido. No sé si se lo notó, no coincido con ustedes con el tema de la baja de energía. Me da la sensación que siempre Scaloni en la conferencia de prensa se muestra bastante tranquilo. Por ahí Juan, y que lo estaba viendo de mucho más cerca, puede tener otra impresión. Lo importante también a la hora de la elección de los que vienen, de los referentes, el Cuti Romero, genera obviamente mucho ruido aquí en Córdoba, sobre todo en la gente de Belgrano. También el tema de los amistosos, por ahí equivocó un poco Nico, algo que por ahí ustedes no charlaron recién, cuando le preguntaron de jugar con africanos en este último tiempo, de no tener mayores amistosos de mayor jerarquía, no fue contundente con la respuesta, prefirió no expresarse. Como también en el final, por aquellos insultos a los chicos, no los vio, tranquilamente pudo haber hecho una reflexión igual, pero eligió no hacerlo.
6: Muy bien, Gerardo, te agradecemos muchísimo la participación. Mañana vamos a estar comenzando la tira de Pasión Nacional contigo desde Córdoba en lo que será la previa de Argentina-Bolivia. Un gran abrazo. Sí.
7: Por supuesto, Nico, a disposición. Mañana estaremos, como siempre, en la tira y a la noche con la transmisión.
6: Muy bien, abrazo, nos ahí te escucharemos. Gerardo Murúa, me da mucho gusto saludar al querido Agustín Domper. Tus impresiones, Agustín, de lo que fue el testimonio de Scaloni.
8: Bueno, Nico, sí, más o menos lo venía escuchando y coincido. Lo de la energía de Scaloni, me ha tocado estar en el lugar de Juan y preguntando. A veces él se cansa de que le hagan la misma pregunta, ¿no? Creo que va por ahí, más allá de si tiene o no energía para seguir como entrenador. Creo que cuando el tema es redundante, porque son muchas preguntas, el técnico también se lo nota bajo de energía al contestar. Pero creo que se va a quedar. Si vos me preguntás qué me dejó esta conferencia, Nico, que Scaloni va a ser técnico de Argentina.
6: Sí, esa es la impresión que tenemos. Tiene otra manera de contestar, un poco larguero para mi gusto, por supuesto que tiene derecho de contestar de la manera que quiera. A lo mejor habría que buscar un término medio entre lo corto que era Miguel Ángel Russo y lo largo que es Scaloni, pero
9: es un poco,
6: es la personalidad.
9: Es un punto en el
8: bien de campo, de Pujato, ¿no? Bueno, donde se habla así, más tranquilo.
9: No ibas a la conferencia de Bielsa, un día duró 3 horas.
6: Bueno, pero me aburría mucho, me dormía.
8: No llega tanto.
9: Pero ibas.
6: Sí, iba, sí.
9: ¿Y le preguntabas a Marcelo?
6: En algún momento le habré preguntado. Las que más me gustaban eran las de Coco Basile. También las de Carlos Bianchi en Boca,
8: bueno,
6: ¿no?
8: Y esa personalidad tenés, distinta.
9: Vos tenés preferencia.
8: Hablando de River y de selección.
6: Las de Ramón Díaz también.
8: Bueno, pero Ramón no dirigió la selección. Andrada fue desafectado de la selección, ¿eh? El chico de River.
6: Perfecto, ya dimos el anticipo.
8: Se acaba de confirmar.
6: Está bien que lo diga. Sí, lo que anticipó Jorge Godoy, las elecciones en Independiente el 13 de diciembre. Bueno, ¿y cuánta polémica hay por lo que venís contando, las fechas de Boca? Claro, porque Boca está, como decís vos, en los cuatro frentes.
9: Están los cuatro frentes. Lo mismo puede pasar con Estudiantes el jueves, ¿eh? Si Estudiantes clasifica en el último partido de cuarto de final de la Copa Argentina, que va a jugar 21-15 en el Tito Tomaguelo, en el Estadio de Defensa y Justicia contra Platense, lo mismo va a pasar, porque si bien está un poco más lejos de la tabla anual, sigue en la Copa Libertadores de América, sigue en el torneo clausura, aunque está más lejos de la zona de clasificación, y lo propio con la Copa Argentina.
6: Muy bien, Erika Sotomayor, con la cantidad de mensajes y de amigos que se comunicaron.
5: Sí, claro, aquí Diego dice, hola, me gustaría que Scaloni continúe, me parece el mejor DT para este momento de la selección, no solo por él, sino por su cuerpo técnico. Aquí también otro mensaje de Walter, dice que para él cree que Argentina juega los partidos con selecciones de medio pelo, por decirlo de alguna manera, porque son más rentables en cuanto a los gastos de organización. Total, las entradas las venden igual. Y por aquí también muchos oyentes que mandan saludos, que están escuchando y que estaban escuchando la conferencia de prensa. Marcos desde Santa Fe, Ariel desde San Rafael, Mariano desde Moreno. Bueno, muchos oyentes que acompañan al programa.
6: Bien, y hoy no pudimos tener el programa que hacemos siempre con la participación de los amigos de todo el país. Con la gente de Santa Fe, de Rosario, de Tucumán, de Santiago del Estero. Sí, estuvimos con Gerardo Murúa en Córdoba justamente por la conferencia de prensa. Periodísticamente entendíamos que era lo más importante periodísticamente. Se van a quedar con Agustín Domper, que va a estar en el programa de Nora Brioso, con Sergio Sarratea, que va a estar en el programa de Hernán Mundo. Viene el servicio informativo. Luego Nora y en el resto del país van a seguir con la programación habitual. Un saludo muy especial a todos mis compañeros, gracias a Damián Zárate, Santiago Lucía, Sergio Sarratea, Javier Vicente, Agustín Domper, y en el final Sinatra te dice... Muy bien, Natalia Lugaroff en la operación técnica, Erika Sotomayor en la locución, Sebastián Vera y María Suárez Araujo en la producción, quien les habla, Nicolás Álvarez. Lo más importante siempre es la radio, más allá del fútbol, y como decía el querido Ronnie Vargas, ¡viva la radio!
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10: Las 3 de la tarde en la República Argentina. Chile se comprometió a no dar apoyo logístico a la explotación de recursos en las Islas Malvinas. Lo afirmó el canciller Pablo Kirchner en referencia al encuentro de negocios de Punta Arenas con participación de empresarios chilenos y representantes de las islas. Afirmó que se acordó que todo apoyo logístico para la explotación de recursos naturales no se va a hacer desde Chile. Además, aseguró que Argentina monitoreará el cumplimiento de esos acuerdos ante los contactos comerciales entre las empresas de Punta Arenas y las islas. Los productores de Mendoza analizan medidas preventivas por El Niño. El informe de Victoria Lupu desde la emisora de Radio Nacional en la capital de la provincia.
11: Integrantes de la Unión Frutihortícola de Mendoza se reunieron en el mercado cooperativo de Godoy Cruz con el Departamento General de Irrigación para definir medidas preventivas ante el impacto del temporal climático. Joel Carrasco, representante del sector, advirtió por las probables lluvias abundante.
12: Se habló de tener un canal de comunicación para los productores para que no se superpusieran el riego con las lluvias. Los productores no tienen logística para poder entrar en campos totalmente embarrados. También la pudrición de la mercadería.
10: Alerta meteorológica rige para Formosa, Tucumán, norte de Misiones y oeste de Salta y Jujuy, donde se esperan tormentas, algunas fuertes, con precipitaciones intensas en cortos periodos. Actualizamos ahora el estado del tránsito con Ernesto Arriaga.
13: comienzan a realizar tareas de reparación de calzada en la ruta 9 de Campana hasta San Nicolás, toda la nueva autovía concesionada. Por favor, en lugar de trabajo, máxima

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4: 29 de septiembre de 1917. Nacía en la ciudad de Salta el pianista y compositor Gustavo Cuchi Leguizamón.
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4: Lo apodaron Cuchi, pero vale la pena aclarar que en quichua Cuchi significa chancho.
6: Y yo me llamo Cuchi Leguizamón. Cuchi es un apodo que yo lo utilizo de nombre, igual que el nombre, nada más que mejor, porque este por lo menos tiene algo mío y el nombre no tiene nada. Gustavo Leguizamón, allá, allá.

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1: 15:31 minutos en la República Argentina. La información deportiva con Sergio Zarratea.
2: En la previa del amistoso ante Bolivia de mañana, el técnico de la selección argentina, Lionel Scaloni, habló sobre su continuidad.
3: Dije después de la final que había que pensar bien, lógicamente después de ese momento siempre negativo, tuve que repensar bien, mirar, analizar lo que es el tema deportivo, que es importante porque al final el tema deportivo es fundamental, sin olvidar lógicamente el económico, pero el deportivo es fundamental, analizar qué nos queda, qué es lo que viene y estamos ilusionados con eso, la verdad.
1: Rosario será sede de rondas de negocios en el marco del programa RIGI impulsado por el gobierno. De esta manera lo detalló el vocero presidencial Adrián Radiar en su habitual conferencia de prensa de los martes.
4: Se realizará en Rosario la ronda de negocios RIGI. Este es el primero de una serie de encuentros que tienen el objetivo de conectar a los grandes inversores participantes del RIGI con empresas proveedoras en todo el país. Participarán 28 empresas con proyectos en el marco del RIGI, además de otras grandes empresas contratistas. También estarán presentes proveedores de todo el país, entre ellos empresas de manufacturas industriales, logística, tecnológicas, construcciones e infraestructura, entre otros.
1: Cielo cubierto en Buenos Aires, temperatura 18 grados 4 décimas, humedad 74%.
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0: es cuando volvía de dejar a su esposa en la parada del colectivo en González Catán. Cintia, una de las vecinas del lugar, relató los hechos.
1: Y yo estaba durmiendo, la realidad. Bueno, me desperté con los disparos. Y habré escuchado 3, 5, 6 disparos, y no fueron más, porque bueno, desde que ya se estaban agarrando a los tiros antes. Me despertaron los tiros y lo primero que atiné fue a tirarme de la cama al piso. Después dejamos de escuchar los tiros, dejé de escuchar los tiros, y bueno, se levantaron mis hijos, salimos y bueno, vimos al, no sé si era motochorro o qué, tirado en el piso con la moto, y bueno, nada, después vino la policía, nos metió adentro y hasta ahí no sabemos más nada, hasta que bueno, llegó toda la policía a hacer todos los peritajes y todo eso. Y
0: a través de sus redes sociales, la ministra Alejandra Monteoliva respaldó el accionar del policía. La información deportiva con Sergio Zarratea.
2: El técnico de la selección argentina, Lionel Scaloni, hizo referencia si alguien llevará la camiseta número 10 o no a partir de la salida de Lionel Messi del seleccionado.
3: Estos partidos no tenemos obligación, me parece, por lo que sabemos, así que hasta que sea el partido de Leo no se la daremos a nadie, y después ya veremos a partir de ese partido a quién se la daremos. Por suerte creo que también por eliminatoria no queda fija, pero bueno, la idea es que se la quede uno con todo lo lindo que es llevarla. Por ahora no hemos decidido.
0: Actualizamos la información del tránsito con Ernesto Arriaga.
4: Comienza a cargarse la General Paz, mano a la Panamericana, la autopista del Este y Pallavicini, velocidad promedio 50 kilómetros por hora. La avenida Cantilo y la autopista Ilía, antes de la General Paz, se va a 40 kilómetros. Aeroparque 6 operan con normalidad y la ruta 3 totalmente habilitada en Cañuelas hacia Las Flores y hacia la Blanca, máxima para Quemeres 80 kilómetros por hora.
0: En la ciudad autónoma de Buenos Aires, temperatura actual 18 grados 4 décimas, humedad 74%, cielo cubierto.
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7: 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Se llama el Parque Nacional Calampaya. Ahí el viento y el tiempo moldearon gigantes paredes rojizas con formas surrealistas. Un paisaje de otro planeta, pero bien argentino.
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hablar de un tema tan cotidiano que ni usted ni sus hermanos se han detenido a pensar. Y es por costumbre nomás, por haber nacido aquí, por venir de una raíz marginada de hace tiempo y contemplando en silencio lo que pasa en el país.

0: 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Ordenan volver a investigar a César Milani por la muerte del soldado Ledo durante la dictadura. Así lo estableció un fallo de la Corte Suprema de Justicia que anuló la absolución del ex jefe del ejército durante el kirchnerismo. Con esta resolución, Milani volverá a ser investigado por la desaparición y posterior asesinato del soldado Alberto Ledo en 1976 en el Batallón de Ingenieros de Construcciones de La Rioja. Anticipan inundaciones en zonas costeras del río Paraná. Desde Radio Nacional Santa Fe nos informa Gabriela Bruno.
1: El Instituto Nacional del Agua anticipa una crecida muy importante para los próximos días. El agua ya está descendiendo desde la provincia de Córdoba hacia nuestra región y eso va a elevar los niveles de todo el tramo argentino del río Paraná, no solamente Santa Fe. Es probable que a comienzos ahora de octubre se estabilice para oscilar los 3,50 metros. Se esperan lluvias. Además, la inestabilidad que continúa. Entonces, estas lluvias que se registraron primero en abril provocaron alagamientos y dejaron sectores de la provincia afectados ya desde el mes de abril con la poca capacidad de absorción que tienen los suelos.
0: Día Mundial del Corazón. Por Radio Nacional, la cardióloga María Isabel Rodríguez Acuña se refirió a los factores de riesgo cardiovascular.
2: ¿Cuáles son los factores de riesgo cardiovascular? Son la hipertensión, la diabetes, la obesidad y sobrepeso, el tabaquismo, el estrés. Juegan un rol muy importante todos estos factores y en los cuales si trabajamos sobre ellos de manera temprana evitamos el poder padecer un evento cardiovascular.
0: En la ciudad de Buenos Aires, cielo cubierto, temperatura 18 grados 6 décimas, humedad 71%. 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
1: 5:00 p.m, 1 minuto en la República Argentina. Luis Caputo volvió a cuestionar a los sectores que piden una devaluación. El ministro de Economía lo manifestó durante una charla con economistas.
2: Los que piden una devaluación son esas, lo voy a decir de manera bien gráfica, esas momias, porque ya no queda otra palabra, o miserables, que realmente piensan solo en sí mismos y quieren una Argentina pobre, una Argentina donde todos puedan pagar, donde los empresarios puedan pagar salarios pobres, tengamos una economía cerrada, así la gente subsidia y los subsidia en sus precios de venta también, y ellos juegan a ser mega empresarios. Nosotros no queremos eso, queremos una Argentina con, digamos, salarios competitivos y que la productividad venga dada, como digo, por las razones correctas. Esto es por menores impuestos, menores regulaciones.
1: Cristian Pitti Álvarez confesó que tuvo un brote psicótico. Lo hizo en diálogo telefónico con el programa de Moria Casán desde el hospital donde permanece internado.
3: Me pasó que el lunes que me agarró así un brote psicótico. La verdad que yo no me acuerdo de nada. Me dicen cuando me trajeron acá, de cuando salí de mi casa, no me acuerdo de nada, viste, cuando tus 8 hijos te hablan a la vez y no sé, es como que te no los puedes escuchar a todos, no sé, y te pones medio loquito.
4: ¿Estás querido?
3: Ahora estoy bien.
4: ¿Estás bien?
3: Ahora estoy bien, sí, estoy en un en un hospital. Voy a poder salir hoy o mañana y estoy bien, bajé en 4 o 5 días.
1: La información deportiva con Sergio Zarratea.
5: Lionel Scaloni en conferencia de prensa confirmó quién llevará la cinta de capitán en esta nueva etapa.
6: Para Radio Nacional, recién se te consultó por el capitán, por el Cuti Romero. ¿Qué características buscás vos o el grupo en el capitán de la selección argentina?
7: Cuti, bueno, ¿qué características tiene? Además de ser un gran jugador, tiene que aceptar esa responsabilidad, la aceptó y creemos que la puede llevar adelante. A partir de ahora tendrá que tener o demostrar lo que es llevar la cinta de capitán. El comportamiento es único porque todos querrán imitarlo a él y

0: minutos han pasado de las 5 de la tarde de este martes 29 de septiembre. Nosotros hacemos segundo round hasta las 18:45. Venimos del programa de Carla Brioso. Vamos hacia el panorama federal y, por supuesto, con... ¿Qué me están diciendo?
1: Carla Brioso. Carla Brioso.
0: Bueno, lo que pasa es que... Con...
1: Sí, por los viernes.
0: Mezclé.
1: Por los viernes.
0: En realidad creo que hay, ¿no? Una relación mental.
1: Sí, estamos,
0: ¿no?,
1: bien.
0: Carla Ruiz los viernes, lunes a jueves.
2: Está bueno el programa de Nora Mundo,
0: eso.
2: ¿Eh? El problema de Nora Mundo.
0: Nora Mundo. Bueno, vamos fusionando. De esto, bueno, habla la conjunción entre los distintos programas. Así que aquí estamos, por supuesto, haciendo segundo round. Primer round está a la mañana.
1: Con muy bien.
0: Nico Yacoy. Aquí ahora ya voy. Mundo, ¿no? Aquí estamos. Bueno, nos ordenamos y comenzamos entonces lo que es nuestro habitual contacto con los oyentes. El abrazo, por supuesto, para los que nos acompañan en toda la República Argentina a esta hora de la tarde, esperando en un ratito más, en unos minutos, la palabra del presidente Javier Milei. Recordemos que en cuanto a la agenda, lo que está previsto en minutos más es que tenga lugar una ceremonia en la que se va a distinguir como ciudadano ilustre al polista Adolfo Cambiasso. Esto a partir de lo decidido y en realidad lo promovido en el ámbito de la legislatura porteña por la titular del Bloque de la Libertad Avanza, hablamos de Pilar Ramírez, en sintonía con lo que sucedió esta mañana a través de un decreto, el 1116, del Gobierno Nacional en este caso, que lo designó a Cambiasso embajador extraordinario y plenipotenciario con carácter ad honorem para contribuir, según lo que dice el decreto, a la promoción internacional del deporte argentino, especialmente del polo. Venimos con actividad en Casa de Gobierno, recordemos temprano la conferencia de prensa que estaremos repasando del vocero Adrián Rabier, con varias cuestiones, con Malvinas como uno de los temas centrales, con este ultimátum de la República Argentina al Reino Unido para que revierta la decisión de alentar la exploración unilateral de recursos petroleros en Malvinas, en caso de no retrotraerse Gran Bretaña. La postura del gobierno argentino es de acudir a tribunales internacionales. Esto precede lo que va a acontecer esta noche cuando el presidente junto a buena parte del gabinete esté partiendo rumbo a París para lo que va a hacer el Argentina Week, este evento de alguna manera de promoción de la República Argentina en distintas áreas en Francia para acercar inversiones también del mundo europeo. El presidente parte, como decíamos, a la hora 22. Y mientras tanto, bueno, estas actividades que mencionábamos de el presidente, pero fundamentalmente lo que está sucediendo en Casa de Gobierno, previamente a la hora 13, la reunión de mesa política como suele suceder cada martes, que estaremos repasando en un ratito más con nuestra compañera en Casa de Gobierno acreditada Liliana Arias. Y desde ya, en el ángulo deportivo, lo que ha dejado esta conferencia de prensa hace un ratito del entrenador de la selección argentina, hablamos de Lionel Scaloni, en lo que respecta a lo que se viene en cuanto a los tres partidos del conjunto argentino, pero también en lo referido a su continuidad o no al frente del seleccionado nacional. Ahora sí, Carlita Ruiz, muy buenas tardes, ¿cómo estamos?
1: Hola, Nancito, ¿cómo va? ¿Bien? Buenas tardes. Cielo cubierto, ¿es así?

0: entrecubierto, nublado. Lo cierto es que la lluvia
1: cesó.
0: Parece haberse ido hacia otra parte.
1: No hay pronóstico de lluvia para lo que resta de la jornada. En este momento 18 grados 6 décimas la temperatura, algo de humedad, 71%, bastante vientito del sur a 13 kilómetros en la hora, y ya mismo la invitación para que todos nuestros oyentes dejen su mensaje por escrito, por favor, al 113-870-7485.
0: Desde ya estaremos repasando novedades del tránsito y también en lo referido a la meteorología, alertas que están gobernando algunos lugares de la República Argentina. Recordemos que venimos de horas en donde, como charlábamos ayer con Eli del Mar Otman en Nacional Gualeguaychú, con Eduardo Galfré en Nacional Córdoba, bueno, pasaron horas de frentes de tormentas con distintas secuelas, y el noroeste argentino, por ejemplo, sigue con situación de lluvias y alertas de distintos colores que estaremos repasando a lo largo del programa para ir dando cuenta de esta primavera que tiene lluvias, se presenta de esta manera, con mucha inestabilidad, y en algunos sitios con, como veníamos comentando desde el fin de semana, hasta granizo, ¿no? En algunos casos durante el fin de semana fue el tamaño de una pelota, entre pelota de tenis, pelota de golf, como para llamar realmente la atención. Con toda la información del deporte, el señor Sergio Zarratea.
2: ¿Cómo le va, Mundo?
0: ¿Cómo andamos? ¿Bien?
2: Bien, aquí estamos. Más allá de lo de Scaloni, estaremos hablando de otras cuestiones que tienen que ver con el fútbol argentino y el fútbol internacional, porque hay un escándalo bárbaro con el Manchester City y esa comprobación de 114 violaciones al reglamento, así que lo vamos a estar contando también. Pero bueno, lo principal pasa por el partido de Argentina de mañana. Tendría que decirse el primero sin Messi, pero no, técnicamente no, pero técnicamente sí, porque es el primero que empieza a probar Scaloni sin Lionel Messi. Así que estaremos escuchando al técnico de la selección argentina y analizando un poquito lo que puede llegar a ser el 11 de mañana con transmisión de Radio Nacional.
1: ¿Quién relata?
2: Yo.
0: Mañana, claro que sí. Partido en Córdoba, selección argentino contra Bolivia.
2: Técnicamente es el más difícil de los tres por el rival, ¿no?
0: Es claramente.
2: O sea, el más parejo, por decirlo de alguna manera. Los otros dos deberían ser.
0: Muy bien, un partido con un aforo reducido.
2: Sí, 28.000 personas.
0: Exactamente, y en lo que refiere a la continuidad de Scaloni, estaremos escuchándolo en un ratito más. ¿Se ha fumado, estamos en presencia de la pipa de la paz?
2: Sí, a ver.
0: ¿O no?
2: Él dio a entender que hay voluntad, ya lo vamos a escuchar, decíamos. Faltan algunos detalles que creo que entiendo que son más económicos que otra cosa, o detalles del contrato puntual. Se había hablado, rumoreado, de una posibilidad de dividirlo 2 años con renovación después de la Copa América. La información que surge en estas horas es que sería directamente de 4 el contrato. También por lo que dice Scaloni, ¿no? Que dice, si yo armo un nuevo proceso, pensando en el Mundial, no pensando en la Copa América. Y entonces sería un contrato de 4 años, pero su representante está de vacaciones. Ese es el tema. Tiene que viajar su representante a la Argentina para terminar de cerrar todo este contrato. Y después también la conformación de su cuerpo técnico y la historia famosa de Samuel, si sigue o no, y si no sigue, quién también se suma a ese cuerpo técnico. Creo que son los detalles que tiene que resolver Scaloni en estas horas.
0: Muy bien, con el espectáculo, el señor Jorge Vaccaro.
3: ¿Cómo le va, Mundo?
0: ¿Cómo estamos? ¿Bien?
3: Buenas tardes para todos. Bueno, La Virgen de la Tosquera, la película de Laura Casabé, finalmente fue elegida, seleccionada para representarnos en la carrera por el Oscar. También había sido elegida por la Academia de Artes y Ciencias Cinematográficas de la Argentina para los premios Goya, el Oscar español. Pero bueno, la carrera por el Oscar recién comienza. En una primera instancia ha quedado La Virgen de la Tosquera, esta película que se impuso a Parque Lezama, de Juan José Campanella, a El Partido, el documental sobre el histórico partido de Argentina e Inglaterra y la relevancia histórica de ese enfrentamiento, y Nuestra Tierra, la película también documental de Lucrecia Martel. Bueno, esta obra basada en dos cuentos de Mariana Enríquez ha ganado fuertemente la atención de los miembros de la Academia y ha preponderado por encima de estas otras tres producciones, ¿no? Todavía queda por delante un largo camino para recorrer, a ver si finalmente queda en el grupo de seleccionadas para el rubro Mejor Película Internacional. Claro. A ese rubro se dirige La Virgen de la Tosquera, así que bueno, esperemos que... Yo creo que tiene chance, tiene posibilidades, porque además de ser una película que habla sobre una eclosión adolescente o maduración adolescente a partir de, o en el verano, uno de los veranos más críticos de la historia argentina, el verano del 2001, con el corralito, con la crisis financiera, y en ese marco una historia que mezcla maduración, terror, fantasía, podría ser, si llega a instancias finales y si gana, un Oscar compartido también con Daddy Brieva, porque Daddy Brieva hace una pequeña participación en la película como el marido de la abuela de la protagonista, le digo como dato. Ayer además se anunció, entre otras cosas, la restauración de un clásico del cine argentino, Los Martes Orquídeas, película del año 1941 protagonizada por...
2: ¿Por qué?
3: Esta gran obra de Francisco Mujica, que fue el primer protagónico de Mirtha Legrand. Esta restauración se inscribe en las celebraciones por el centenario de Mirtha, que sigue recuperándose. Va a ser en febrero, cuando cumpla el 23 de febrero los 100 años. Pero, bueno, en el marco de todas las celebraciones por su centenario está la restauración de ese clásico del cine argentino, de la década de oro del cine argentino, del 40, o de los años dorados del cine argentino, Los Martes de Orquídeas.
0: 17:15, decíamos, lo dispuesto en cuanto a esta actividad en la que habla el presidente de la Nación, Javier Milei, distinción en lo que refiere a Adolfo Cambiaso como polista, y en este caso un reconocimiento por parte de la legislatura de la ciudad. Lo escuchamos.
4: Buenas tardes a todos. El polo es un deporte de reyes, pero casualmente lo dominamos quienes nunca tuvimos reyes. Argentina no tiene parangón en este deporte. Nuestros cinco títulos mundiales nos ubican indiscutiblemente en el primer lugar en el ranking mundial. Adolfo Cambiaso logró sobresalir incluso en un país de fenómenos, y por eso su mérito es doble. Pero no le alcanzó con convertirse en el mejor jugador de polo de la historia. También se transformó en un empresario innovador, pionero en el desarrollo de la genética equina y criador de los caballos de polo más valiosos y competitivos del mundo. Por eso es un honor declararlo embajador extraordinario y plenipotenciario, con la tarea de promover el polo y todo el deporte argentino, a fin de fortalecer la imagen y el posicionamiento internacional de la Argentina en coordinación con el Ministerio de Relaciones Exteriores, Comercio Internacional y Culto. Gracias por todo lo que haces por el país, Adolfo. ¡Gracias, Centauro!
5: A continuación invitamos a subir al estrado al señor Adolfo Cambiaso. Le invitamos, por favor, a subir. El presidente de la Nación entregará el decreto que lo declara embajador extraordinario y plenipotenciario de la República Argentina, junto con el correspondiente pasaporte diplomático. Mediante el decreto del Poder Ejecutivo Nacional número 1116/2026, se asigna al señor Adolfo Cambiaso la categoría de embajador extraordinario y plenipotenciario en reconocimiento a sus méritos deportivos y a su destacada proyección internacional. Su extensa y reconocida trayectoria lo ha convertido en uno de los principales referentes del polo argentino en el mundo y en una figura idónea para contribuir a la difusión de los valores del deporte argentino. En atención a estos antecedentes, se le encomienda un cometido especial y concreto, orientado a contribuir la promoción internacional del deporte argentino, en particular del polo, como plataforma para fortalecer la imagen y el posicionamiento internacional de nuestro país. Luego de la foto con las autoridades nacionales y de la ciudad de Buenos Aires, vamos a escuchar unas palabras
0: . Estamos siguiendo lo que está sucediendo con esta distinción que le está siendo dada a Adolfo Cambiaso, polista, con la participación del presidente Javier Milei, allí autoridades de la legislatura porteña. Esto sucede en el ámbito de la ciudad de Buenos Aires, recordemos, después de lo que ha sido la decisión por parte del gobierno nacional también de declararlo, en pocas palabras, embajador del deporte a través de un decreto de esta mañana por parte del gobierno nacional. Así que el acto ha finalizado, es una actividad que, como decíamos, precede, una actividad, si se quiere, breve, más bien formal, con participación de legisladores, como mencionábamos, y que va a, en horas previas a lo que va a suceder a las 10 de la noche, cuando el presidente parta rumbo a París, Francia, recordemos, con buena parte del gabinete, con la novedad que hemos dado informado en estas últimas horas, en estos últimos días, de la participación de 13 gobernadores, también importantes empresarios, en el Argentina Week. Así que seguíamos entonces lo que acontecía en la legislatura con la palabra de Javier Milei. Nosotros separamos, seguimos con más segundo round hasta las 7:45.
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1: 17, 23 minutos, segundo round por Radio Nacional. Carlita Ruiz con los datos del tiempo y novedades del tránsito también.
2: Así es, 18 grados y medio la temperatura actual en esta capital, cielo parcialmente nublado. Y con relación al tránsito, demoras importantes en Cantilo y, por otro lado, están advirtiendo, si esto es, tal vez les sirva, están advirtiendo que el municipio de Dolores renovó la licitación de las fotomultas. Así que ahí están buscando para gente para que se haga de nuevo. Atentos, porque está muy demorada Cantilo y atención, autopista del oeste a la altura de Posadas, mano a Luján, mucha congestión allí también.
1: Muy bien, repasamos los principales conceptos, tres ejes de la conferencia de prensa de hoy del vocero Adrián Rabier, uno de ellos vinculado a lo que conocíamos y dábamos a conocer ayer por la tarde, este comunicado por parte del Gobierno Nacional firmado por el presidente Javier Milei de esta especie de ultimátum respecto de la postura de Gran Bretaña en cuanto a explotar recursos hidrocarburíferos en Malvinas, la posición del gobierno de advertencia de ir a tribunales internacionales en caso de que Gran Bretaña no deponga esta actitud. Adrián Rabier, vocero presidencial, esto decía.
3: Esta es la primera vez en la historia que Argentina somete a un tribunal internacional la disputa sobre los hechos unilaterales que está realizando el Reino Unido sobre la explotación de los recursos hidrocarburíferos. El objetivo es impedir la explotación ilegítima en la cuenca Malvinas Norte a través del proyecto denominado Sea Lion y evitar cualquier otra medida que agrave la controversia.
1: Adrián Rabier, vocero presidencial, refiriéndose a Malvinas y al proyecto, en realidad, que también tiene trámite en la Cámara de Diputados mañana con tratamiento en tres comisiones de la Cámara Baja para intentar avanzar justamente en esta iniciativa que busca potenciar, hacer más fuertes las medidas en cuanto a sanción por parte de la República Argentina a empresas que explotan hidrocarburos en Malvinas. Otra cuestión de índole económica, en este caso, riesgo país, que ha aumentado en los últimos días, hoy 607 puntos, con una caída, es cierto, respecto de ayer, pero con una tendencia alcista en las últimas semanas. El vocero presidencial decía y hacía hincapié en que, a su entender y al entender del Gobierno Nacional, esto tiene que ver con factores externos. Rabier esto señalaba.
4: Pero sí sabemos que está aumentando el riesgo país y hay razones para que esto ocurra. Hay un impacto de dos shocks externos que son importantes. Por un lado, lo que está pasando en Medio Oriente. Por otro lado, la suba de tasas de interés de la Reserva Federal de los Estados Unidos, que impactan negativamente en los emergentes, incluida la Argentina. Entonces son dos fenómenos que podrían explicar una suba en riesgo país o algún tipo de coyuntura negativa en este mes.
1: 17 y 27 minutos, seguimos repasando tramos de la conferencia de prensa del vocero Adrián Rabier, que recalcaba y en todo caso hacía hincapié en dichos del presidente Javier Milei en una entrevista que concedió el día domingo al canal La Nación Más, el programa de Luis Majul, refiriéndose a la expulsión de ciudadanos que, a su entender, buscaban realizar actividades de tipo terrorista en la República Argentina, porque los definió como terroristas, y señaló que la Argentina ha expulsado en los últimos años, en lo que ha sido estos tres años de gestión de Javier Milei al frente del Poder Ejecutivo, a 30.000 personas en esta condición. Adrián Rabier, esto decía.
3: En relación con el ingreso o el no ingreso de estas personas y las expulsiones que hemos tenido, que se han cuantificado en más de 20.000 personas, en todo caso son posibles terroristas o personas que pueden amenazar la seguridad nacional de alguna manera, o en todo caso personas que por distintas razones no ingresan. Está Interpol, hay varias cuestiones. En todo caso, es importante que protejamos nuestras fronteras y cuidemos a los argentinos, algo que no pasaba antes y que hoy se está tomando muy en serio.
1: La palabra del vocero presidencial Adrián Rabier, refiriéndose a varias cuestiones que dominaron la conferencia de prensa de hoy en Casa de Gobierno. Señor Sergio Sarratea con el deporte. Bueno, acaba de anunciar la Roma de Italia en un comunicado que para el día 6 de octubre, el encuentro de la despedida de Lionel Messi, Nahuel Molina, hombre de esta selección, pero está suspendido, no estaba convocado, y Paulo Dybala, que ya no es convocado, pero fue campeón del mundo, no están autorizados a viajar a participar de la despedida de Lionel Messi, así que habrá dos campeones del mundo menos, y suponemos que habrá tres porque el Papu Gómez, después de ser campeón del mundo, ha desaparecido de la imagen de la selección, así que se va achicando la lista de participantes en la fiesta de despedida de Lionel Messi. De Lionel Messi. Y hablando de Lioneles, vamos a escuchar a Scaloni. ¿Le parece que esto decía respecto a su renovación de contrato en el día de hoy?
5: Lo escuchamos.
6: La foto es más o menos cada vez que vengo me reúno, pero sí que esta vez dijimos que nos íbamos a juntar y... Aparte que después del Mundial no habíamos hablado y bueno, nos juntamos, charlamos un ratito para ver si podemos seguir avanzando y llegar a un acuerdo. La predisposición está de las dos partes y recién empezamos a hablar, la verdad. Intentaremos volver a hablar en estos días. Ahora tenemos los partidos por delante y bueno, ya será cosa de llegar a un acuerdo. La predisposición está y eso es lo importante. Cuando tengamos que decir, repito, lo comunicaremos. Lo importante es que...
1: Bueno, ahí estaba el técnico diciendo la predisposición está de las dos partes. Falta que su representante vuelva de vacaciones, por eso todavía no se ha cerrado su renovación.
7: Bien, y habrá que esperar cuánto tiempo para efectivamente saber si
1: por ahí... se va a extender o no el contrato. Días después de la despedida de Messi, por ahí se puede hacer oficial.
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0: tarde en la República Argentina. Se dieron a conocer los temas que se abordaron en la mesa política en Casa Rosada, el informe de Liliana Arias.
1: Cuestiones vinculadas a la seguridad nacional y diversos aspectos de la agenda legislativa fueron los ejes que abordó la mesa política que encabeza la secretaria general de la presidencia, Karina Milei. Estuvo invitada en esta ocasión la ministra de Seguridad, Alejandra Motioliva, para analizar aspectos vinculados a la inseguridad, especialmente los registrados durante las últimas semanas en distintos centros urbanos. Oficialmente se informó que también se abordó el episodio ocurrido en La Matanza, donde un integrante de seguridad y custodia resultó herido de un disparo en el brazo durante un intento de asalto. También se evaluaron los procedimientos y el operativo de seguridad previsto con motivo de la visita del Papa León XIV, con especial atención en las distintas medidas de prevención y coordinación necesarias para garantizar el normal desarrollo de las actividades previstas durante los 3 días que esté en la Argentina.
0: Alerta amarilla para Misiones, nos informa Noelia Vida.
2: Alerta amarilla para toda la provincia de Misiones. Después de un fin de semana con sensación térmica de 40 grados, ahora llegó un aire más fresco y se anuncia para toda la jornada de hoy tormentas de variada intensidad con ráfagas fuertes, caída de granizo, probable fuerte actividad eléctrica. Así que estamos preparados para hoy con el paraguas. Según el Servicio Meteorológico Nacional, puede estar acompañado esto de mucha caída de agua durante hoy y mañana incluso.
0: En la ciudad de Buenos Aires, la temperatura es de 18 grados y medio, humedad 70%, cielo nublado.
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0: 34 minutos, hacemos segundo round por Radio Nacional en este martes 29 de septiembre. Carlita Ruiz actualiza datos del tiempo y novedades del tránsito.
1: Así es, 18 grados y medio la temperatura, 73 el porcentaje de humedad con relación al tránsito. Tenemos complicada, sigue complicada la avenida Cantilo, ¿sí? Y bueno, por supuesto, los principales egresos de esta capital. 11-3870-7485, ¿puedo ir con dos?
0: Por favor, ¿cuartito? Adelante, claro que
1: Alejandro
0: sí.
1: De Flores, que saluda, están cargando acá, a Norita Ruiz y a Carlita Brioso.
0: Muy atento, Alejandro, está muy bien porque eso habla también de la atención de los oyentes, que se dieron cuenta que yo estaba mezclando los
1: y
0: nombres.
1: Dice, escribe a Lecito, o sea, todo en diminutivo. Y a Tahir, nuestro amigo desde San Pablo, manda foto, ahí parcialmente nublado, hermosa foto, dice, ahora hace 29 grados, es un placer escuchar el programa, que tengan una excelente tarde.
0: Un abrazo grande para Tahir y por supuesto para Alejandro de Flores sumándose a la chanza por el comienzo del programa, así que muy bien, por supuesto, los oyentes que están atentos y que nos acompañan en cada una de las tardes. En estos momentos, una información para dar a conocer, chequeada con fuentes oficiales, el secretario nacional de discapacidad, Pablo Dilicia, ustedes recuerdan que él reemplazó a Alejandro Vilches en el cargo, la semana pasada Vilches renunció por razones personales. Bueno, Dilicia acaba de tener un accidente mientras circulaba en moto. Se encuentra internado en el hospital Pirovano de la ciudad de Buenos Aires, allí en calle Monroe, en el barrio de Saavedra, presenta fracturas en varios huesos, pero no registra lesiones de tipo neurológico. Se encuentra bajo atención médica y en evaluación por parte del equipo tratante, o sea, de profesionales de la salud de la ciudad de Buenos Aires, en este caso del hospital Pirovano, pero reiteramos, se accidentó Pablo Dilicia, secretario nacional de discapacidad, que tiene apenas una semana en el cargo y que había reemplazado Alejandro Vilches, así que estaremos atentos a eventualmente novedades respecto de parte médico o lo que se dé a conocer desde el Ministerio de Salud o bien a través de autoridades del gobierno de la ciudad de Buenos Aires. Señor Jorge Vaccaro con el espectáculo.
2: Bueno, muy bien. Se estrenó una nueva edición de MasterChef Celebrity, quinta edición, anoche con un rating promedio bastante bueno, 13.4. Y un pico de 14.4, bastante bien, se impuso como lo más visto del día, de hecho duplicó en el promedio a su principal competidor, en la pantalla de Canal 13, bueno, y de alguna manera le dio tranquilidad a Telefe, el formato todavía funciona. Habrá que ver cuánto rinde en días sucesivos, pero por lo que se vio anoche, ya el primer, es un formato destinado más al enfrentamiento entre los participantes y a dar que hablar en redes sociales. Anoche ya hubo un cruce entre Elizabeth Bernassi y Germán Martitegui, también con la China Ansa, su compañera, que preparó una merluza con puré de calabaza, una cosa así, o puré de zanahoria. Y ya los platos, te das cuenta que no son lo principal. Lo principal es el enfrentamiento.
3: ¿Pelean cocinando?
2: Claro, esa es la idea. Como pasa en las grandes cocinas.
1: Sale que eso ya lo hizo bailando, que lo hizo cantando.
2: Bueno, pero si acá lo que es como en el fútbol, en la frase tradicional del fútbol, ¿cuáles son? Goles son amores, bueno, acá números o rating o puntos son amores, no importa cómo se consigan. Muchas veces el formato sigue funcionando, más áspero, podríamos decir, desde el punto de vista de los enfrentamientos, y empieza a dar resultado, porque 13-4 de promedio, pico de 14-4, la cosa realmente para Telefe funciona. Habrá que ver, repito, cuánto se pierde de un día para otro, porque hay un rating de expectativa. Dice, a ver quiénes están, a ver qué hacen. Pero ayer, ya con un arranque, ya con un enfrentamiento, de hecho, si se fijan en la red social X, el apellido Bernassi ya es tendencia por este enfrentamiento con la China Ansa y con Martitegui. Eso es lo que demuestra el rendimiento de un producto hoy en día.
0: Y evidentemente un producto que se consume o que se ve o que tiene, bueno, no sé, una visibilidad pública que hace que haya personas que participan, que tomen decisiones. Lo charlamos. Luciana Geuna, que sí, ha decidido de alguna manera apartarse, ya dice, temporariamente del programa de los domingos en TN para irse a MasterChef, algo que de repente hace unos meses podría ser una faceta desconocida, ¿no?
2: Sí,
0: de Geuna, y dejarla, en este caso, a Jessica Bossi conduciendo los domingos en TN.
3: Yo no los voy a dejar, ¿eh?
0: Usted está pensando, está analizando ya.
3: Pero ofrecieron, pero dije, voy a irme en primera ronda sin dos papelones, mejor me quedo como un...
2: ¿Sabe cuánto pagan? Mire que pagan.
1: Eso, esa es una interesante pregunta. Cuando escuché lo de Geuna...
3: Lo voy a evaluar, entonces.
1: Cuando escuché lo de Geuna, inocente, yo dije, pero deja un trabajo remunerado para irse ahí. Ah, no, les pagan también. Pero,
2: claro, por supuesto.
1: Ah.
2: Sí, por supuesto.
1: No sabía que les pagaban.
3: ¿Usted tiene la cifra?
2: Varía de acuerdo a la figura. Ah. No nos olvidemos que en ese mismo conjunto de 24 en ese mismo grupo de 24 participantes hay gente muy encumbrada, como Alejandro Lerner, por ejemplo, y otros que prácticamente nadie los conoce o tienen un conocimiento. Hay una periodista deportiva,
3: Sofía Martínez.
2: Sofía Martínez, no me acuerdo. Bueno,
3: está Morena,
2: me parece que
3: Sofía estuvo en el anterior. Morena,
2: exacto. La cuestión es esta: son los valores que se manejan, son diferentes, pero siempre es el pago es muy bueno, es un canal líder y es una vidriera que genera otros ingresos.
0: No sé si me explico.
1: ¿De cuánto a cuánto más o menos?
2: No le puedo dar esa cifra.
1: Quiero saber qué hago de mi vida.
0: Mientras el señor Sarratía, en este caso, hay
2: algunos que son $10,000 por mes, ¿eh? Hay algunos casos de $10,000 por mes.
0: Señor Sarratea, yo creo que podría estar tentado en este caso para ir a cocinar allí en el restaurante próximo allí al Estadio de Atlanta, calle Humboldt.
3: Yo por...
0: ¿Cómo? ¿Qué le parece?
3: Yo, si me pagan los $10,000...
0: Ahí
3: lo,
0: no.
3: Si quiere lo cortamos la General Paz y cocino por $10,000, lo que usted quiera, es donde usted quiera.
2: Bueno, tampoco... ¿Te llamás $10,000?
3: No, por mil arreglamos.
1: Carla, $10,000...
3: Tampoco voy a ver... Mirá, te lo bajo en mil, pero cerremos en mil y lo hacemos.
0: Cerramos este espacio, separamos, mejor dicho, y seguimos con más Segundo Round.
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1: 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Con o sin pronóstico, medimos la temperatura informativa del día. 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

0: 17:43 minutos, estamos atravesando, bueno, los primeros momentos de la primavera con todo lo que eso supone, también con cambios de temperatura, con días más calurosos, con también regresos de temperaturas más bajas, también con lluvias en distintos lugares de la República Argentina, como lo veníamos señalando, y también es momento de alergias, ¿no? Y desde ya que aquí en la ciudad de Buenos Aires mucha gente las padece, por supuesto, en todo el ámbito de la República Argentina, pero hablamos también por la concentración que hay de determinados árboles o agentes que efectivamente hacen justamente a producir alergias, y es por eso que de repente son más consultados los profesionales. Y desde ya también a través de los medios buscamos acercar el mensaje de justamente aquellas personas entendidas para saber lo que está pasando, a qué atenerse, cómo consultar, qué es lo que hay que saber. La doctora Estela Cuevas es médica, otorrinolaringóloga, especialista en olfato y alergia. Estela, Hernán Mundo, aquí en Radio Nacional, la saluda. ¿Cómo le va?
1: Hernán, muy buenas tardes. ¿Cómo estás?
0: ¿Cómo va? ¿Bien?
1: Bien.
0: Bueno, me imagino que muy consultada por estos días.
1: Sí, sabes que la consulta creció de manera exponencial. La gente y las personas que son alérgicas ya dejan de ir a una guardia ante la sintomatología, y que esto ya pasó en un año, en otro año, como esto deteriora la calidad de vida, vienen directamente ya a buscar auxilio a el médico especialista, ya sea el otorrino, el alergólogo o muchas veces también al neumonólogo. Porque siempre se habla de una misma vía, la vía aérea superior y la vía aérea inferior. Entonces, muchas veces, ante el síntoma que produce la polinización de los árboles, que es la obstrucción nasal, la nariz tapada, la agüita por la nariz, el picor y los estornudos, muchas veces, al no entrar el aire por la nariz, porque hay algo en especial que produce esta sintomatología, también el aire entra por la boca y golpea los pulmones y pueden aparecer los broncoespasmos. Y eso que te digo algo es justamente en esta fecha es la polinización de los árboles. Entonces los pacientes que son alérgicos, que tienen la condición genética, el padre y la madre o solamente el padre, o en estos últimos años está viendo gente que no se sabía alérgica porque no sabía de la condición genética, pero está en el medio el cambio climático y el medio ambiente, que es lo que estamos atravesando, un día de lluvia, un día de frío, un día de calor. Todo esto que está tan cambiado, tan cambiante, hace que también estemos frente a distintas patologías, de las más mixtas, variadas y completas, que se pueden confundir entre lo que es una rinitis alérgica, que es la vedette de este momento por la polinización de los árboles, que lo que más producen, más allá de los síntomas que mencioné, es mala calidad de vida. Pero también se puede confundir frente a la lluvia, el viento, los días que empiezan a ser ligeramente más templados, con una gripe, con un resfrío o con una bronquiolitis, que hay mucho porque el invierno se extendió un poquito y se mezcla la sintomatología, pero hay una diferencia. Estas tres últimas patologías son infecciones virales, mientras que la rinitis es simplemente una afección que produce generalmente un cuadro que se llama rinitis alérgica. Y como muy bien lo dijiste, mira, en Buenos Aires hay de 10 pacientes, de 10 personas, sí, 3 o 4 actualmente son alérgicas. Es así que la Organización Mundial de la Salud dice que para el año 2050 la mitad de la población será alérgica. Y nosotros lo comprobamos, porque vienen a la consulta pacientes que te dicen, mira, yo no me sabía alérgica, pero resulta que tengo esta sintomatología y noto que todos los años en esta fecha me pasa. Y bueno, ahí en Buenos Aires, lo volado es alrededor de 500.000 árboles. Pero hay uno en especial que se llama plátano, que tiene un fruto y que ocupa el 10% de esos 500.000 árboles. Entonces, ese fruto, el día ventoso, cae al piso, revienta el fruto y salen unas pelucitas. Sobre esa pelusa está el polen. Ese polen es lo que el sistema inmunológico de cada uno de los pacientes alérgicos no lo reconoce como propio. Entonces aparecen reacciones sobreexageradas, porque el sistema inmunológico tiene que defenderse. Y ahí aparece el cuadro que se llama rinitis alérgica con toda esta sintomatología que te dije anteriormente.
2: Doctora, Jorge Bacaro, sí, le saluda. ¿Cómo le va?
1: Hola, Jorge. Justamente Jorge Bacaro, en mi pueblo hay un Jorge Bacaro también, un tocayo.
2: ¿Con B corta?
1: Sí, Bacaro con doble C.
2: Ah, debe ser pariente. ¿Qué pueblo es?
1: Yo estoy en realidad ciudad, yo le digo pueblo, pero ciudad. Yo estoy en Bellavista, Corrientes, ocasionalmente, pero Trabajo en Buenos Aires, obvio.
2: Bueno, bueno.
1: Acá si es, hay vacaro.
2: Si es estanciero, pásenme el número.
1: Sí, ¿sabes? ¿Sabes que sí? Te voy a pasar ahora.
2: Ah, bueno, bueno, bueno, genial. Esos son parientes. Bueno, le quería hacer una consulta justamente en relación al tema de la rinitis. Hemos visto cómo han crecido las publicidades de productos contra la alergia estacional. Eso obviamente va en íntima relación con el crecimiento de los casos, como bien decía usted, ¿no? Aunque haya más gente a la que esos productos no le hacen efecto y empiezan a pensar en la posibilidad de una intervención quirúrgica en los cornetes. ¿Esto es una solución?
1: Ay, qué lindo que me preguntás.
2: Bueno, me alegro.
1: Esto es lo que yo hago todos los días.
2: Me alegro.
1: Mira, Jorge, el tema es así.
2: Sí.
1: La rinitis alérgica te da la sintomatología que yo te dije y nada más. Eso te lleva a tener mala calidad de vida. O sea, si vos estás estornudando todos los días, y todos los días tenés la nariz tapada, y todos los días estás con la nariz chorreando, obviamente que en algún punto estás cansado. Y requerís una interconsulta porque necesitas que te den algún tratamiento. La hipertrofia del cornete, los cornetes son estructuras normales de la nariz, que generalmente en el paciente que es alérgico se hipertrofian, se inflaman. Eso hace que el aire pase a través de la nariz, pero con dificultad. Al pasar poco aire, también tienen los pacientes, más allá de la dificultad respiratoria, porque hay poca permeabilidad, poco pasaje de aire, tienen también una alteración del olfato. Pero esto es más común en la rinosinusitis crónica. La rinosinusitis crónica es el segundo escalón a la rinitis alérgica. La rinitis es el proceso inflamatorio de la mucosa que recubre las fosas nasales. La rinosinusitis crónica es el proceso inflamatorio de la mucosa que recubre las fosas nasales y todos los senos paranasales. Y se manifiesta generalmente cuando vos haces la semiología, o sea, revisas al paciente, ves que los cornetes están aumentados de tamaño, que impiden un buen pasaje aéreo y son de un color nacarado. No son de color rojo vinoso como normalmente deberían ser. Y ahí ya estás haciendo el diagnóstico. Y si a través de un aparato que se llama endoscopio, que nosotros contamos en el consultorio, si te vas por el piso de la nariz más adentro, puedes encontrar incluso pólipos. Entonces el paciente ahí la pasa mucho, mucho más mal, por decirlo de alguna
2: manera. Ahí conviene la intervención quirúrgica.
1: Ahí sí. Y esa intervención quirúrgica se denomina turbinectomía. ¿Sabes qué se hace? Viste, el cornete que está en la pared interna por dentro de la nariz muchas veces es tan grande que choca con el tabique. Entonces tenés que indicar la turbinectomía. Como eso tiene un huesito adentro, lo que se hace es una fracturectomía. Se fractura el huesito que está adentro e inmediatamente el cornete se colapsa. Entonces eso permite que pase el aire. Te puedes encontrar muchas veces con una desviación del tabique también. Entonces también tenés que indicar que ese tabique venga al medio y eso se llama septumplastía.
0: Estamos
1: es una cirugía sencilla, ¿sabes qué es una? Perdón, es una cirugía sencilla, pero no deja de ser una cirugía.
0: Estamos conversando con la doctora Estela Cuevas, ella es médica otorrinolaringóloga, especialista en olfato y alergia. Doctora, volviendo a lo que es la situación y la presencia de plátanos, por ejemplo, aquí en la ciudad de Buenos Aires, de hecho se han hecho estudios y trabajos muy interesantes, veíamos en los últimos días aquí de la Facultad de Agronomía de la Universidad de Buenos Aires, con la participación, entre otros, de la docente investigadora Luciana Estayano, que ha hecho un mapa, de alguna manera interactivo, donde muestra dónde están los plátanos en la ciudad. De hecho, también han ubicado también puntos de la ciudad en donde hay más plátanos. Veía por allí, en el barrio de Villa Ortúzar, por ejemplo. ¿Qué recomendaciones se le da a la gente que anda estornudando, que anda con ojos hinchados, que anda con los bolsillos llenos de pañuelitos, de alguna manera, tratando de llevarla lo mejor posible? ¿Qué se le dice? ¿Qué se puede hacer?
1: Mira, con respecto a este mapa, primero te quiero dar, si lo conoces, nosotros lo conocemos hace un montón, y de hecho, si andas por Buenos Aires te das cuenta dónde está plátano, porque es un árbol muy longevo, es un árbol sumamente alto, que es bueno para el medio ambiente. Pasa que en esta fecha poliniza, entonces el alérgico tiene que saber que va a estar el polen y ya tiene que prever esto. Con la consulta al especialista, que seguramente le va a indicar un tratamiento. Tenemos una terapéutica gigante, pero de manera casera también tenemos tips. Le pedimos a la persona, y lo aclaro en todas las notas que me llaman, porque en una nota se tergiversó lo que yo quise decir. Quise decir que si tenés el cuarto que está mirando al plátano que está en la vereda, tenés que mudarte dentro de tu casa, si tenés la posibilidad, a otro cuarto, porque si no, abrís la ventana y te va a entrar el polen, y el polen va a quedar dentro de la casa. No es que se tiene que mudar de barrio, como algo medio lo entendió. Ventilar lo menos posible, hacerlo a la mañana muy temprano y a la tardecita. Si salís a caminar por la zona donde hay muchos plátanos y te sabes alérgico, llévate un barbijo o llévate unos anteojos, o bien te puedes poner un poquito de vaselina a nivel de los lagrimales, a nivel de los orificios nasales o a nivel peribucal, porque la vaselina sólida va a hacer que esta pelucita del plátano se pegue a nivel de esta zona, y de esa manera no va a entrar a la conjuntiva de los ojos ni tampoco a la mucosa bucal ni a la mucosa nasal. Y de esa manera también vas a evitar, porque no va a entrar en contacto con estos estas mucosas, vas a evitar la presencia de la sintomatología. Si sos un runner, si corres siempre, evita esa zona. También está bueno, vas por la calle y ves muchas veces a los empleados municipales que con aire, tipo una hidrolavadora, está juntando para que no lleguen a la boca de tormenta. Hay que juntarlo, pero con agua, porque si no lo vas a desparramar por todos lados. Por eso te pedimos que si estás muy alergizado, te laves la cara con agua bien, bien fría, porque como estás todo picoso, todo con un malestar, el agua fría te va a calmar. Y la ropa que se seque dentro de la casa, porque si está, hay mucho viento, como esto tiene un peso molecular sumamente liviano, está en el aire y puede viajar varios kilómetros. Entonces la ropa la secas dentro de la casa y te evitas el incordio de que el polen sacudas la ropa cuando entras a la casa y el polen quede dentro de tu casa, la pelucita este que contiene el polen. Esos son los tips que hay que tener. Y, por supuesto, no automedicarse. Porque, bueno, lo dijiste también, hay antihistamínicos de primera generación que te producen mucho sueño y que también, por ahí, el chico de la farmacia te lo vende. Pero hoy también hay antihistamínicos de segunda generación que te venden, que son de venta libre. Lo que hay que pedir, en tal caso, si estás en la calle, en un apuro, un antihistamínico de segunda generación. Pero lo ideal es no automedicarte e ir a la farmacia, y nosotros le vamos a dar el antihistamínico correspondiente, que tiene un alto perfil de seguridad, que vamos a dar una solución salina hipertónica para hacer un buen lavaje en la nariz, y seguramente un corticoide tópico para disminuir esa obstrucción que dan los cornetes.
0: Doctora, seguramente...
1: Es el día, mira, de la salud de los senos parabasales.
0: Bueno, qué mejor que estar haciendo esta nota un día como hoy. Le pregunto, seguramente habrá gente que nos está escuchando y dirá, bueno, pero ¿cómo sé exactamente a qué soy alérgico? Porque de repente creo que soy alérgico a la polinización, pero de repente puede haber otro agente, no sé, otro tipo de polvillo, fecha, tierra.
1: En esta fecha es la polinización de los árboles, no busquemos otra cosa.
0: Bien.
1: Ahora, si vos me hablas en el otoño, es la época de los alérgenos intradomiciliarios y estamos mucho más tiempo en casa, entonces estamos en contacto con los ácaros, con el polvo de casa, con la humedad que puede haber en la casa. Pero ahora es la fecha de la polinización de los árboles, que son alérgenos externos. Pero también tengo que recordar que la Organización Mundial de la Salud dice que para el año 2050 la mitad de la población será alérgica. Y esto está dado por las condiciones atmosféricas y el cambio climático. Le sumás la condición genética, le sumás el cambio climático, le sumás el estrés que tenemos.
0: Claro.
1: Y esto hace que seamos mucho más vulnerables. Y encima nos falta un cuarto de año para terminar el año. O sea que estamos más estresados de lo que podemos estar en marzo, cuando volvés de las vacaciones, que son muy saludables.
0: La doctora Estela Cuevas, médica otorrinolaringóloga, bueno, enseñándonos y en todo caso también haciendo hincapié en qué hay que tener en cuenta en estos días en donde las alergias son protagonistas, tiempos de primavera, en ámbitos urbanos, en ámbitos de repente de grandes ciudades, también puede suceder en ciudades más pequeñas, pero lo cierto es que nos está ocupando y desde ya queríamos tener su palabra. Un abrazo grande y gracias por la comunicación.
1: Gracias, chicos, muy amable. Saludos a Jorge Bacaro.
2: Muchas gracias.
1: Esto cayó en mi pueblo, dale.
2: La voy a visitar porque yo tengo rinitis.
1: Venite.
2: Voy a hacer una escapada corriendo.
1: Venite, que te cuento toda la hacienda que tiene.
2: Un abrazo grande.
0: Hasta la próxima.
1: Abrazo, chao, chicos, muy amable.
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0: 59 minutos, ya aproximándonos a las 6 de la tarde, con lo que ha dejado esta entrevista.
1: Sí, mucho.
0: Seguramente para pensar en cuanto a lo que nos está pasando con las alergias. Sí. Aquí en la ciudad de Buenos Aires veía también el mapa este que habla de algunos puntos.
1: Gente que quiere viajar a
0: sí, claro, sí. Bueno, eso es otra cuestión.
2: Pero, ya me está lagrimiando.
0: Barrios con más ejemplares en cuanto a plátanos, calles y avenidas de la ciudad: Palermo, Flores, Belgrano, Villa Urquiza, y los que tienen menos: San Nicolás, Villarreal, Coughlan y Constitución. Y
1: ¿me puede echar?
0: ¿Aquí a estos muchachos?
1: Sí, sí. Bueno, porque dije que me lagrimé un ojo. ¿Tantos problemas?
0: De todo, ahora resulta que están todos alérgicos.
1: Sí.
0: ¿Qué se le va a hacer? Va. Nosotros nos vamos a las noticias, 6 de la tarde, aquí en Radio Nacional. Y antes de continuar con Segundo Round, un momento de informarse.
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4: Las 6 de la tarde en la República Argentina. El presidente Javier Milei nombró a Adolfo Cambiaso como embajador extraordinario. El jefe de Estado, en un acto en el Palacio Libertad, presentó al polista como nuevo representante para la promoción internacional del deporte argentino.
5: Adolfo Cambiaso logró sobresalir incluso en un país de fenómenos, y por eso su mérito es doble. Pero no le alcanzó con convertirse en el mejor jugador de polo de la historia. También se transformó en un empresario innovador, pionero en el desarrollo de la genética equina y criador de los caballos de polo más valiosos y competitivos del mundo. Por eso, es un honor declararlo embajador extraordinario y plenipotenciario, con la tarea de promover el polo y todo el deporte argentino.
4: Juicio por la muerte de Diego Maradona, nos informa Cristian Vareda.
6: Finalizó la audiencia del juicio oral público, donde se juzgan las responsabilidades de la muerte de Diego Armando Maradona, y con la de hoy también la etapa de testimonios e indagatorias, donde 4 de los 7 acusados por el delito de homicidio simple con dolo eventual decidieron hablar ante el tribunal. Allí todos los profesionales de la salud se desvincularon de la muerte de Maradona y defendieron su accionar. El jueves de la semana que viene comenzarán los alegatos de la fiscalía, las querellas y las defensas, y la sentencia se espera para mediados de noviembre.
4: La información deportiva con Agustín Domper.
7: En conferencia de prensa, Lionel Scaloni, el técnico de la selección argentina, habló sobre Walter Samuel, su ayudante de campo.
8: El cabezón nos dio una muestra de lo que representaba la selección el año pasado, cuando él había tenido ya una oferta del Inter para ir a trabajar con Kibu, y una muestra de grandeza, se quedó con nosotros hasta el Mundial, y eso habla de lo grande que es. Es indudable que, además de ser importantísimo, es mi amigo, y yo lo que quiero es lo mejor para él, y si él quiere, como imagino que todos los integrantes de cualquier grupo técnico, en algún momento tomar alguna decisión, y es justo que lo pueda hacer. Por ahora no tengo novedad, si es verdad que él tiene las puertas abiertas, porque cuando el año pasado me lo dijo, que se quedaba hasta el Mundial, estaba claro que después del Mundial podía tomar otra decisión.
4: En San Juan, en donde nos escuchabas por AM910, la temperatura es de 18 grados, con cielo despejado. Aquí en Buenos Aires, 18 grados y medio, humedad 70%, cielo nublado.
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0: 18:05, segunda hora. Reapertura de segundo round por Radio Nacional. Seguimos hasta las 18:45. Carlita Ruiz con novedades de la temperatura y también, por supuesto, del tránsito aquí en el área metropolitana.
1: Así es, 18 grados y medio la temperatura actual, 68 el porcentaje de humedad, el cielo ahora parcialmente nublado. En un ratito te voy a estar contando cómo viene el día de mañana. 11-3870-7485, allí tus mensajes por escrito, y te recuerdo que los egresos de Capital Federal están muy congestionados, especialmente Cantilo está congestionada ahora.
0: Muy bien, 29 de septiembre, Día Mundial del Corazón, Día del Inventor, en Argentina en homenaje a Ladislao Viro, Día Internacional de Concienciación, así se dice, sobre la pérdida y el desperdicio de alimentos.
1: Eso es.
0: Atención, super. Todo un tema muy muy importante, realmente muchas veces no le prestamos toda la atención que deberíamos. Y también es el día en el que se publicó por primera vez la historieta Mafalda, esto en la revista Primera Plana en el año 1964. Todo esto, 29 de septiembre, día 29, por lo tanto hay gente que estará preparando los ñoquis,
1: sí, claro.
0: O yendo a comprar, o preparándolos en casa.
1: Sí. ¿Usted los va a comprar?
0: Sí, nada, porque ahí, si no ponerse a amasar, es un trabajo, por supuesto, hay gente que lo... Y sale muchísimo más rico que comprado, sí, sí, de ella. Sí. Pero bueno, es un trabajo. Y acompañados, bueno, con lo que ustedes deseen.
1: La salsa que más gusta.
0: Salsa en casa.
1: Boloñesa, cuatro quesos,
0: aquí sí, que leto.
2: ¿Estofado?
0: Todavía la temperatura está como para un estofado, no hay ningún problema. ¿No?
3: Sí, bien, digamos.
0: Siempre, y si no, pone el ventilador.
3: Sí, o si no, en camas separadas.
0: Claro, que sí. Esa es otra opción.
1: Se juntaron el hambre y las ganas de comer.
0: Totalmente.
3: El estofado.
0: El señor Sergio Serratea con el deporte.
2: Bueno, vamos a escuchar otra declaración más de Lionel Scaloni. La gran pregunta es, ¿quién va a llevar el número 10 ahora que no esté Messi?
1: Yo no.
2: ¿Quién tiene que llevar el número 10?
0: Ay, ay, ay, qué problema. La capitanía ya está definida.
2: El Cuti Romero.
0: Sí. ¿Y el número 10?
2: ¿Y el número 10 quién lo va a llevar? A ver qué dice Scaloni sobre esto.
4: Hasta que sea el partido de Leo, no se la veremos a nadie, y después se la veremos a partir de ese partido a quién se la veremos. Por suerte creo que también por eliminatoria no queda fija, pero bueno, la idea es que se la quede uno con todo lo lindo que es llevarla. Por ahora no lo hemos decidido.
2: Bueno, no lo tiene decidido en estos partidos, salvo Messi, o sea, mañana no va a haber número 10. El sábado por la noche no va a haber número 10 y después la usará Messi en su partido de despedida. El tema es que no tiene decidido quién sea el número 10. Uh-huh. Y bueno, veremos, porque una cosa es ser el 10 de un equipo que ya tiene cierto peso y otra cosa es ser el 10 después de Messi y todas las cosas que y las comparaciones que van a hacer.
3: Que se lo gane a fuerza de goles.
2: Bueno, yo creo que él va a esperar. O sea, él dijo, bueno, en eliminatorias tampoco creo que tenemos la obligación. Como que hay una idea de darle la camiseta 10 a alguien, pero no termina de decidirse por quién.
0: Pero en algún momento lo va a tener que decidir, porque la numeración es del 1 al 11.
2: De acá a la Copa América en 2 años lo va a tener que hacer.
3: Bueno, claro. Tal vez alguien descolla lo suficiente como para ganarse esa camiseta, ese
2: Yo
3: lugar.
2: Yo creo que va a venir por el lado o de Lautaro o de Julián, porque no va a querer darle o a Mastantuono o a Soule o a Prestiani o a cualquiera de los chicos que aparezcan en ese lugar. Uh-huh. Ese número para cargarle la mochila. Creo que va a venir por alguien más experimentado. Te digo una cosa, si Paredes fuese titular en este equipo, por ahí se la podría dar a Paredes. Uh-huh. Pero para mí va a venir del lado de Julián o de Lautaro, pero como habla de ir buscando un esquema nuevo sin Messi y que puede ir variando si son 2, 3, un delantero, dependiendo cómo quiera jugar, creo que ahí está él decidiendo de qué manera quiere jugar la futura selección argentina y a partir de ahí y darle a alguno de los importantes el número 10.
0: Jorge Bacaro con el espectáculo.
3: Bueno, muy bien. En la fiebre de las biopics no se detiene, o las biografías filmadas o transformadas en películas o en series. Ahora le va a tocar el turno a una figura transversal a las biopics que están de moda o las que están por venir. Por ejemplo, transversal a la figura de Moria, transversal a la figura de Susana Jiménez, incluso a la figura de Diego Armando Maradona, que tuvo su biopic.
2: Ah, pero de la segunda parte.
3: Que todavía, sí, me parece que va a tardar en llegar, si es que llega. Bueno, la nueva figura cuya vida y obra será transformada en una serie será Gerardo Sofovich. Uh-huh. Señoras y señores.

0: Fue su propio hijo, Gustavo, el que dio a conocer, reconfirmó esta noticia. Ya en su momento, en una noche de Martín Fierro, ya lo había manifestado como que estaba en tratativas, y ahora le confirmó a Luis Ventura, en el marco del programa de Luis, en la pantalla de América, bueno, que ya ha firmado con una productora que va a llevar adelante la tira, que ya hay un guión bosquejado, y lo que dijo Gustavo Sofovich, ya la tengo firmada, la firmé hace meses, y que el proyecto ya está encaminado y que va a ser picante, obviamente que va a revelar cosas, como dijo el propio Gustavo Sofovich, una serie de estas características y de un personaje de estas características como Gerardo Sofovich tiene que tener condimentos, y que los va a tener, como dando a entender que muchas de las biopics o biografías, ya sea series o películas, no tienen los condimentos necesarios como para transformarse en un suceso. Y esto dijo, Gustavo dijo que está así.
1: Pero al público le atrae, no sé, la vida de Gerardo Sofovich.
0: Gerardo Sofovich es una vida...
2: No, si, bueno, si contá las cosas que todos queremos saber, sí.
0: Claro, es una vida que atravesó desde el mundo del espectáculo, junto con su hermano, los momentos más exitosos del espectáculo de los 70, de los 80, posiblemente hable. Pero eso no sería nada. Hay que hablar, que se habla de la etapa de Gerardo Sofovich durante el menemismo. Ahí tenés otra, ahí atraviesa otra figura que es la de el Menem de Sbaraglia, otra biopic. Entonces, por eso digo, es una figura transversal a muchas producciones que ya se han hecho y que, de acuerdo a lo que dice Gustavo Sofovich, pondría sobre la mesa, revelaría cosas que en estas otras no se han visto. Entonces, bueno, habrá que ver que la figura de Sofovich ha atravesado culturalmente la Argentina desde los 70 hasta su muerte en el 2015 de diversas maneras, desde los programas de entretenimiento, desde el humor, desde la política, desde lo que fue la dirección de ATC, bueno, hay desde su vínculo con Carlos Olmedo.
2: ¿Va a estar la manzana?
0: Seguramente, y la pulseada, con, claro, y la secretaria, hay que ver, que es una figura muy atractiva, muy interesante. Eso no cabe duda.
1: Sí, pero no
0: y
1: sé,
0: que se puede
1: no
0: tocar.
1: Sé, me puse en el lugar de público y no sé si a la gente por ahí le va.
3: Claro, pasa de todas maneras que también para ser otro rango etario.
0: Vos tenés que pensar en una cosa.
3: Eso es verdad. O sea,
0: para una productora. Para una sí, no importa. Eso, para una. Vos hoy tenés. Los que consumen el público de poder adquisitivo y tiene entre 40 y 50 años. Entre 40 y 50 años, cuando estaba Sofovich en televisión, eran adolescentes o niños. Hay un recuerdo nostálgico asociado a esa época. Ni que hablar de los que son mayores y se acuerdan de Polémica en el Bar, del Polémica en el Bar con los originales y del Polémica en el Bar que vino después, con la participación del propio Gerardo, de su trabajo con Calabró, cuando era partener también de Juan Carlos Calabró. Entonces, por eso digo, hay algo nostálgico asociado a la figura de Gerardo Sofovich que movilizaría a un público de entre 40 y 50, pero también a un público mayor que conoció las épocas doradas, digamos, del espectáculo argentino con Olmedo. Por sí, seguramente se vendrá otra demanda de Porcel Junior y seguramente se vendrá. Claro, bueno, está la demanda. Sí. Mañana hay una conciliación nueva por la serie de Moria, con los hijos de Badalá.
2: Bueno, oh, acá la familia no va a hacer lío, lo está haciendo un familiar.
0: No, ya sé, acá no, pero puede haber gente que se sienta afectada si es verdad que es tan reveladora como promete Gustavo Sofovich.
2: Siempre uno se siente tocado, ¿no?
0: Bueno, igual el tema es que está confirmado, lo dijo Gustavo Sofovich, habrá que esperar el proceso de producción y quién lo va a encarnar, además.
2: Yo estoy vendiendo mi biopic, ¿eh?
0: Porque una cosa es Minujín encarnando a Coppola, otra figura a la que Sofovich también está asociado. Fíjate cómo atraviesa también otra figura. ¿Quién lo interpreta a Sofovich? ¿Quién asume ese rol? No, digo yo, ¿quién va a asumir ese rol? No es sencillo. En el caso de Minujín con Coppola, funcionó, porque hay como hasta cierta physique du rol que encaja. Hay que ver, hay que encontrar un actor que encare a Gerardo con la memoria todavía fresca de cómo era Gerardo Sofovich.
3: Jorge Vaccaro con las novedades del espectáculo. Nosotros separamos, seguimos con más Segundo Round.
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0: 18 y 17 minutos aquí en Radio Nacional, seguimos haciendo segundo round y todos recordarán, y también si no lo recuerdan es un buen momento para hacerlo, humildemente, porque es una fecha que nos conmovió a todos, aquel 8 de octubre de 2006, la tragedia del Colegio Ecos, este grupo de alumnos junto a sus docentes que regresaba a Buenos Aires tras realizar tareas solidarias en una escuela rural del Impenetrable, en la provincia del Chaco, Ruta Nacional 11, en la provincia de Santa Fe. Se movilizaban en un micro que trasladaba justamente a los estudiantes y docentes, que terminaron chocando de frente contra un camión que circulaba en zigzag y que invadió el carril donde transitaban, o en el que transitaban justamente los alumnos y los docentes en este micro, y con un conductor que estaba en estado de ebriedad. Recordemos que en aquella oportunidad fallecieron 12 personas, 9 alumnos, una profesora del colegio y el chofer del camión junto a su acompañante. El Día del Estudiante Solidario, por cierto, es de esa fecha, y estamos ya increíblemente, ¿no? Pasa el tiempo de una manera tan rápida, tan vertiginosa, para cumplirse, próximos a cumplir 20 años, y eso genera, y además de la fecha, por cierto, actividades que hacen justamente a generar conciencia sobre cómo conducimos y sobre también la solidaridad de aquellos que llevan su ayuda, su mensaje a escuelas más postergadas, a lugares del país que necesitan de la ayuda, y todos los chicos y los docentes del Colegio Ecos, por cierto, quedan en nuestra memoria con lo que han generado, y desde ya como una enseñanza también para el presente y para el futuro. Diego Molina es miembro fundador de Conduciendo a Conciencia. Diego, Hernán Mundo aquí en Radio Nacional te saluda. ¿Cómo estás?
1: Hola, Hernán. Ante todo, buenos días. ¿Cómo están ustedes?
0: Aquí estamos, Diego. Bueno, recordando esa fecha como tantas veces lo habrás mencionado vos. ¿Y qué recordás de aquella mañana que nos conmovió a todos? ¿Y qué mensaje también se repite año a año respecto de lo que hacía justamente esta juventud, estos docentes allí en la provincia del Chaco llevando ayuda y este final tan trágico en el regreso?
1: Para nosotros fue una noche bastante larga. Todo empezó la noche del domingo 8 de octubre, cuando nos enteramos que se había originado el siniestro y bueno, empezar a buscar información, tratar de encontrar datos de lo que había pasado, de dónde estaban los chicos y demás, hasta que al día siguiente, en la mañana, arribamos a Margarita, al lugar donde pudimos empezar a darnos cuenta de la magnitud que tenía este siniestro y lo que había dejado. En mi caso, falleció Mariana, la docente, que en ese momento era mi esposa, pero también fallecieron 9 alumnos y alumnas del colegio que fueron pérdidas muy muy grandes. A raíz de eso, padres y familiares, lo que decidimos hacer es trabajar para que esto no vuelva a suceder. Desde un lugar tal vez mucho más terrenal, en cuanto a que decidimos meternos a tratar de conseguir una Agencia Nacional de Seguridad Vial que pueda estar presente de manera fuerte y estable dentro de todo lo que sean controles, capacitaciones y demás en las rutas. Decidimos continuar este trabajo solidario que hacían Mariana y los chicos allá en el Chaco. Ahora ya son 12 las escuelas que apadrinamos y acompañamos, porque no es solamente enviar. Conduciendo Conciencia viaja, conoce y sabe la realidad de cada una de las escuelas, hablamos con ellos, con sus directores, con su comunidad. Y cada donación está pensada para esa escuela. No es lo mismo un jardín de infantes con chicos de 3 a 5 años que una escuela tipo EFA agraria, que los chicos se quedan a vivir 15 días en la escuela y tienen otra realidad completamente distinta. Entonces acompañamos esos proyectos y también ayudarlos a dar un plato de comida todos los días, ¿no?
2: Hola, Diego, ¿cómo estás? Soy Carla Ruiz, ¿cómo te va?
1: Hola, Carla, ¿cómo estás?
2: Bien, vos. Vuelven a la modalidad de este 8 de octubre de juntar las donaciones en el lugar y van a estar en la vereda del teatro este 8 de octubre. ¿Qué necesitan?
1: primero tengo que decirlo, Carla, pero te conozco hace mucho y cada vez que hablamos por teléfono me emociono. Carla era mamá de un alumno mío cuando yo era profesor de educación física.
2: Así es.
1: Lo tenía que decir, Carlita.
2: Está bien. Yo le estaba por mandar un mensaje a Martín diciéndole que estoy hablando con vos.
1: La verdad que lo que vamos a tratar de pedir para esta oportunidad, en principio son útiles, que podamos mandar a estas escuelas. Cualquier útil es importante, no tanto bibliografía, sino útiles, cuadernos, lápices, marcadores, todo eso es más que importante. Comida, todo lo que pueda ser proteína, en formato de que tenga la posibilidad de trasladarse y tener tiempo.
2: Lata de atún, por ejemplo.
1: Lata de atún, aceite, lentejas, azúcar, té, yerba, todo eso realmente es más que importante. Leche en polvo es otra de las cuestiones que estamos pidiendo. Entonces, ese tipo de cosas sirve y sirve mucho porque, como vos ya sabés y lo decía recién, vamos pensando para cada una de las escuelas qué enviarle en función a la cantidad de chicos que tiene y obviamente respondiendo a sus edades.
0: Diego, y los convoca, como decía aquí Carla, el evento que este año se realiza allí en el Teatro Ópera, 20 años de Conduciendo a Conciencia, Música, Memoria y Solidaridad, y afortunadamente cuentan con artistas, con músicos que siempre prestan su voz y su talento para acompañarlos por una causa que, por cierto, es muy valiosa. Hablamos de León Gieco, de Los Auténticos Decadentes, de Hilda Lizarazu, de Baiano, de Iván Noble, de Lucas Sativa y muchos artistas más.
1: Sí, la verdad que Conduciendo a Conciencia ha tenido esta marca tan tan hermosa de poder transmitir el mensaje de cuidarnos, de darle valor a la vida, de subirnos y ser conscientes al momento de manejar a través de estos monstruos de la música y del amor, ¿no? En su momento llevó la bandera a Luis Alberto Spinetta y se la dejó como herencia al querido León Gieco, y junto a Los Tipitos, junto a Javier Malosetti, a Divididos, a Los Pericos en su momento, y a Los Auténticos Decadentes, que hicieron la producción de casi 12 días del Estudiante Solidario, estamos llevando esto para generar este mensaje solidario y de darle valor a la vida, ¿no? a la de todos los que estamos transitando en este país.
0: Para la gente que nos está escuchando en todo el país a través de Radio Nacional, jueves 8 de octubre a la hora 21 en el Teatro Ópera, entradas por Ticketek y también en boletería.
1: Exactamente, a precios muy, muy accesibles, muy, muy accesibles, y los que compren por Ticketek, quiero que sepan que van a tener una sorpresa al momento de comprarlo, que no la podemos anunciar, pero sí la van a poder sentir en el bolsillo.
0: Diego, y desde ya quiero preguntarte, más allá, por supuesto, de lo valioso del evento, es que la fecha, por supuesto, generó, como decíamos, que en el calendario académico, desde 2017, se destaque el Día del Estudiante Solidario cada 8 de octubre, y la enseñanza de la educación y la seguridad vial. Y a 20 años, ¿qué impresión tenés? ¿Qué es lo que te viene como mensaje respecto a la necesidad de que haya hincapié justamente en normas viales, en tener paciencia al manejar, en hacerlo correctamente, en si uno no está en las mejores condiciones, no salir a la ruta?
2: ¿Qué cambió, no?
1: ¿Qué cambió? Es difícil pensarlo, Hernán y Carla, desde ese lugar, porque le damos mucho valor a una vida que salvamos. Para nosotros es un montón, realmente es un montón. Pero entendemos también que los cambios culturales llevan mucho tiempo, y si bien dentro de mi círculo todos usamos el cinturón, si tomamos lo manejamos, respetamos las velocidades máximas, a veces te parás en una esquina de Buenos Aires o de cualquier ciudad del país y te das cuenta con distintas realidades. Uno va a cualquier ciudad que no sea grande, más chiquitita, y la moto pasa a ser el vehículo familiar. Entonces hay tres personas en una moto o sin casco. Y uno tiene que pensar para cada una de esas ciudades un trabajo específico para que este mensaje de concientización llegue, porque la vida es súper valiosa. Entonces, vamos a seguir trabajando, concientizando, vamos a seguir trabajando para que nuestras rutas estén mantenidas y con las cuestiones de calidad que corresponden para que transiten camiones y vehículos familiares. Vamos a seguir trabajando para que todo el mundo que, quiera tomarse una copa de vino de más, y bienvenido sea que lo pueda hacer. Antes de subir al auto, piense y diga, no, hoy tomé de más, que maneja vos, o me tomo un taxi, un Uber, un Didi, lo llamalo como quiera, uso el servicio público, pero poder tener esa conciencia para cuidarnos entre todos.
0: Diego Molina, miembro fundador de Conduciendo a Conciencia, todos invitados, por cierto, este 8 de octubre, Día del Estudiante Solidario, 20 años de Conduciendo a Conciencia, uno va allí al Teatro Ópera y seguramente disfrutará de la buena música, pero también lo hará con esta causa de memoria, solidaridad y recordando, por supuesto, a los alumnos y docentes del Colegio Ecos. Diego, un abrazo grande y todo el éxito en el evento.
1: Hernán, Carla, mil gracias por este llamado. Un abrazo grande.
0: Un abrazo grande.
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0: 18 y 29 minutos, segundo round por Radio Nacional. Y por supuesto, antes de irnos a la recorrida sí. por la República Argentina, un clásico de cada tarde, el del ranking de temperaturas, la máxima y la mínima en territorio nacional. ¿Por dónde arrancamos hoy? ¿Por la más alta o por la más baja?
1: Más baja.
0: Muy bien.
1: ¿Quieren saber qué se sortea?
0: Sí, el señor Pepe Undiano, atento al objeto del sorteo hoy. Atención. ¿Qué hay, dice?
1: Una tortita negra.
0: No, ay, ay, ay.
1: Pero
2: ¿una
1: rico,
2: sola?
1: Una.
2: Bueno, rico. Eso. Con azúcar, ¿no? No me vayas a decir.
1: No, con azúcar. Lo único son de ayer. Pero le pega una calentadita en el horno y ya está.
2: Y a veces sí calentadita.
1: Está bueno, está bueno hasta ahora una tortita negra. Sí. 2 grados 3 décimas de térmica sobre cero. ¿Dónde, Undiano?
0: Puerto Santa Cruz, sí, señor.
1: Zarratea para hoy. Bien. Mataro.
2: Yo sigo con Ushuaia.
0: Río Turbio, Santa Cruz.
3: Bariloche.
1: Perdieron todos.
0: Ay, ay,
1: es en Río Grande.
0: Río Grande, Tierra del Fuego.
1: La más alta en este momento, térmica, 28 grados 8 décimas. ¿Macaro?
2: Salta.
3: Formosa.
0: Si apostamos por las lomitas, Formosa.
3: Domingo.
1: No, bueno, me tengo que llevar yo la
2: factura.
1: Con este tecito me viene bárbaro. Puerto Iguazú, Misiones.
0: Ay, ay, ay, ay. Ay.
1: Te convido, Pato.
0: Con premios vacantes hoy en cuanto a la temperatura. En un ratito más recorremos, ¿eh?
3: La dama.
0: ¿Qué pasa? Pero por favor, en un rato recorremos la República Argentina para saber sobre cuestiones climáticas. Ahora la información del deporte con el señor Sergio Zarrate.
3: Uno de los temas que está dando vueltas por el mundo es la posible sanción que puede recibir el Manchester City, el equipo que incorporó a Enzo Fernández. Fue declarado culpable de 114 de 115 posibles infracciones al reglamento de la Premier League con cuestiones económicas. Se habla de contratos por fuera de lo que son la realidad, tratando de falsear el presupuesto. Bueno, en principio 114 de las 115 incumplieron. Hoy hubo un comunicado de la Premier anunciando que el Manchester City tiene la chance de apelar esta decisión y que la Premier no va a emitir ninguna opinión hasta que se haga la apelación, que tiene todavía para los primeros días de octubre para hacer. Pero ya salió un comunicado del Manchester City diciendo que ellos tienen las pruebas para demostrar de que son inocentes y que va contra la Premier. Así que uno de los clubes más importantes del momento en el mundo está a los tiros directamente con la federación que maneja la liga, que tiene como posible sanción el descenso del club. O sea, Enzo Fernández podría llegar a tener que salir del club, porque recordemos cuando pasó lo de la Juventus y el Milan por el tema de las apuestas, el presupuesto baja groseramente en una categoría inferior y tienen que salir a vender a todos los jugadores o irse los jugadores que terminan sus contratos. Así que veremos qué es lo que ocurre en los próximos días. De acá a 15 días el City tiene que dar su respuesta, tiene que hacer su descargo, pero si esto se comprueba, una de las posibles sanciones, más allá de cuestiones económicas por romper el fair play financiero, sería el descenso del club.
0: Jorge Bacaro con los apuntes del espectáculo.
2: Bueno, a casi 10 años de su cierre, podría volver finalmente el Palais de Glace, podría reabrir finalmente el Palais de Glace, porque el Gobierno Nacional habilitó al Ministerio de Economía, a través de la Secretaría de Obras Públicas, a convocar a una licitación pública nacional e internacional para la puesta en valor, recuperación, conservación y gestión sostenible del Palais de Glace. Esto ha quedado oficializado mediante el decreto 1106/2026, que se publicó ayer en el boletín oficial. Y bueno, hay una esperanza de que finalmente, después de tantos años, había cerrado en 2017 para un proceso de restauración que quedó inconcluso, que apenas llegó al 10% de la obra y quedó, cada vez que uno pasa ahí por Posadas al 1700, donde está este emblemático edificio que es parte del patrimonio histórico de la Ciudad de Buenos Aires y de la Nación, por supuesto, uno siempre se preguntaba, bueno, ¿cuándo alguien tomará cartas en el asunto para que finalmente este patrimonio cultural del país vuelva a brillar como en su época dorada? Recordemos que es uno de los edificios que se inauguró poco después del primer centenario de la Argentina, en 1910, grandes figuras del tango pasaron por ese espacio, pero después se transformó en un salón de las artes muy valorado, muy apreciado. Bueno, finalmente, con este decreto, se pone en marcha lo que va a ser una licitación pública nacional e internacional para la recuperación de ese espacio. Esperemos que sea lo antes posible, que esa licitación se llegue a buen término lo antes posible para que el Palais des Glaces vuelva a brillar. Pero esta ya es una buena noticia que encamina ese espacio y lo protege de la piqueta, ¿no? Como en algún momento se temía por la desaparición de ese lugar. No, está en vías de ser recuperado y esperemos que sea lo antes posible.
0: Contamos, por supuesto, a la gente que nos escucha en todo el país, Palais des Glaces, ubicado allí muy cerca de lo que sería la Plaza Francia,
2: claro,
0: en la Recoleta, muy cerquita de la Facultad de Derecho, de un lugar, bueno, muy distintivo, ¿no? Y como vos decías, con la incógnita desde hace ya un largo tiempo respecto a cuál efectivamente iba a ser su futuro, ¿no? Y bueno, esta es una, no deja de ser una buena noticia.
2: Bueno, desde el año 31 que el edificio estaba cedido a la Dirección Nacional de Bellas Artes, ¿no? Y en aquel momento fue Bustillo quien tuvo a su cargo la adecuación del espacio para transformarse en un espacio dedicado al arte. Bueno, lo importante es que ese perfil que había adoptado desde la década del 30 se recupere, se mantenga y vuelva a ser un espacio en donde, por ejemplo, Arteba tenga su sede, ¿no? Digo, como estoy pensando, imaginando lo que podría llegar a ser el nuevo Palais des Glaces recuperado a partir de esta licitación.
0: Hacemos una breve separación y nos vamos a recorrer la República Argentina para saber cómo sigue el tiempo, sobre todo en zonas que han estado afectadas por fuertes lluvias.
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0: 18:36, queremos saber cómo está la situación en San Carlos de Bariloche y alrededores después de fuertes lluvias, con crecida también de ríos y arroyos, por supuesto, la información, si hablamos de Bariloche, siempre precisa, siempre exacta desde el lugar de los hechos, Carla Chiarandini. ¿Cómo estamos, Carla?
6: Hola, Hernán, ¿cómo estás?
0: ¿Cómo estás vos?
6: Muy buenas tardes. Bien, bien, la verdad que bien, más allá de que esto, ¿no?, que ha ocurrido acá cerca de la ciudad, ¿no?, en, como vos bien decías, por causa de estas lluvias, que ahora tenemos 12 grados, hubo solcito a la tarde, pero bueno, también con un pronóstico que preocupa y mucho, porque bueno, te hago como una breve cronología como para que la gente poner en tema, ¿no?, también a la audiencia. Este viernes y sábado hubo ya una crecida de varios ríos, realmente entre ellos está el río Manso, inferior, porque tiene diferentes, digamos, se le dice el valle del río Manso, pues tenemos el Manso inferior, que son también es el río que también llega al límite con Chile, ¿no? Está en la zona de, por así decirlo, tenés que pasar Tronador, casi antes de llegar al Foyel, como para que la gente tenga una idea, ahí te metés hacia adentro y bueno, te encontrás con el río Manso, que tiene un caudal increíble, donde también mucha gente ha ido seguramente a disfrutar del rafting, pero el tema es donde también vive mucha gente, hay ganado. Bueno, el tema es que el viernes y sábado empezó a preocupar, porque bueno, el caudal ya había crecido y se estaba preparando un poco la asistencia, ¿no?, por las dudas. Y el domingo, a raíz de tanta lluvia que hubo, que realmente, bueno, fue tremendo, se produjo una crecida muy importante y el desborde, bueno, causó inundación de campos, caminos, y bueno, dejó a muchas familias aisladas. Así que, bueno, el domingo fue un momento complicadísimo porque, bueno, aproximadamente hay como 67 familias ahí. Enseguida, igual, bueno, Parques Nacionales y estuvieron brigadistas, Protección Civil, bueno, un montón de vecinos también trabajando, ¿no?, durante toda la jornada para tratar de, bueno, de asistir a tanta gente que había quedado aislada. Bueno, las vacas también, ovejas, ¿no?, porque bueno, es una zona también medio ganadera. Y bueno, fue realmente un momento muy complejo, ¿no?, porque también eso hizo que en la parte de Tronador también hubo un puente que también se cayó, o sea, todo por este desborde de los ríos y arroyos del lugar, ¿no? Este lunes el nivel, digamos, comenzó a bajar en Pampa Linda, lo que este tronador también, bueno, ya había bajado. El Manso había vuelto también a su cauce habitual, pero bueno, la realidad es que quedaron muchos daños importantes, este colapso del puente que te cuento, después un tractor tratando de llevar ganado de un lado a otro, en el caso del Manso, también un compañero, un colega, ¿no?, también quedó con su camioneta.
0: Sí, Rodrigo Saliba, ¿no?, de TN.
6: Claro, sí, Rodrigo, sí. Quedó varado, y eso que Rodri tiene, como todos nosotros que estamos al aire libre, que siempre estamos de acá para allá con los autos, que nos metemos porque, bueno, el labor es así, es también nuestra pasión, claro. Y uno trata de transmitir desde el lugar lo que está pasando. Nos hemos cruzado en incendios, o sea, uno, digamos, que conoce el lugar, por así decirlo, pero bueno, en este caso él contaba que había pasado por distintos lugares, o sea, que él estaba acostumbrado, obviamente, pero bueno, esto nos puede pasar a todos. Y realmente pasó por un lugar donde su camioneta quedó flotando y pudo, bueno, parar porque, bueno, había un tronco que la frenó, pero bueno, perdió algunos equipos, lamentablemente, pero bueno, ellos están bien y eso es lo importante. Todo esto fue justamente en el río Manso, sí. En este lugar que donde te estoy contando, donde estaba la gente también aislada. Y esto ocurrió ya el lunes, o sea que, bueno, hoy... Por ahora están, digamos, tratando de llevar faros a los animales y demás. Lo único que, bueno, por ahora está todo relativamente bajo control, porque había brigadistas, bueno, toda la gente que te cuento, Protección Civil, pero todavía se esperan lluvias durante toda esta semana. Entonces, eso es lo que también preocupa, ¿no?
0: O sea, las condiciones no tienden a mejorar. Nos decías 12 grados, pero con la perspectiva de más lluvias.
6: Sí, por ahora tenemos durante toda la semana, mira, hoy tenemos 12 grados y después ya mañana lluvia, incluso hoy a la noche lluvia, o sea, hoy ya la madrugada marca lluvia, mañana marca lluvia y durante toda la semana hasta el lunes marca lluvia, entonces eso preocupa, ¿no? Más por todo lo que han vivido los vecinos y que realmente se sentían muy, muy aislados en este caso, si bien les ha pasado en algún otro momento... bueno, esta vez fue realmente complejo, ¿no? Porque incluso los senderos todavía están cerrados, Tronador la parte también. Hay lugares que, bueno, que están tratando de refaccionarlos nuevamente, ¿no? Porque también son zonas turísticas y ahora empieza también toda esa ida a lo que es el río Manso, porque ahí se hace mucho rafting, también se va a Tronador y ahí también se hace mucho trekking. Entonces, bueno, están trabajando también para poder refaccionar esto y que esté todo bien ahora en esta época que empieza toda esa parte, ¿no?, a activarse.
0: Carla Chiarandini contándonos las novedades, por cierto, bueno, y la situación que se está viviendo por San Carlos de Bariloche con la perspectiva de más lluvias. Estaremos en contacto y, por supuesto, esperamos que las cosas tiendan a mejorar en algún momento, pero, por cierto, valiosa la información. Un abrazo grande.
6: Un abrazo, Hernani, como siempre, muchas gracias a vos y a la audiencia. Y a Pato, un beso grande.
0: Claro que sí. Nos vamos al norte, al noroeste de la República Argentina, porque queremos saber también allí situación de lluvias, también con granizo, con anegamientos, con desborde de arroyos en distintos puntos de la provincia de Salta. La información la tiene Oscar Humacata, nuestro compañero de Radio Nacional Salta. ¿Cómo estás, Oscar?
7: Hola, Hernán. Qué gusto poder saludarte. Bueno, un placer. En estos días, como vos decís, marcados por los temporales, ayer alerta amarilla, que obligó y dispuso el Ministerio de Educación que tengan que retirarse a las 21 horas de los establecimientos, las clases son hasta las 22:30, 23, así que eso pasó ya en el día de ayer con el alerta amarilla y que finalmente cayó el agua en mucha cantidad en la parte sur del Valle de Lerma. Y quiero aprovechar este contacto como para contarles rápidamente, porque nos escucha muchísimo, en la ruta nacional 68 el tránsito es con precaución porque hay equipos trabajando, hay desvío en el kilómetro 28 en la Yesera, en el kilómetro 34 que es en la zona donde hay un sapo ahí yéndose a Cafayate, un lugar muy lindo. La ruta nacional 40 está transitable con precaución en el tramo La Quesera, en Palme, ruta nacional 51 hay cruce de arroyos y badenes, ruta provincial 51, nacional 51 hay que circular con precaución, cruce de arroyo en los sectores de la traza fundamental que lleva del camino hacia la puna, hacia la cordillera, eso va a San Antonio de los Cobres. En las provinciales, la 19 transitable con precaución, la provincial 47 con precaución en el tramo entre Coronel Moldes y Puente Río Juramento, en ruta provincial 42, Cachi, que se va a Cachi, transitable en el tramo de la recta de Tintín y Colte, la ruta provincial 54, Campo Durán, Misión La Paz. En mal estado la ruta, transitable con precaución en la zona del Chaco Salteño, en la zona de Santa Victoria, son lugares donde llueve, posible llegar o salir por días, porque la cantidad de tierra, no hay drenaje con arena o con piedras, entonces es un territorio con una constitución muy difícil cuando llueve y hace obviamente intransitable los lugares. Anoche se paralizó el tráfico en la ruta 68 y la ruta Acachi porque los ríos y badenes, y fundamentalmente los badenes y cruces por la ruta, estaban totalmente con mucha velocidad, con mucha agresividad, bajaba el agua por las quebradas. Ya ha pasado en ocasiones anteriores de llevarse vehículos estos temporales. Así que bueno, esperando que la lluvia no sea tal, eso va en juego en el norte de grandes eventos que suceden en los días que vienen, querido Hernán.
0: Claro que sí. Oscar Humacata con la información muy completa desde Salta, queríamos contar lo que estaba sucediendo por allí. Te mandamos un abrazo grande.
7: Abrazo enorme y saludo a toda la gente en las rutas de la Argentina.
0: Claro que sí. Nosotros nos despedimos, nos hemos quedado sin tiempo, nos reencontramos mañana a las 17 con más Segundo Round. Un abrazo, pásenlo bien.
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8: 18:46 en la República Argentina.
9: Buenos Aires, la temperatura es de 18 grados 4 décimas, cielo parcialmente nublado.
8: Estas son las voces del día.
10: Adolfo Cambiasso no le alcanzó con convertirse en el mejor jugador de polo de la historia. También se transformó en un empresario innovador. Por eso, es un honor declararlo embajador extraordinario y plenipotenciario.
11: El kirchnerismo es el infierno, Kicillof es el anticristo, así está visto.
12: La Argentina intimó formalmente al Reino Unido a que impida las actividades de explotación de hidrocarburos en la plataforma continental argentina.
13: Digo, lo mataron por una cuestión económica. Hay infinidad de audios que refieren, si perdemos este adigo, perdemos todos el trabajo, ¿no? Entonces, prevaleció la cuestión económica, el trabajo a la vida.
14: ¿Y qué te gustaría en este momento cantarme? ¿Qué puede ser?
15: Me gusta cómo te vestís, si no mandás, me gusta tu pelo, tu cuerpo. Me gustaría poderte bañar. Porque me gustas mucho.
14: Ay, qué bueno, mi amor.
16: El tema deportivo es fundamental. Analizar qué nos queda, qué es lo que viene. Y estamos ilusionados con eso, la verdad.
9: Javier Milei y su comitiva parten hacia París.
8: El informe de Liliana Arias.
17: El presidente lleva a Francia una agenda sumamente positiva para desarrollar durante la Semana Argentina en París. Lo revelaron así a Radio Nacional fuentes oficiales, quienes también adelantaron que habrá anuncios relacionados con sectores particulares de la economía, y a todo esto será parte de la comitiva 11 funcionarios nacionales, 13 gobernadores y al menos 10 CEOs de empresas que operan en el país. Todas estas compañías relacionadas con cuatro ramas de la industria, oil y gas, minería, agroindustria y economía del conocimiento a través de la inteligencia artificial. Además, hay expectativa por la reunión bilateral que Milei mantendrá con el presidente francés Emmanuel Macron el jueves al mediodía, y no se descarta que de aquí surjan anuncios sobre acuerdos que puedan llegar a tener los mandatarios en ese encuentro. A todo esto, el embajador argentino en Francia, Jan Selecki, prometió que serán dos días intensos en el que mostrarán una Argentina abierta a la inversión como nunca antes.
9: Adrián Rabiera anunció nuevas medidas por Malvinas.
8: El vocero presidencial informó que la Argentina avanzará con un arbitraje internacional contra el Reino Unido por la explotación de hidrocarburos en la zona de Malvinas.
12: Frente al accionar ilegítimo del Reino Unido en las Islas Malvinas, Georgias del Sur y Sandwich del Sur y los espacios marítimos circundantes, el presidente Javier Milei instruyó a la Cancillería y a los equipos jurídicos del gobierno a iniciar el procedimiento de arbitraje previsto por la Convención de las Naciones Unidas sobre el Derecho del Mar, un tratado que cuenta con un tribunal independiente de la Organización de las Naciones Unidas.
9: Durante su conferencia de prensa de los martes, Javier ratificó el objetivo de esta medida.
12: Esta es la primera vez en la historia que Argentina somete a un tribunal internacional la disputa sobre los hechos unilaterales que está realizando el Reino Unido sobre la explotación de los recursos hidrocarburíferos. El objetivo es impedir la explotación ilegítima en la cuenca Malvinas Norte a través del proyecto denominado Sea Lion y evitar cualquier otra medida que agrave la controversia.
8: Por su parte, el historiador Fernando Pedrosa explicó por Radio Nacional el cambio de estrategia por parte del gobierno.
18: Argentina pasó del reclamo diplomático habitual al jurídico. Entonces le dice a los ingleses algo así, mira, ustedes no pueden explotar unilateralmente el tema del petróleo en Malvinas, entonces nosotros vamos a ir a utilizar la Convención de los Derechos del Mar de las Naciones Unidas para que discutamos este tema. Y los ingleses van a responder diciendo, mira, esto no es un tema del derecho del mar, vos me estás acá queriendo pasar, esto es un tema de soberanía. Entonces, ¿qué está haciendo Gran Bretaña ahí? Está diciendo, esta convención, que tiene un tribunal que es el que decide la aplicación, no tiene jurisdicción.
9: Ordenaron la internación de Pity Álvarez por 90 días.
8: La medida se decidió luego de que ayer el músico intentara escapar del hospital Tornú, donde permanece en observación desde hace una semana por una crisis de hipertensión.
9: La orden fue emitida en medio del juicio que el ex líder de Viejas Locas e Intoxicados enfrenta por el homicidio de Cristian Díaz, cometido en julio de 2018 en Villa Lugano.
8: El abogado del músico, Javier Baños, recordó que profesionales ya dijeron que Pity Álvarez no está apto para afrontar un juicio.
19: El 24 de septiembre, un equipo interdisciplinario había dicho que el Pity se encontraba desorientado en tiempo y espacio, que no tenía ni siquiera conciencia de su enfermedad, que tiene un consumo crónico de larguísima data, y un deterioro muy avanzado de sus funciones psíquicas superiores. Lo que había dicho esta junta interdisciplinaria es que el juicio crítico de la realidad en el Pity se encontraba prácticamente suspendido, con lo cual no estaba en condiciones de continuar avanzando con el proceso penal.
9: En tanto, Moria Kazán pudo dialogar durante su programa con Pity Álvarez.
14: ¿Y qué te gustaría en este momento cantarme? No te digo de punta a punta, pero algo que tenga que ver con tu estado anímico, que te sane un ratito esta charla. Bueno,
15: puede ser,
14: a ver qué puede
15: me
14: ser.
15: Me gusta cómo te vestís y cómo andás, me gusta tu pelo, tu cuerpo. Me gustaría poderte bañar. Y te estoy hablando, Moria.
14: Ay, qué bueno, mi amor, cómo te quiero. Gracias.
4: Deportes.
8: La información con Jorge Godoy.
0: Hola, ¿qué tal? Buenas tardes. La selección argentina se entrenó previo al amistoso de mañana frente a Bolivia. Habló el técnico Lionel Scaloni sobre la charla que tuvo con Chiqui Tapia buscando su continuidad.
20: Después del Mundial no habíamos hablado y bueno, nos juntamos, charlamos un ratito para ver si podemos ir avanzando y llegar a un acuerdo. La predisposición está de las dos partes y recién empezamos a hablar, la verdad. Intentaremos volver a hablar en estos días. Ahora tenemos los partidos por delante y bueno, ya será cosa de llegar a un acuerdo. Lo importante es que las ganas están.
0: La palabra de Lionel Scaloni, que no confirmó el equipo para mañana, partido que se va a jugar a las 21 frente a Bolivia en el estadio Mario Alberto Kempes.
9: La Corte revocó el fallo que había declarado inconstitucional un artículo del MEADNU que derogaba la ley de tierra.
8: La causa se inició a partir de una acción de amparo presentada por el Centro de Excombatientes Islas Malvinas La Plata contra el Poder Ejecutivo Nacional.
9: Con fallo unánime, el máximo tribunal derogó ese fallo al señalar que existe una clara ausencia de un derecho de incidencia colectiva sobre un bien colectivo.
8: La Corte aclaró, sin embargo, que la decisión se limita al rechazo de la demanda por falta de legitimación de la actora y por ausencia del requisito constitucional de caso o controversia.
9: Adolfo Cambiaso es el nuevo embajador del deporte argentino.
8: El reconocido polista tendrá la misión de promover la imagen del país en el exterior, especialmente a través del polo.
9: La iniciativa apunta también a impulsar exportaciones, oportunidades de negocios y turismo vinculado al deporte.
8: El presidente Javier Milei encabezó el acto en el que además se distinguió Cambiaso como ciudadano ilustre de la ciudad de Buenos Aires.
10: Adolfo Cambiaso logró sobresalir incluso en un país de fenómenos y por eso su mérito es doble, pero no Raúl alcanzó con convertirse en el mejor jugador de polo de la historia. También se transformó en un empresario innovador, pionero en el desarrollo de la genética equina y criador de los caballos de polo más valiosos y competitivos del mundo. Por eso, es un honor declararlo embajador extraordinario y plenipotenciario, con la tarea de promover el polo y todo el deporte argentino.
9: Luis Caputo descartó volatilidad cambiaria para 2027.
8: El ministro de Economía aseguró ante empresarios que el gobierno se prepara para distintos escenarios durante el año electoral y defendió la previsibilidad del programa económico.
9: Sostuvo que el actual modelo continuará generando dólares y destacó los resultados fiscales y monetarios alcanzados por la gestión.
8: Además, Caputo cuestionó a quienes piden una devaluación como solución a los problemas.
2: Los que piden una devaluación son esas, lo voy a decir de manera bien gráfica, esas momias, porque ya no queda otra palabra, o miserables, que realmente piensan solo en sí mismos y quieren una Argentina pobre, una Argentina donde todos puedan pagar, donde los empresarios puedan pagar salarios pobres, tengamos una economía cerrada, así la gente subsidia y los subsidia en sus precios de venta también y ellos juegan a ser mega empresarios. Nosotros no queremos eso, queremos una Argentina con, digamos, salarios competitivos y que la productividad venga dada, como digo, por las razones correctas. Esto es por menores impuestos, menores regulaciones.
9: El ministro de Economía además aseguró que para los mercados Axel Kicillof es el anticristo.
2: Desmitificar el temor político que tienen algunos que hoy está generando en mucha gente, en muchos tomadores de decisión, una especie de retracción a la inversión, ¿no? Ese temor a volver al infierno. El kirchnerismo es el infierno, Kicillof es el anticristo, así está visto realmente, y yo entiendo que la gente lo ve así porque efectivamente lo es.
8: Murió el senador nacional de la Libertad Avanza, Juan Carlos Pagotto.
9: El legislador riojano falleció a los 74 años en su casa de la capital provincial.
8: En tanto, el gobierno, a través del vocero Adrián Rabier, expresó sus condolencias a la familia y al pueblo de la provincia.
12: Queremos expresar, en nombre del gobierno nacional, nuestro más sentido pésame a la familia y seres queridos del senador nacional por La Rioja, Juan Carlos Pagotto, quien falleció en el día de hoy. Acompañamos en este momento a sus compañeros de bloque de La Libertad Avanza y a todo el pueblo riojano. Su banca será ocupada por Claudia Cecilia López una vez cumplidos los procedimientos formales correspondientes.
8: En La Matanza balearon a un custodio de la ministra de Seguridad.
9: El hecho ocurrió esta madrugada en González Catán, cuando el suboficial mayor de la Policía Federal que cumple funciones en la protección de Alejandra Monteoliva fue interceptado por dos hombres en moto.
8: Sin mediar palabra, los delincuentes comenzaron a disparar y se desató un tiroteo en el que el custodio recibió un balazo en el hombro.
9: Uno de los delincuentes recibió una herida en la espalda y el otro, 5 impactos en distintas partes del cuerpo y permanece en estado crítico en el hospital. Simplemente vital.
8: El suboficial de 61 años fue asistido por personal de emergencias que constató que estaba fuera de peligro y fue trasladado a un sanatorio cercano para recibir atención médica.
9: Cintia, vecina del lugar, dio detalles del episodio.
1: Y yo estaba durmiendo, la realidad, pero me desperté con los disparos. Y habré escuchado entre 5 o 6 disparos, y no fueron más, porque bueno, se ve que ya se estaban agarrando a los tiros antes. Me despertaron los tiros y lo primero que atiné fue a tirarme de la cama al piso. Después dejamos de escuchar los tiros, dejé de escuchar los tiros y bueno, se levantaron mis hijos, salimos y bueno, vimos al, no sé si era motochorro o qué, tirado en el piso con la moto y bueno, nada, después vino la policía, nos metió adentro y hasta ahí no sabemos más nada, hasta que bueno, llegó toda la policía a hacer todos los peritajes y todo eso y...
8: Antes del viaje a París se reunió la mesa política.
9: El informe de Lilian Arias.
21: Previo a viajar a Francia para participar de la Semana Argentina en París, la secretaria general de la presidencia, Karina Milei, volvió a encabezar una nueva reunión de la mesa política. En esta oportunidad estuvo presente la ministra de Seguridad, Alejandra Monteoliva. Fue para analizar cuestiones vinculadas a su área, informaron oficialmente, al tiempo que indicaron que es un tema de preocupación la escala de inseguridad registrada durante las últimas semanas en distintos centros urbanos. Además del episodio ocurrido en La Matanza, en el que resultó herido de un disparo durante un intento de asalto un integrante de la custodia del ministerio. También se evaluaron los procedimientos y el operativo de seguridad previsto con motivo de la visita del Papa León XIV. Y en lo que hace a la agenda legislativa, se abordó el tratamiento de la reforma electoral en el Senado y la evolución del proyecto de ley de defensa de la soberanía nacional relacionada con cuestión Malvinas.
9: La Virgen de la Tosquera competirá por el Oscar como mejor película internacional.
8: La Academia de las Artes y Ciencias Cinematográficas de la Argentina eligió al film de Laura Casabek para representar al cine argentino en la 99ª entrega de los Oscar.
9: La elección se decidió tras una votación en dos etapas de los miembros de la institución.
8: La película adapta dos cuentos de Mariana Enríquez, La Virgen de la Tosquera y El Carrito, ambos incluidos en Los peligros de fumar en la cama, un libro de textos que combina terror, adolescencia, deseo y memoria social. La información del tránsito con Ernesto Arriaga.
3: Los subtes están circulando a horario, el Ferrocarril San Martín con demora de 10 minutos y el Roca Alejandro Korn está con pequeñas demoras de 8 minutos. Aeroparque 6 opera con normalidad y la General Paz con demora de 10 minutos a Liniers. La ruta 8 de Pilar y la ruta 9 desde Campana hacia el interior del país con muchos camiones, máximo 80 kilómetros por hora.
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0: tal? Bienvenidos a una nueva edición de Pasión Nacional, pasadas las 7 de la tarde, después del panorama de noticias que cada tarde recorre el dial en cada sector, en cada lugar, en cada rincón de la geografía celeste y blanca. Llega esta segunda edición de Pasión Nacional, el segundo tiempo de Pasión Nacional, que tiene su primera edición allá por las 13 con Nico Álvarez y con todo el equipo. Y aquí estamos junto al Chelo Marín en la puesta en el aire, a Pato Yulce en la producción y ustedes comunicándose obviamente desde cada lugar con nosotros al 11-3-870-7485 para hoy tema libre. Se viene el partido de la selección, el primero de los tres partidos de la selección que van a derivar en la despedida del más grande de todos los tiempos, la próxima semana en la cancha de River, pero mañana se va a estar jugando en el Estadio Córdoba, en el Estadio Mario Alberto Kempes, pero el Estadio Córdoba se conocía así en todas partes hace mucho tiempo, el Chateau Carreras, el Estadio Córdoba, el Olímpico de Córdoba y ahora el Mario Alberto Kempes. Está Cerratea acá. Cerratea, hoy cantaba la gente, boron bombón, a Cerratea la selección. Sí, ¿sabe claro.
1: por qué?
0: Porque mañana va a estar relatando usted el partido de la selección argentina. Vamos, Cerratea, mañana. ¿Con quién? ¿Con quién?
1: Con Santiago Lucía.
0: Mañana la dupla es entonces Cerratea Lucía para Argentina-Bolivia.
1: Murúa Ruiz.
0: Murúa en la zona baja y usted en el relato. Lucía en el comentario, Ruiz
1: en los estudios,
0: en los estudios centrales.
1: Sí, señor.
0: Perfecto. ¿Qué equipo, eh? Un equipo de primera para el partido que mañana va a jugarse en el estadio Mario Alberto Kempes. ¿Se queda un ratito,
1: sí,
0: Cerratea,
1: sí,
0: por favor?
1: Sí, sí.
0: Que ahora hay que tratarlo de manera diferente.
1: No, por favor, sigue siendo la persona de siempre.
0: Pero tenemos a otro grande.
1: ¿Quién?
0: A otro grande que hoy estuvo en la conferencia de prensa de Lionel Scaloni.
1: ¿Cerró la conferencia?
0: Habló el técnico de la selección argentina. Sí. La pregunta, no quiero decir la más importante, pero casi, ¿no?
1: Fue buena.
0: Fue muy buena pregunta, la de Juan y Gijón, que estuvo allí en el predio de Lionel.
1: Aparte, seguramente vamos a escuchar la respuesta, ¿no? Hay un tirón de orejas en el medio, en la respuesta. Uh-huh. Así que ahora lo vamos a analizar.
0: Está bien. ¿Pero fue así como el de Barros Esqueloto a Nicolás alguna vez?
1: Puede ser. Porque habla de él, no quiero spoilear, como se dice ahora, pero habla de una situación, da un nombre específico, dice, pero tiene que corregir porque, o sea, por un lado le da y por otro lado le pega.
0: ¿Qué estará haciendo a esta hora, Juan y Gijón? ¿Dónde anda, Juan? ¿Y qué dice? ¿Cómo va? Bienvenido.
2: ¿Qué tal, Jorge, querido? Saludo a vos, a la audiencia de Pasión Nacional y acá al amigo, a Sergio Cerratea, la estrella de este show que mañana va a estar relacionado.
1: Usted...
2: Mire, si usted me da el honor y el privilegio,
1: ¿usted viene?
2: Sería para mí un gran honor poder acompañarlo en la transmisión de mañana.
1: Usted viene, usted es cartón lleno.
2: ¿Cartón lleno? Sí.

0: para los partidos amistosos. Muchísimos títulos dejó. Nosotros hablamos con Scaloni y pudimos preguntarle, tuvimos lugar a la pregunta. Nosotros le consultamos particularmente, si les parece, ahora lo vamos a escuchar, sobre, uno, cómo se sentía él para encarar otro ciclo de aquí al próximo Mundial 2030 y en qué pos va a ser, si va a ser en pos de Mundial, si va a ser en pos de Copa América. Bueno, mucha pregunta referida a eso hubo en la conferencia de prensa. No dio certeza, dijo que hubo solamente una sola charla con, yo intuyo que fue con el presidente Carlos Tapia, pero no dio certezas de que va a renovar su ciclo. Y otra de las preguntas, que también tenía que ver con otras de las que también tomaron mucho lugar en la conferencia, es sobre el capitán de la selección. Él habló sobre que el capitán va a ser el Custi Romero, que era hasta entonces el tercer capitán de la selección argentina, y le preguntamos con Radio Nacional particularmente cuál era la cualidad que debía tener el capitán de la selección argentina, y ahí está el tirón de orejas que aparece, que mencionaba recién Sergio. Si les parece, lo escuchamos y después lo analizamos.
1: Dale, vamos entonces con una de las respuestas de Lionel Scaloni, allí en las manos del Chelo Marín.
2: Para Radio Nacional, para Pasión Nacional en vivo, quería consultarte cómo estás de energía en comparación a 4 años atrás. Si te ves encarando, más allá de lo contractual, un proyecto a 4 años para el próximo Mundial. Y segundo, recién se te consultó por el capitán, por el Cuti Romero. ¿Qué características buscás vos o el grupo en el capitán de la selección argentina?
3: Bueno, sí, estoy bien. Sí, ya creo que le respondí la pregunta y creo que analizamos un montón de cosas. Y lógicamente, cuando dije lo después de la final... que estar acá requiere un montón de cosas, no es así y te puedo asegurar que es así. Y Cuti, bueno, ¿qué características tiene? Además de ser un gran jugador, tiene que aceptar esa responsabilidad, la aceptó y creemos que la puede llevar adelante. A partir de ahora tendrá que tener o demostrar lo que es llevar la cinta de capitán. El comportamiento es único porque todos querrán imitarlo a él y tendrá que lógicamente mejorar en muchísimas cosas. Como todos sabemos, Cuti es un futbolista que a veces es demasiado voluntarioso, digamos, para no decir otra cosa, y eso lo tendrá que mejorar porque va a ser el capitán y todo el mundo estará mirándolo. Ya lo hablé con él cuando se la ofrecimos hace un tiempo, iba a ser el tercero hasta que Leo y otras se iban, y bueno, vemos en él que puede serlo, es la realidad. Y además, sobre todas las cosas, porque es un gran jugador y pensamos que siempre va a estar adentro defendiendo la camiseta de la selección.
1: Bien, bueno. Una de las respuestas, en este caso, ante la pregunta de Juan y Gijón allí en el predio de Ezeiza, del técnico argentino, de Lionel Scaloni, que además Juan y también decía otras cosas respecto a lo que es su continuidad, esto de la charla con Tapia, que ha dado un puntapié inicial para una continuidad que hasta hace no mucho tiempo parecía cerrada toda puerta, esta vez la dejó abierta, esto que le consultabas vos, y además también cuestiones que tienen que ver con la capitanía y con el número 10, dos cosas muy importantes en la selección, ¿no?
0: Exactamente, también se le consultó por, bueno, con la ausencia de Messi, de aquí en el futuro, ¿quién va a llevar la camiseta número 10, el dorsal número 10? Bueno, esto decía Scaloni.
3: Hasta que sea el partido de Leo, no se la veremos a nadie, y después la veremos a partir de ese partido a quién se la veremos. Por suerte creo que también por eliminatoria no queda fija, pero bueno, la idea es que se la quede uno con todo lo lindo que es llevarla. Por ahora no debemos decir.
1: Bien, bueno, así en cuanto a lo que tiene que ver con una de las preguntas respecto al número 10 y también la capitanía, ¿no?
0: Exactamente. Bueno, yo no sé ustedes a quién lo imaginan, a quién divisan usando la camiseta número 10 en la selección argentina. En algún momento la ha usado Thiago Almada, la ha usado también Franco Mastantuono, en su momento la usó Dybala. Muy difícil saber quién podría usar esa camiseta, también entendiendo por el valor simbólico, no por la posición en que pueda ocupar o no en la cancha también, sino que por lo que pesa esa camiseta para quien la quiera llevar. Lo mismo con la capitanía, para quien quiera cargar con la capitanía o quien pueda, bueno, el Cuti Romero es la primera opción.

0: en la conferencia habló Scaloni y dijo que detrás del Cuti Romero el segundo capitán iba a ser el Dibu Martínez, y en tercera instancia, en caso de que no esté ni el Dibu ni el Cuti en cancha, va a ser Lautaro Martínez, el capitán del Inter, quien vaya a aportar esa capitanía. Pero también habló hizo referencia a una pregunta que se ha hecho bastante el hincha de River en el último tiempo, con la cual fantaseaba, soñaba, que es: ¿qué pasaría si River lo llama? ¿Qué pasaría si River le dice, bueno, una vez que termine el año y Poncio decida no continuar, o así lo decía la dirigencia, si lo llama River, ¿qué pasa? Bueno, esto decía.
1: Los rumores son rumores, a mí nadie me ha hablado, hasta, como siempre he dicho, y no sé si hay que repetirlo, hasta el 31 de diciembre voy a estar acá, no voy a escuchar absolutamente a nadie, pero no, conmigo no, nadie habló, y hasta el 31, si es que no se llega a un acuerdo, tampoco voy a escuchar. Y si alguien me contacta, le diré que hasta el 31 estoy acá, es la realidad y lo que siempre he hecho. Porque si estando acá diría que no he recibido cosas, mentiría, y siempre he dicho que estaba acá y estaba bien. En este caso de lo de River no es cierto, nadie a mí me contactó, pero hasta el 31.
2: Bien, Juani, entonces así vamos completando lo que ha dicho el técnico, pasando por varios lugares. Quizás lo más importante entonces, como bien marcabas, abrirle la puerta a una continuidad, una puerta que parecía cerrada, hoy en esta charla allí inicial por lo pronto con Chiqui Tapia, y después todo lo demás será una cuestión también que tendrá que ver con este arreglo o no, porque él está hablando de la capitanía post-Messi, de la número 10, pero en todo caso tendríamos que cortar esa respuesta hasta fin de año o ponerle puntos suspensivos, porque él de lo que habló es hasta fin de año no me llame nadie, hasta fin de año no escucho a nadie, hasta fin de año entonces las decisiones que va a tomar también respecto a la selección, hay que ponerle fecha de vencimiento el 31 de diciembre.
0: Sí, fueron bastante reiterativos los colegas con las preguntas sobre cuándo iba a haber una respuesta a eso. Ya casi con seguridad, sin Walter Samuel, que él confirmó que prácticamente no va a continuar en el cuerpo técnico de la selección, si es que el cuerpo técnico continúa, confirmó que lo había llamado del Inter también de Milán para ocupar algún puesto, algún cargo de técnico dentro del equipo italiano, y que fue antes del Mundial, y que Walter Samuel dijo que no, porque tenía el compromiso mundialista en el medio y que debía afrontarlo y que quería afrontarlo con la selección argentina, pero ya confirmó que va a ser casi sin Walter Samuel. Y otra de las cosas que dijo es que, ante las reiteradas preguntas de los colegas, que casi con seguridad, salvo que pase un milagro, en esta fecha FIFA no vamos a tener ninguna novedad sobre la continuidad de Scaloni. Y yo me atrevo a decir que ni en esta fecha FIFA, ni en el próximo mes, y quizás recién sepamos sobre noviembre, entrando en el mes de diciembre, qué va a pasar con Lionel Scaloni y su continuidad en la selección argentina. Y hay otro dato que me gustaría dar, que es un dato de color, que es algo que mencionó en la conferencia de prensa, pero como nosotros tenemos una radio que llega absolutamente todo el continente, a todo el país argentino, me gustaría mencionar algo que dijo Scaloni sobre cuando le mencionaron la chance o no, sus deseos o no, de jugar en otro lugar que no sea el Kempes y que no sea el Monumental. Y él dijo que sueña con poder jugar en Rosario, ya sea en la cancha de Newell's Old Boys o ya sea en la cancha de Rosario Central. Lo vimos durante los Juegos Suramericanos, viendo un partido frente a Uruguay, allí en la cancha de Newell's. Bueno, a él le gustaría, él lo manifestó, poder darse uno de estos partidos allí en Rosario, por la cercanía que tiene con su ciudad, con su familia, y lógicamente por los colores también.
2: Sí, sí, seguramente dice así porque no le queda otra, pero si le preguntás entre uno y otro va a optar por News toda la vida,
0: seguramente,
2: ¿no?
0: Claro. Sí, claro, seguramente.
2: Claro. Bueno, Juani, un abrazo grande, gracias por la participación, un día bastante agitado para Juani. Mañana entonces en la cartelera Zarratea, en el nombre más grande, en el nombre rimbombante, para el relato de Argentina y Bolivia y todos los que acompañan, ¿no?
0: Y atrás en los créditos, los que pasan rápido, vamos a estar Santi Lucía.
3: No, usted está a la par mío, hijón, usted es una figura.
2: Había manifestaciones por aquí, por Maipú, sí, con gente, con pancartas, banderas argentinas, como si fuese un partido de mundial también, sí, con el grito a Zarratea la selección, sí, boromomón,
3: todo pago por mí.
0: Me imagino.
2: Un abrazo, Juan, y gracias.
0: Abrazo, Jorge.
2: Juan y Quijón, con todo lo que tiene que ver con la selección argentina, no hay equipo confirmado para mañana a las 21, entonces el partido mañana en el estadio Mario Alberto Kempes.
3: Este es a las 21, el del sábado es a las 21, el del martes que viene es a las 20.
2: A las 21 de mañana contra Bolivia, el sábado contra Burkina Faso, ¿no?
3: Sí, y el otro...
2: Y el próximo martes,
3: el de
2: despedida,
3: Messi.
2: La despedida de Lionel Messi contra Benín.
3: Benín. Mandaín, ¿cómo? Benín, Mandaín, no sé. Estos seleccionados que se le ocurren a la selección argentina son... Ya, no es de bajo nivel. Ya tocaron fondo.
2: Y, a ver...
3: Ya, están estamos a la altura del de que... Mauritania.
2: Sí, está bien, pero... Más allá de esto, ¿no? Más allá de esto. Bolivia, digamos que...
3: Bolivia es un rival de eliminatoria.
2: Es un rival de eliminatoria, un rival respetable, estamos pegados... Sí. No era tan difícil conseguirlo tampoco, ¿no? Supongo. Pero esto de parar el fútbol de primera división para que los jugadores de las selecciones de otros países vayan a cumplir con sus compromisos y el fútbol argentino se paralizó sin que haya jugado la selección argentina y el fútbol argentino vuelve.
3: Eso es una locura.
2: Argentina vuelve y además juega tres partidos en una fecha FIFA donde siempre son dos por lo general. En el
3: lo que pasa es que esta fecha FIFA, para, porque muchos dijeron, ¿por qué hay cuatro partidos hasta algunas selecciones?
2: Extra large para
3: UEFA, para, porque UEFA juega casi esta Copa de Naciones, esta Liga de Naciones que juega, con esta cuádruple fecha, completan casi la mitad del torneo. Y se sacan medio torneo encima, unieron dos fechas FIFA, para que se entienda.
2: Sí, sí.
3: O sea, había septiembre, octubre, noviembre, y unieron septiembre y octubre todo en una. Eso, esta es la cuestión. Por eso hay cuatro partidos para algunas elecciones.
2: Pero Argentina paró solamente un fin de semana, el fin de semana en el que Argentina no jugaba.
3: Claro.
2: Y ahora...
3: Porque ya lo tenían armado de antes y después FIFA unió las fechas. Pero cambié el calendario.
2: No,
3: o sea,
2: pero ¿cómo van a...?
3: Cambiamos los torneos en medio del torneo y no podemos cambiar un calendario.
2: ¿Cómo van a tocar algo que ya está armado? ¿Cómo van a organizar el fútbol de Argentina?
3: River programó un partido el miércoles para que le vuelvan los jugadores de la selección y Argentina juega el martes. Porque Argentina va a jugar primero dos partidos, agregó el tercero, la despedida de Messi es el 6 y River juega el 7. O sea, todos los jugadores de River de la selección no están.
2: ¿Cómo van a tocar el campeonato argentino? Por favor, Zarratea, no...
3: Disculpe usted.
2: ¿Cómo vas a...? Pero siquiera a meter en el medio la posibilidad, a pensar en la posibilidad de que Argentina vaya a tocar un calendario que están armados desde cuánto tiempo atrás hace. Muchísimo. Por favor, la organización del fútbol argentino es impoluta, no puede tocar nada. Hablando de cosas que están bien organizadas, que están bien trabajadas, bien elaboradas, San Lorenzo, ¿cómo anda?
3: A ver, acaba de llegar un nuevo embargo al club, o sea que quiere cosas así organizadas, de Damián Ayude, el ex técnico de San Lorenzo Almagro.
2: ¿Y si no cobró?
3: No cobró nunca, se cansó de reclamar y acaba de llegar un embargo al club en la tarde de hoy. Respecto al famoso tema Nacho Piatti, habrá una nueva audiencia, lo contábamos la semana pasada, y ahí sí se puede llegar a concretar el embargo de la sede de Avenida La Plata, pero bueno, habrá que esperar ese momento. Va a haber público visitante el sábado en Defensa y Justicia.
2: En Varela, bien.
3: 4.000 hinchas de San Lorenzo. La entrada está a 70.000 pesos, la entrada popular. Es gracioso, porque la AFA pone el valor máximo de popular, pero vos vas de visitante y te cobran 70 lucas, 80 lucas, 100 lucas. Digo, no hay un valor de... ¿Para qué sacan un valor? Bueno, 70.000 pesos para el hincha de San Lorenzo, y el que quiere con el auto va a poder estacionar en Varela el auto.
2: ¿A dónde?
3: En el club. 40.000 pesos el estacionamiento dentro del club.
2: Mira.
3: ¿Vio? ¿Se sorprendió?
2: Bien. Bien. Me quedé pensando en... la buena decisión en todo caso de la gente de Defensa y Justicia,
3: claro,
2: que están recaudando y a ellos les viene
3: esto
2: bien.
3: Pasó hace poco con un partido que hizo Almirante Brown, que dijo, le voy a poner, cuando jugó con Ferro, además de los micros que trae la hinchada, obviamente, dijo, voy a poner el estacionamiento, y se paró un sector del estacionamiento y juntó mucha plata, lo vendió todo, y deben haber copiado de ahí esa idea, pasó hace 15 días, decir, che, pará, y si le ponemos, porque lo tenés que cobrar más caro que a tu propio hincha, o hasta por ahí algunos socios que por ahí tienen estacionamiento también incluido, habría que ver, ¿no? Bueno, 40.000 pesos también el estacionamiento. Y el equipo, por ahora, Insúa sigue trabajando lo que contábamos ayer, con Cardillo en la mitad de la cancha en lugar de Insaurralde suspendido, y se espera por la recuperación de Corujo para tener la línea de fondo titular.
2: 250 autos más o menos podrán llegar a ir. Les darán, porque a ver, 4.000 personas. Ponele que la mitad vayan en auto. ¿Sí? Serían 2.000 personas. No digo 2.000 autos, dije 2.000 personas en auto.
3: Sí.
2: Esas 2.000 personas, ponele que se...
3: dejen afuera,
2: que la mitad lo dejen en el centro de Varela y se tomen el Halcón o el 500 para ir a la cancha.
3: Sí.
2: O vayan caminando, que son unas 15 a 20 cuadras. Tampoco sé con qué espacio le van a dar
3: claro,
2: a San Lorenzo, ¿no?
3: No sé cuánto tienen total el estacionamiento de Defensa y cuánto le van a apartar a San Lorenzo.
2: Pero digo, no es una locura pensar en 250 autos.
3: Póngale.
2: ¿Sí? Sí. A 40 luquitas por auto.
3: ¿Cuánto?
2: Porque 250, ponele que vayan 4 por auto. Ahí estás teniendo...
3: Mil
2: personas, de los 4.000, 1.000 van en auto al estacionamiento.
3: Sí.
2: Un 25%.
3: Sí.
2: 10 palitos. Es un buen número para Varela, para Defensa.
3: Eso no, yo creo que con eso terminás pagando entre todo eso, cubrís el operativo policial.
2: Y sí.
3: El tema es cuánto ganás con tu gente, porque muchos son abonados, pero por lo menos el operativo policial lo tenés cubierto y no perdés, cosa que suele pasar en el fútbol argentino, que con los operativos policiales, cuando bajan la ventanilla, la pérdida.
2: Si no, a ver, yo te lo digo desde el otro lado, si no tuviera esta posibilidad de sumar con las entradas visitantes y con el estacionamiento para los visitantes, no tendría esa plata para pagar el operativo. La tendría que sacar de otro lado.
3: La tiene que poner de su cuenta,
2: exactamente. Bueno, entonces, el sábado 14:45, Defensa frente a San Lorenzo, un San Lorenzo que, pese a todo, está
3: todavía tiene
2: chances,
3: tiene que tener una recta final casi impecable, y este equipo ha demostrado que no está para tener resultados impecables, pero si la tuviese, tendría chance de meterse entre los 8, que es lo que dijo Insúa siempre, queremos entrar entre los 8. No habló de la Copa, no habló de la Sudamericana, dijo, el objetivo es estar dentro de los 8.
2: Hoy está a 5 puntos de Ñuls,
3: sí, señor,
2: y Lanús, que son los últimos que están entrando en el grupo A, con 16 puntos estos equipos. Boca, Independiente y Gimnasia de Mendoza tienen 17, Lanús y Ñuls tienen 16, y después está Unión con 13 y San Lorenzo con 11. San Lorenzo debe apostar a que se caiga Unión, a sumar obviamente todo lo que pueda de aquí al final del campeonato, y que se caigan uno de estos 5 que nombré.
3: Estamos recién a 15 puntos del final.
2: Claro,
3: 15 puntos son,
2: y está 18. A 5 partidos. Y está, ¿en qué fecha estamos? Estamos en la fecha 11.
3: Quedan 6.
2: Quedan 6,
3: 18 puntos, estamos hablando que está 5 y tiene casi la mitad de los partidos para descontar. Es difícil.
2: En la tabla anual sí, yo creo que la tiene imposible, ¿no?
3: No, en la tabla anual no, estoy hablando de los 8, que es lo que plantea Insúa.
2: Porque en la tabla anual está... Bueno, a ver...
3: Casi lo mismo.
2: Está con 42 puntos River y Belgrano en la última línea de los que se van clasificando las copas, y San Lorenzo tiene 33, pero lo que pasa es que tiene un montón de equipos en el medio, tiene que esperar que se caigan todos esos.
3: Muy difícil.
2: Muy complicado. Bueno, Sarratea, ¿algo más que le queda o ya se va para preparar el partido de mañana?
3: Voy a preparar la valija para Córdoba.
2: Perfecto. Pero se va sin la formación, sin nada.
3: Ah, ¿me la quiere decir?
2: No.
3: ¿Usted la tiene?
2: No, escúchame. Habló Scaloni y dijo que los jugadores todavía no la tienen. Él sí.
3: No, bueno, pero
2: habló Juan Gijón, que estuvo con Scaloni.
3: Igual dijo que todos daban un equipo, o el equipo que se venía dando en las últimas horas, era con Mastantuono, con Nico Paz. Hoy parece que provocó, o iba a probar con Solé también. Pero él dijo, uno de esos va a jugar. Veremos cuál. Creo que Nico Paz va a ser titular y después habrá que ver cómo termina de armar el medio.
2: Bien. Sergio Sarratea, que mañana va a estar relatando entonces junto a Santiago Lucía en el comentario, y a Gerardo Murúa, que ya está en línea, en un ratito lo estaremos escuchando también con las cosas desde Córdoba, y a Rodrigo Ruiz, el equipo de mañana con Juan y Gijón en la locución del Fútbol Show Nacional. Comenzamos ahora a las 7:25 de la tarde en la República Argentina con una temperatura de 17.3 aquí en la ciudad de Buenos Aires. La recorrida por los diferentes equipos. Está Zárate con Boca, ¿no? Damián Zárate con la información del Cereice, con la información del equipo del Vasco Rodolfo Martín Arrúa Barrena. Hola, Damián, querido, bienvenido, un abrazo.
4: ¿Qué haces, Jorge? Abrazo enorme en este segundo tiempo de Pasión Nacional, en el aire más grande de la Argentina. Hoy tuvo Paredes, que había anunciado que iba a estar en el predio de Ezeiza de cara a estos tres partidos amistosos, saludando a sus compañeros, pero aquella primera teoría de no sé qué voy a hacer, lo mismo que Dibu Martínez, lo mismo que De Paul, bueno, empieza la actividad postmundial y todos tienen ganas de estar, de hecho se lo vio charlando con el entrenador en jefe del seleccionado argentino, de Scaloni, recordemos que tiene varias fechas que cumplir, pero el capitán de Boca estuvo en el predio Messi de Ezeiza, ¿eh? Se viene el partido del próximo viernes contra Unión. Boca sigue en este recorrido de cuatro competencias en simultáneo. Algo hablábamos de esto en el piso ayer. Está muy activo en la tabla anual, con enorme expectativa por el torneo clausura, semifinalista de la Copa Sudamericana y también semifinalista de la Copa Argentina. Todavía no hay novedades en cuanto a la fecha. Todos los caminos conducen a que Boca avance y juegue el 4 de noviembre, que era la fecha estipulada para la final, pero por el calendario Ceneice podría darse ese día y la final postergarse para algunos días luego. También información de Camilo Rey Domenech, que se sumó al grupo en la práctica de la mañana, y solamente hay tres jugadores entrenando diferenciados, Marchesín, Vareiro y Aranda. Y es un poco lo más importante de cara a lo que se viene, y que Flores va a poder estar en el partido del próximo viernes cuando Boca tenga que recibir 21:30 ahí está Tengue en el estadio Alberto J. Armando. Por ese lado, o por estos lados, para la información de Boca. Cualquier novedad, volvemos. Te mando un abrazo enorme.
2: Dale, Damián, un abrazo grande para vos también. El abrazo para toda la audiencia que se va comunicando al 11-3-870-7485. Pasaron 27 minutos de las 7 de la tarde, estamos en Pasión Nacional segundo tiempo, junto al Chelo Marín en la puesta en el aire, a Pato Yulce en la producción. Pasamos de la información de San Lorenzo a la de Boca, y de la de Boca a la de River. Ahora trabaja en el aire de Nacional Agustín Domper. Hola, Agustín, bienvenido.
5: Muy buenas noches, Jorge, el placer de estar en Pasión Nacional segundo tiempo para hablar de River, que el plantel volvió a entrenarse hoy luego del descanso del fin de semana. Recordemos que River no juega el próximo sábado ni domingo, recién lo hará dentro de dos sábados recibiendo a Estudiantes de Río Cuarto. Está mejor Aníbal Moreno y en los próximos días recibirá el alta, así que también se prepara de cara a ese duelo. Y la noticia es que Tobías Andrada fue desafectado de la selección por ese golpe que recibió frente a Huracán, queda afuera también del equipo argentino y se espera que pueda volver frente a Estudiantes de Río Cuarto. En Junín, el 14 de octubre, frente a Sarmiento, las entradas para ir a ver a River van a salir 100.000 pesos para los 3.500 hinchas que irán. Abrazo grande, hasta mañana.
2: Un abrazo grande, Agustín, la seguimos. Entonces ustedes saben que mañana estaremos, además de con Pasión Nacional a la 1 de la tarde y a las 7, con la transmisión de Argentina frente a Bolivia. El relato será de Sergio Serratea en el Estadio Mario Alberto Kempes de la ciudad de Córdoba, con el comentario de Santiago Lucía, con el aporte periodístico de Gerardo Murúa. Y hacia allí vamos, justamente, hacia Gerardo Murúa en la provincia de Córdoba, con los equipos cordobeses, porque se viene ni más ni menos que el clásico cordobés el próximo fin de semana, el domingo, a las 5 de la tarde, Talleres y Belgrano. Hola, Gerardo, bienvenido, un abrazo.
6: Buenas tardes, Jorge, gran abrazo para vos, los compañeros y la audiencia de Pasión Nacional segundo tiempo. Las novedades más importantes de los cordobeses en la jornada de hoy tienen que ver con sanciones del Comité de Seguridad Deportiva Provincial. La semana pasada, en el clásico de reserva, que Belgrano y Talleres igualaron 1-1, un hincha y socio de Belgrano ingresó a la cancha y agredió a los jugadores visitantes. De esta manera, después de una semana de investigar la cuestión y encontrar al susodicho, se lo suspende con 4 años de prohibición ingresar a cualquier estadio del país, por lo cual este socio de Belgrano no podrá, por supuesto, estar presente en ninguno de los partidos de su equipo u otro a lo largo y a lo ancho de la Argentina. En el caso de Instituto, luego de los problemas en el clásico ante Talleres, deberá elevar el alambre de la popular Mastro Simone y además agregarle alambre de púas y cámaras, que en este momento no tiene, a diferencia de la popular Jimena, donde se ubica el grueso de la parcialidad de la gloria. En lo futbolístico, pensando en el clásico, Talleres analiza algunos cambios. Sí o sí debe reemplazar a Álvarez Martínez, expulsado ante Instituto, sería Valentín Dávila. En la mitad de la cancha podrían jugar o Mateo Cáceres o Lautaro Ortiz en lugar de Franco Cristaldo. En la defensa podría ingresar Santi Fernández en lugar de Fasandini, aunque también Omar De Felipe analiza volver a la línea de cuatro. Por el lado de Belgrano espera poder a Adrián Sánchez, que todavía entrene diferenciado luego de un desgarro, de estar en condiciones de jugar en lugar de Santiago Longo, y sería la única modificación entre los jugadores de campo. Por supuesto, Manuel Vicentini va a ocupar el lugar de Thiago Cardoso, que está de gira por Asia con la selección de Uruguay. En el caso de Instituto, para visitar Independiente, Agustín Massachesi ocupará el lugar de Fernando Larcón, que lleva el límite de 5 amarillas, y es probable que sea la única modificación de la gloria.
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2: Un gran saludo también para Dani, que nos está escuchando. El abrazo grande, sobre todo de parte de nuestro querido productor, el Pato Yulce, que le manda un abrazo muy grande. Pasaron ya 35 minutos de las 7 de la tarde, con Chilo Marín en la puesta en el aire, con todo el equipo de Pasión Nacional, sabiendo que este fin de semana vuelve el fútbol de la primera división. Primero, tendremos mañana la transmisión del partido de Argentina frente a Bolivia. Ustedes saben, se va a jugar en el estadio Mario Alberto Kempes de la ciudad de Córdoba. Va a estar relatando, va a estar narrando Sergio Sarratea, con el comentario de Santiago Lucía, el aporte periodístico de Gerardo Murúa, y con Rodrigo Ruiz en estudios y la voz comercial de Juani Gijón. pero el viernes ya vuelve el fútbol de la primera división con partidos más que interesantes. El próximo viernes, la fecha 11, a las 7:15 de la tarde, en Avellaneda, en el Libertadores de América, Ricardo Enrique Bochini, Independiente Instituto. Ya está para la información del rojo Rubén Santos, ya voy con vos, Rubén. El mismo viernes a las 21:30 en Mendoza, Independiente Rivadavia frente a Gimnasia de La Plata, y también a las 21:30 en La Bombonera, Boca frente a Unión. El sábado, sábado 3 de octubre, a las 14:45 en Varela, Defensa frente a San Lorenzo con público visitante. A las 5 de la tarde en Tucumán, Atlético frente a Barracas. Y también a las 5 de la tarde, Newell's frente a Lanús. Y ese día a la noche va a estar jugando el segundo partido la selección argentina ya en la cancha de River frente a Burkina Faso. El domingo 4, a las 14:45, Huracán frente al Docivi en el Ducó. A las 5 de la tarde, el clásico cordobés entre Talleres y Belgrano. 19:15, Argentinos Tigre. 21:30 en Río Cuarto, Estudiantes y Racing. Y el lunes habrá fútbol también. A las 16:45, Riestra frente a Central Córdoba. A las 19, Vélez Platense. A las 19 también, Estudiantes frente a Gimnasia de Mendoza. 21:15 van a estar jugando Banfield frente a Central. Y River va a estar jugando recién el próximo miércoles a las 7 de la tarde en Junín frente a Sarmiento. Así las cosas en cuanto a lo que tiene que ver con esta fecha, la fecha 11 del fútbol del torneo clausura de la República Argentina. Lo prometido, la información de Independiente, que año que se viene Independiente, fin de año electoral, ya anunció Gaudio su candidatura, ya anunció Bertoni la suya, Enrique Sacco, y también uno de los más cercanos a la conducción de la AFA, a Claudio Tapia, me refiero a Luciano Nakis, el otro de los candidatos, los cuatro que ya están establecidos, creo que alguno más puede llegar a presentarse para estas elecciones. Pero además de todo esto, la información de Independiente la trae Rubén Santos. Rubén, querido, bienvenido, ¿cómo va?
13: Hola, Jorge, te mando un fuerte abrazo. Las novedades de Independiente pasan por cuestiones futbolísticas, por lesiones y también, ¿por qué no?, la parte política. Vamos a estar contando un poco de todo esto. Se sigue atentamente a la evolución de los lesionados, de Zavala, de Arrayado, de Chimi Ávila y de Palais, que entrenaron en forma diferenciada. Con respecto al marcador central, es mucho el optimismo para que llegue, simplemente es una lesión en el isquiotibial izquierdo. Habrá que ver si de aquí al viernes, cuando a las 7:15 reciba a Instituto, está en condiciones de formar parte del equipo titular. Maneja opciones el técnico de Independiente como eventuales reemplazos. Independiente tiene hasta el martes a las 6 de la tarde para inscribir a un nuevo refuerzo, Nahuel Vanegas, volante de Tigre, es uno de los apuntados, trabaja contra reloj Independiente, a ver si puede sacar al volante del equipo de Victoria para finalmente hacerlo anclar en Avellaneda. En cuanto a la cuestión política, ayer Enrique Sacco, en una conferencia de prensa, presentó lo que serían sus bases para lo que él pretende en caso de llegar a ser presidente Independiente. Y la novedad es que hoy se disipó la duda y finalmente, después de una entrevista a un medio radial, Gastón Gaudio anunció que también va a ser candidato a presidente Independiente. Todavía no se conocen quiénes serán los que lo acompañarán, pero el extenista, finalmente, y después de una charla con las personas que él consideraba que todavía le faltaba cerrar para poder tomar esta decisión, se candidatea como uno más para ser presidente del Rojo. Por ahí pasan las novedades del Independiente. Jorge, te mando un abrazo grande.
2: Dale, Rubén, un abrazo grande, muchísimas gracias, con toda la actualidad, con la información de Independiente, que va a estar cerrando un año de los que más que nunca se pueden calificar por allí, por las cercanías de la sede, del estadio, como la caldera del diablo, una verdadera caldera, un verdadero infierno este año, por todo lo que va a acontecer en Independiente, que está buscando la clasificación en la tabla anual, por ahora está fuera, que está buscando permanecer en la zona de clasificación para los octavos de final en el torneo clausura en el grupo A. Por ahora está entrando, ahí por un puntito, pero está adentro el equipo de Avellaneda, pero claro está que va a haber un cambio radical en cuanto a la conducción de Independiente en lo político, porque la actual comisión directiva, encabezada por Rendetti, no puede presentar a nadie después de todo lo que ha sido este muy mal gobierno de Independiente. Claramente la agrupación de Rendetti no va a presentar candidato, y entonces está buscando por dónde ir el hincha y el socio de Independiente, si por el lado de Gaudio, por el lado de Bertoni, por el lado de Nakis, por el lado de Enrique Sacco, que también ha presentado su candidatura en las últimas horas. 11-3-870-7485, el WhatsApp de Nacional, ya lo estoy repasando. Ahora vuelvo hacia la provincia de Córdoba, pero para hacer un alto en el camino con el fútbol, el básquetbol y la información que trae Gerardo Murúa. Gerardo, querido, vuelvo a escucharte.
14: Ayer dio inicio a una nueva edición de la Liga Nacional de Básquetbol. En el duelo de campeones, Gimnasia y Esgrima de Comodoro Rivadavia estrenó su flamante título de campeón de la máxima categoría, derrotando 92-74 a Lanús como visitante, mostrando la diferencia de jerarquía entre el mejor de la liga y el recién ascendido. Hoy no habrá partidos y la fase regular tendrá continuidad mañana con 3 encuentros. A las 20:30 Platense recibirá a Gimnasia de Comodoro Rivadavia en Vicente López. A las 21:30 jugarán Argentino de Junín y Peñarol del Mar del Plata. También en el mismo horario lo harán en Corrientes San Martín y el Instituto Atlético Central Córdoba.
2: Perfecto, querido Gerardo, lo seguimos mañana con la información del básquetbol en la provincia de Santa Fe. Ahora escuchamos a Diego Terenciani.
15: Hola, hola, ¿cómo les va? Un gran saludo desde Santa Fe. Aquí esta mañana hubo práctica para Unión, importante porque se viene el partido ante Boca el viernes a las 21:30 y Madelón debe definir la formación inicial. Hoy fue una práctica importante, mañana, a mi entender, va a ser la práctica definitiva. Unión viene de 2 derrotas consecutivas, necesita levantarse y, bueno, obviamente que Boca es un rival muy complejo para esta misión. El técnico está analizando un cambio de esquema y por lo menos 2 variantes. Los nombres de los que salgan van a definir la estrategia final de Madelón para visitar al Xeneize. Esta mañana Ignacio Malcorra estuvo entre los titulares en un trabajo táctico en lugar de Brian Cuello, y después el otro que salió fue Estigarribia. Ahí el cambio de esquema. Unión puede jugar 4-4-2, pero también 4-4-1-1 si en definitiva el técnico elige desprenderse de un delantero y mantener un mediocampista. Aparte de eso, también en la práctica de hoy, entre los titulares estuvo Mauro Luna Diale, un ex Boca justamente, en reemplazo de Julián Palacios, y atención con la situación de Julián Palacios porque su contrato con Unión vence a fin de año y todavía no hay acuerdo para la renovación. Hay un conflicto en ciernes allí entre el representante de Palacios, el futbolista, y la dirigencia de Atengue. Todavía no se han puesto de acuerdo. No sabemos si esto influye o no en la decisión futbolística, pero en definitiva hoy Palacios salió del equipo titular. Así que mañana por la mañana seguramente será la práctica definitoria en donde Madelón va a parar un 11 que probablemente sea el que enfrente a Boca el viernes. Después Unión va a entrenar el jueves también en turno matutino y después del mediodía viajará hacia Capital Federal. Hoy podemos trazar un probable con Mancilla, Pintado, Rocha, Ludueña y Ayala, Luna Diale, Mosqueira, Menossi y Malcorra, Cuello o Estigarribia, y allí entonces la variante que podría suceder en el esquema si sale el delantero, y Tarragona, número puesto, el capitán y goleador, como centro atacante en la formación rojiblanca. Brevemente de Colón, les contamos por la Primera Nacional, el Sabalero jugará el próximo sábado a las 3 de la tarde ante Estudiantes de Caseros. Seguramente mañana comenzará a definir el equipo del Fino, que tiene vueltas importantes, la de Toledo, la de Lago. Hay una incógnita en la defensa porque está en condiciones de volver Thaler y también Pierre Barrios desde el inicio. Habrá que ver quién es el que acompaña a Rasmussen, si Olmedo, que vino jugando en la saga en estos últimos 2 encuentros, o el propio Pierre Barrios, como decíamos. Después en la mitad de la cancha el regreso de Toledo y Verago son una fija para que Colón probablemente para recibir a Estudiantes de Caseros el sábado sea Jiménez, Peinipil, Olmedo, Pierre Barrios, Rasmussen y Casted, Sarmiento, Lertora, Toledo y Lago, Marcioni y Bonancea. Un gran abrazo para todos.
2: Un abrazo enorme para vos también, Diego Terenciani, allí en Santa Fe. Ya vamos a Rosario con Nacho Sansó, pero les quiero contar que en el marco de lo que ha sido, no sé si decir la celebración, el recuerdo, ¿sí? El recuerdo por el centenario del nacimiento de Alfredo Di Stéfano, estuvo en Buenos Aires un extraordinario futbolista, ex futbolista en realidad, pero que ha sido parte de este homenaje que se le ha hecho en Buenos Aires al gran Alfredo Di Stéfano y que vino en su carácter de director de relaciones institucionales ni más ni menos que del Real Madrid. ¿De quién estoy hablando? De Emilio Butragueño, del buitre Butragueño. Ustedes seguramente lo van a recordar, un jugador extraordinario que brilló no solamente en el Real Madrid, sino que obviamente también lo ha hecho con la selección de España, que fue dos veces nombrado Balón de Bronce en el 86 y en el 87, está incluido también en el FIFA 100, considerado como uno de los mayores y mejores futbolistas en la historia, con muchísimas distinciones, una trayectoria realmente cargada de títulos, de goles y de gloria para Emilio Butragueño, que en el Real Madrid brilló entre el 83 y el 95 y después tuvo un cierre de campaña en su trayectoria con un paso de un par de años por el fútbol de México, pero que ha jugado más de 550 partidos y que ha convertido alrededor de 200 goles. Estos son los números del buitre de Emilio Butragueño, que estuvo en la Argentina, hablando justamente de Alfredo Di Stéfano, hablando de su paso y de su relación con la Argentina, y lo escuchamos.
16: Señoras y señores, es un grandísimo honor para mí estar aquí. Y me llena de orgullo. Me llena de orgullo también porque le tengo mucho cariño a esta ciudad. Y les voy a decir por qué. En estos momentos me viene a la memoria la figura de mis padres. ¿Por qué? Porque mis padres me trajeron aquí a Buenos Aires cuando yo tenía 13 años. Y es un viaje que nunca olvidaré. Y ellos me transmitieron su cariño por Buenos Aires. Pero es verdad que he venido por algo que para mí es muy importante y para el Real Madrid, es por Don Alfredo Di Stéfano. Quiero decir que la leyenda de Don Alfredo marcó la historia del Real Madrid. Don Alfredo nos enseñó una serie de valores que nosotros hemos heredado, de que esos valores han ido pasando de generación en generación y que hoy son los pilares en los que nos apoyamos para afrontar nuestros desafíos e intentar conseguir nuestros éxitos. Por eso, en nombre del Real Madrid, les queremos dar las gracias por haber tenido ese recuerdo hacia alguien que cambió la historia de nuestro club. Y he de decir que, como se ha apuntado, no puedo olvidar ese 5 de febrero del año 84 cuando don Alfredo me dio la oportunidad. Y voy a compartir, ya que hemos adquirido confianza, el momento justo, porque nosotros íbamos perdiendo 2-0 ese partido. Comencé el partido en el banquillo. Claro, y perdiendo 2-0 era un resultado terrible para nosotros. Y entonces don Alfredo se me acerca y me dice, con ese acento porteño que nunca le abandonó, se me queda así mirando y me dice, nene, calentá. Y luego, por si se arrepentía, yo salí rápidamente y ese día cambió mi vida. Ese día cambió mi vida.
2: Bueno, el buitre Emilio Butragueño, pasaba recién Norberto Pacera, que viene de su éxito en la folclórica, y escuchando la palabra del buitre decía, claro, es uno de los estandartes de cuando la selección española era la furia española, en aquel Mundial 82, en aquel Mundial 86, en aquellos años, en los comienzos de los 80, y casi es que te diría que hasta los 90, y sí, realmente sí, un estandarte del fútbol español, del Real Madrid, que ha estado en Buenos Aires, y es más, ha sido declarado huésped de honor en su visita a Buenos Aires, el buitre Emilio Butragueño, a quien escuchamos recién el agradecimiento también por el aporte para Abel Caminos. Volvemos a lo que tiene que ver con la continuidad de Pasión Nacional, ya entrando en el último tramo, en los últimos 9 minutos de programa, para viajar de vuelta a Santa Fe, pero en este caso a la ciudad de Rosario, porque allí está trabajando como siempre Nacho Sansó en Rosario. Bienvenido, Nacho, ¿cómo va?
17: El saludo de siempre, compañeros, el abrazo grande para todo el equipo del segundo tiempo de Pasión Nacional, nuevamente con la información del fútbol de la ciudad de Rosario. Arrancamos con el panorama auriazul. Central tiene su martes de festejo. La dirigencia canalla trasladó la convocatoria de los hinchas para hoy, y en estos momentos los jugadores, el trofeo y una multitud centralista se congregan en el Monumento Nacional a la Bandera para celebrar la obtención de la Supercopa Internacional. Recordemos que este festejo estaba estipulado para ayer, pero la tormenta que cayó sobre la ciudad hizo que se postergue para estas horas. Desde lo futbolístico, el equipo de Almirón regresó hoy a los entrenamientos de cara al duelo del próximo lunes ante Banfield en el Florencio Sola. En estas últimas horas, las comisiones de ambos clubes se están poniendo de acuerdo ante la posibilidad de que Rosario Central pueda llevar hinchas a Peña y Arenales. Todo por ahora está en veremos con un Central que está viviendo a puro festejo. Si cruzo la vereda, me meto con el panorama rojinegro. Ayer comentábamos que el equipo de Frank Darío Kudelka se está entrenando con vistas al partido del sábado ante Lanús en el Coloso Marcelo Bielsa, un duelo directo por el acceso a la clasificación en la zona A del torneo clausura. Las novedades en Newell's pasan por lo dirigencial barra económico. El club publicó el balance del mercado de pases. Las cifras globales dan un saldo positivo de $290,000 entre ingresos y dinero destinado a las transferencias. Las salidas generaron $1,790,000, mientras que se destinó $1,500,000 para reforzar el plantel. Este informe, más allá de lo numérico, es importante porque permite conocer por primera vez el resultado económico de un mercado de pases, algo que no pasaba hace mucho tiempo, más allá de que no se revelaron el detalle puntual de cada negociación con los distintos jugadores que llegaron al Parque de la Independencia. Compañeros, la seguimos. El abrazo grande desde la cuna de la bandera, con la información del fútbol rosarino, Nacho Sansó.
2: Nacho, un abrazo grande, un saludo para vos y para todos los que se fueron comunicando también al 113-870-7485, para Jorge de San Vicente en Santa Fe, para Rubén de Jujuy, para Carlos de Diamante en Entre Ríos, como siempre el abrazo grande para Atair Suárez de San Pablo, para Alejandro de Flores, bueno, para todos los que se van comunicando al 113-870-7485, faltan 6 minutos para llegar a las 8 de la noche, y tenemos que hablar de la academia, tenemos que hablar de Racing, porque ustedes saben que hay que barajar y dar de nuevo, por lo menos en el aspecto futbolístico. De aquí a fin de año Racing tiene un panorama muy complicado en lo que tiene que ver con la clasificación, tanto para lo que será la fase final del campeonato, para entrar en el grupo de los 8 de este grupo A. Racing está penúltimo, penando justamente con Aldo Civi y con Estudiantes de Río Cuarto en el fondo de la tabla. Tiene 8 puntos, al igual que Aldo Civi, y solamente por debajo lo tiene al equipo riocuartense, que tiene 6. Y el último que está clasificando entre los 8 es River, que tiene 13 unidades. Pero claro, en el medio están Aldo Civi, Banfield, Barracas, Tigre y Atlético Tucumán. O sea que no solamente River o Sarmiento o Huracán, que son los últimos que están clasificando, deberían caerse, deberían dejar de sumar puntos, sino que también deberán caerse Tigre, Barracas, Tucumán, Banfield, Aldo Civi, y algunos entre ellos van a estar jugando y van a estar sumando, obviamente. Así que la tiene muy complicada Racing de aquí hasta el final de la temporada. Pero el que habló es Juan Pablo Voivoda, el ahora ex técnico de la Academia, fue despedido, fue echado después de la derrota sufrida frente a Boca. Ganaba 2-0, lo perdió en los últimos 15 minutos 3-2 con aquellos tres goles de Ener Valencia en Rosario por la Copa Argentina, y Racing se ha quedado sin entrenador. Entonces, el ahora ex técnico de la Academia habló y dijo:
18: responsable junto con mis jugadores de los resultados, principalmente como entrenador me hago cargo de los resultados, ¿sí? Segundo, cuando yo me proponen, yo digo, bueno, ¿vuelvo a Argentina o no? Pues yo hacía 5 o 6 años, porque yo me había estado en Chile, ¿sí? Bueno, gracias a Dios habíamos hecho un muy buen torneo, saliendo segundos, eso me dio la posibilidad de jugar la Copa Libertadores, después tuve 5 años en Brasil, pero yo siempre estuve ligado al fútbol argentino. Y digo, bueno, yo sabía que era un momento de transición, ¿sí? Entonces, y lo hablé con mi cuerpo técnico, a ver, ¿cuáles son los pros, cuáles son los contras? ¿Por qué volvemos a Argentina? ¿Qué les parece? Y empecé a escuchar opiniones y bueno, hice un análisis. Digo, bueno, me reuní con la dirigencia y sabía lo de la transición. No voy a ocultarlo eso, ¿sí? Entonces yo sabía lo de la transición. Después, uno en el día a día, bueno, se va interiorizando y digo, ah, bueno, pero esto no lo sabía. Y bueno, ahora hacete cargo porque ya estás adentro. Y bueno, y es normal en esa transición que ha habido jugadores, que eso sí, yo no me lo esperaba, pero bueno, había jugadores que por diferentes razones, ¿sí? Que dice, bueno, che, yo ya estoy cansado de estar en un club grande, porque hace 3 años que estoy, yo quiero buscar un poco más de tranquilidad, y otro jugador dice, yo quiero Sosa, y yo quiero otro desafío, o sea, yo ya soy ídolo acá en Racing, y yo quiero, a mí, yo miro el fútbol brasileño, a mí, o fui a jugar a Brasil, y me está buscando un club brasilero y yo quiero ese desafío. Y hay otro que dice, vos sabés que yo ya no me siento alegre en este vestuario. Y bueno, eso yo no lo tenía bien claro, y bueno, lo fuimos descubriendo, y yo no hablo de la dirigencia, de Diego Milito, de Saja, ni nada, porque el trato fue bueno conmigo, ellos me acompañaron, pero había que tomar decisiones. Pero che, yo quiero gente acá que esté a gusto, o que quiera estar y que quiera seguir estando, y gente nueva que llega, que encuentre a alguien, que se sienta al lado, digo, che, dale, que esto es Racing, y que y no gente que diga, bueno, sí, bueno, pero estoy cansado de esto, ¿se entienden?
2: Bueno, hasta allí entonces, en parte lo que decía el ex técnico ahora de la Academia, para lo que ha sido entonces finalmente la decisión de Racing de dejar de lado a Bogboda y ahora hacerse cargo el Chirola Romero junto a Luli Agüed de aquí a lo que resta de esta temporada, hasta fin de año seguramente, para cerrar la temporada, barajar y dar de nuevo, porque Racing casi que está afuera de toda pelea, salvo un milagro futbolístico que le va a clasificarse hacia los octavos de final. Puede llegar a pasar, sí, es muy complicado, es muy difícil, pero todo puede pasar en el fútbol argentino, en una campaña realmente desastrosa desde lo futbolístico que viene cumpliendo la Academia. Pensar que hace 2 temporadas Racing era para muchos el mejor equipo del fútbol argentino, les peleaba de igual a igual a los brasileños, les peleaba de igual a igual a cualquiera a nivel continental, candidato incluso hasta para ganar la Copa Libertadores de América, decían algunos, y así estuvo muy muy cerca, llegando a semifinales, ganando la Sudamericana, ganando la Recopa, siempre peleando contra equipos de Brasil, y bueno, finalmente, desde la llegada, lamentablemente para él, ¿no?, y para todos los hinchas de la Academia de Milito, no pienso que haya querido hacer las cosas mal, pero las hizo realmente muy muy flojas, a un equipo que llegó con grandes luces y con las promesas de el famoso salto de calidad y de la Copa Sudamericana es el piso. Bueno, finalmente está demostrando que el piso estaba mucho más abajo. Hasta aquí hemos llegado en esta edición de Pasión Nacional, segundo tiempo. Mi nombre es Jorge Godoy, junto a Chelo Marín en la puesta en el aire, junto a Pato Jules en la producción. La seguimos mañana, si les parece, a la 1 de la tarde y luego a las 7. Gracias, muy amable.

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1: Las 8 de la noche en la República Argentina. El presidente envió un mensaje a empresarios franceses antes de su viaje a París para asistir a la Argentina Week. Ante un medio galo, el jefe de Estado dijo que los inversores son bienvenidos para llenarse los bolsillos en Argentina. El presidente defendió el régimen de incentivo a grandes inversiones frente a las críticas realizadas por la oposición. Argentina se convirtió en uno de los mayores centros aéreos de Latinoamérica, registró 50 millones de pasajeros el año pasado y sumó conectividad de rutas comerciales. Además, el informe del Consejo Internacional de Aeropuertos ubicó al país en cuarto lugar detrás de Brasil, México y Colombia. La información del tránsito con Ernesto Arriaga.
2: Hay demoras en la General Paz por un choque simple de un colectivo y un auto a la altura de Beiró, mano a Liniers y mano a Puente de la Noria. Demoras de 10 minutos. Hay un carril y medio menos. Por otra parte, Maipú y Cabildo en Puerto Saavedra, muy lenta provincia. Abel Libertador en Núñez hacia Vicente López, 40 kilómetros por hora. Aeroparque de Ezeiza operan con normalidad.
1: En Las Lomitas, provincia de Formosa, en donde nos escuchás por AM1270, la temperatura es de 23 grados, el cielo está nublado. Aquí en Buenos Aires, 17 grados 3 décimas, humedad 70%, cielo nublado.
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bienvenidos a este espacio de vocación nacional, aquí por el aire de Radio Nacional AM870, el dial que sintoniza nuestra frecuencia a través de todo el país. Soy Sheila Lial, conductora de este programa, mayor de la Fuerza Aérea Argentina, y lo digo con mucho orgullo. Estoy muy contenta de encontrarme con ustedes nuevamente en este programa. ¿En dónde? En Vocación Nacional. Y como este es un equipo y Vocación Nacional habla de las personas que hacen de su profesión un estilo de vida. Como amamos la comunicación, amamos encontrarnos con ustedes en este espacio y que sean nuestra querida audiencia de Radio Nacional a través de cada una de las repetidoras en todo el país. Y nos encanta hacer este programa. Los martes a las 20 es la cita obligada y estamos todos muy contentos de reunirnos con ustedes. Por supuesto que...

0: fácil, al contrario, es algo extremadamente meritorio y sin dudas da curiosidad cómo alguien se apasiona con esto de ayudar al otro. Esteban Chala es el fundador de CEPA, Cuerpo de Evacuación y Primeros Auxilios. Es nuestro invitado del día a la fecha.
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0: El Cuerpo de Evacuación y Primeros Auxilios nació hace más de 25 años en Puerto Madryn, bajo el liderazgo de quien lo conduce, Esteban Chalá, que está hoy con nosotros. Muy bienvenido a Vocación Nacional, es un gusto tenerte.
2: No, gracias a ustedes por invitarnos, por darnos el espacio para también poder contar un poco acerca de nuestra historia.
0: CEPA es la sigla de la organización, podemos decir,
2: sí,
0: ¿no es cierto?
2: Sí, una organización constituida.
0: Esta organización constituida nació como el deseo de un grupo de voluntarios.
2: Exactamente, nació originalmente, ya veníamos algunos haciendo asistencia humanitaria, socorrismo.
0: Ya cumplieron las bodas de plata en Puerto Madryn.
2: Todavía no las cumplimos, estamos cerca de cumplirlas.
0: ¿Cuándo cumplen las bodas?
2: Nosotros cumplimos en agosto, así que
0: sí,
2: es el próximo
0: año. El próximo año, están en vísperas de los 25 años de servicio.
2: Así es, exactamente.
0: ¿Y cómo nace CEPA?
2: Bueno, nace de ahí, de venir de hacer, haciendo la tarea. Yo ya venía acá en Buenos Aires, soy nacido en Buenos Aires y...
0: ¿Dónde naciste?
2: Yo nací acá en Capital, hace en el Almagro, ahí en la zona, por la zona entre Recoleta y Almagro, ahí. Y siempre, toda la vida, me quise dedicar a esto. Siempre soñé hacer lo que hago, básicamente. Soy uno de esos pocos afortunados. Y siempre me dediqué, más o menos, de muy chico empecé con los scouts, y en los scouts siempre mi orientación era primeros auxilios, atención a emergencias, sí, y ese tipo de cuestiones. Después empecé con otras organizaciones, con los años, igual muy chico.
0: ¿Hacías actividad voluntaria?
2: De voluntariado, siempre estuve en voluntariados y siempre en esta orientación. Y siempre queriendo ser asistente humanitario. Y después, bueno, el amor y la vida me llevaron a vivir a Puerto Madryn, me mudé a Puerto Madryn, y en Puerto Madryn no había nada conformado como grupo de...
0: ¿Y qué hacías en Puerto Madryn? ¿Por qué te mudaste hacia allá?
2: Y porque conocí a la madre de mi hija y...
0: ¿Te enamoraste
2: allá
0: y te fuiste?
2: Y, claro,
0: ¿te fuiste por amor?
2: Me fui por amor, exactamente. Y ahí nació otro amor, mi hija, y después nació otro amor más,
0: CEPA,
2: que fue el CEPA.
0: ¿Y vos qué hasta ese momento, digamos, esto es una vocación, uh-huh, ¿sí?, que nace, que te impulsa, pero tu profesión?
2: Yo, en realidad, como te cuento, siempre me dediqué a esto, así que siempre me preparé para esto, hice todas mis capacitaciones, no existía ninguna carrera que tenga que ver con la asistencia humanitaria en la Argentina, entonces me fui, en ese momento empezaba formando con diferentes cursos, diferentes capacitaciones, y yo tuve la oportunidad, entre otras cosas, de hacer capacitaciones en Estados Unidos, en Brasil, y bueno, después con los años, ya adentrado en mi formación, también hice una maestría en China, bueno, diferentes cuestiones, que todo en asistencia humanitaria, emergencias y grandes desastres en ese entonces.
0: ¿Se podría decir que el origen un poco, porque este concepto de la asistencia humanitaria, yo soy mayor de la Fuerza Aérea Argentina, nosotros lo tenemos mucho con el tema de las Fuerzas Armadas.
2: Hemos trabajado muchísimas veces juntos, muchísimas.
0: Tal cual, y va un poco de la mano de Defensa Civil por el lado, pero ¿cómo alguien que no tiene nada que ver con estos ámbitos donde es algo más frecuente, si no es por vocación, por qué surge esta necesidad? ¿O bueno, por qué surge el campo este de auxilio al otro? Y en emergencias, que no es cualquier cosa.
2: Sí, nace... Bueno,
0: en una emergencia te preparás para cualquier cosa.
2: Para cualquier cosa. Y cuando, como asistente humanitario, mucho más todavía, porque el abanico es gigante de la asistencia humanitaria. Acá nace, quizás en Argentina, más desde el socorrismo, siempre estuvieron los bomberos voluntarios en Argentina, que son una gran, gran organización, con grandes profesionales, que siempre han trabajado en la emergencia. Pero también han habido siempre ramas, como no sé, como Cruz Roja Argentina, que hacían socorrismo. Pero la asistencia humanitaria va mucho más allá, porque en la asistencia humanitaria, por ejemplo, la búsqueda del rescate es una de las especialidades, sencillamente.
0: Sí.
2: Nosotros trabajamos en muchísimas cosas. Después la vida y desde el CEPA empezamos a trabajar y...

0: También yo fui 14 años encargado jefe de operaciones de Cascos Blancos argentinos, y que bueno, con eso
1: Contale a la gente que nos está escuchando del otro lado qué hace un jefe de operaciones. Para nosotros es un término común,
0: Sí, claro.
1: pero ¿qué hace un jefe de
0: Bueno,
1: operaciones?
0: nosotros lo que hacemos es planificar, organizar y preparar todas las organizaciones operaciones en terreno, todo lo que va a suceder. En el caso de Cascos Blancos estaba operaciones y logística juntas.
1: Hablas re militar, yo para mí es habitual lo que estás diciendo, pero a ver, contémosle a la señora o al señor que están del otro lado. Cuando ocurre una catástrofe, ¿qué pasa? Cuando uno requiere la asistencia humanitaria, estos generalmente son cosas que son imprevistas.
0: Seguro, y
1: Siempre,
0: además,
1: siempre son imprevistos por lo
0: siempre,
1: general.
0: sí, en líneas generales.
1: Y te tenés que preparar, tenés que estar preparado para cualquier imprevisto de cualquier característica. Entonces, arrancamos con el primer verbo que mencionaste.
0: Bueno, lo que pasa es
1: Lo
0: ahí,
1: dijiste muy en automático, por eso te digo, pues yo estoy acostumbrada a este lenguaje, pero siempre les digo lo mismo a todos. La gente que está del otro lado no tiene que saber cómo nosotros por ahí pensamos las cosas. Planificás, vos tenés el desastre. Te
0: sí.
1: aparece, vamos a poner un ejemplo, las inundaciones de Bahía Blanca, que es algo que la gente conoce,
0: Sí,
1: o
0: y que
1: como pasó, y
0: estuvimos.
1: que estuvimos nosotros, o que pasó, por ejemplo, ahora con los terremotos de Colombia, son
0: También estuvimos.
1: también estuvieron, son todas cosas fortuitas. ¿Sí? Colombia, Venezuela, que son los más recientes. Son todas cosas fortuitas, aparecen, puede ser por cuestiones de la naturaleza o por siniestros que ocurran producto del hombre, pero son cosas que ocurren espontáneamente.
0: Sí,
1: Vos
0: en
1: tenés
0: líneas generales,
1: en
0: porque
1: líneas
0: también
1: generales.
0: hay muchas de situaciones de guerra. Yo estuve en cuatro lugares de conflicto bélico, entonces es una de mis especialidades, de hecho, entonces
1: Claro,
0: también.
1: pero eso está dentro de un. Lo que quiero decir con esto es, por eso tenemos dos ramas. Está bueno lo que decís del conflicto bélico.
0: Pero no deja de ser asistencia humanitaria,
1: Es
0: súper
1: asistencia
0: importante.
1: humanitaria también, por supuesto. Pero me refiero a esto de lo imprevisto,
0: Sí,
1: ¿sí?
0: en lo imprevisto, nosotros primero. Lo fundamental a que la gente sepa es que uno se entrena y prepara mucho para llegar al punto de poder
1: Porque
0: ir a
1: vos primero
0: asistir,
1: conocés
0: ¿no?
1: la situación.
0: Primero, investigamos qué está pasando, buscamos fuentes,
1: Sí.
0: buscamos gente que nos pueda pasar información verdadera. Yo soy UNDAC, además, que es una de las especializaciones que tienen las Naciones Unidas,
1: ¿Qué
0: que
1: es un
0: somos
1: UNDAC?
0: muy pocos componentes a nivel mundial, que nos especializamos en lo que tiene que ver con el comando, control y organización de las emergencias. Entonces, somos los primeros en desplegarnos a través de Naciones Unidas. Vamos, llegamos a terreno, hacemos el assessment, el relevamiento de terreno, de lo que está pasando en la emergencia,
1: Sí.
0: preferentemente antes de las 8 horas de sucedido. Analizamos, vemos las necesidades reales.
1: Es muy cierto eso que decís, porque ante algo tan crítico aparecen un y más en esta era de la superinformación por todos
0: Exacto.
1: lados y aparecen muchas fuentes contrapuestas y que vos en realidad tenés que buscar la cosa fidedigna de lo que está ocurriendo para poder desplegar al máximo tu capacidad que puedes aportar a esto para realizar la asistencia
0: Y
1: humanitaria.
0: para que la asistencia humanitaria además sea efectiva, porque si no,
1: Exacto.
0: muchas veces se envían recursos innecesarios, se generan dobles emergencias, porque se empiezan a enviar recursos que
1: Y se
0: no
1: contamina
0: se
1: porque,
0: contaminan, se tiran, se pierden, se los roban. Hay diferentes
1: claro,
0: situaciones que
1: tal cual.
0: suceden cuando no hay una buena planificación y un verdadero y lógico.
1: Entonces, planifican,
0: Se planifica, se prepara y se
1: organizan.
0: busca la información correcta.
1: Planificás y ves qué es lo que necesitas, con qué elementos necesitas contar o con qué capacidades, qué personas te
0: Exacto.
1: pueden contribuir dentro de. Y generalmente el CEPA tiene ¿cuántas personas integran el CEPA?
0: En el CEPA somos 14 filiales nacionales y 2 internacionales
1: ¡Ah,
0: hoy
1: un
0: día. En cada
1: montón!
0: una somos más o menos 80 integrantes en cada una de esas filiales.
1: Son grandes.
0: Somos la más grande del país, la organización, hoy día ya.
1: ¡Qué bien!
0: Ahora estamos abriendo nuestra tercer filial internacional en Venezuela,
1: Sí.
0: fortuitamente porque no estaba dentro de los planes de expansión del CEPA a
1: Sí.
0: Venezuela, pero bueno, tuvimos ahí 22 días trabajando mucho. Muchos voluntarios se sumaron a trabajar con nosotros
1: ¿Cómo
0: de
1: se
0: la
1: mantienen
0: población.
1: ustedes? ¿Son una red
0: Somos ONG, 100%.
1: ONG?
0: No tenemos ni
1: No
0: subsidios,
1: tienen,
0: no
1: okay.
0: tenemos, no tenemos, no los pedimos tampoco, porque me gusta remarcarlo, no pedimos ningún tipo de subsidio al Estado, de ningún lado.
1: ¿Cuentan con una organización personal? Y hay, calculo que debe haber mucho de cosecha propia en esto.
0: Muchísimo,
1: que vos decís.
0: Muchísimo. Todo con lo que logramos financiar al CEPA tiene que ver o con acuerdos con empresas,
1: claro,
0: o con personas que hacen campañas. Cuando salimos para Venezuela se hizo una campaña con un QR donde la gente donaba y con eso pudimos realizar la campaña. Trabajamos de diferentes formas, hemos hecho rifas, hemos de lo que se te ocurra para juntar plata para poder equiparnos y poder hacer las campañas necesarias.
1: Todas las personas que participan del CEPA son personas voluntarias, no cobran un salario.
0: Exactamente,
1: ¿no?
0: Todos, del primero al último, no existe una persona en nuestra institución que cobre un sueldo, que tenga un salario. Lo único que te podríamos decir que colabora un montón y nos cobra muy barato, pues de esa forma colaborando, es nuestra contadora, que se ocupa de llevarnos todo en regla y las presentaciones.
1: ¿Cómo
0: y todo?
1: ¿Cómo se llama la contadora? ¿Sí la mendonogramos?
0: Eve, que está en Trelew, tiene un estudio en Trelew.
1: Eve.
0: Así que una genia también, sí, que nos acompaña mucho, trabaja mucho, porque te puedes imaginar que una organización de nuestro calibre, las presentaciones, Eve y Sandra, que son las dos que se ocupan de todas las presentaciones a la FIP, bueno,
1: a rendiciones que tienen que tener
0: tremendo,
1: ustedes.
0: Tremendo.
1: Y contame, me acabas de decir que son una organización bastante grande, vos sos el presidente, pero después tenés los calculo que los cabezas de filial en cada, y tienen reuniones, ¿cómo?
0: Cada filial tiene su tiene su presidente, vicepresidente, secretario y tesorero de cada filial, además.
1: Sí.
0: Con eso generamos lo que se llama la Comisión Nacional. Sí, tenemos reuniones todo el tiempo, tenemos el equipo de Comisión Nacional.
1: ¿Entran en acción cuando hay un comité de crisis y ocurre algo al que los convocan, o ustedes se autoconvocan? ¿Cómo
0: nunca
1: entran en funciones?
0: Nunca nos autoconvocamos, jamás.
1: Sí.
0: El CEPA tiene, bueno, con todos estos años, y tenemos, para que te des una idea, el año pasado, por ejemplo, cerramos con más de 1.600 operativos realizados.
1: Un montón.
0: Solo el año pasado.
1: Sí.
0: Entonces, tenemos acuerdos con los diferentes gobiernos provinciales, con municipalidades, con organizaciones, que trabajamos con muchas organizaciones, con embajadas inclusive. Tenemos muchos convenios y nunca nos autoconvocamos. Es una de las premisas nuestras. Siempre que nos ven en algún lugar es porque estamos por algún pedido.
1: ¿Todos ustedes se dedican a esto 100% o tienen otros trabajos independientes y aportan con esto, digamos?
0: Todos tenemos nuestros trabajos.
1: Claro,
0: privados.
1: Porque no es algo menor eso. Uh-huh. ¿Y cómo haces con tu trabajo privado si vos tenés que desplegar algún lugar para brindar asistencia? ¿Sabe tu trabajo?
0: Sí, claro, claro. La mayoría, a ver, todos los voluntarios en sus trabajos presentan una nota del CEPA donde informamos que es voluntario nuestro, que...
1: Y generalmente es algo con muy buen ascendiente, en donde no creo que te digan,
0: en general,
1: no puedes ir.
0: En general, sí.
1: Sí.
0: Y tratamos de... Ahora, en la provincia de Buenos Aires, por ejemplo, se está impulsando una ordenanza que todos los CEPAs que son empleados públicos queden liberados ante una situación de emergencia y sean convocados por el CEPA. Entonces, eso permite que el empleado público, en este caso,
1: sí,
0: pueda, no le descuenten sus días, no tenga perjuicios en su salario, y pueda prestar servicio en el CEPA cuando tenemos una emergencia en curso, ¿no? Y que nosotros desde el CEPA decimos que está convocado para esa emergencia. Lo mismo se está generando para la ciudad de Buenos Aires, así que estamos intentando en esos dos puntos. Y la intención, obviamente, es lograr escalarlo después al nivel nacional,
1: sí,
0: para que todo empleado público, que tenemos un montón de empleados públicos que son voluntarios del CEPA y que, bueno, cada vez que tienen que salir de alguna Bahía Blanca, hay que pedir permisos especiales, mandar notas y demás. De esta forma solo se informaría y quedaría automáticamente liberado.
1: Si yo quisiera ser voluntaria del CEPA, ¿qué aptitudes y o cualidades debería tener para formar parte de la organización de ustedes?
0: La primera y fundamental que pedimos siempre es tener humanidad, porque nada se podría hacer de lo que hacemos si no sos una persona que tiene ganas de prestar un servicio y ayudar a otro.
1: Sí, ¿qué disciplinas tienen ustedes bajo su órbita?
0: Montones.
1: ¿Son múltiples?
0: Sí, montones, porque tenemos muchísimas áreas y al tener muchísimas áreas todo el mundo puede participar. ¿Qué queremos decir con esto? Todo el mundo puede participar.
1: Sí.
0: Vamos a poner el paraguas correcto.
1: Sí, sí.
0: Tenemos un área de juventud donde están chicos de 14 a 18 años, donde los contenemos, hacen actividades, hacen capacitaciones y se van preparando para el día de mañana puedan pasar al cuerpo activo.
1: Eso asumo que estos son proyectos de forma permanente dentro del CEPA, no son proyectos transitorios o alguna cuestión.
0: Es un área particular, ¿no?
1: Claro,
0: juventud es un área particular.
1: No son como áreas específicas.
0: Exacto, los chicos se entrenan, se preparan, tienen gente que está a cargo de esa área para guiarlos, para prepararlos y demás. Después tenemos de logística, operaciones, educación y programas, tenemos, bueno, un montón de áreas, búsqueda y rescate, K9 y demás. Entonces, todo el mundo puede ser voluntario del CEPA. Hay muchas áreas y en todas el CEPA te va a preparar y te va a capacitar.
1: Sí.
0: Sí, siempre.
1: ¿Y ustedes cómo hacen esas capacitaciones? ¿Cuentan con profesionales que también son voluntarios del CEPA para prestar esos servicios?
0: Porque muchos profesionales en el CEPA, muchísimos. Y además también en la carrera que va haciendo uno dentro del CEPA como voluntario, que tenemos jerarquías también, va ascendiendo y se va profesionalizando. Entonces también después pasan a ser instructores y demás. Entonces tenemos gente, por ejemplo, que es ciega. Tenemos un radiooperador, tenemos radiocomunicaciones,
1: sí,
0: que es un, bueno, uno de los mejores operadores que yo conozco en la Argentina.
1: No vidente.
0: Es ciego, no vidente, ¿sí? Tenemos gente en silla de ruedas, tenemos gente que tiene 70 años, pero está en la parte logística.
1: Qué
0: o
1: genial.
0: Está en la parte de cocina para las misiones. Tenemos áreas de todo, por eso decimos que todo el mundo puede participar. Si vos tenés ganas, si tenés buenas intenciones, si querés sumar tu granito de arena, hacerle bien a la gente, vas a encontrar tu lugar en el CEPA seguro.
1: Ahora cuando vamos a ir a un temita musical, porque la verdad que está súper interesante, estamos conversando con Esteban Chalá, él es el fundador de CEPA, y nada, nos está contando esto que tiene que ver con la asistencia humanitaria, la ayuda, el auxilio, una organización, para mí, el cuerpo de evacuación y primeros auxilios es nuevo. Confieso que gratamente me estoy encontrando con todo lo que nos estás contando, al igual que nuestra audiencia. Y nada, me parece súper interesante abrir este abanico, porque ¿por qué no, a través de nuestro programa Vocación Nacional, podemos despertar la vocación en alguien que quiere servir y no sabe cómo?
0: Obvio, va a ser un gusto recibirlos. Con Radio Nacional hemos tenido misiones juntas.
1: Mira,
0: también.
1: Pues ya nos vas a contar de eso.
0: Sí, hemos viajado a diferentes lugares del mundo.
1: Y quiero tocar un tema que lo mencionamos al principio, porque estuvo muy buena esa distinción que hiciste con respecto a lo que puede ser fortuito, que hablamos de los desastres naturales o cosas fortuitas que ocurren generalmente inesperadas, en donde se desata una crisis, pero que también hablamos de la asistencia humanitaria en cuestiones relacionadas con conflictos armados, que tiene mucho la expertise humanitaria generalmente tapada o tapada por las cuestiones propias del conflicto o teñidas por la política internacional.
0: Totalmente.
1: Y a veces puede ser como que se exalten para tapar otra cosa o como que se tapen y se priorice la otra parte que no es la deseada y a veces queda como ahí en un lugar medio incómodo. Así que quiero hablar de eso cuando volvamos de nuestra musiquita.

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2: Estamos con Esteban Chalá, fundador del Cuerpo de Evacuación y Primeros Auxilios de Argentina. Esteban nos está contando cómo es esto de la asistencia humanitaria, cómo se organizaron ellos. Es una organización bastante grande.
3: Así es.
2: Y la verdad que brindan todo desde la absoluta vocación, porque son voluntarios, porque se organizan, porque están ahí para ayudar al otro.
3: Así es.
2: Esa es la misión de CEPA.
3: Mitigar el sufrimiento humano sería más específicamente, según nuestro estatuto.
2: Ustedes se organizan, recién hablábamos de planificar, de evaluar, de recabar información, y ahí ven con cuántos profesionales cuentan o qué tienen y quién va.
3: Ahí vemos las especialidades necesarias, vemos los recursos necesarios y sobre eso se configura la misión.
2: Ven esas cuestiones, se configura la misión y permanecen en el lugar durante el tiempo que los requieran o van viendo. A lo mejor ustedes, a lo mejor los requieren un tiempo y por ahí no es eso.
3: Exacto. En general, de hecho, nos pasan que siempre piden que estiremos la misión, así sí. Que en general nos pasa. Pero bueno, vamos y según cómo va moviéndose la misión y los objetivos a cumplir, más los objetivos que siempre que estamos en terreno y siempre que estamos en misión, siempre los objetivos obviamente se mueven, cambian, van variando y hay que reanalizar todo el tiempo la misión.
2: ¿Y cómo está compuesta tu familia?
3: Tengo 3 hijos,
2: sí.
3: Sol de 24, Lautaro de 16 y Tadeo de 6 años, y mi esposa, por supuesto.
2: ¿Tu esposa es la misma que perseguiste a Puerto Madryn?
3: No es la misma.
2: ¿Cambió la gestión?
3: Cambió gestión, tengo 3 gestiones.
2: No te quedaste entre misión y misión, mira las gestiones.
3: Y 3 gestiones largas, igual 3 gestiones bien.
2: Bueno, ningún problema.
3: Con hijos en cada una de ellas, y tengo la fortuna de llevarme muy bien con todos.
2: Con las mamás
3: nos
2: de los chicos.
3: Todos muy bien y nos
2: son una gran familia, hermoso, me encanta.
3: Somos un ensamble.
2: ¿Y quién, qué dice la familia? Porque no deja, si bien esto es algo vocacional y voluntario,
3: sí.
2: No deja de haber un riesgo en esto. Uno se arriesga, ¿sí?
3: Seguro.
2: Vos arriesgás, cada uno de los miembros de CEPA arriesgan su vida.
3: Seguro.
2: ¿Qué dice la familia? ¿Acompaña? ¿Lo entiende? ¿Cuestan algunas cosas? Porque también calculo que ustedes tendrán esto de acudir y no, o sea, tenés que ir.
3: Sí, sí, cuesta a veces, sin dudas, sobre todo los que son integrantes más nuevos,
2: claro.
3: En la organización, que bueno, hasta que eso se entiende más en la familia, se afirma un poco más la idea en la familia. En mi caso, me dediqué toda la vida a esto, entonces me conocieron
2: así. Las gestiones ya te encontraron así, entonces claro. Dijeron, bueno, acá estamos, compramos y listo.
3: Así fue, obviamente, viste cómo es, todo lo que te enamora después es lo que
2: sí.
3: Molesta con el tiempo.
2: Sí,
3: por eso
2: sí,
3: uno
2: sí,
3: cambia
2: sí.
3: De gestión, pero siempre entendible, porque siempre se entendió que, bueno, era lo que uno quería en su vida, que siempre fue esto. Tengo también la suerte de ser muy acompañado, en mi caso, yo además de ser voluntario, mis trabajos tienen que ver con esto, siempre me dediqué a esto en todos los aspectos. Entonces,
2: ¿qué
3: bueno,
2: haces, por ejemplo?
3: Y yo fui 14 años, como te contaba, Cascos Blancos.
2: Claro.
3: Después fui director municipal en Mercedes de Defensa Civil, fui director
2: claro.
3: Provincial de Defensa Civil y fui director nacional de Defensa Civil también. Entonces, mi vida transcurre en esto, en la emergencia y además en mi voluntariado.
2: Sí, sí, sí, sí, sí. O sea, es algo que es tu estilo de vida. 100%. Claramente, nunca mejor puesto tu rol como es nuestro programa Vocación Nacional, donde haces de esta profesión y de esta vocación tu estilo de vida.
3: Totalmente.
2: Realmente.
3: Totalmente.
2: Antes hablábamos del tema de los casos fortuitos y de los conflictos, cuando un conflicto está armado, cuando es un conflicto armado, uh-huh. Cuando hay una situación beligerante en una región o en un país y hay misiones que por ahí duran y la permanencia del tiempo no es la esperada o la deseada, no tiene un principio y no tiene un fin, o sí tuvo un principio pero no tiene un fin, que suele ocurrir y que se prolonga a través del tiempo, ustedes también entran en acción y hablábamos de esto de la asistencia humanitaria.
3: Así es. Bueno, a mí me tocó, por ejemplo, en Sudán del Sur, en la zona de guerra, en Bentiu Camp, que era el epicentro de guerra de Sudán del Sur, y ahí estuve un año.
2: ¿Cuál es el rol de ustedes ahí? ¿Es asistencia?
3: Yo ahí estuve, bueno, ahí estuvimos trabajando más específicamente con OIM, y estuve como jefe de operaciones y logística de Bentiu Camp, y estuve un año.
2: ¿Cómo hacen para no entrar en conflicto o no entrar en el conflicto y dedicarse exclusivamente a lo que hacen ustedes?
3: Bueno, en esos casos es inevitable que estés en el conflicto, entras en el conflicto, sos parte, porque es inevitable, porque a nosotros nos tiroteaban todos los días el campamento.
2: Claro.
3: Bueno, lamentablemente perdimos ahí a 12 compañeros que de Naciones Unidas también.
2: Lo que pasa es que en esas situaciones tenés que tratar de ser lo más neutral posible para hacer tu trabajo como
3: hacemos,
2: corresponde,
3: ¿eh?
2: y lo hacen. Debe ser una lucha muy complicada.
3: Es muy difícil hacerle entender también a la gente que uno es neutral y que no es que está tratando de asistir a alguien porque está de ese lado. Estás asistiendo a gente. Pero eso nos pasa en Sudán del Sur, en Bentiu Camp, y eso nos pasa los miércoles. Vengo en este momento, como me es un informado, vengo de la marcha de los jubilados.
2: Sí.
3: Venido, asistimos ahí también. Y nosotros estamos ahí para asistir a quien sea herido. Y nosotros atendemos personas. De un lado, del otro, heridos. Nosotros sacamos a los heridos y nos ponemos a seguro a los heridos. A veces cuesta, ¿viste?, entender.
2: Sí.
3: A los que nos ven, cuando nos ven de un lado, piensan que estamos de ese lado. Cuando nos ven del otro, ayudando del otro lado, piensan que estamos del otro. La verdad que...
2: Es verdad, te iba a preguntar por tu uniforme. Es como un mono naranja, ¿no?
3: Es un mono naranja, exactamente.
2: Es asistencia y ahí... Qué raro, porque que estés en una protesta o en una marcha, por ahí lo pueden tomar como algo político,
3: claro.
2: En realidad es algo político de los que se movilizan, pero en tu caso es brindar apoyo.
3: Lo han tomado así también en muchos casos, ¿viste? Que nos dicen que,
2: sí,
3: bueno, que están de este lado, están del otro. Bueno, y la realidad es que nosotros somos asistentes humanitarios. Asistimos,
2: claro,
3: a humanos.
2: Claro.
3: Tan sencillo como eso, en donde nos necesitan estamos y donde somos solicitados. Nosotros, por ejemplo, acá trabajamos en esos lugares porque tenemos un convenio hace 10 años con Defensoría del Pueblo de la Ciudad de Buenos Aires, que somos el equipo de emergencias de la Defensoría del Pueblo.
2: Ah, mira.
3: Entonces, en todo lo que es un evento masivo o movimiento masivo, como por ejemplo las protestas, las movilizaciones, ese tipo de cosas, la Defensoría del Pueblo acude, a ellos hacen una visualización del evento y la seguridad, lo que tiene que ver con la estructura del evento. Bueno, nosotros hacemos la parte de emergencias, o sea, ni más ni menos. Y eso mismo nos pasa en Sudán del Sur. También es difícil explicarle a un DINCA que estamos atendiendo un NUER, pero no es que somos NUERs, sino que estamos atendiendo, y si tenemos que atender al DINCA, le vamos a atender al DINCA.
2: Estás desde el costado humano, absolutamente.
3: Sí, pero no podemos escapar del conflicto porque, bueno, estás en el medio, estás dentro de un flanco de batalla, donde se están librando las batallas, donde todos los días fuimos tiroteados, donde todos los días tenemos ataques, bueno, nos bajaron ahí dos helicópteros y un avión, y que bueno, siempre uno se pone en riesgo,
2: sí,
3: ¿no? Es así, es parte de esto. No todos viajan a ese tipo de misiones, somos muy poquitos que viajamos a esas misiones.
2: En un punto, dentro de esto de hacer lo que te gusta, hay un cierto privilegio, ¿no?
3: Por supuesto, yo soy un privilegiado, sin
2: duda. Te sentís como en uno, como una cosa de honor y orgullo al participar de estas cuestiones.
3: Yo me siento como el Diego, siempre digo la misma frase, porque yo me pongo la remera que dice República Argentina cuando me voy a tomar el avión a ir a asistir a otro país, y yo me siento el Diego saliendo por el túnel.
2: Claro.
3: En líneas generales, yo comparo de esa forma, o Messi,
2: sí,
3: para los más jóvenes.
2: Sí.
3: Y siento que somos así, porque estamos llevando, al llevar la palabra Argentina en nuestra insignia, estamos llevando la representación de nuestro país. Y
2: claro,
3: si nosotros lo hacemos mal, hablemos que se hable mal de nuestro país.
2: Habla
3: y si
2: mal
3: lo hacemos
2: de
3: bien,
2: nosotros.
3: Hacemos que se hable bien de nuestro,
2: sí,
3: país. Así que lo hacemos con mucho orgullo, con mucho profesionalismo, con mucha entrega, y dejando hasta lo último que se tenga que dejar en esa misión.
2: Si ven que ustedes se prolonga una misión, ¿hacen un primer equipo y un segundo equipo para hacer un relevo o va siempre el mismo grupo?
3: Sí, en el caso, por ejemplo, ahora de Venezuela, hicimos eso, hicimos relevos de equipos.
2: ¿Cuánto puede ser el tiempo máximo que permanecen?
3: Y nosotros tuvimos una misión en total de 22 días en Venezuela. Lo que pasa es que la misión era muy desgastante.
2: Claro.
3: Porque nosotros hacíamos break, búsqueda y rescate en estructuras colapsadas, buscando primero personas con vida, después buscando y recuperando cuerpos. Entonces se está rompiendo la estructura todo el día, 24 horas, te desgasta muchísimo.
2: Sí, sí, sí, con el riesgo que te, la incertidumbre que te provoca, que estás a lo mejor auxiliando y podés ser víctima vos dentro de ese auxilio.
3: Todo el tiempo, y de hecho pasas por muchas situaciones bastante complejas, y mucho desgaste físico, muchísimo desgaste físico. Entonces, bueno, tuvimos primero en la primera misión, fuimos 64 componentes con Solidair, que fuimos conjuntamente y que estuvimos trabajando en Venezuela, en La Guaira. Y después hubo un recambio y quedamos 30 componentes en la segunda etapa de la misión. ¿Qué hubo de diferencia entre la primera y la segunda? Primero, las personas que estaban en la parte de rompimiento, algunos cambiaron para recuperar, para poner sangre nueva, digámoslo de alguna manera.
2: Uh-huh.
3: El equipo componente médico que llevamos nosotros era muy grande en la primera misión, llevamos un hospital de campaña propio que tenemos, con todos nuestros médicos y demás. Eso lo achicamos, solamente un puesto sanitario, solo sí, para atender a los nuestros por si nos pasaba algo con una médica. Teníamos un componente psicológico grande en la primera, lo achicamos en la segunda. Y quedamos más los que rompemos, los que nos metemos,
2: claro,
3: en
2: los que son terreno puro.
3: Exactamente.
2: Y hace un ratito hablabas de la parte física, de los temas físicos. ¿Qué pasa con lo emocional? Porque en base a todo lo que nos estás contando, no deben ver cosas fáciles y deben haber situaciones muy especiales y particulares en donde la emoción te quiebra o te interpela y te atraviesa, y tenés que ser profesional. ¿Cómo lo manejan? O vos en lo personal, ¿cómo lo manejás? Cada persona es distinta, ¿no?
3: Cada persona es distinta. Nosotros tenemos nuestros psicólogos en el equipo, tenemos un buen equipo de psicólogos, realmente que trabajan a la par, de hecho
2: sí,
3: también rompen estructuras, no es que solamente son psicólogos, ¿no? Y que ya conocen a todo el personal, son parte del equipo, conviven todo el tiempo como con nuestros médicos, ¿no? Entonces se trabaja mucho y después, por ejemplo, en el caso de Venezuela, teníamos nuestros psicólogos en terreno trabajando y teníamos todo un equipo al teléfono acá también. Entonces, cuando alguien se sentía más o menos o había pasado alguna situación media complicada y necesitaba charlar con alguien y no se sentía quizás que lo quería hacer allá, hablaba por teléfono acá y había todo un equipo especializado para eso.
2: ¿Recordás alguna situación que a vos te haya impactado personalmente de alguna manera en la que te tuviste dudas al respecto de tu vocación?
3: En realidad es más política.
2: Son dos preguntas, en
3: sí,
2: realidad, que ahora se me acaban de ocurrir en base a esto. ¿Alguna vez dudaste de tu vocación?
3: Nunca dudé de mi vocación, siempre absolutamente supe que quería hacer lo que hago y tengo la suerte y el honor de poder haber vivido toda mi vida lo que quise, ¿no?
2: ¿Nunca tuviste un momento de que dudaste de dejar o no dejar, de flaquear o algo así?
3: Tuve dudas en algún momento porque, perdón, estoy resfriado.
2: Sí, pobre, estás haciendo un esfuerzo por contarnos y hablar con nosotros, estás súper resfriado.
3: Sí. Cuando nos meten la pavada política, ¿no? A mí me
2: te bloquea,
3: me
2: anula.
3: No, y aparte me pone mal porque lo usan y nos usan a nosotros que somos voluntarios, que no le pedimos nada a nadie,
2: sí,
3: que no nos metemos con nadie, que no jodemos a nadie, al contrario, buscamos sanar a quien más lo necesita. Ese es nuestro fin, sea quien sea. No ponemos ni siquiera una cuestión particular de pensamiento, si al que tenemos enfrente desde uno o del otro, para nosotros son gente, son humanos, atendemos a todos.
2: Sí.
3: Y cuando nos usan para hacer campaña política o política berreta y decir, eso, la verdad que yo entiendo la política, sé lo que hay que hacer con la política, porque bueno, fui funcionario también, entonces
2: claro,
3: yo sé de qué se trata. Pero somos una ONG,
2: no necesitamos que nos usen
3: para eso.
2: Sí.
3: Y creo que, de hecho, me parece que cada vez que lo hacen, se siente como berreta a quien lo hace, ¿no? Porque
2: claro,
3: tener que usar a una ONG desde una estructura del Estado para sacar más o menos chapa o para tirarle un enemigo a alguien, la verdad que es muy berreta. O sea, yo siempre les recomiendo a los políticos que hagan política para hacerle bien a la gente.
2: Pero bueno, sería como una utopía.
3: Ya lo sé. Pero yo también era utópico y sin embargo vivo lo que siempre soñé.
2: Ahí que hasta respirás profundo y decís, bueno, next, a otra cosa.
3: A veces sí, a veces puteo bastante. Somos argentinos, somos de sangre caliente, no somos tibios. Entonces, bueno, a veces uno se calienta bastante también.
2: Vamos a hacer un cortecito, vamos a escuchar otro temilla musical y a la vuelta me vas a contar esto de si te acordás alguna situación especial en la que te haya impactado profundamente y donde te costó llevar adelante tu misión por lo que te provocaba emocionalmente lo que te tocaba hacer. Y después me vas a contar de vos, te vamos a conocer.

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3: Vocación Nacional, conmigo, con Sheila Leal, mayor de la fuerza en Argentina también, ¿eh? No nos olvidemos de esto, además de comunicadora, periodista, licenciada en comunicación y nada, una amiga de acá de la casa de Radio Nacional y de ustedes también que están del otro lado escuchándonos cada martes a las 20 horas, sintonizando a M870, o si no sabes qué haces, pones en el buscador de tu notebook, ordenador, PC, www.radionacional, y ahí aparece la página web de Radio 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Por supuesto que este programa lo escucho, si es mío, ¿cómo no lo voy a escuchar?
4: Me imagino.
3: Lo tengo que escuchar, aparte para ver cómo sale y para contactar con todos ustedes. En la operación técnica y edición de este programa, no es un dato menor, porque es el mago de las consolas y que nos acomoda toda la...
4: Que nada saldría al aire sin él.
3: Nada saldría al aire sin él, una frase nunca dicha, el señor Leo Sangari. En la producción, la magia de las convocatorias, de qué es lo que le contamos a nuestra audiencia en este programa, la señora Silvana Avellaneda. Y bueno, en la conducción estoy yo, y hoy tenemos un mega invitado que es Esteban Chalá, que nos acompaña, que es presidente y fundador de CEPA, Cuerpo de Evacuación y Primeros Auxilios de Argentina. Y nada, estamos hablando de asistencia humanitaria, de ayuda, del prójimo, de la vocación, nada más sentido que la vocación en una persona. Y ¿te acordás de alguna situación límite en la que te haya costado llevar adelante tu profesionalismo?
4: Sí, todas las misiones tienen su condimento. Yo tengo 48 misiones internacionales cumplidas.
3: ¡Wow!
4: Y una de las más... Bueno, Ucrania tuvo sus particularidades, yo estuve también ahí, pero en Haití en el 2010, en el terremoto del 2010, nos pasó algo que fue muy... me pasó algo que fue muy fuerte, que había un nenito que tenía 5 años cuando mi hijo, el del medio, el de 16, tenía...
3: La misma edad.
4: Más o menos la misma edad. Y este nene había quedado atrapado entre los escombros y tenía sus dos bracitos estallados,
3: mutilados,
4: literalmente, a la altura del codo de los dos brazos. Y había que reamputarlo porque esos estaban gangrenando.
3: Claro.
4: Pero él, cuando me vio que lo estaba llevando para nuestra carpa, que era nuestra carpa, sala de operaciones, sala de triaje, era como todo, y además teníamos el hospital reubicable de la Fuerza Aérea Argentina,
3: sí,
4: también con
3: cierto.
4: Quienes trabajamos, nuestros cascos azules, nuestros gloriosos cascos azules,
3: sí,
4: argentinos, que han cumplido tantas misiones y han salvado tantas vidas en el mundo. Y el nene me levantó los brazos para que lo abrace y lo alce, y los muñoncitos, ¿eh?
3: Claro.
4: Y lo levanté, lo alcé, lo entré a nuestra carpa y lo reamputamos, que fue muy complejo esa reamputación.
3: ¡Ay, Dios!
4: Y cuando salió y recuperó la conciencia, lo primero que hizo fue buscarme, verme, y con los muñoncitos que le quedaban, levantármelos como para que lo alce de vuelta y lo abrace y lo tenga encima.
3: ¡Qué duro!
4: Y eso...
3: ¿no?
4: Eso fue tremendo, realmente...
3: Sí, pero contás si se me hace un nudo en la garganta, porque uno se imagina esa escena y debe haber sido dolorosísima.
4: Sí, la verdad que sí, y bueno, fue muy complicado el momento. Se estuvo muchos días con nosotros después internado en nuestro hospital de campaña.
3: Y ese nene probablemente con el tema de la familia y todo, capaz que estaba huérfano.
4: Había perdido casi toda la familia, sí, le quedaba una tía, estaba
3: Dios.
4: En una posición muy compleja, así que bueno, realmente fue muy difícil, pero bueno, parte del trabajo, para eso uno se prepara, trata de estar a tiro de poder aguantar,
3: sí,
4: pero siempre igual. Somos personas, somos humanos, y el día digan que dejemos de sentir emociones, dejemos de sentir esas cosas, tenemos que dejar de hacer lo que hacemos, porque no tendría sentido.
3: Esas emociones también son el mismo motor que te ayuda, ¿no? Te saca fuerzas y te hace seguir y te enciende.
4: Seguro,
3: te enciende hacia esta vocación, hacia esta profesión.
4: Sí, de hecho en esa misión estuvimos 4 meses ahí en Haití, en carpa, atendiendo gente y sacando, en su principio, los heridos y lo que podíamos recuperar, y después atendiendo a la población herida, damnificada, el hambre y todas las instancias que había, ¿no?
3: Nos contaste que sos papá de 3 gestiones y que son todos una gran familia.
4: Así es.
3: ¿Qué hace correcto. Esteban cuando no es fundador y presidente del CEPA?
4: Trabajo en emergencias
3: también,
4: porque mi vida y mi trabajo es esto.
3: ¿Sos emergentólogo?
4: Soy emergentólogo, soy asistente humanitario internacional, porque estoy recibido de diferentes capacitaciones y de diferentes especialidades en Naciones Unidas. Por eso tengo varias especialidades distintas. También me trato de dedicar a jugar al fútbol con mi hijo el más chiquito, de 6 años.
3: ¿Hincha de?
4: Él y ahora de Argentina, porque si trato de inculcarle algo es que lo más importante es la patria.
3: Claro.
4: Y después los clubes, después los vemos. Es como creo que tendríamos en esta época hoy, todos deberíamos ponernos antemano todo en la patria. Después vemos los clubes en donde jugamos cada quien, pero primero la patria.
3: Quizás si empezáramos a pensar un poco más en eso, el fútbol podría volver a ser como era antes, en una época acá en Argentina, que toda la familia podía ir a la cancha, ¿no?
4: Sería fantástico, imagínate. Imagínate si también pudiéramos trasvasar eso, ¿no? Que todas las familias vayan a la cancha y trasvasarlo a la social del día a día, ¿no? De que todo el mundo pueda discutir en paz de lo que piensa cada quien y entre todo construyamos una patria grande como debería ser, ¿no? Como siempre fue, como siempre tuvimos una gran Argentina hermosa.
3: Y sí, los voluntarios del CEPA, ¿de qué edad es? A partir de los 18.
4: A partir de los 18 en el cuerpo activo.
3: Sí.
4: De los 14 a los 18, juventud, a partir de los 18, el cuerpo activo. Y no tenemos límites de edades.
3: ¿Por qué a un adolescente lo movilizaría a participar del CEPA? ¿Nunca preguntaron?
4: En realidad tenemos muchos adolescentes,
3: sí.
4: Tenemos muchos que les gusta y lo disfrutan. Les gusta mucho la acción, la adrenalina, aprender cosas nuevas, los desafíos que se pone. Creo que muchas veces también llega gente pensando en hacer buenas fotos para el Instagram y Facebook y después se dan cuenta que no es solo la foto.
3: Que no están así, se los conquista otra cosa.
4: Exacto.
3: Y bueno, nos contabas recién, ¿jugás al fútbol?
4: Trato de jugar con él, pero soy malísimo, así que él es mucho mejor que yo. Trato de acompañar a mis hijos, al del medio, que va al Nacional Buenos Aires, trato de ayudarlo con el estudio y trato de acompañarlo, aunque a veces...
3: Y la más grande, la de 24, esa más difícil.
4: Y ella... está en el CEPA.
3: Está en el CEPA.
4: Y también están operativos con nosotros, pero también está estudiando en La Plata, está en la universidad.
3: ¿Qué está estudiando ella?
4: Y seguridad de higiene.
3: Ah, bueno. nadie escapa, entonces. La familia traiciona.
4: Sí, sí, sí.
3: ¿Y tu mujer?
4: Y mi mujer trabaja en emergencias para el gobierno de
3: también.
4: La ciudad también, así que bueno, es un poco... La vida nuestra va por ahí.
3: Macheaste con alguien que vaya en el mismo tren.
4: Sí, sí.
3: Que se entienda, porque la emergencia siempre está a la orden del día.
4: Siempre, y nuestro mundo va por ahí, y bueno, a veces también es necesario cambiar un poco de aire y desconectar un poquito, y tratamos de irnos en familia, o sea, a dar una vuelta por algún lado como para desenchufar un poco.
3: Momentos, pasear, compartir.
4: Y es lo más importante, sin duda, siempre.
3: Se nos está terminando el programa, la verdad que fue un programa hermoso que compartimos. Yo te quiero agradecer enormemente la presencia y nada, me imagino que a la audiencia nuestra le habrá apasionado escuchar todo lo que tiene que ver con esto de las emergencias y de la asistencia humanitaria. ¿Ustedes tienen alguna vía de comunicación o redes sociales
4: obvio.
3: Para que la gente se involucre y los siga, no?
4: Obvio, obvio. Si buscan CEPA Argentina o CEPA en cualquier red que quieran, de Instagram, Facebook, TikTok, en donde sea,
3: en X,
4: ahí nos van a encontrar, en todos lados van a encontrar la forma de poder inscribirse para que los contacte el personal de Capital Humano y se puedan sumar a nuestra institución. También nos van a poder encontrar por la página web, que es www.argentinacepa.org.ar, y siempre van a ser bienvenidos, ¿vale? Queremos destacar siempre eso, ¿no? Todos los que quieran y quieran cambiar este mundo, este país, para mejor y quieran sumar su granito de arena, en el CEPA van a encontrar la posibilidad. Y obviamente a todas las empresas y todos los que quieran ayudarnos a poder hacer eso realidad, también nos encuentran a través de todas las plataformas y medios para que puedan hacer una donación, puedan, pero no hablo de plata, hablo de, si tenés, sos una fábrica de textil y haces overoles naranjas, a nosotros nos vienen re bien.
3: Nos viene, claro.
4: Nos viene re bien. Claro. Y si fabricás borseguíes, nos viene recontra bien.
3: Recontra bien.
4: Y si son insumos hospitalarios, nos van a venir geniales. Y con lo que puedas colaborar, nosotros lo vamos a recibir y
3: qué
4: te lo vamos
3: bueno.
4: a agradecer.
3: Bueno, entonces CEPA Argentina por todas las redes uh-huh. y la página www.argentinacepa.org.ar.
4: Exactamente.
3: Ahí, buscador de Google, y los encuentran a los chicos de Esteban a la Cabeza y a todo el equipo, que le vamos a mandar un gran saludo y un reconocimiento desde acá, desde Vocación Nacional, por seguir su vocación, por poner el corazón y la entrega, el esfuerzo, y por supuesto que una gran palabra que es gracias no puede estar ausente en un programa como el de hoy. Así que yo te quiero agradecer la presencia y habernos acompañado, y cuando quieran las puertas de Vocación Nacional están abiertas para ustedes.
4: Bueno, volveremos entonces.
3: Porque... Por supuesto. Ya me vas a traer algunos colaboradores para que hablemos con ellos.
4: Cuando
3: también,
4: quieran,
3: ¿eh?
4: Te llenamos la mesa, pero me son charlatanes, ¿eh? Te cuentan de todo.
3: Que me cuenten todo. Esto ha sido todo por hoy, estimados oyentes de Radio Nacional, en este programa que queremos tanto, Vocación Nacional. ¿Quién soy yo? Sheila Lial, mayor de la Fuerza Aérea Argentina. Soy la conductora de este programa. En la producción, Silvana Avellaneda. En la operación técnica y edición, Leo Zangari. Con ustedes, como cada martes a las 20, nos volvemos a encontrar. Hasta la próxima.

0: Las 9 de la noche en la República Argentina. La Corte revocó el fallo que había declarado inconstitucional un artículo del Mega DNU que derogaba la ley de tierras. La causa se inició a partir de una acción de amparo presentada por el Centro de Excombatientes Islas Malvinas La Plata contra el Poder Ejecutivo Nacional. Con un fallo unánime, el máximo tribunal derogó ese fallo al señalar que existe una clara ausencia de un derecho de incidencia colectiva sobre un bien colectivo. Los productores de Mendoza analizan medidas preventivas por el Niño, nos informa Victoria Lupu.
1: Integrantes de la Unión Frutihortícola de Mendoza se reunieron en el mercado cooperativo de Godoy Cruz con el Departamento General de Irrigación para definir medidas preventivas ante el impacto del temporal climático. Joel Carrasco, representante del sector, advirtió por las probables lluvias abundante.
2: Se habló de tener un canal de comunicación para los productores para que no se superpusieran el riego con las lluvias. Los productores no tienen logística para poder entrar en campos totalmente embarrados. También la pudrición de la mercadería.
0: La información deportiva con Jorge Godoy.
3: El ex tenista Gastón Gaudio confirmó que será candidato a presidente de Independiente.